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Faith No More anuncia su regreso para 2027. La banda liderada por Mike Patton confirmó su primer concierto en una década. La agrupación volverá a los escenarios masivos en 2027 como coencabezadora de un festival internacional junto a System of a Down. El anuncio pone fin a los rumores sobre la inactividad definitiva del grupo y marca el retorno de una de las formaciones más influyentes del rock alternativo de los 90. 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
1: Madonna compondrá una canción junto a su hija. Madonna reveló que su hija Lourdes León le propuso escribir una canción juntas para fortalecer su relación. El tema formará parte del próximo álbum de la reina del pop, Confessions 2, previsto para julio. La artista aseguró que esta colaboración aportó una carga emocional especial a su nuevo trabajo.
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1: Linkin Park sigue dando de qué hablar. La agrupación estadounidense ha sorprendido a sus seguidores con el lanzamiento digital de una edición de lujo de su álbum From Zero. Esta producción incluye 3 canciones completamente inéditas grabadas durante sus recientes sesiones de estudio. En menos de 12 horas, el material ya se ha posicionado en el primer lugar de las listas de popularidad en más de 20 países.
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0: 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Estas son las efemérides Rock and Pop. 3 de agosto de 1968. The Doors alcanzó el número uno en Estados Unidos con Hello, I Love You en Billboard. El hit surgió de una gira electrizante por Cleveland. Jim Morrison y compañía encendieron el escenario. El tema fusionó psicodelia, actitud y melodía directa. Fue uno de sus mayores éxitos comerciales.
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1: Hoy, 3 de agosto de 1963, nacieron dos figuras del rock: James Hetfield en Downey, California, y Edgar Rowland en Atlanta. Hetfield es la energía compositiva de Metallica, voz, guitarra rítmica y presencia indiscutida. Rowland fundó Collective Soul. Cantó, compuso y tocó guitarras y teclados. Dos peldaños distintos del rock influenciaron por siempre.
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1: Johnny Marr postergó el concierto que debía ofrecer el 24 de octubre en el Lobo Arena Wembley de Londres, acompañado por Baxter Dury. El espectáculo iba a ser el mayor show solista de su carrera. Todavía no se anunció una nueva fecha ni se explicó el motivo del cambio. Las entradas serán reembolsadas automáticamente por el mismo medio utilizado para la compra.
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Estas son las efemérides Rock and Pop. 4 de agosto de 1901 nació Louis Armstrong en Nueva Orleans, Estados Unidos, pionero del jazz. Su trompeta brilló en el blues y en el rock and roll. Fue también vocalista carismático, transformó el jazz en forma de arte popular. Influyó en generaciones enteras. 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

Fechas interesantes, anécdotas que casi ni te acordás y ocurrieron tiempo atrás. Estas son las efemérides Rock and Pop. 4 de agosto de 1969, Massimiliano Max Cavalera nace en Belo Horizonte, Brasil. Futuro líder de Sepultura, vocalista y guitarrista del thrash metal, rompe fronteras desde los 80. Después, funda Soulfly, influye al metal mundial. Un icono del metal brasileño. 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

0: ¿Qué tal? ¿Cómo están, amigas, amigos, oyentes de la Rock and Pop? Bienvenidos a esta nueva edición de AQN, Antes que Nadie Mañanero, aquí por la 95.5 FM, cuando son exactamente las 6:03 en toda la República. En este día martes 4 de agosto del año 2026, arrancando una jornada pasada por agua. Se vino la lluvia, se vinieron las tormentas eléctricas en gran parte del país durante la madrugada de hoy, y esto que va a continuar básicamente durante todo el día. Tenemos una mañana con lluvia acá en Asunción, en el microcentro, como les decía, seguramente que en todo el país, porque ya hay reportes de gente que nos está escuchando saliendo del trabajo, que gente está reportando la lluvia que hay por sus lugares, por sus casas: San Lorenzo, Luque, Fernando de la Mora, Villa Elisa, Mariano Roca Alonso también, Limpio. Bueno, mucha gente que está haciendo el reporte de sintonía, como siempre pasa. Inclusive antes de que demos el saludo inicial, antes de que arranquemos el programa, ya vemos mensajes a través de lo que es el WhatsApp, el 0984-955-000, que ya está habilitado, y por supuesto también el chat de YouTube. Ustedes ya saben, ingresando a la aplicación de YouTube, escriben, en este caso, AQN o Antes que Nadie en vivo, o tienen otra vía de acceso que es Rock y Pop Paraguay, y de esa forma ya nos pueden sintonizar, no solamente escuchar sino también ver a través de esta plataforma. Y como siempre les pedimos, hay que darle like, hay que darle me gusta a la transmisión en vivo. Rápidamente les voy a decir qué personas están conectadas ya a través de esta comunidad que día tras día va subiendo, va creciendo, y que realmente nos acerca muchísimo a una audiencia diferente, que es la audiencia que también nos quiere ver y que quiere al instante interactuar con nosotros. Ángel Colmán, por ejemplo, veo que ya está conectado con nosotros. Buenos días, querido Ángel. El CM de la Roca también ya está escribiendo, dice: buen día, ¿cómo llueve, loco? Por Wilson nomás me desperté. ¿Cómo amanecieron? Dice Fidellindo también ya escribiendo, así que pueden dejar sus mensajes. Ya van subiendo la cantidad de espectadores, de a poco se van conectando con nosotros, más de 50 ya en estos momentos, y los mensajes del WhatsApp que también los vamos a ir leyendo, pero más que nada reproduciendo, porque siempre les pedimos sus mensajes de audios para ir reproduciendo en la jornada o en el programa. Como ustedes ya saben, estamos de lunes a viernes de 6 de la mañana a 8 de la mañana todos los días, compartiendo con ustedes mucha información, entretenimiento y por supuesto la buena información, compañía que ustedes se merecen de camino al trabajo, llegando al trabajo o en el trabajo o en la casa, mientras están haciendo el quehacer diario, por supuesto. Esperamos el reporte de sintonía de todos, diciéndoles que tenemos en estos momentos una temperatura de 18 grados, la sensación térmica es de 17.3, tenemos muchísima humedad en básicamente toda la República, 94%, soplan vientos a 22 kilómetros por hora del sur al suroeste. Estos vientos, que eran más fuertes inclusive durante la madrugada, se podía sentir, por supuesto. Hay un aviso meteorológico vigente para los departamentos que son los afectados: Asunción, norte de Concepción, oeste de San Pedro, oeste de Misiones, oeste también de Paraguarí, Central, Ñembucú, Presidente Hayes, sureste de Alto Paraguay. La máxima para hoy va a ser de tan solo 25 grados. Como les decía al inicio, va a llover durante la mañana, va a llover también durante la tarde, y se pronostican lluvias durante la noche de hoy. El pronóstico extendido nos indica que para mañana miércoles, que va a ser ya 5 de agosto, la mínima será de 19, va a haber un ascenso de temperatura porque la máxima va a ser de 27, cálido, mayormente nublado, vientos del noreste, pero atención, acá está lo importante: vamos a seguir teniendo lluvias dispersas con ocasionales tormentas eléctricas, esto que va a continuar hasta el jueves, donde la mínima será de 19, la máxima de 30, y ya para el viernes va a ir mejorando esta situación. Me parece perfecto como para que el fin de semana no lo pasemos pasado por agua, sino que estemos tranquilos con el delineamiento de lo que va a ser justamente nuestra jornada, tanto de viernes por la noche, de sábado durante todo el día y el domingo en familia. Ni viernes, ni sábado, ni domingo se pronostican lluvias. Las lluvias van a parar el día jueves, pero hoy durante toda la jornada va a llover, así que tienen que estar preparados, hombre y mujer, precavidos. Valen por dos, por supuesto que sí. 0984-955-000. Ayer los resultados que dieron prosecución y cierre a esta fecha número 3 del torneo clausura indican que Trinidense goleó 3-0 a San Lorenzo, mientras que en un gran partido y cambiante Recoleta se impuso 3-2 frente al conjunto de Nacional. Con esto, Trinidense es el único equipo con puntaje perfecto, es el líder con 9 unidades, le sigue el 2 de mayo con 7, con 6 puntos están Guaraní y Libertad en las principales ubicaciones. Mirá un poco Arturo Conter, abrazo grande para él, ya estamos también con... mirá, se tira aplausos, el mismo Michael Ramírez DJ, ya también tomando la posta, el querido ropero Carlos Descano en zona de switcher, Elías Cáceres en las redes sociales, y como todos los días, me acompaña la despampanante, la hermosa, la linda, la desafiante también, sí, porque no cualquiera puede intentar siquiera, soñar siquiera, estar con ella, Nati Sosa Covellanos. ¿Cómo estás? Bienvenida, buen día.
1: Hola Wilson, hola las mamus, hola los papus, ¿cómo estás? DJ Ninja, el gran ropero, el profeta Elías, ya estamos acá pasados por agua. Y ayer yo decía, creo lo que va a llover, que Wilson pronosticó y no llegaba la lluvia. Ya eran las 12, no entraba la lluvia, y dije, bueno, voy a dormir. Y parece que dormimos lindo hasta que nos despertamos con una tormenta electrónica. Se adelantó la farra, papu, en el cielo, ¿eh? Ya empezaron ahí con el tunchi tunchi de los truenos, relámpagos. Y bueno, hoy tenemos esta lluvia para... Yo siempre digo, no es por nada, pero fíjense, agosto, arrancó el sábado, Carrulín, ganó Cerro, ganó Olimpia, el Triquilo ya es puntero, nota perfecta, único equipo con nota perfecta. Y se viene esta lluvia al inicio de la semana. Decime si esto no es bonanza, no es para... limpiar, para purgar, para como una limpieza energética de esta última tanda del año, para que te purifiques. Se dice luego que la lluvia es como siempre un buen augurio, limpia todo, ordena todo, es como una bendición, un lavado, una limpieza espectacular. Pero también, Wilson, cuando uno escucha lluvia, primero loco ya oye forzar levantarse de tu cama. Ese luego ya cuesta, así que mamu, papu, arriba, que encarar el martes con todo. Levanta, saca esa tu frazada que se te pega al cuerpo. Esa almohada que parece que ya tiene el molde de tu cachete, ¿entendés? Soltame eso, levántate de tu cama, arriba, encarar con una sonrisa al son de los de relámpago, ninja. Pero ¿sabes qué? También estira así cuando hay lluvia.
0: Epa, ¿qué cosa?
1: ¿Por qué lo que viste?
0: No, y hay una cosa, yo creo que es lo que se viene a la mente cuando llueve, para no, todos.
1: También, admitan que estira quedarse en la camita.
0: El kunu-u correspondiente.
1: El kunu-u, la cucharita.
0: ¡No! Ese
1: cuerpito calentito, pero ¿saben que también estiran? Díganme si no. Quedarte con tu frazada en tu cama. Tomar un cafecito así caliente, o tu té caliente, o tu cocido caliente, basta, ropero. O sea que basta.
0: ¡Epa!
1: Y te volvés a dormir. Así mismo te despertás. Ese arranco o no arranco. Me voy o no me voy. Me despierto o no me despierto. Es por la tormenta. Vos sabés que eso es lo que te iba a decir, Wilson. Yo a las 12 dormí y a las 3 me desperté. Y dije, ahora tiene razón, Wilson. Dije, ¿entendés? Ahora sí. Para que vean que algún facto tira, Wilson. Cuando tira lo del pronóstico, acierta. Qué bárbaro.
0: No, pero, ¿cómo te digo? Yo me baso en la dirección de meteorología.
1: Que a veces no volea.
0: Que a veces no volea, claro. Yo de esto no me hago cargo, ¿eh? No me hago cargo.
1: Ahora, ¿qué tira con la lluvia, Wilson? A los niños también. Por ejemplo, yo me acuerdo cuando yo era criatura. De verdad, esto hacíamos. A mi amor, por eso es lo que ninja, con razón que tu señora te quiere.
0: Hasta ahora sos criatura, dice
1: DJ
0: Ninja.
1: Qué divino, claro.
0: Sos una bebé.
1: Mi amor, luego DJ Ninja. Pero, o sea,
0: se nota que su señora está durmiendo, ¿eh?
1: ¿Saben qué hacíamos?
0: Mirá, un regalito. Un chocolatito.
1: Vos y algo, DJ Ninja, del primer día que llegó a este programa, siempre me mimó. O sea que, baby, en serio me hace acordar a mi hermano, a mi papá, que yo siempre fui muy mimada.
0: A tu papá más que nada, ¿eh? Porque, mira.
1: No,
0: tus hermanos son jóvenes, se mantienen bien.
1: No.
0: Nuestro Michael.
1: Pero Michael está impecable, olvídate, esa barriguita está maciza, ¿verdad, papu? Divina, ya. Oh.
0: Mira, se para él y muestra su físico.
1: Así luego, basta, basta.
0: Lo que pasa es que ayer dijiste que los gorditos tienen su encanto, las
1: papu,
0: barriguillas.
1: Obvio. Un hombre sin panzas como un cielo sin estrellas, olvídate. Pero atención con esto. El barquito de papel Wilson, ¿nunca jugaste con el barquito de papel?
0: Claro, pero eso ya no se hace más, creo.
1: Por eso digo, ¿qué es lo que hacen los niños con la lluvia? ¿Cómo disfrutan las mamus, los papus? A ver, papá, mamá, cuenten un poco, cuando ahora que le llevan a la criatura al colegio, ¿cómo disfrutan los niños de la lluvia? Nosotros, ¿sabes qué hacíamos? Primero, luego, barquito de papel, competencia, pero chicos, le poníamos todo nombre. Y vos sabés que mi hermano hacía un barquito que era indestructible, no sé cómo, pero era chiquitito y era re ágil. Y nos pasaba todo.
0: Seguramente que cuando hacía sus avioncitos también le ponía alguna cosita para que vuele siempre, no pare nunca.
1: Que no pare nunca, que se quede ahí bien al aire.
0: Yo siempre fui envidioso de esas personas, Nati. Porque yo con las manualidades, por lo menos esas manualidades no.
1: Desastre.
0: Las otras, después cuando uno fue creciendo, sí, ya las dominó. Pero
1: la que vivía en Pehuajó, sí. Esa manualidad, sí.
0: Esa manualidad, sí, la dominamos.
1: Qué bárbaro. La dominás.
0: Sí, claro, la domino. O la dominaba, ¿verdad? Bueno, de vez en cuando hay hábitos que nunca se pierden. Para relajarse, por supuesto. Chico,
1: la historia de Manuelita. Bueno, ¿y qué vivía en Pehuajó? ¿No se acuerda?
0: Claro.
1: No, yo creo que personal estamos, no hay juegue, pero no hay juego, no hay contrincante, no hay con quién jugar el partido, papu. A veces está complicado. Pero sabes que, aparte del barquito de papel, ¿saben qué nosotros hacíamos con mi hermano en la lluvia? Teníamos un balcón. Y a ese balcón, o sea, obviamente como es al aire libre, entraba agua. Poníamos jabón detergente y nos poníamos a patinar. Obvio que estábamos re locos, nos caíamos, nos rompíamos todo, pero patinábamos, nos tirábamos. 5 hermanos que yo tuve el día. Hacíamos el balcón.
0: Elías Cáceres estaba hablando ahí y para contarle a la audiencia, ¿por qué en un balcón luego? Dice él. Porque se podían reventar, pues. No, un balcón con piso azulejo, supongo.
1: Claro, pero no solo eso. Él dice que por ahí te puedes caer, puedes de balcón afuera.
0: ¿Entendés? No, puede pasar.
1: Pero no pasaba eso, baby. En el balcón ahí patinábamos, después ya hacíamos fútbol, lacho, jugábamos fútbol. Otra vez inflábamos un globo con agua y esa era nuestra pelota. Y ahí rebalábamos. Una locura era. Pero me acuerdo que eso era una de las cosas. Después, otra cosa que hacíamos muchísimo era carrera en la lluvia, ¿entendés? Y era tipo correr y de vuelta en la esquina en lluvia. Entrábamos, llegamos a la casa todo mojado. Nos mandaban a la China. Se van a enfermar ustedes. Mira, y descalzo, baby.
0: Un clásico.
1: No nos gustaba usar zapatos ni champion, nada. Nada, descalzo, pues andí corriendo. Ida y vuelta de una esquina a otra carrera con mi hermano entre los 6. Y eran cosas que hacíamos en la lluvia. Ahora, eso es de niños. Y hoy de adultos, Wilson. ¿Qué será que nos gusta? Ese quedarte en tu camita, pega. Ver una peliculita, pega.
0: No hay tomar nada un cafecito. Mejor, Nati, que estar acostado. Si es que podés hacerlo, ¿verdad? Obviamente, si no podés y tenés que salir, es un inconveniente la lluvia. Pero si te podés quedar en la casa acostado, acurrucado, con aire puesto, las luces apagadas y escuchando cómo cae la lluvia.
1: Qué
0: es
1: lindo.
0: Lo mejor.
1: O sea, qué lindo lo que acabas de decir.
0: Es lo mejor que hay.
1: Poder disfrutar del sonido de la lluvia, ¿verdad? Pero despierto, acostado, descansando, sin dormir y disfrutando la lluvia. ¿Cuántas personas se ponen el sonido de la lluvia para dormir?
0: También.
1: Y cuando la tenemos naturalmente, no la podemos disfrutar.
0: Un sábado de siesta, por ejemplo, terminaste tu trabajo a las 12, fuiste a casa a almorzar, te duchaste y te preparaste como para descansar. Y ahí se viene la lluvia. ¡Ah!
1: Oh, un dominguito a la mañana, claro, también.
0: Una caricia a la cabecita, sí, para la tranquilidad correspondiente. Y a dormir.
1: Pero cómo pega también días así de lluvia y fresquito. Estar en tu cama, ¿verdad? Como decir, estar ahí con la frazadita, estar ahí con la persiana cerrada, pero tener un cuerpo calentito al lado tuyo que te abrace, el cunucú, la cucharadita. ¡Ah! Esa va a ser tu mejor frazada. ¡Qué lindo!
0: ¡Qué cosa espectacular!
1: ¡Que viva el amor, chicos! Para los que pueden. Los que pueden, pueden. Y los que no, somos envidiosos.
0: Y sí, 6:18 en toda la República. Continuamos con la temperatura de 18 grados. Ya Michael Ramírez, DJ, toma la posta. Vamos a leer la tapa de deportes que nos proponen los compañeros en esta jornada lluviosa de martes 4 de agosto del año 2026, con la música correspondiente que siempre nos propone el querido DJ Ninja, y el título principal principal, dice Nati.
1: Trinidense en la cima.
0: Sportivo Trinidense lidera el torneo Clausura 2026 al cierre de la tercera fecha con puntaje perfecto.
1: El Triqui suma 9 puntos, ganó sus 3 primeros partidos y además es el equipo más goleador del campeonato con 9 tantos convertidos. Es 3 por partido más o menos, papá.
0: Epa, y sí. 3-6-9, 3 por partido, mirá vos, che.
1: Qué bien el Triqui. Felicidad, Norman Rier, por Dios.
0: Igual yo sigo considerando que no le va a dar para pelear el título, pero nadie le quita lo bailado y nadie le quita que están haciendo las cosas realmente muy bien, que son un equipo muy serio, que prácticamente no cambia mucho su plantel de jugadores, agrega algún que otro, deja salir algún que otro nada más, pero muy bien lo de Trinidense, que arrancó ganándole a Cerro este torneo, 2-1 en la olla, que después goleó a Luqueño 4-1 y que bueno, ayer se impuso 3-0 frente a San Lorenzo. Muchas gracias a Personal, a Apostala y al Banco Continental, empresas que todos los días nos permiten esta etapa de deportes, que yo voy a meter una moción que vuelva a ser como antes, que tenga más información. Me van a odiar los compañeros, pero tiene que tener más información.
1: ¡Claro!
0: 3 por lo menos.
1: 3 noticias. Yo creo que ya no estamos, pues, en el Mundial.
0: ¡Claro, totalmente!
1: Ya no tenemos doble tapa. ¡Dale, que Nico! ¡Dale! Le pecheamos a las 6 a.m. Le estamos pecheando. Los perros no quieren matar. Más épico, vayan a dormirnos, ¿qué van a decir? ¡Qué barro! No
0: vamos ustedes, van a decir. Van a decirnos Nico, Abraham y compañía.
1: Obvio. ¿Cómo están las mamus? ¿Cómo están los papus? Repórtense. Ya tenemos 71 personas conectadas, 18 likes. Dale like, mamu. Dale like, papu. Quiero saber cómo andan mis rockeritos y las rockeritas. Y dijimos ya, baby, que cuando llegábamos a los 20 y ahora ya se llegó, empiezo a leer los mensajes de YouTube. 73 personas conectadas. Claramente hoy algunos durmieron un poquitito más por la lluvia. Buen día, feliz, bendecido martes para todos, dice Ángel Colmán. Buen día, ¿cómo llueve, loco? Por Wilson nomás me desperté. ¿Cómo amanecieron? Pregunta Rock and Pop CM. Buen día, Asia Papeneco. Dice Pide Ginjo. Mi tocaya Natalia Hermosa dice: buenos días, Wilson y Nati. Martes lluvioso y lindo el tráfico para salir de Luque. Cara de susto. Ahí también Sotelo escribe: buen día, Wilson, ídolo personal.
0: Sotelo, mira.
1: Sí.
0: Su apellido directamente, ¿eh?
1: No, pero es de verdad. Ilian Sotelo.
0: Ah, ¿cómo se llama?
1: Ilian.
0: Ilian. Un abrazo, Ilian.
1: Marco Lugo dice: buen día, gente. Fide Ginjo, CM Trinidense campeón. Así lo voy a poner. Buen día, Nati Wilson, dice Carlita. Vamos con todo. A pesar de la lluvia. Pero ¿saben qué? La lluvia no siempre es algo lindo. Solo no ropa ahí nomás por el tema de los raudales que vos decís. Lluvia andera sol catástrofe, ¿entendés?
0: O se va la luz.
1: ¡Claro! No, pero comenzándolo ya con el raudal, baby.
0: Sí, eso es peligrosísimo.
1: No, es que hay lluvia y el jefe lo ya sufre porque no sabe si la mitad de su funcionario va a llegar hoy. ¿Entendés? El resto que salió y se arriesgó tiene miedo de sobrevivir nomás. ¿Entendés? El que espera a Bulio no sabe si el bus va a llegar, si se va a mover, si... De verdad, es un lastimosamente en Paraguay no podemos disfrutar de la lluvia como merecemos, gente. Más porque somos un país con mucho calor. Un día así con fresco y lluvia tendría que ser lo mejor que nos pasa un martes, por ejemplo. Y acá dice, buen día, buen día. Elías, el CM de la Rock and Pop. Ella pilla, dice Fide Ginjo.
0: Elías, pero ¿cómo si Elías estaba recién acá sacando fotos?
1: Buen día, chicos. Saludos, dice Cristian Gómez. Vos con Manuela nomás, Wilson, dice.
0: Y últimamente sí, hay que admitir.
1: El Mister de los que pone unas manitos. CM Wilson, hoy es tapa de diario, jajaja. Ja, ja.
0: Yo no, debería haberlo sido, ¿verdad? Pero recorrimos no solamente Paraguay, sino Sudamérica entera. Ah, Centroamérica también.
1: Silvano Ávalo, Wilson, ahora la tía, ¿qué tal? ¿Ponemos jabón? No entiendo. La tía, ¿qué tal? Dice. Baño con el... No entiendo. De, llegó Wilson a la tapa, pío. ¿Dónde está la tapa?
0: ¿Qué tapa? ¿Qué tapa? ¿Dónde estoy?
1: Ahí pico una tapa.
0: Oh, no.
1: No le digas eso, tía.
0: Esta tapa tipo la
1: eso
0: popu,
1: a Wilson,
0: crónica.
1: Va a llorar.
0: Bueno, La tapa está diciendo, por eso nomás.
1: Perdón.
0: La Popu, Crónica, Extra, ese tipo de... En ese tipo de tapas lo que yo pueda aparecer. En tapas serias, no. De ninguna manera.
1: No, ¿en serio salió en una tapa? ¿Esto es en serio?
0: No creo. Ya me hubieran pasado.
1: Tricky no aguanta ni media rueda, equipos chicos, dice Richard Fleita. Vos decís así luego. Vos decís. Morínigo, Abreu, Junior, Gamarra son figuras. Abreu y Morínigo, Gamarra deben volver, dice.
0: Abreu, Olimpia, Morínigo, Olimpia. ¿Y el otro dijo?
1: Morínigo. Gamarra.
0: Junior Gamarra. Sí, él es bueno, es de Olimpia también.
1: Buen día, dice Fer Guerrero. Saludos, Nati. Camino al laburo, dice Miguel Iglesias. Wilson Capo, hermosa Nati. Qué envidia sana te tengo, Wilson.
0: Yo pensé que a Nati porque estaba a mi lado.
1: Buen día, ¿cómo andan todos? Ya no le hagan más bullying a Wilson, dice Fer Guerrero. ¿De quién con los perros al final te defienden un rato? Más son simpáticos son. Te trozan y después te quieren un rato.
0: No, pero todo es muy efímero. Tanto lo bueno como lo malo.
1: Pero
0: y cuando...
1: te trozan con amor.
0: Claro, pero cuando pasan cosas buenas hay que disfrutarlas porque uno nunca sabe hasta cuándo, ¿verdad? Y cuando pasan cosas malas, tranquilo. Que... ¿Cómo es que decía Grondona? Todo pasa. Todo pasa, tranquilo.
1: ¡Buenos días! A mal tiempo, buena cara, Wilson. Eso es mensaje de Bruno Basualdo.
0: Atendé esto, Nati. Hugo Javier, el número 2,
1: sí.
0: Ya se prepara para entregarse a la justicia. Qué locura, ¿eh? El abogado del ex gobernador de Central, Hugo Javier González, justo González su apellido. Todos le conocemos como el número 2, Hugo Javier, pero es González su apellido. Confirmó que su cliente acatará la orden de captura y se presentará a una comisaría para cumplir su condena de 10 años de cárcel. La defensa insiste en que la sentencia por las obras fantasmas durante la pandemia es una injusticia. Hay que recordar que él pasó 6 meses con prisión preventiva, que hasta 6 meses se puede. Después, desde ese momento, él estuvo libre y ahora otra vez ordenan su captura. Esto por aquel tema de las facturas duplicadas en la gobernación y algunos fatieris que lastimosamente se le encontraron. Pero qué lástima, ¿verdad? Un tipo que tranquilamente podría estar en los medios todavía, con buena audiencia, liderando, porque bueno, él se dedicó a un segmento de la sociedad y a un estilo de música que realmente tiene mucho, mucho arrastre, era recontra conocido. Y lo que Rubén Rodríguez no aceptó, que es meterse en la arena política, él sí lo hizo.
1: Claro, él le pasó a Mario Ferreiro también. Yo lo que digo es, la política no es para cualquiera, hay que prepararse, hay que manejar eso. Porque Hugo Javier era un tipo amado, adorado, querido, de tan buen tipo que cuando vos ves esta noticia, vos decís, ¿qué pasó acá? Mirá que lo conocí personalmente antes de la arena política y qué buena gente, qué buena persona.
0: Amable era.
1: Amable.
0: Yo nunca compartí con él. Sí, también dice Michael, ¿eh?
1: Súper amable, buen tipo. O sea, que apoyaba el arte, daba espacio en sus medios, donde él estaba. En las fiestas la gente, cómo le quería, qué foto aquí, acá. Claro, claramente por eso se le llamó y se le convocó. Pero entrar en la arena política es conocer todo. O sea, chicos, ahora hay una condena, seguramente pruebas, hay algo, tiene que ver con su responsabilidad. Después podemos analizar si él dice, no, es injusto, yo no hice nada, no sé, me jodieron, usaron mi firma, qué sé yo lo que pueda pasar, ¿verdad? Hasta mañana puede ser que fue inocente como Mario Ferreiro, ¿verdad? Que finalmente terminó de esa manera. Pero hoy estás condenado, 10 años de cárcel. Un hombre que podía caminar tranquilamente por las calles y recibir el abrazo del público, de la gente. Hoy está condenado, pero no por cualquier cosa, baby. Por lesión de confianza, por usar un dinero, por un desvío de dinero, pero un dinero que estaba destinado a la emergencia sanitaria por la época de COVID. O sea,
0: peor todavía.
1: El contexto otra vez, claro, el contexto lo hace 1000 veces más horroroso y más criminal incluso. Porque emergencia sanitaria, baby, estamos hablando...
0: Gente muriendo.
1: Exacto.
0: No, es muy, muy jodido. Lo que no significa tampoco, Nati, que no debamos meternos en la arena política. El que tiene Exacto. vocación de hacerlo, tiene que entrar, ¿verdad?
1: Pero prepárate.
0: Claro, pero esto ya desde el inicio arrancó mal, Nati, porque a él vinieron y le ofrecieron plata para que acepte. Lo mismo a Rubén Rodríguez, creo que lo reveló él, le ofrecieron cerca del $1,000,000. Esa no es una plata que a vos te ofrecen desinteresadamente. Es una plata que después la van a querer recuperar, y no solamente recuperar, sino que duplicar. ¿Entendés? Lastimosamente, el concepto de trabajador público está totalmente deteriorado en nuestro país, y el que quiere ingresar a la función pública es para ganar plata fácil. ¿Entendés? O para hacerse rico a costa de lo que genera en impuestos el pueblo, y que, bueno, uno tranquilamente se lo chupa, ¿verdad? Se lo manda al bolsillo. A eso nomás voy, que no hay que tenerle miedo a la política. Si vos tenés vocación para ser político y querés trabajar por la gente, metete, animate. Hay que involucrarse. Pero cuando arranca torcida la cosa como arrancó con él, ahí levanta la oreja y los ojos bien abiertos.
1: Eso está confirmado que él recibió. Él dijo, la firmó. ¿O es lo que se sabe?
0: Es lo que se rumoreó. No sé si él lo confirmó. El que sí lo confirmó fue Rubén Rodríguez.
1: Claro.
0: Y que fue una situación similar a la de Hugo Javier.
1: Por eso digo, cuando yo digo que si no estás listo, no te metas en la arena política. Porque de verdad a veces, por inexperiencia, cuando hablo de inexperiencia, es que no sabes las movidas, las matufías que te pueden hacer. En la arena política hasta inventan cosas de otros. Recordemos el caso de Katia, cómo lograron sacarle su lugar ganado en votos. Ella perdió. No sé a quién mara qué le pasó. Tenemos otro caso también político que perdió su lugar, su banca, su espacio, ¿verdad? Y a Mario Ferreiro, ¿cuántos años le tuvo que esperar una sentencia favorable? Y su nombre de alguna manera ya quedó manchado.
0: Claro.
1: O sea,
0: hay gente que se quedó con lo primero.
1: Claro, hoy él es un tipo limpio que pudo demostrar todo, que sufrió un montón. Pero en años de persecución, un tipo que, gracias a Dios, se hizo justicia, como se dice, se llegó a su verdad. Pero ¿cuánto se tardó? Y hay otros que ni siquiera son sancionados. Por eso digo, el que sabe hacer política, sabe cómo zafar incluso.
0: También, el que ya no, tiene todos sus contactos.
1: A eso es lo que yo me refiero, el que no. Es un peligro, baby, porque si vos sos una persona correcta incluso dentro de la política, el malvado político va a inventar algo contra vos. Van a encontrar la forma de hacerte caer. Es así. Es una jugarreta, porque vos decís, si hay personas que son intachables, pero de repente, pum, vos empezás a ver noticias en algunos medios, en algunas páginas digitales. ¿De dónde salió? Y salió de tal zona. Un rumor, después pum, ya se instala y así se crean las cosas. Por eso hay que saber moverse en la arena política, coincido. No hay que tener miedo.
0: Claro, por eso también, Nati, es siempre importante hacer base. No directamente ir al puesto más alto sin saber qué es lo que está pasando más abajo de vos.
1: Él fue el número 2, papu. ¿Sabes lo que es ser gobernador?
0: Sí.
1: Una posición, un cargo altísimo.
0: Sin probablemente nunca haberse metido en la política.
1: Sin haber hecho un rol antes previo para conocer, para saber. Y de verdad, esos altos roles te imposibilitan que estés al tanto de todo lo que ocurra en tu labor. Por lo tanto, tenés que elegir gente honesta, capaz, en tus alrededores. Porque si no, esos que están a tus alrededores mismos te van a fallar.
0: Claro, es como una empresa. Vos no sabés qué estás haciendo el repositero si es que vos no fuiste repositor o si no estás ahí bien inmiscuido. Porque los muchachos le buscan la vuelta para la matufiada. En cambio, si vos ya pasaste por ahí, sabés cómo hacen los muchachos y podés cortar. La investigación, siguiendo con el caso de Hugo Javier, judicial, comprobó la existencia de un esquema de obras fantasmas que provocó un perjuicio económico de, atiendan este monto, 5,100,000,000 de guaraníes a las arcas de la gobernación central mediante la transferencia regular de fondos de emergencia concedidos durante el periodo de crisis por la pandemia. A la par de la detención del ex gobernador, la orden dictada por el juzgado de ejecución alcanza a otros 4 procesados en el mismo expediente que integraban su círculo de confianza institucional. Mira, este tema de las obras fantasmas es muy fácil de corroborar y comprobar, ¿verdad? Te dicen, mira, estamos con estas obras. Bueno, quiero ir a mirar. Te vas y ves que no hay nada. Y ahí, bueno, obviamente hacer la denuncia correspondiente, ¿verdad?
1: Totalmente.
0: Después el tema de documentos y eso te pueden hacer pisar el palito. Pero con obras fantasmas, si vos mínimamente estás interesado, vamos, llévame. Quiero ir a ver si te interesás en tu trabajo, ¿verdad? A ver cómo está avanzando esto, contame. Y te va y no hay nada. Y bueno, y ahí ya te das cuenta de que la situación, en caso de que te estén jodiendo, ¿verdad? Otra cosa es que vos directamente sepas y sos un cómplice de la situación.
1: Totalmente. Para apoyar un poco y volver a repasar para que se entienda, ¿verdad? El ex gobernador de Central, Hugo Javier González, condenado 10 años a prisión, 10 años de prisión en una de las causas, pero quiero que entiendan, de corrupción más relevante de los últimos años. En julio del 2026, la Sala Penal de la Corte Suprema declaró inadmisible el último recurso de su defensa, dejando la condena firme. El caso se centra en el manejo de 5.105 millones provenientes de Fondo de Emergencia Sanitaria, Ley de Emergencia COVID-19, que fueron transferidos a la Gobernación de Central en el 2020. Ese dinero debería usarse en obras y proyectos relacionados con la emergencia sanitaria, pero fue desvío mediante un esquema que incluía utilización de facturas y documentos presuntamente falsos, rendición de cuentas irregulares, simulación de obras fantasmas que no se ejecutaron o no fueron justificadas correctamente y pagos a fundaciones y proveedores sin respaldo suficiente. Entonces la pena es de 10 años de cárcel. El tribunal durante el juicio concluyó que existían pruebas suficientes para responsabilizar a Hugo Javier. Por eso que digo que es muy importante todo lo que salga de tu nombre, con tu firma, todo. A veces uno tiene tantas cosas que puede escapársele algo, pero como dice Wilson, no puede no saber que una obra no se construyó, no se avanzó, no se hizo. Y a otros funcionarios también por el desvío público. También recibieron condenas, por ejemplo, ex funcionarios involucrados en la administración del departamental. Su mano derecha prácticamente también entró en esto. ¿Y por qué dejaron firme inadmisible el recurso extraordinario de casación presentado por la defensa? Debe cumplir la condena de 10 años y además existen otras acciones extraordinarias promovidas por la defensa, pero ya se suspenden, ya no suspenden la ejecución de la condena. O sea, más allá que la defensa mañana presente más pruebas que puedan respaldar su defensa, él igual ya tiene que empezar a cumplir su condena.
0: O sea, eso es lo primero. Él tiene que empezar a cumplir su condena y a partir de ahí todos los movimientos siguientes. Qué pena, ¿eh? Este caso de Hugo Javier. 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
0: 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Vamos con algunos audios. 0984-955-000. La gente que desde bien temprano se va comunicando con nosotros, queremos escuchar. 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
1: 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Tenemos más mensajes de WhatsApp, Wilson, si quieres ir. Vamos mechando con,
0: a ver, voy con este audio.
1: Los audios.
2: Porque yo con la mentalidad.
3: Buen día, chicos, ¿cómo andan?
0: Buen día.
3: Ya que la señorita tocó el punto. Wilson, ya voy a decirte que es tu pareja radio. Pero si fuese la vida real, yo... Ese puedo acatar, así. Porque ya es alta y grande, nada, ¿no? Suizo.
0: Sí.
3: Va a poder, rico. Te banco también, Wilson, por aguantarle a Bruno Sainz. ¡Pof! ¡Qué la cara esa!
0: Como dice un amigo de Afrecho Ponana, ese caballo, y que es mamá, y que es mamá, Pepe. No, me pregunta si es que te voy a aguantar, pero no, yo ni siquiera se me pasó por la cabeza, querido oyente.
1: Vitamina nos dejó al muerto Franco Leguizamón Ferreira y dejó ir a Abreu Morínigo Gamarra. Tres jugadores de Olimpia, dice Cristian Gómez. Papá de Tommy Gol dice, una vuelta de la mamu. Por supuesto, papá de Tommy Gol, para papá de Tommy. Le bancamos, le ahuyentaste a ellos, papá.
0: Pero no tan fácil, ¿eh?
1: No,
0: es que pide y ya está.
1: Esto es tan cierto, esto es tan en días. La lluvia en Paraguay, mío, es marginal. Baby, es que somos un país que no sabemos recibir lluvia. La lluvia no es bonanza, bendición. Siempre se alabó, se le rezaban a los dioses, mío, para que llueva en los cultivos, crezcan. Un país que necesita lluvia para que nuestras aguas, nuestros ríos tengan altura y se puedan mover los barcos. No sé, la lluvia para nuestra agricultura, para toda la parte de la naturaleza, los árboles, la siembra, pucha, para los arroyos. El agua, la lluvia siempre es bueno, pero acá es marginal. Nuestro país es nuestra infraestructura, porque el fenómeno no es malo. ¿Entendés?
0: Claro. Es más, hay países como Irlanda, por ejemplo, donde llueve así repentinamente. Es más, en Estados Unidos, en Miami, por ejemplo, repentinamente así viene un nubarrón y te cae una lluvia fuerte de 10, 15 minutos. Y no pasa nada, ¿verdad?
1: ¿Y después vos seguís tu vida?
0: Seguí, tranquilo. No recuerdo haber visto que alguien se haya muerto, ¿verdad? O que, no sé, un raudal haya llevado su camioneta, su vehículo.
1: Viste, así, una lloradita va a seguir, una lluviecita ya a seguir.
0: Totalmente. ¿Audio?
4: Hola, Nato.
1: Hola, Papu.
4: Hola, Wilson. ¿Qué tal?
1: Bien.
4: Con esta lluvia hay cosas que me puedo imaginar. Que se cae mi ropa. No, mentira.
1: Cae la chica.
4: Lindo clima para escuchar un buen rock y alce en la casa. Tomar un café, mirar una serie, no sé, leer algo, cualquier cosa.
1: Peliculita.
4: Escuchar buena música, por supuesto. ¿En dónde? En la Rock and Pop.
0: Sí, señor. Qué voz, qué voz. Me gusta. Buen día, Will y Nati. Hoy es mi cumple. Puede ser un saludo, dice Fernando Sequeira.
1: Fer, querido, mi rey, feliz cumpleaños pasado por agua. Esto es abundancia para vos, que tengas un día extraordinario, que te mimen los tuyos y que todos los sueños que tengas, lo más profundo de tu corazón, se hagan realidad.
0: Muchas felicidades, mi querido Fernando Sequeira. Feliz cumpleaños. Pon un poco la foto que te pasé de Icardi Ropero.
1: Algo
0: vamos
1: riño.
0: A hacer un paralelismo. Vamos a hacer una comparación. Porque Icardi activa mucho en redes sociales. Y publicó esta foto, Nati.
1: Vinio.
0: Que no es obviamente él. Es una foto tocada donde se lo ve. Es gordísimo. Gordísimo. ¿Y qué es lo que escribe él en su Instagram? ¿Cómo quieren verte los que te critican? Y alza esta foto. Y la comparación que quiero hacer es con la siguiente foto. Pone un poco la otra. Ahí está. Volvimos al gimnasio, Nati.
1: ¡Vamos!
0: Te dije que iba a volver y volví.
1: ¡Vamos, papu! Felicitaciones.
0: Después de 3 o 4 meses de pagar de balde. No, es foto trucada. ¡No! Yo no voy a ir así al gimnasio, muchachos.
1: ¡Wilson! ¡Wilson, yo no te puedo creer!
0: ¿Cómo
1: yo
0: se
1: no
0: llama?
1: Yo no te puedo creer.
0: Ese, con un shortcito de mujer. ¿Cómo se llama esto, Nati, técnicamente?
1: Este es como el shortcito de fútbol de antes que usaban los perros.
0: No, pero muy ajustado.
1: Ah, no, este
0: ya.
1: Es ciclista. Ah, no, trataste todo. Pero mira qué apps, Wilson.
0: Qué malo que son los muchachos. Les cuento que esto
1: pero
0: no
1: mira
0: es real.
1: Qué muslos, Wilson. Espera, Ana, ponen a los...
0: Pero
1: favor.
0: Ojalá esté así físicamente, ¿verdad?
1: Mira lo que son esos muslos, Wilson.
0: Más allá de la ropa.
1: Ojalá, ¿verdad?
0: Porque uno que se desvió del camino puede encauzarse otra vez, ¿verdad? Y con ese físico, ¿sabes qué?
1: Claro, el músculo es lo que es difícil, ¿verdad?
0: Totalmente.
1: Encauzarse en el otro sentido es más fácil.
0: Qué locura, impresionante. Cachapadas son los muchachos.
1: Espera, Ana, mostrame la foto original. Y quiero que... El trucado. Ese. Acercan aquí a ver su cara. Miren la cara de serio de cumplir mis metas hoy. Por favor, su cara. Mira la cara de serio, Wilson. Olvídate. Olvídate. Mira su cara de... ¡Lo logré, papá! Primera foto. 1 de 5.
0: Vamos que. Hoy hay que volver.
1: Miren Wilson. Gorrito. Auricular. Remeruki. El shortcito. Mediecita, championcito, hoppy. Si hay alguien que se prepara para el gimnasio, mi amor, mirá la Wilson. Sí, con esto no conseguí para tu novia, baby.
0: Pero
1: yo creo que después de esto va a conseguir.
0: Rodeado de tipos estaba. Y querían usar la máquina, la pucha, este, sacándose fotos al link, pues ya ahí. 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
1: 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Y Cristian Gómez tira esto en el YouTube. Mamu y Papu, te cuento que somos 139 personas ya conectados.
0: Bien.
1: Bien ahí, faltan más likes. Sí, dale like. Mantener un equilibrio, se debe plantar más árboles y no cortarlos, dice Cristian Gómez. Es que vos sabés que si nosotros tenemos menos cemento en la calle y más árboles y tierra, ese es el problema. Que antes, si vos todos estos paseos centrales en medio de cemento tienen arena, árboles, tierra. Si en cada, viste que antes en la vereda vos tenías cada tanto un cuadradito y había un espacio, un tronco y un árbol. Ahora se quitó todo eso. Y eso antes hacía que chupe el agua en la tierra, ¿entendés? Se absorbía y aunque no creas, la naturaleza ayudaba con eso. Ahora si vos todo le pones empedrado, o sea, le pones asfalto, le pones cemento, dejas todo tipo roca y no tiene dónde absorber el agua, se queda ahí. Entonces necesitas los desagües pluviales que no tenemos y ahí empiezan el problema acá. Más otra vez, por ejemplo, en muchas zonas de nuestro país que en realidad, porque en algunos lugares tenemos guabú donde entra el agua, pero no da abasto el espacio. Hay en otros lugares que no tenemos luego.
0: Sí.
1: Que no tenemos, un peligro.
0: ¿Y cómo ayudan también los árboles para aplacar el calor en días intensos del verano paraguayo, ¿verdad? Y cada vez vemos menos. Uno que está caminando, qué sé yo, por la vereda, se quiere guarecer en una sombrita de un árbol y no hay. A ver qué dice la gente.
1: En más extra, audio. En extra saliste.
0: Busca
1: en
0: un poco extra.
1: Extra. Salió Wilson en extra.
0: Extra, extra, extra. ¿Qué epa dijeron de mí? Más audios.
4: Wilson, dejan de hablar al pedo y salí ahí enfrente de tu radio. Y empujarle a la chica que se quedó ahí.
0: ¿Eh? ¿Quién se quedó?
1: ¿A quién se quedó? Mira un poco. ¿Escuché la palabra, chicas? ¿Qué?
0: No,
1: ¿qué?
0: No.
1: Me voy a ir. Dale. A ver, tráeme el paraguas.
0: Hay que ayudar. ¿Sabes qué? Hay que ser generoso.
1: ¿Vos pensás que cuando él me ve a mí en la lluvia o qué? Ay, vení un paraguita. Nada. Acá ya se está por levantar. Va a abandonar. Él no abandona por nada el micrófono ni la mesa. Pero ahora te está mirando, ya quiere salir.
0: Quiero ir a empujarle a la chica.
1: ¿Viste cómo sos? ¿Ves cómo sos?
0: Sí.
1: Te dan cuenta.
0: Y de paso un poco su auto también.
1: Mira, le quiero... ¿Ustedes se dan cuenta de lo que es?
0: Ahora pero vamos a irnos todos juntos.
1: Me suma los oyentes. ¿Se acuerdan qué palabra dijeron ayer tantas veces? ¿Sí? Tres sílabas. Con la primera sílaba viene una A, con la segunda sílaba una A, con la tercera una O. Eso es lo que tengo para decirte, Wilson. Anda a empujar todo lo que quieras.
0: No seas celosa, Nati. Hay mucho va, Wilson para bueno. Todas. 0984-955-000. Vamos, ¿qué dice la gente?
5: Buen día, mundo azulgrana. ¿Qué tal? No, yo quería informar nomás que la plataforma que todo el mundo usa subió un 95% y aparte que está alto la dinámica, entonces está bien caro. Entonces los que no se quieren subir, usen colectivo. Si no quieren pagar, usen colectivo. Muchas gracias. Y los que tienen plata pueden usar.
1: Claro, le pechearon demasiado caro, está ahí, no es mi culpa, mío, le dice. Así.
0: Este es conductor de plataforma.
1: Claro, ¿verdad? Pero alguien ya le habrá pecheado, le dijo demasiado caro, y no, ¿qué es mi culpa?
0: Pero no es él quien pone los costos, los precios, la app misma.
1: La app, ellos son funcionarios de una app, la app va poniendo de acuerdo a la demanda. Claramente hay mucha lluvia y no hay muchos vehículos a esta hora. Entonces, si 10 personas quieren, pero hay 3 vehículos... Los tres primeros que paguen lo que tengan que pagar se van. Claro. El resto se jode, entonces te cuesta carunchi, así
0: y
1: nomás.
0: Aunque tengan a disposición muchos vehículos, como la demanda es alta, probablemente queden cortos con la cantidad, está claro. Eso porque la gente no va a salir en colectivo con esta lluvia, va a preferir pagar plataformas.
1: En extra, dice Fide Ginjo, en extra. Wilson Cotto Nodeste trató de chismoso ayer, dice Cristian Gómez.
0: Que él está de ganador, puede decir lo que quiera ahora.
1: Buen día, dice Gisela, Nati y Will. Sí, hoy salió Wilson en una tapa diario. En otra radio también le mencionaron. Wilson.

0: Buen día, Wilson, Nati, ¿cómo les va? Realmente sí hay más pocos árboles por la vereda, porque casi la mayoría quieren cortan las raíces. Y cada viento fuerte que viene, se encaen todo. Saludos.
1: Un saludo. A ver, pone un poco la tapa. Ponela. ¿Qué dice? Ah, viste. Era cualquier otra cosa. La historia del auto infiel, dice.
2: Por favor.
1: La pucha. Ah, ahora sí.
2: Abrime.
1: Me puso GPS y me vigila.
2: No, espera, abrí a la derecha, dale, abrí.
1: Otra tapa, a ver. Ah, el de la derecha.
2: Ahí, abrí.
1: Ampliamos un poquito más. La parte de arriba es. Pain es furor y le cañean a comentarista, dice.
2: Ahí arriba dice. Se burlan de la frase, no va a jugar ni un minuto. En Olimpia, Pain es furor y le cañean a comentarista. El precio de Olimpia tildó de amarillista a Wilson González, panelista de Bruno. ¡Ay, Nacotito!
1: ¿Y la parte de abajo?
2: ¡Qué personaje!
1: O ya es otra noticia.
2: ¡De entrada! No puede ser que no podamos entrar a la página de esa 11 y 12.
1: Espera un poquito, vamos a ver Extra. Un saludo para los colegas de Extra. Me contaron en varias ocasiones ya que están en sintonía siempre de AQN.
2: Sí, no.
1: Creo que una vez uno me reclamó que supuestamente leí una noticia de ellos y que no cité fuente. En realidad aquella vez yo leí una noticia a última hora y sí cité a última hora. Pero tranqui, no pasa nada con el querido colega.
2: Sí,
1: y acá, una confusión nomás de él.
2: Wilson está como tapa en ex, dicen acá todo el mundo. Al número 2 le van a dar por el número 2, dice, no, nada. Jaupey, ¿cómo va todo? Dice Dimensión Oscura. Wilson desde ayer volvió al gym.
1: Y sí.
2: Ahora entiendo todo, Shira. Se fue al gimnasio y llueve. Qué bárbaro.
1: Pero Nati, tengo que decirte que cuando me pesé hace como una semana y media, dos semanas, tenía 5 kilos de más. Ayer me pesé y tenía 6 kilos 200 gramos de más.
2: No sea así, baby. Yo tengo 7 kilos de más.
1: Bueno, hay una competencia acá ahora de quién está peor.
2: Lo que pasa es que no se nota tanto en mí porque soy más tunga. Pero como oye, fuerza, cuando me pongo a darle y me aprieta todo.
1: Qué locura.
2: Oye, fuerza. A Ninja le gusta rellenita, rebolita, pero...
1: Epa, mi peso ideal sería 70 kilos. Poné un poco la balanza.
2: El mío también.
1: ¿70 también?
2: Sí. 70-72 es ideal para mí. ¿Por qué?
1: No sé por qué será, pero 70 es lo ideal para mí también.
2: Aprobó. ¿Qué te pasa?
1: No sé.
2: Te voy a explicar cómo es. Ese es mi peso ideal para estar como yo quiero. ¿Entendés? Yo entre 70, la verdad, tengo que ser sincera. Entre 75 a 70, que yo pues está correcto. Mm. Pero 70 para mí, yo estoy pinturito.
1: ¿Y ahora tenés 77?
2: Sí.
1: Ah.
2: O sea, mentira. Sí. No te quiero mentir. Tengo un poquito menos, me parece. Como vos, más o menos peso.
1: ¿Cuánto?
2: 1,81.
1: ChatGPT, pero poneme un poco la balanza, ropero.
2: Poné un poco que tengo 76.5 kilogramos.
1: Según ChatGPT. Entre 65 y 81 kilos para una mujer de tu edad, pero hay demasiada diferencia entre 65 y 85. No. Yo creo que los parámetros tienen que ser más.
2: No, pero
1: acotados.
2: Él lo que hace es el cálculo de masa, está bien. El rango, digamos, correcto en donde si yo paso los 81, cuando llega a los 80, lo que ya, ojito, ya sobrepeso, qué sé yo, entonces ya te entra ahí la preocupación.
1: Y el mío. 1,70, ponele que mide 1,70. En agosto, 1,70, muchachos, por favor. 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
2: Cristian Gómez dice, el número 2 se dejó llevar por la ambición. Robert Brite dice...

0: preguntan.
1: Ah, mira, si ya me puedo mover.
0: Claro, puedo moverte.
1: Si ya me
0: hoy.
1: Puedo sentar.
0: Ahí. A vos, Javier, le ofrecieron el cielo y conocerá el infierno, dicen. Hola, Nati, qué linda estás de blanco. Soy Juanca. Un beso, Juanca, mi rey, gracias. Natu, mi amorcito, te amo, mi vida. Gracias, Roberto Brite, un beso. Chicos, acá dicen, claro, si no saben cómo se maneja la política, no se metan ahí. Tiene razón, Fidejinjo. También le pasó a Nenecho, dice. Pero qué pelotudo. Bueno, la política es jodida, dice.
1: Lo de Nenecho parece ser otra cosa, ¿verdad? Más tirando hacia la sinvergüencía. Pero bueno, tenemos que ir a la pausa, Nati. Son las 6:54 en toda la República. Continuamos con una temperatura de 18 grados. Mirando hacia el costado en el ventanal que tenemos acá en la Rock and Pop, continúa la lluvia. Acá en Microcentro estamos sobre Eusebio, allá a la esquina de Ricés Boquerón, en diagonal a la Secretaría Nacional de Deportes.
0: Sí, al Lugo también dice que le sacaron por nada, que al final después se comprobó, pero ya fuera. Mario Ferreiro también tuvo que salir, después se comprobó que no tenía nada, pero al final no pudo cumplir todo su mandato. Y así es, si vos no sabés cómo también moverte entre los bichos, viejos, bichos de la política. Jodido.
1: 6:55, nos vamos a la primera pausa. 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
0: Dale like.
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0: 7:03 en toda la República. Aviso meteorológico vigente para los departamentos afectados, que son los siguientes. Asunción, estaba viendo también que en este caso, según el portal de meteorología, incluye a Concepción, al centro y norte de San Pedro, oeste de Cordillera, Ñembucú, Presidente Hayes, y sur de Alto Paraguay. La máxima para hoy va a ser de 25 grados. Vamos a continuar con lluvia durante la mañana, durante la tarde y también durante la noche de este día martes, que es 4 de agosto del año 2026. El pronóstico extendido nos indica que para mañana miércoles también vamos a tener lluvias. El jueves va a ser igual y a partir del viernes ya va a ir mejorando esta situación, porque no se pronostican tormentas eléctricas, tampoco precipitaciones. La mínima va a rondar entre 19 y 18 grados entre mañana y pasado, y la máxima entre 27 y 30. Ya para el viernes, si bien no va a llover, hay un descenso pronunciado de la temperatura, donde la mínima será de 14 grados y la máxima de 19. Es decir, no va a llover, pero el fin de semana va a estar realmente fresco y hasta les diría que frío, porque con 14 grados ya podemos considerar una temperatura fría en cuanto al pronóstico extendido.
1: Totalmente, va a bajar la temperatura. Así como dijiste, Wilson, hoy llueve, yo creo que se va a extender un poquito. Bueno, iba a llover también mañana, pero las tormentas eléctricas eran lunes y martes. Miércoles, un poco de lluvia, y el jueves y viernes íbamos a tener las jornadas de lluvia. Pero mira cómo cambió, te dije que se iba a extender un poquitito, ¿viste? Como arrancó tarde nuestra lluvia ayer, ya llegó martes recién, miércoles también va a llover, jueves lo mismo, el viernes vamos a estar sin lluvia, pero son las temperaturas más bajas. Ayer leía y era 16 la mínima. Mira cómo ahora bajó con este frente frío que entró.
0: El viernes ya va a ser frío.
1: 14, no, va a estar helado. Yo tengo un día a la mitad de ese día, qué pucha.
0: ¿Me puedes poner la fecha número 4 del torneo clausura, Gio? Porque la programación ya fue hecha e indica que tenemos estos partidos. Se va a jugar entre viernes y lunes. Un partido el viernes, dos partidos el sábado, también dos el domingo y uno el lunes 10 de agosto para cerrar la jornada 4 de este segundo torneo del año. Rubio Ñu Recoleta el viernes a las 18:30 en La Arboleda.
1: Así mismo. Y el sábado, porque ese es el único encuentro, el primer encuentro que abre la fecha 4. Pero después continúa el sábado 8 de agosto con Sportivo Ameliano versus Cerro Porteño, que se viaja hasta Villeta, en el estadio justamente Ameliano Villeta. Y por otra parte, también Olimpia juega el mismo día, Sportivo 2 de Mayo versus Olimpia a las 18:30 en Río Parapiti. O sea, los dos equipos juegan el mismo día, pero en lugares muy distantes.
0: Sí, a las 4 y a las 6:30, Cerro en Villeta, Olimpia en Pedro Juan Caballero. Los grandes juegan el sábado. Así que anoten ya.
1: Vos así ves estos dos encuentros de sábado y decís que Cerro y Olimpia tienen que asegurar ya sus 3 puntos acá.
0: Deberían ganar. Deben ganar. No son reductos fáciles, porque en algún momento Emiliano se hizo fuerte en Villeta, principalmente cuando recién habilitó su estadio. Después sí fue perdiendo puntos importantes, pero el 2 de mayo sigue siendo difícil de sobrepasar o difícil de ganarle en Pedro Juan Caballero, en el Río Parapiti.
1: Y ahora se viene el domingo con los duelos de zona roja, sí. Querido Will.
0: San Lorenzo Luqueño a las 4 de la tarde en la ciudad universitaria, en el estadio Günter Vogel. Y Nacional Guaraní, lindo partido también. Nacional perdió ayer, Guaraní viene de 2 victorias en sus últimos 2 partidos luego de lo que fue el debut con derrota ante Luqueño. 18:30 para Nacional Guaraní en el estadio Arsenio Rico. Y el lunes se cierra todo en la huerta con Libertad Trinidense a las 18:30.
1: ¡Qué partido, Libertad! Que seguramente va a querer frenarle al puntero y volver a retomar su punta, ¿por qué no?
0: Alcanzarlo, ¿verdad?
1: Claro, a frenarlo ver, y alcanzarlo.
0: Porque el viernes no voy a transmitir yo. El sábado muy probablemente haga el primer partido, a Mediano Cerro. El domingo seguro que voy a ir al Arsenio Rico.
1: ¡Bata, Villeta!
0: Sí, claro. Sí, sí. Y el lunes, Libertad Trinidense. A la pucha, no puedo agarrar todo yo. ¿Cómo voy a transmitir sábado, domingo y lunes? Uno de estos partidos voy a tener que resignar. ¿Sabes qué? Nacional Guaraní. Ese voy a, lastimosamente, no transmitir. y voy a ir directamente para el lunes Libertad Trinidense. ¿Qué te parece, Nati, haciendo ya la designación al aire?
1: Está bien, pero te quiero decir una cosa. No me falta tu gimnasio ese lunes. Porque ya te conozco. ¿Viste? ¿Viste? ¿Cómo te conozco? Conozco el horario de Wilson como si fuera su...
0: ¿Y cómo hago,
1: Le digo
0: Nati?
1: Que soy la esposa radial de Wilson, porque de luna viene y nos vemos todos los días, así nomás. Yo tengo un esposo teatral que es Enrique Pavón. Vos sos mi esposo radial, así nomás.
0: ¿Y qué, cómo hago, Nati? 18:30, yo salgo acá a las 2 de la tarde, entre a almorzar, digerir...
1: Para mí no almuerces.
0: ¿Eh?
1: Escúchame. Agarrá, desayuná bien y viste que hace tu media mañana allá en
0: Blanca Roca, Ñanduti.
1: Hacé bien tu brunch ahí. Yo sé que suelen llevar los compañeros. Sí. Llevaba un refuerzo. Prepárate bien, lleva. ¿Vos qué sabes hacer tu omelette, el que vos solés hacer, bueno?
0: No, yo hago huevo revuelto.
1: Eso, huevo revuelto, hacete.
0: El ingeniero trae omelette los lunes.
1: Bueno, trae algo para reforzar eso. Come bien, aguanta. Salí acá de la doble gran jugada, anda a entrenar. De ahí te va a duchar, anda a entrenar.
0: Sí.
1: No me pongas excusa, te va a entrenar lo que sea. Hacer rápido, enfocado tu ejercicio. Ahí mismo te duchas todo, ya te preparas para ir a la cancha y en el camino compras tu almuerzo.
0: Bueno, te voy a hacer caso. Te prometo que voy a ir al gimnasio, Nati.
1: ¿Sabes qué tienes que hacer? Tienes que hacer como que el gimnasio es inamovible. Como que el gimnasio no puede. Porque cuando Wilson empieza a tener estas designaciones, y aparte pues se viene Copa Libertadores, Copa Sudamericana, ya le conozco todo. Ya no va a ser, ¿por qué? Le voy a contar. ¿Quieren saber cómo es el horario de Wilson? Él se va a las 2 de la tarde. Se toma su tiempo ritual, luego es para comer. Elige luego. Si le compra JT, lo elige. Piensa bien qué va a comer, cuál va a ser su almuerzo. Come tranquilo, lava su cubiertito. Se pega una ducha y duerme la siesta.
0: Entre una hora y media y dos horas de siesta.
1: ¿Entendés, pa? Entonces ahora yo le digo, no vas a hacer tu siesta. No comas todavía. ¿Sabes por qué? Porque quiero que comas después del gimnasio. Tenés que hacer ya el gimnasio. Y
0: de ida a la cancha voy a comer alguito.
1: Claro, porque a las 6:30 tu partido. ¿A qué hora vos tenés que llegar?
0: Entreno. Y ponele que 5:30 tengo que estar ya en la cancha.
1: Y por eso, ponele que vos hagas tu entrenamiento 2 a 3, 3 y 4, 3 y media. Ya está ahí listo. A las 4 ya te bañaste todo.
0: Bien.
1: Ahí tenés de 4 a 5 una hora para almorzar. Es más, te podés ir a un lugar a almorzar y todo. Tranquilo.
0: Y el domingo, bueno, como voy a tener libre, señoras y señores.
1: Asadito.
0: Sí, pero voy a dormir temprano. Entonces llego descansado para el lunes y no me va a pesar tanto el tema de no hacer la siestita.
1: Lo que puedo
0: hacer
1: es el sábado que relatar el partido de Cerro. Volvé de billeta, papu. No sé cuánto tiempo es al volver, porque si empieza a las 4 o a las 6, más o menos ya termina el partido.
0: Yo creo que una hora y alguito.
1: ¿Se llama la Farruki el día de la amistad?
0: ¡Epa!
1: ¡Epa! Prepara el. ¡Bum, bum, bum, bum, bum!
0: Mirá que ahí nos invitó a su cumpleaños, Gio.
1: El sábado, ¿eh?
0: ¿Dónde, Gio?
1: El sábado, ¿eh? ¡Ah, bueno!
0: Saltó Gio.
1: ¡Ah, bueno! Okay.
0: Ustedes están planeando y yo les invité a mi cumpleaños.
1: Gio,
0: dice.
1: Gio, baby, mira, yo te digo, acá, entre estos dos, estamos libre, presto para vos.
0: Che, pero ¿qué tal tus amigas? ¿Eh? Como dice la frase, depende, va a haber piominas. Sí, dice. Pero vos sos muy jovencito, ¿cuántos años vos tenés? Fiesta, esta clase van a ser tus amigos. Amigotes, ¿cuántos años vas a cumplir, Gio? 22, un pibe. Seguramente tus amiguitas son chiquitas también. Justo lo que me recomendó el
2: Dios
0: médico.
2: Mío, Nati, qué celosa que sos. Dejale al pobre Wiso soltero. Con la primera tipo facha, dejale.
3: Perecollo número
1: 133 personas conectadas, Wilson 56 likes. Denle like, mamu y papu. Arriba, que clic nomás tenés que hacerle. Dale que
4: relata vos, papá, los partidos de Cerro.
0: Sale un poco bajo.
4: Bruno no tiene nada que ver con Cerro. Él no es el relator de la mayoría de los limperos nomás, vos. Los cerristas te queremos escuchar a vos relatar nuestro partido. Y convencerle nada, Brunito. Está bien que sea el jefe y todas esas cosas, pero te tiene que dar tu espacio, papá.
0: Bueno, señor, vamos a meter mano ahí a ver si algo podemos hacer.
5: ¿Qué pico vas a tener? 1.70 vos.
0: ¿Eh? No me crees, vio.
5: Se le da 1.5 metros, man.
0: No.
5: Tienes que pesar 50 kilos por ahí nomás, vos.
0: No.
5: Por tu altura.
1: Julio, me.
5: Todo equipo parte baja. Vos tenés que trabajar con mortero, man.
0: Mortero bala, no, qué malo.
1: Ay, ay, ay. Hola, Nati, qué linda estás de blanco. Natu, mi amorcito, chicos. Si no saben cómo se maneja la política, no lo hagan. Y acá dice... Atendé, buen día, Nati, estás hermosa, dice Pablo. Y saluda a Cristian Gómez también. Pide Ginjo, Julio Metal, dice buenas. Atilio dice, estás toro, Wilson.
0: Epa, ¿toro qué? ¿Toro picana?
1: No sé. Buen día, mamu, mandale un saludo a mi papá. Joana Costa, que está Argel Giná. Un beso enorme, entonces, a tu padre, un beso también. A Joana, un besito enorme. Acá dicen... Rodeado de ñatos, es Bart Simpson, dice. Ah, ¿qué le parece a Bart Simpson en tu foto?
0: Jim. No, ¿cómo Bart Simpson?
1: Sí. Mi estatura es de 1.93 y solamente peso 84 kilos, dice Julio Metal.
0: 1.93 mide. Hija, que juega básquet.
1: Buen día, Nati Wilson. Prendido desde Laurel, tú, dice Diego Lesk. Pasá ya la rutina, Wilson, dice la calle. ¿Quién sabe todo lo que se va a hacer el fin de?
0: Ayer hice bíceps. Hoy, ¿qué toca? ¿Glúteos? Eso dejamos para el viernes. ¿Eh? A la pucha, pero no, hay que trabajar todos los músculos.
1: Yo le puedo decir algo a los caballeros, chicos. Si yo voy a decir dos cosas. Uno, hombres, trabajen glúteos. O sea, basta, porque parece que un micro le chocó y se llevó la cola a ustedes, ¿sí?
0: O que una paila agarró a alguien y les pegó así por la cola y las
1: mató. Hagan glúteos. No hay nada más que un hombre y la cola parece que está para adentro y me para afuera. Entonces, hagan glúteos, entrenen glúteos. Ahora, si yo te veo a vos, papu, entrenando lunes glúteo, martes glúteo, miércoles glúteo, jueves glúteo, viernes glúteo, ¿cuál es la respuesta, DJ Niña?
3: Ponerlo fiesta, fiesta, y el pluma.
0: Ahí ya es mucho, ¿eh? Es un montón.
1: O sea, ni la chica entrenamos tanto... Ni las chicas entrenamos tanto, basta, Wilson.
0: Acá dice la terminación 093. Wilson, hoy trabaja cara. No, qué malo.
1: Pasá ya la rutina. No todos los olimpistas, Fide, pero sí representa ese sector de hinchas tabú, como los que hay en los clubes. Los tabuchos no son exclusividad de un solo club, dice Dimensión Oscura. Acá pues están peleando hasta con Coto ya.
0: Una interna ahí espectacular. Permitime dos audios. Atende y tengo un comunicado, Wilson, del Ministerio de Trabajo también.
1: ¿Por qué no blanquean nomás ya su relación, Wilson y Nati? Nosotros somos familia, chicos. Hermandad me mete. Yo nomás digo, cuando hay mucha convivencia, ya viste, está tu señora de años, que ya sabe todo, cuál es tu horario, cuál es tu maña, todo. Yo, chicos, le conozco a Wilson como si... Viste, esa relación de 15 años que ya conoce de memoria su cara, más o menos así. En la siesta, yo ya no le escribo a Wilson a un horario porque sé que es el horario que nunca me va a responder. Pero vos después le escribís a las 3 de la mañana, él te va a responder. Pero en su siesta no. Rarísimo es, pero es así, ¿sí o no, papu?
0: Sí, totalmente. Y además, la primera persona con la que hablo en la mañana es con Nati, así que...
1: Me tiene que aguantar, claro. ¿Qué va a hacer?
0: Vamos con audios.
6: Nati, deja de hacer toasting a Nati.
1: ¡Prohibido!
6: ¡Qué pucha!
0: ¿Otro?
7: 70 y medio metro y medio, ¿vale? Vale. No. Medio metro y medio, ¿vale?
0: No me creen los muchachos, voy a traer una cinta métrica y me la voy a medir. La estatura, me voy a medir. A la puta.
1: Muchas cosas ya.
0: ¿Entienden mal? Atende este comunicado del Ministerio de Trabajo, Empleo y Seguridad Social, Nati.
1: ¿Qué dice?
0: Dice, si cobras salario mínimo y en tu pago de julio no recibiste el reajuste del 5%, el Ministerio de Trabajo pone a disposición estos canales para realizar la denuncia. Y ahí está la imagen. El incumplimiento del pago del salario mínimo por parte del empleador puede ser sancionado con multas de hasta 30 jornales mínimos por cada trabajador afectado, además de abonarle la diferencia salarial correspondiente. Y tenemos en imágenes los canales de denuncia. Por ejemplo, en la sede central del Ministerio de Trabajo, que está en Herrera y Paraguarí. En las oficinas regionales de trabajo también, o se puede acceder a la página web para las denuncias, www.mtess.gov.py, o lo más fácil, a través del WhatsApp 0993-308-100. El reajuste del 5% del salario y jornal mínimos rige desde el 1 de julio. O sea, julio y agosto ya estamos ahora. Y se ve que hay empleadores que no reajustaron este salario mínimo, por eso es que el Ministerio de Trabajo emite este comunicado que tiene fecha de ayer.
1: Qué lindo. Mira, jefe, este comunicado. Hola, ¿qué tal?
0: Ponete al día, muñeco.
1: Hola, jefe. Mira lo que dice acá.
0: Ahí dice Michael, sí, se va a poner contigo al día, pero el mes siguiente ya, chau.
1: Jorge Martínez dice, hola Wilson y Natalia, buen día, saludos desde Núñez, Argentina, bendiciones. Todos los días nos mira. ¡Guía mía! ¡Qué comentario! Dicen, para entrenar glúteos. Lo malo de la entrevista de ayer con Coto, acá no dicen Coto, ¿sabes? Lo croto, ahora ya todo es a red. Es que Wilson se tuvo que tragar su palabra porque en el programa de Bruno está prohibido hablarle mal a él ni contradecirlo. Una vez Fabio Martín le dijo, en este programa está prohibido hablar mal de Olimpia.
0: No creo que sea cierto y Bruno tampoco me dijo nada. El que tomó la decisión de no confrontar fui yo. Simplemente una decisión mía.
1: ¿Qué quería? No entiendo qué es lo que pasó. ¿Qué es lo que la gente quería que vos confronte o qué?
0: Sí, pero yo no iba a entrar en eso.
1: ¿Confrontar a qué?
0: Yo normalmente no quiero hacer sentir incómodo al
1: invitado.
0: Al entrevistado. Y él puede pensar lo que quiera, así como yo tengo mi pensamiento sobre él. Pero tranqui, o sea, él también se equivoca. Yo lo que siempre le reconozco a Coto Nogués es que más allá de sus errores, es un tipo que quiere a su club y que trabaja por su club. Pero también ha cometido cada error y cada metida de patas. Porque rápidamente, así sin hacer memoria, yo te puedo citar lo de Darío Benedetto, lo de Aníbal Chalá, lo de este uruguayo Rodrigo Pérez, que realmente fue muy malo, lo del mediocampista Matías Vera. Bueno, innumerables contrataciones que salieron mal, ¿verdad? Y nadie sale a decirle caso por caso a Coto Nogués y a su directiva, mirá cómo te equivocaste acá, mirá, sos un desastre, mirá, sos un pelotudo. No, los errores están. Y así como ellos se equivocan, y yo también me puedo equivocar.
1: Claro. Hablando de errores, papu, y me gustó esto que trajiste a colación. ¿Cuál es la peor contratación en estos últimos tiempos? Así, o que salieron mal por A o B, C en un club. ¿Será que Adebayor fue lo más doloroso y fuerte por incluso el costo, la emoción de tenerlo acá en nuestro fútbol paraguayo y no poderlo... ni siquiera lo pudimos disfrutar, no lo pudimos ver en cancha, nada. ¿Será que esa fue la peor contratación de Olimpia? ¿Y en Cerro cuál pudo haber sido? La era de los técnicos, eso que cada dos meses se cambiaban.
0: Lo de Adebayor, Nati, lastimosamente la pandemia nos privó de ver lo que él tenía para dar. Porque la gente se queda con el patadón en el partido contra Defensa y Justicia, pero era un jugador que mostraba tener mucha técnica, un jugador diferente.
1: Sí, no le pudimos ver.
0: Diferente. Y sí, claro, cuando él debuta en el Clásico, descargaba de primera, se mostraba, tenía movimientos diferentes de un jugador que realmente tenía capacidad y que estuvo dentro de top 100 de mejores jugadores del mundo, porque jugó en los mejores equipos del mundo. Real Madrid, Arsenal, City. En el City justamente compartió con Roque Santa Cruz. Pero vino la pandemia y bueno, él ya no tuvo tiempo de revertir la imagen que quedó del patadón que metió contra Defensa y Justicia. Y en Cerro, bueno, y después lo peor, vinieron demandas. Pero yo creo que la peor contratación de Olimpia fue la de Darío Benedetto.
1: Ah, tenés razón.
0: Porque él venía con un antecedente de indisciplina. Él fue echado de Boca por indisciplina y venía de un año entero sin convertir y sin casi jugar por lesiones consecutivas que venía teniendo. Entonces, no sé en qué cabeza cupo la idea de contratarlo. Y encima después demandó a la institución. Su contrato de un año no lo cumplió porque a los 6 meses ya rescindieron. En algún momento en un partido de Copa le hizo callar a la preferencia. Imagínate, y no convirtió ni un solo gol. Jugó muy poco porque se la pasaba en sanidad, porque siempre estaba lesionado. Entonces yo creo que esa habrá sido la peor contratación de Olimpia en los últimos tiempos. Y en Cerro. Pero en Cerro habrá que ver, che.
1: En Cerro, jugadores, no, y ni siquiera me quiero ver a los jugadores. ¿Te acuerdas que tuvimos una tanda donde se cambiaron muchos técnicos que venía, que Matosa, que uno, que otro?
0: Muchos pasaron. Matosa, Subeldía.
1: ¿Qué muchos técnicos?
0: Estuvo también, bueno, gente de la casa como Diego Gavilán. No, Ardiles mucho tiempo atrás, 2007, mucho tiempo atrás. Pero estamos hablando de los últimos tiempos.
1: ¿Qué dicen los perros? A ver, si podemos decir así. ¿Viste cuando vos decís?
0: Bernay.
1: En esta se falló.
0: Bernay, lo que pasó con Bernay, lo que pasó con Diego Gavilán, es que ellos arrancaron bien, pero después se les cayó el grupo. Se les cayó y tuvieron partidos consecutivos, más de 5 sin ganar, empates y después pérdidas por goleada contra Guaraní, lo que derivó en sus salidas, tanto de Bernay como de Gavilán, y situaciones muy similares. Lo de Chiqui tampoco fue del todo bueno, lo de Chiqui Arce, por nombrar algunos técnicos que pasaron. Lo de Manolo fue bueno al inicio, después también fue cayendo. Él tuvo 9 partidos invictos, en donde se puso otra vez a tiro de pelear por el título, pero ¿se acuerdan ustedes de aquel partido en la Nueva Olla contra Luqueño que pierde? Y bueno, y ahí termina perdiendo también la chance en la última fecha de quedarse con el título, de seguir peleando por el título de ese torneo. César Farías, cierto. César Farías, muy malo lo suyo en Cerro.
1: César Farías.
0: Y encima vinieron como 15 jugadores de refuerzo, entre comillas.
1: Ahí está. Ese.
0: Gustavo Morínigo tampoco estuvo bien. Tampoco fue bueno lo suyo. Él después de Nacional había ido a las menores de la selección paraguaya. Dejó ese emprendimiento, entre comillas, para venir a Cerro y le fue mal. Le fue mal. Y empezar luego prometiendo la Copa Libertadores no suele terminar bien, ¿eh?
1: ¿Te acuerdas también este jugador, Speedy González?
0: En Olimpia, Speedy González, Mauricio Cuero. No, muchos paquetazos.
1: Claro, qué loco. ¿Cómo pasa eso en el fútbol al final? Pasa, es como muy común en todos los clubes.
0: Cerro tiene estas últimas contrataciones que salieron muy mal. El caso de Alan Soñora. Ah, el caso de Abel Luciati. Yo creo que sí, esa debe ser la peor contratación porque estuvo
1: Luciati
0: estuvo más de un año sin jugar en enfermería. Eso es muchísimo.
1: Muchísimo.
0: Es muchísimo. Jugó 2 partidos y después no se lo conoció nunca más. Nunca más, terrible.
1: Esos son los monos, lastimosamente, que a veces tienen los clubes. Qué bárbaro, porque vos, ¿cuánto dinero desembolsás por eso y tenés que bancar toda su sanidad?
0: No,
1: y
0: mucho.
1: No te dan nada, que le compraste al pedo. Ese sí que es comprar algo. Es como que compras un auto que te dicen que es un Ferrari y al final ni se mueve el Ferrari.
0: Y
1: no
0: peor,
1: arranca el Ferrari.
0: Lo peor solo. Es que no podés rescindirle porque en teoría se lesionó estando contigo y hay normas, reglamentaciones de FIFA que protegen a los jugadores. Porque si no sería muy fácil, se te lesiona y le rescindís, ¿verdad?
1: Pero espera, nada. ¿Se te lesiona o ya estaba y saben zafar?
0: Y podría ser, ¿verdad? Él venía con una lesión crónica en la espalda. Pero supuestamente no fue esa la lesión que lo dejó tanto tiempo afuera. Pero ¿cómo creer eso, verdad? No, lo más probable es que haya sido esa lesión crónica. Y no quisieron solamente admitir que contrataron a un futbolista lesionado y a sabiendas. Porque Wainer era el gerente deportivo y dijo, lo conversamos con el técnico Diego Martínez y asumimos el riesgo de contratar a un jugador lesionado. Y eso, un equipo grande no. De hecho, que ningún equipo se lo puede permitir. Lastimosamente por el jugador que tiene una lesión crónica, ¿verdad? Pero si vas a invertir mucha plata en alguien, que esté por lo menos sano, ¿verdad?
1: O que te... no sé, porque es complicado, ¿eh? De hecho, que ahora mismo, por ejemplo, no sé, por Derli, los perros también decían que onda, piora. Le quieren, le bancan, pero uno necesita pues jugadores que si le van a quitar plata al club, le den algo a cambio deportivamente. Ese nomás es el tema.
0: Acá Edu, dicen sí, el brasileño. Marcelo Moreno Martins, tampoco salió bien. Campodónico, pero Campodónico mucho tiempo atrás. Bueno, incesante la cantidad de mensajes, pero tenemos que ir a la pausa. Son las 7:27, la segunda pausa recién del programa. Nos pasamos un poquitito, 18 grados las temperaturas, pero siempre es agradable estar en compañía de todos ustedes haciendo AQN antes que nadie. Nos vamos a la pausa.

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0: Son exactamente las 7:34 en toda la República en este preciso momento, por lo menos acá en Asunción y seguramente en Gran Asunción. Paró de llover, estábamos con las imágenes de la costanera, ahí en la zona de la rotonda que te lleva hacia General Santos. Y se nota que si bien el suelo está mojado, tanto el césped como también la zona del asfalto y la caminera, ya no hay lluvia. Por lo menos es lo que se ve a la distancia. Y girando la cabeza también lo podemos observar acá en lo que es la radio Rock and Pop, los estudios y el edificio del Grupo Ñanduti. Vamos con algunos audios, tenemos que seguir cumpliendo con la audiencia y también con nuestros patrocinadores. Después tenemos el bloque de Abraham Acosta, que ya es un clásico al mediodía, con lo que pasaba ayer, los nombres de futbolistas que son realmente peculiares. Busca sumar algo bueno a tu rutina. 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
4: Wilson.
0: ¿Qué?
4: Mira, que no podemos nombrar a tus errores. Así que vos, fecha, boca, cara, culito apretado y a seguir trabajando.
0: Bueno, a ver, enumera un poco los errores.
5: ¿Qué tal, Wilson? A ti, con todo respeto te digo, Wilson. Soy demasiado soberbio.
0: Yeah.
5: Te cuesta admitir también que te equivocas. Y cuando recibí palito no te gusta. Pero está bien. ¿Se entiende el juego?
0: Bueno, yo no sé si vos no entendés español o entendés castellano, o cuál es tu problema. Si ayer dije que me equivoqué en mi análisis previo sobre Timpey, no sé qué es lo que querés, que me saque la camiseta acá y que vengan todos a latigarme.
3: 126 personas conectadas, papu, en nuestra transmisión a vivo. Y por supuesto, dale like, mi mamu, dale like, mi papu. 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
4: En Cerro lo que más se acuerda la gente es de Campo Dónico, Chanchi Esteves. Le tenés Alemano, Caca Ferrari, uff, cada paquete que ya vino en Cerro.
3: Ahí está.
4: Después tenés al Rayo, Mateos Goncalves, otro también paquetazo.
0: No, si nos podemos...
3: Mateo Goncalves.
0: Si nos podemos, si nos ponemos a revisar, hay muchísimo.
3: Mateo Goncalves, no era... él creo que tuvo un tema ahí con los compañeros, parece que no...
0: No, pero no era bueno tampoco jugando. Era rápido, pero no.
3: Hasta ahí.
0: No tenía mucho pienso, por no decir que era canebra. Acá el gordo es Perduti también, dice uno.
3: Mira, un poco.
0: Pero Perduti por lo menos corría. No era bueno con la pelota, pero corría.
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6: Buen día, Mamu.
3: Hola,
6: buen
3: papu.
6: Día, Wilson. Ya paraste ya de ser tendencia, Wilson.
3: No.
6: Ayer en vez de ser rock and pop, fue rock and Wilson.
0: No, seguimos arriba. Hay una información, bueno, información. ¿Puedo poner lo que te pasé último, ropero, sobre Pablo Vegetti?
3: Sí.
0: Esta cuenta se llama Bar de Fútbol en Instagram. Tiene 33.800 seguidores. Y dice lo siguiente: Pablo Vegetti, el 9 que Boca tiene en la mira. Bomba total en Boca. Riquelme estaría negociando el contrato del implacable delantero Pablo Vegetti para que sea el nuevo 9 del Xeneize. El goleador de 37 años de gran nivel reciente en Vasco da Gama se encuentra actualmente en Cerro Porteño de Paraguay y se vería tentado ante la posibilidad de un préstamo por 12 meses para ponerse la azul y oro. Boca busca 9 de emergencia, no pensando a futuro, motivo por el cual se barajan nombres con edad avanzada para reforzar momentáneamente el ataque hasta recuperar a Vareiro. Yo pregunté, ¿verdad?, por si acaso, porque no me parece creíble que vaya a préstamo por 12 meses ni que salga de Cerro Porteño en estos momentos, pero pregunté y me dijeron: Wilson, Pablo está metido 100% en Cerro. Esa posibilidad no existe, la de Boca. Bueno, por si ven esto en las redes sociales, bueno, ya saben que no es real, que esto no es cierto.
3: Ay, ay, ay, acá empezó una guerra de que en la gran jugada no se puede hablar mal de Olimpia porque Bruno es olimpista enfermo. Además, a todo el mundo le dijo: no te vas a disculpar, que es eso, Dios. No te vas a disculpar. ¿A vos te dijeron no te vas a disculpar?
0: Sí, me preguntó si no iba a pedir disculpas y yo le dije que yo no le falté respeto a nadie. ¿Por qué pediría disculpas? En caso que yo hubiese sido, no sé, grosero, soez,
3: ¿vos
0: oíste
3: una opinión?
0: Si hubiese, no sé, mancillado el nombre de alguien, ahí sí iba a pedir disculpas, por supuesto.
3: Pero pena, chico, es así, en el clásico, yo digo que va a ganar Cerro, Wilson dice que va a ganar Olimpia, y gana Olimpia, yo no tengo que pedir disculpas porque dije que va a ganar Cerro. Claro. Dije, y una opinión de lo que yo creo. Y no salió nomás.
0: Obviamente.
3: Imagínense que uno se tenga que disculpar cada vez que
0: no.
3: Su opinión no salió. Imagínate. Como uno quiera. Wilson reconoce que ahí se hace lo que dice Bruno. Dice que está prohibido hablar mal de Olimpia. Acá ya empezó con eso.
0: No, eso no es cierto.
3: Olvídate. Atenden a esto. Dimensión Oscura ya se ríe. Dice: seguro que Bruno estará tomando nota. No es un comentario aislado. Ay, chicos. No, a nadie se le obliga nada. Si Bruno o el que quiera quiere defender a Olimpia, defiende. El que quiera quiere defender a Cerro, defiende. Al final ustedes son los oyentes y ustedes no son tontos. Ustedes saben cuál es el trabajo. Y cuando Wilson tiene que cañar a Cerro, le cañea. Si le tiene que cañar a Olimpia, le cañea. Si tiene que cañar un refuerzo también. Y es así, te gusta o no, ¿verdad? Al final, lo lindo de esto es que es un chamburreado de distintas opiniones y gustos. Si pensáramos todo igual... Y nos vamos toda la línea política de lo políticamente correcto, nunca vamos a decir nada.
0: Y yo voy a seguir siendo así. Yo tengo una forma de ser, gente. Será buena o mala, a la gente le gustará o no, pero por ahora por lo menos no pienso cambiar. Así que son libres ustedes de seguirme o no seguirme. 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
0: Tenemos 2 minutos, solamente 2 minutos para irnos a la última pausa. Tenemos todavía mucha venta por delante y a escuchar a la audiencia, por supuesto.
7: Casa, porque tenés que tragarse a Wilson. Qué puta te explote.
0: ¿Eh?
7: Que te entiendo, será. Lo que es traerle el sapo de Bruno Pong.
0: No, tranquilo, no pasa nada. 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
5: Wilson. ¿Eh? Wilson, no olvides que Regis te cerró la boca.
0: ¿Quién?
5: Y no sé qué más en vivo.
0: Regis. Regis, ¿cuándo Regis? 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
5: Te banco, Wilson. Te banco a muerte. Mira que soy olimpista. Te banco, Chera. Fuerza, fuerza.
3: Vamos,
5: yo creo que no necesitas fuerza, Ñandeco. Porque se nota que tenés una fuerza, personalidad bastante bien marcada. Un abrazo, Wilson, será que sigan los éxitos. Todo bola de los perros, así que te tirotea todo bola, parte del show.
0: Oscar Esteban Ramírez, un abrazo, Oscar.
3: Vos sabés que es cierto lo que dice, porque ayer unos amigos en Ipita me dijeron, felices nosotros con Tim Payne que pudo marcar y todo, pero antes de eso todos estaban con Jesús en la boca. No sabían ni cómo jugaba Tim Payne, si era bueno o no era bueno. O sea, eso también es una verdad. Salió bien. Ay, eso que te puede salir mal. Hablamos nomás hoy de los paquetazos. ¿Cuándo pensaste que una de Bayern no te iba a traer frutos? De, así nomás.
0: Un fenómeno no es Tim Payne, pero de que puede rendir en el fútbol paraguayo, lo puede hacer y lo demostró. Debo admitir eso. 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
0: Nos vamos a la pausa, gente. La última del programa, 7:45. Un saludo para también los hinchas y todo el staff de General Caballero de Itaangua en Luque. Fueron los campeones de la Liga Luqueña, así que muchas felicidades para General Caballero de Itaangua. Nos vamos a la pausa.
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2: 7:52, gente, nos estamos despidiendo, nos estamos yendo, ya se vendrán los compañeros de Rompiendo las Horas en esta mañana lluviosa acá en Asunción, en Gran Asunción, con Álvaro Mora, con Diego Jansen, con la querida Lorena Arias, pero seguimos cumpliendo con los oyentes, seguimos escuchando algunos audios más, tenemos todavía un poquito de venta por delante.
3: Buen día, Wilson, buen día a ti.
4: Hola, papu.
3: Gente.
4: Sí.
3: Oye, te quiero confesar.
4: Confesate.
3: Cansado me tiene Wilson.
4: ¿Qué? ¿Qué digo?
3: Cada mañana nos envía 50.000 guaraníes a todos los oyentes para que le cañemos y él suba su rating. Me siento utilizado. No puedo más.
2: Qué plata que tengo.
4: Wilson le paga a los perros que le cañemos, güey. Así dice,
2: No necesito pagar. Yo lo consigo solo. 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
4: Sí, Wilson, no necesitamos.
2: No.
4: Vos sabés que este tipo...
2: Me lo gano solito.
4: Viral por todos lados, baby. Llega hasta todas partes, olvídate. ¿Eh? Increíble. Pero vos sabés que es cierto lo que te dijo un oyente. Soy limpita, pero te banco. Porque al final, la gente también quiere escuchar opiniones. Vos sos un tipo, te equivoque o no, tenés los pantalones bien puestos, papu. Te va a tu opinión. Y además, demasiado fácil, pues, con el diario del lunes y ¡ah! Tim Payne, un crack, debutó con gol. Pero quiero saber si todos se fueron a apostarla, por ejemplo, a pagar y poner que en ese partido. Quiero saber si todo el mundo pagó y dijo, en este partido debuta Tim Payne, marca gol y gana Olimpia con una goleada de 5. ¡Nah! Nadie.
2: No, imposible.
4: Yo quiero que, no sé, nuestra familia a apostarla no diga si hubo una apuesta así, porque eso es la verdad. Más otra vez con el primero y el segundo partido de Olimpia, que además estaba sin marcar goles. Y te esperas, pico, que Tim Payne te marque.
2: No, un lateral por derecha, pero bien.
4: Por eso digo, no, pero espera. Con el diario del día es muy fácil, el famoso que se dice con el diario del lunes. Es muy fácil, puede hablar. Pero vos siempre te animás a hablar antes de que sucedan las cosas. ¿Cuántas veces acertaste?
2: No, más veces, pero eso no se te reconoce. Igual, bien lo de
4: no
2: Tim
4: Payne. No se festeja.
2: No, quien nadie.

0: va así, viste cómo tenía razón Wilson. Los aciertos luego no se vuelven virales. Acá los errores, porque los perros están cazando por el error. Y ahí te saltan. Pero uno sabe a lo que se expone cuando da un análisis anticipado. Y como vos decís, si yo veo nomás lo que pasa y después opino en base a lo que pasó, no va a pasar claro, absolutamente nada.
1: Totalmente.
0: O sea, queda, no genera ni cosas buenas ni cosas malas. Acá el tema es que la gente reaccione y yo, no sé, tengo una forma en la que quiero, de acuerdo a lo que creo realmente, porque es de acuerdo a lo que yo sinceramente creo, dar una opinión. Y después, bueno, el tiempo dirá si es que me equivoco o no. En este caso me equivoqué, está claro que me equivoqué.
1: Y te la bancás, papu, y no dejas de decir después otra opinión o otra visualización que tenés. O sea, mañana aparece otro jugador y si a vos te parece que ese jugador no va a rendir o lo que sea, o que va a ser una falla, lo vas a decir. Con Benedetto, ¿sí?, te pasó también.
0: Con Vegetti también. Dije que iba a ser el goleador del semestre y fue el goleador del semestre, así como fallé con Vitamina porque me parecía que no estaba a la altura de Olimpia, pero al final fue campeón. Pero entonces,
1: pero te la bancas, Wilson, claro. Sos crack, porque por eso que la gente al final te quiere. El Olimpita te farrea todo, pero porque son un tipo que se la banca la opinión. Y no es que porque hoy pasó esto, mañana no vas a dar otra opinión.
0: No, y
1: vas tampoco a dar
0: soy
1: otro retruque, mañana vas a llegar hasta Dubái, papu.
0: Tampoco soy terco, ¿verdad? Si yo veo que me equivoqué en una opinión, admito, listo, ya está. Nos vamos, gente. 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Y hoy, para tomar un poquito, tenés Conti Cero Grau, la cerveza que te invita a refrescarte. ¿Será hasta mañana, Nati?
1: Así es. Chau, chau. Cuídense del agua.
0: Chau, chau.
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altura de la jornada, estoy un poquito difónico, así que vamos a tratar de que la voz se equilibre de alguna manera. El día de hoy, decía, jornada inestable, vamos a continuar todo el día de hoy de esta manera, mañana martes, hoy martes, mañana miércoles, también de igual manera, y hasta el jueves, más o menos, porque vamos a tener dos días, pero después vamos a tener lluvias de nuevo. Entonces, bueno, jornadas muy inestables a esta altura del año, ya llegando a agosto, ya estamos aquí en la 95.5, ya estamos en la Rock and Pop desde Asunción, Paraguay, para todo el mundo, a través de todos los canales de la 95.5. Tenemos dentro de todo 18 grados a esta altura de la jornada. Buenos días a todos, dame rock and roll, por favor, en la mañana.

llegaríamos a 22 grados el día de hoy. Para mañana va a subir un chiqui la temperatura. Es más, para el jueves de nuevo 29 grados de temperatura con mucho sol, pero al día siguiente baja a 14 grados, ¿ok? Y después va a subir de nuevo y va a bajar y va a llover y va a salir el sol y vamos a tener sol y va a volver a llover. Entonces, a prepararse porque vamos a tener mucha inestabilidad y esto viene acompañado seguramente de mucha humedad también, por sobre todo. Entonces hay que estar preparados, pero o hay que cuidarse, pero es prácticamente imposible. ¿Ok? ¡Qué desastre! Y los que somos alérgicos, somos candidatos obviamente a caer en cualquier momento. Más todavía con esta inestabilidad.

0: Bueno, un abrazo a mi querido doctor, el doctor Capello, que es mi oftalmólogo. Y tengo que ir a dar una vuelta ahí por el consultorio, que seguramente siempre nos escucha. La última vez que estuve por ahí me dijo. Y tengo que ir a visitar urgentemente. Tengo algo que después quiero compartir con ustedes, porque seguramente hay muchísimos doctores, oculistas, oftalmólogos que están del otro lado y que seguramente van a tener la solución para todo. ¿Cómo te va, Diego Janssen? Buenos días.
1: Hola, Loro Martín, ¿cómo estás? Lorena Elizabeth, a todo el equipo, a los amigas, a las amigas y los amigos de la Rock and Pop 95.5. Atención, porque la Dirección de Meteorología y Hidrología ha lanzado un pronóstico especial, un aviso meteorológico de tormentas fuertes. Este aviso va para Asunción, norte de Concepción, oeste de San Pedro. Digo esto porque hay mucha gente que nos escucha a través de internet y por supuesto la señal llega nítida a esos puntos del país. Oeste de San Pedro, oeste de Misiones, oeste de Paraguarí, central Ñeembucú, Presidente Hayes y sureste de Alto Paraguay. Todas estas zonas, repito, hay una alerta meteorológica de tormentas fuertes, así que a estar atentos en lo que pueda suceder el día de la fecha. A nivel político, una cortita, finalmente Raúl Latorre confirmó que Horacio Cartes se va a lanzar nuevamente como candidato a la presidencia de la Asociación Nacional Republicana. Así que cuando nadie se está moviendo en el tablero político con miras a las elecciones presidenciales, Horacio Cartes da un paso más y ya anuncia justamente que él va a ser el candidato. Y también tenemos que decir que se espera que esta semana, porque ustedes saben que agosto iba a ser un mes muy especial para los médicos, que iban a hacer una huelga de aproximadamente una semana pidiendo un reajuste salarial. El presupuesto general de la Nación del año 2027 está en estudio y se espera que esta semana ya se defina el reajuste salarial para los médicos, lo que de alguna manera tiene ahí como frenado, como en pausa, lo que sería un paro inminente. Y nos vamos con las efemérides del día de hoy, al menos en este comienzo. Hoy, para que se vayan a confesar, es el día del sacerdote, del paí, del cura. Sí, hoy. Así que si alguien tiene uno conocido, le puede enviar un mensaje, un saludo, lo que fuera. Sí.
0: Bien poco, pero los curas ahora cambiaron. Tienen más onda.
1: Sí, los jóvenes, sí.
0: Porque antes era como que eran inalcanzables, levitaban prácticamente, y hoy día es como que...
1: Igual yo me di cuenta que los sacerdotes ya mayores, que se quieren ayornar, son vistos con... como de reojo, ¿verdad? ¿Qué le pasa? ¿Que es tan simpático? ¿Qué le pasa? Pues siempre está el estigma, lamentablemente por un puñado, porque no todos los sacerdotes son lo que a veces se quiere instalar, de abusos y demás. Entonces cuando un señor grande ya pretende ser buena onda, se lo mira a reojo. Pero hay sacerdotes jóvenes realmente que marcan la diferencia. Hay monjas también, inclusive en Brasil hay en TikTok cuentas de sacerdotes musculosos y realmente monjas muy bonitas que bailan y que te invitan a ir a la iglesia, que no te acerques a Jesús. Sí. Así que ya también se está como de alguna manera armando un marketing estético de sacerdotes
0: bueno,
1: y monjas.
0: Bueno, pero este tema de las cuentas, ¿son cuentas reales?
1: Oficiales, sí, porque vos entrás, verificás, chequeás, tan nombre de la iglesia, teléfono, de congregaciones en realidad, cuando son monjas, ¿verdad? Y eso.
0: Qué loco,
1: bro. Sí. Voy a buscar bueno, después a ver
0: no
1: si.
0: Sé, no el sé algoritmo. Si es loco. Hay que ponerle un poquito onda a la vida también. Pero ha cambiado. Es como que antes le veíamos al cura inalcanzable y serio, sí, por sobre todo. Sí. Entonces, no tiene que ser así. O sea, a mi parecer, o sea, está bien por una cuestión de respeto y más todavía en una misa, ponerle. Y más todavía cuando se está rezando y cuando se está alabando de alguna manera, hay que ponerle, bueno, sí, seriedad.
1: La verdad que allá finalizando los 80s, cuando entraba ya en el colegio Campo Alto, colegio Opus Dei, yo recuerdo...
0: Recontra.
1: Sí.
0: Con todo respeto. Sí,
1: escuchábamos misa en latín, sí. El sacerdote le da la espalda al público, ¿no? Toda una historia.
0: Perdón.
1: Y no entendíamos nada, pero ahí estábamos. Sí. Y lo cierto es que los sacerdotes, jóvenes ellos en ese momento, jugaban al fútbol con nosotros. Así que había como una cuestión ahí de querer acercarse a la juventud a través del deporte ya en esa época.
0: Sí, pero antes lo teníamos de otra manera.
1: Obvio. Sí, sí, sí.
0: No sé si es por una cuestión de la edad propia, pero anteriormente como que lo veíamos. Sí. No sé si cómo se los ve ahora a nivel general, digo. Podemos hablar después con algún sacerdote. Está el sacerdote que es el más reconocido. Ajá. Que es el sacerdote del cura Cabañas. ¿No, Gustavo?
1: Sí, sí. No. Eso.
0: Sí,
1: pero está bueno que lo aclares, pero...
0: Cabaña es el que tenía, mira, un programa de televisión, inclusive.
1: Sí.
0: No sé si continúa haciendo ese programa, pero o sea, sería bueno hablar un poquito con él, que nos pueda dar detalles. Buenísimo. Acerca de todo esto y de la carrera.
1: ¿Cómo va cambiando? ¿Cómo?
0: No, y es una carrera, ¿eh?
1: Es una carrera.
0: Sí.
1: Pero ya los forman así, hay que ver si desde la formación ya cambió ese acercamiento más a la gente. Aparte, digamos que el hombre es el portador de todos tus pecados, ¿verdad? Ya de por sí lo mirás como diciendo... Ahí va el que sabe cuando tal cosa, tal otra.
0: Y tenés que confiar mucho en esa persona, mucho, porque independientemente a que sea un sacerdote, es un ser humano. Y acá, justamente un oyente dice: buenos días, Álvaro Lorena, profe, mi cuñado es sacerdote y es una persona común y corriente. Los sacerdotes también se ríen y hacen chistes, dice.
1: Claro.
0: Y bueno,
1: sí.
0: Por eso.
1: Ah, el sacerdote que vos decís no es el que te casó.
0: No.
1: Ah, porque ese también es muy, sí,
0: es
1: muy
0: también.
1: Pro ese sacerdote. Sí. Él usa las redes y
0: sí,
1: todo.
0: Sí. No, de para... hecho que normalmente está mucho en redes sociales.
1: Sí.
0: No, Cabaña es el sacerdote que tenía un programa de televisión.
1: Ajá. Estoy tratando de
0: hace muchos años te estoy hablando. Yo no sé si continúa, pero lo tenía.
1: Ok, bien.
0: Entonces era... Y era buena onda también.
1: Mira, qué bueno.
0: Es más, en alguna oportunidad lo invité para un programa de televisión, al final no pudo ir, pero sí aceptó en ese momento, tenía muy buena onda. O sea,
1: iba a ir, pero no pudo.
0: Y al final, está bien. Pero es... De hecho que tiene que ser nomás luego una persona común y corriente.
1: Sí.
0: No tendría por qué no serlo.
1: Y cercano, porque tiene que atraer gente a la iglesia, imagínate. Esa gente tiene que diezmar, tiene que colaborar, tiene que hacer su voluntariado, tiene que ser buena onda. Si
0: sí,
1: no,
0: claro,
1: se trae todo.
0: Claro.
1: Sí.
0: Pero la persona que va a saber perfectamente todo esto, porque ella es muy devota.
1: Claro.
0: Y se va todos los fines de semana a la iglesia.
1: Aleluya.
0: Claro, todos los fines de semana, porque si no, ella es muy cristiana. Ella es muy buena compañera. Ella es más, todos los días ella te recuerda que es buena compañera.
1: De su boca solamente salen cosas lindas y productivas. Sí.
0: Y es muy devota porque ella sí luego te dice. Ella te dice que es muy buena. Todos los días ella te cuenta cómo es. Ella es Lorena Arias. ¿Cómo te va, Lorena? Buenos días.
2: Hablando de pureza, ¿qué tal? Buen día. ¿Cómo estás, Álvaro, Diego, a toda la audiencia, el equipazo? Bienvenidos. Linda jornada húmeda y lluviosa para todos. ¿Cómo están? Saludos al país Ángel Arévalo, que es mi guía espiritual, amigo, sacerdote, párroco de la parroquia Virgen del Rosario, allá en Sajonia.
0: Ah, ya.
2: Sí,
0: hasta
2: sí.
0: Hasta ahí
2: sí.
0: Luego te vas. Qué
1: exagerada, porque allá en Sajonia.
0: No, como si fuera que toma dos colectivos.
1: Está corriendo acá, no me Sajonia.
0: Sí. No. Es espectacular. Como si fuera que toma acá con la lluvia, va y toma los dos colectivos.
2: Tengo una acidez y un malestar terrible.
0: No, toda la culpa que sea Carubay.
2: Así que, sí, ayer cené pesadito con mi dos huevos.
1: Y ya venías mal.
2: Fritos.
1: Sí, de noche.
2: Sí.
0: Qué locura lo tuyo, Lorena.
2: Y mi mamá, pues, me malcría.
0: Sí, pero...
2: Me dice, mi hijita, ¿qué vamos a cenar? Pero mamá, yo voy a hacer dos huevos fritos.
0: A ver, ojo con este detalle. Ayer ya estaba así.
2: Sí. Malestar con acidez, Álvaro, no confundas. Eso es otra cosa que no tiene nada que ver con mi estado.
0: Bueno, pero estás muy mal de ayer. Yo ya estoy preocupado con el tema de la cinta.
2: No. ¿Estás mezclando la cinta
1: de
2: o
1: la cinta para caminar?
2: ¿Qué coño es? No.
0: Y bueno,
2: gracias a Liz, que me preparó un tecito tan amablemente, ella, como siempre, tan servicial. Así que voy a tratar de aplacar un poco este momento.
0: ¿Viste lo que es la buena persona? La buena persona. Gracias a Liz, porque me preparé un tecito, ya que es tan servicial. Sí, tan gentil. Me hace acordar a doña Florinda.
1: Pobrecita. Sí, fue en serio, fue, calentó el agua, se quedó ahí, buscó el tecito. ¿Tecito de qué?
2: De miel.
3: Dejate de joder.
0: En vez de agradecer en serio. Claro. Ya que es tan gentil. Sí. Irónicamente, no, obviamente, le pisoteó a la pobre.
2: No, jamás. Sería incapaz de eso.
0: Sí, porque vos sos muy buena.
2: Y trato de ser buena todos los días. ¿Qué tal, chicos? ¿Cómo están?
0: Víctor Cabaña se llama el padre.
2: Víctor.
0: Sí, ahí está. Miel y manzanilla.
2: Esa manzanilla es lo que me viene al pelo. Sí. Lo que hacen los dos huevos fritos.
1: Ah.
2: Aclaré. Hay un DJ sacerdote católico.
1: Sí, el padre Guillerme.
2: Guillerme Poixoto, algo así. Que él es DJ.
1: Brasileño, sí.
2: Y mezcla música electrónica con mensajes de fe.
1: Él es bestial.
2: Muy controversial porque está, pues, el sector tradicional de la Iglesia Católica que dice, no, por favor, nada, música electrónica. Y está el otro que obviamente tiene una apertura más actual como para atraer un poco la atención, especialmente de los jóvenes. Sí. Para mí, bienvenido. Si las cosas se hacen con buena intención, no le lastima a nadie, ¿por qué no abrirse?
0: Una cosa es el respeto.
2: Uh-huh.
0: Y me parece que siempre vinculamos el respeto a estar serios.
2: Uh-huh.
0: O sea, no precisamente, nosotros creemos que, ¿viste cuando decimos nuestros padres y nosotros mismos muchas veces? Decimos, portate que bien. Antes era así, portate bien porque Mimi se va a enojar.
2: Sí, te está mirando.
1: Sí, claro, Mimi.
0: Mimi era. Yo no sé si hasta ahora se utiliza eso.
1: Creo que en el campo del interior se usa.
0: Vamos a preguntar a la madre.
1: Acá en Ciudad, ¿no?
0: A la madre, ¿vos utilizás eso? ¿Cómo era tu nombre? Liz.
2: Tan casi.
1: Sí, la chica tan amable.
0: Tan gentil. Le aplastó a la pobre.
2: Sí, ella sabe que no, jamás haría eso. No, y me salió nomás.
0: Sí, pero, me salió nomás. A mí también me salió
2: nomás. Sin querer queriendo, ups.
0: Sí. Así. Decime, ¿vos seguís utilizando eso, Liz? Mimi.
1: Pero para amenazarle, atendé. No puede ser, boludo.
0: Pero por eso, a eso es lo que quiero llegar. Dios pico es malo.
2: No,
0: me abro. Espera, no,
2: ¿cómo te vas a abrir? Para eso ni estamos acá.
0: A ver, espera, Diego, por favor. Cuando nuestros hijos se portan mal, no es solamente al chico, inclusive al grande.
2: Sí, yo siempre les digo, no sean malos porque Dios está, ve todo.
0: Y bueno, entonces vos le estás amenazando a una persona que sea recta, que se comporte, porque o si no se va a ir al infierno.
2: Sí, con Conter.
1: A nadar en la lava ardiente.
2: Conter va a abrir la puerta.
0: Tienes que ser buena persona porque o si no... Dios te va a castigar y te vas a ir al infierno. ¿Así es o no?
1: Así es, reza la máxima.
2: Sí. Pero yo no tomo como un castigo. O sea, no, en realidad no es una cuestión de que tener miedo porque Dios te va a castigar. Yo no lo tengo en ese concepto. Son pruebas, más que nada.
0: Bueno, pero vos le amenazás a la persona que se vaya al infierno.
2: Que tiene muchas veces con... No, pero no, digamos, de manera... Yo quería saber dónde me voy a ir yo, inclusive.
0: Ah, bueno. Mucho menos. Menos mal que lo estás diciendo.
2: Mucho menos, no.
0: Porque vos sos muy devota.
2: Dios tiene el poder, Él sabrá. Sí. Él sabrá. Pero no lo tomo como un castigo. De repente, bueno, hay cosas que uno mismo hace camino para que te ocurran ciertas circunstancias... O mismo el entorno, terceras personas, qué sé yo, el destino de cada uno. Pero bueno, hay que saber aceptar también. Uno es creyente, ¿sí, no?
0: Por eso, yendo al tema del sacerdote, muchas veces también, y esto tiene que ver obviamente con la religión y la fe mueve montañas, y tiene que ver porque el sacerdote es el representante de Dios aquí en la tierra. Entonces, automáticamente también... me parece que la reacción es parecida cuando nos dicen que nos tenemos que portar bien porque si no Dios te va a castigar. Es lo mismo cuando vemos al sacerdote o cuando te vas a ir a conversar o te vas a ir a una misa o a charlar con un sacerdote, es como que también se quiere plantear de esta misma manera. Claro. Anda bien y portate bien y no tenés que reírte mucho porque el sacerdote se puede enojar. Sí, es más o menos sí. Parecido.
1: El respeto con la solemnidad, ¿no?
0: Exacto.
1: Hay momentos en los que hay que ser solemnes y serios y otros momentos donde uno puede de alguna manera romper el molde. El padre Guillermo es un hombre rompe moldes, por ejemplo. Uh-huh. Donde no utiliza su escenario para propagar la palabra de Dios. Seamos sinceros. Porque los chicos van a bailar música electrónica. Pero me parece que genera una simpatía especial con un hombre que ya es grande. O sea, no es un pendejo, uh-huh. No tiene 20, 30 años.
2: No sé si tenemos fotos de los chicos, pueden buscar.
1: Y fotos, ¿verdad? Algún... Porque sí, lamentablemente sí, sí. Si no, nos van a acordar. Pero busquen Padre Guillermo en TikTok.
2: Y aparte
1: las músicas que pone son excelentes. Da para sí. Bailar.
2: Mira,
1: para
2: un
1: bailar.
2: Montón de gente que va a verlo.
1: Da para bailar, sí, sí, sí, un capo. Sí, sí. Un capo. Y lo hace en la puerta de iglesia.
2: Sí.
0: Bueno, pero de hecho que...
2: Representando un poco la escena electrónica.
1: Este es Padre Guillermo,
2: sí,
1: lo que
2: sí, sí, con luces.
1: Brasilero es él.
0: Y mira la cantidad de gente que lleva.
1: No, olvídate, una locura.
2: Sí, sí, sí. Los jóvenes disfrutando.
0: Pero no precisamente los jóvenes que van a verlo son devotos.
2: Ah, no sé.
0: Yo, algunos están bambeados, parece ahí.
1: Yo creo que sí. Mucha voz mineral, ¿verdad?
0: Claro.
1: Yo creo que es el ala cristiana que quiere divertirse con música electrónica y lo elige a él como mediador.
0: Pero ¿por qué tiene que estar? ¿Por qué tiene que ser malo divertirse?
2: Claro,
1: no tiene nada
2: sí,
1: malo.
2: Por eso decía, pero, si no hay mala intención,
1: pero
2: ¿por qué no
1: abrirse? Pero hay mentalidades ortodoxas. Si pones ahí a David Guetta poniendo esta misma música, para un ala ortodoxa puede ser satánico.
2: Sí.
1: Lo
2: sí,
1: pone
2: sí.
1: El padre Guillermo y es sacro.
2: Dependiendo sacro. De quién.
1: Claro.
0: Convengamos una cosa. Si bien es llamativo o puede llegar hasta al debate, digo.
2: Controversial.
0: Con respecto a esto también, ojo con esto, porque acá estamos hablando de la iglesia católica, o de los católicos, estamos hablando de un sacerdote.
2: Sí.
0: Bueno, pero también si vamos, por ejemplo, a al protestante, también el protestante, vos te vas, por ejemplo, dependiendo de la iglesia, te podés ir al centro familiar.
1: Sí, de adoración, sí.
0: De adoración familiar. Podés ir al de Agüeros Gay, por ejemplo.
1: Más que vencedores.
0: Más que vencedores. Y hay música.
1: Uh-huh. No, y se canta y se alaba. No,
0: hay grupos de la puta madre.
1: Creo que el sonido de las iglesias evangélicas son superiores a veces a conciertos que podés escuchar en cualquier lugar.
0: Es más, me voy a atrever a decir el de Abreu. El nuevo edificio estoy hablando.
1: Sí.
0: No sé si conoce.
1: Los aviadores.
0: Bueno.
1: O sea, ahí cerquita.
0: El nivel artístico que tienen es impresionante.
1: ¿Vos te fuiste?
0: Sí, fui.
1: Ah, no, yo no pude. Todavía nunca fui.
0: Te vas a quedar con la boca abierta.
1: Al viejo sí, al de España sí, pero a ese nunca
0: fui. No. Yo fui a este específicamente, y es cierto lo que decís, porque se preparan... Están en otro nivel. Por eso digo, ver a un sacerdote, sí, me parece que es la primera vez que lo veo, inclusive no lo conocía, pero normalmente estas iglesias, las iglesias evangelistas o protestantes, llamarle como vos quieras, están acostumbrados normalmente a hacer este tipo de actividades o de shows.
1: Igual hay que tener cuidado con qué rama del catolicismo es, porque yo una vez conocí a un sacerdote aquí en Paraguay que es del rito católico apostólico brasileño. Y él, por ejemplo, se viste como lleva adelante los sacramentos, da misa, pero está casado y tiene hijos. Uh-huh. Porque es de otro rito que no está ligado al Vaticano. Entonces hay que ver el padre Guillermo si también, es apostólico sí. Romano o apostólico brasileño, claro. o qué denominación, ¿verdad?
2: Y hay de todo.
0: Bueno, el juez de ejecución, Carlos Mendoza, ordenó la captura del exgobernador de Central, Hugo Javier González, y del ex jefe de gabinete, Miguel Ángel Robles, para que cumplan sus condenas de 10 años de cárcel por el desvío de más de 5.000 millones de fondos COVID-19. Ese dinero debía ser destinado a la reactivación económica después de la pandemia, y ambos estaban con medidas alternativas después de ser condenados a 10 años por lesión de confianza y producción de documentos no auténticos.
1: Así es, y podríamos decir que se terminó el recreo, porque Hugo Javier pudo salir, Hugo Javier pudo...
0: Robles también.
1: Sí, sí, sí. Uh-huh. Pero decía lo de Hugo Javier que se dedicó a tocar la guitarra, a tratar de juntar dinero. Cierto. A través del canto, vendiendo chipa inclusive. Y ya lo dijo su abogado, al menos Hugo Javier se va a entregar sin ningún problema, va a someterse a la justicia y no va a desaparecer, quiero decir. No va a ser un prófugo, no va a ser un Dalia López. Así que, bueno, tendrá que volver adentro.
2: Para cumplir así lo es. Que corresponde.
0: Así es. Uh-huh. Y la misma suerte la tiene Robles.
1: Sí, sí. Estoy viendo cuánto le queda todavía, porque ya estuvo un tiempo adentro.
0: Claro, hay que contar.
1: Sí, claro.
0: Sí, sí. Sí, pues son 10 años. Los perros están diciendo que se van 10 años. O van a estar 10 años en cana, no, pero no, literalmente no. En cana.
2: Pero ya cumplió una parte de la condena.
0: Es sí. Menos, uh-huh. Es un poco sí, menos. Sí, sí. Pero, de igual manera... No es nada simpático seguramente, man, para Hugo Javier.
1: Tener que volver a ese lugar. No, no, no, no es nada simpático.
0: Y encima a mí me parece que, aparte de eso, estaba con depresión Hugo Javier.
1: Sí.
0: No, la estaba pasando bien.
2: No, no.
1: Él estuvo mucho tiempo con prisión domiciliaria también. Hay que ver si no le dan ese beneficio, que ya tuvo.
0: Él entró en cana y después tuvo la medida alternativa.
1: Sí. Que inclusive los amigos le iban al supermercado, le compraban cosas. Y ahí fue
0: pan, y ahí que hacía pan.
1: Y ahí fue cuando decían, este hombre está muy mal porque estaba todo el día en la cama, ¿verdad? Me imagino que no es para menos, claro. Después de haber bebido de las mieles del éxito de verdad en su profesión.
2: Sí. Me tocó trabajar con él mucho tiempo.
1: Bueno,
0: sí, fuiste parte de ataque.
2: Sí, sí, sí.
0: Era un poco Lorena.
2: Porque era...
0: Un lado oscuro.
2: No. Era imagen de una conocida cerveza nacional.
1: Claro.
2: Que tenía, bueno, era...
1: Ya no existe, ¿verdad?
2: Creo que sí. Sí, sí, no estoy muy segura. Pero fueron a ponerle que 3-4 años que me tocó trabajar con Hugo Javier. En ese entonces, bueno, listo. O sea, teníamos una relación laboral. Y bueno, siempre desde ese lugar, obviamente, uno le conoce hasta cierta parte, ¿verdad? En este caso, a tu compañero. Pero bueno, bien.
0: Yo quiero nomás separar las cosas, porque viste, es como que lo estamos victimizando y diciendo pobrecito a Hugo Javier. Si me pongo en el lugar de Hugo Javier y después, en base a lo que vos estabas relatando y de lo que tuvo o ese momento de éxito, que obtuvo y que pasó y que seguramente lo vivió y lo disfrutó, hoy día está totalmente en otra posición, no por responsabilidad de la gente, no, por su responsabilidad.
1: Claro.
2: Sí. Eso te toca cuando tomas malas decisiones.
1: ¿Conciencia o no?
0: Que no se lea como si fuera que nosotros estamos diciendo pobrecito en la boca, bien.
1: No, la verdad que espero que no se entienda eso, ¿verdad? No. Pero digo, un tipo realmente exitoso. Sí. Uno se pone a pensar nada más. Era el dueño de la cachaca, como él instaló, durante una década seguro, ¿verdad? Y un
0: mucho
1: poco
0: tiempo.
1: Más. Y un poco más.
2: Sí, sí, sí.
1: Entonces, de tener dinero, poder... Hacer lo que quiera, porque él un día quiso grabar un disco de mariachi y grabó un disco de mariachi sin ser cantante, ¿no? Y de repente verse en una habitación de una casa, ayudado por los amigos en una cama, debe ser un golpe fuerte. Claro que quiero decir, está merecido porque estamos hablando del desvío de 5.105 millones de guaraníes y de fondos que eran del COVID-19. O sea,
2: son acciones que se comprobaron, que la justicia comprobó.
1: Es miserable lo que se hizo, es miserable. Pero yo quería ponernos más que llevarlo un poco al lado humano, debe ser muy fuerte el impacto, como Maduro y tantos otros, ¿verdad? Gente que tuvo poder y hoy está en un 3x3 o 4x4.
2: Pasa que muchas veces el éxito también te marea un poco. El personaje te come la cabeza y tomas malas decisiones.
0: Muchas veces crees algo que no es también.
2: Sí.
0: Entonces esto te hace...
2: Tambalear un poco, ¿verdad?
0: Entrar y quedarte en una burbuja de pedos que ya ustedes habrán escuchado 20 veces. Y que lastimosamente dentro de esa burbuja de pedos, muchas veces no ves lo que está ocurriendo fuera de la misma. Entonces te haces una película que no existe. Uh-huh. Entonces ahí, de acá uno puede tomar su camino, pero muchas veces también tiene que ver con lo que decía Lorena recién. La ambición, y no estoy diciendo que la ambición sea mala, pero sí la desmedida es mala.
2: Sí.
0: Entonces ahí viene esto que normalmente termina mal. Y es una película, no es una película nomás. Está en la realidad lo que está ocurriendo con Hugo Javier, con Robles, que fue su jefe de gabinete, es
3: una película real. O sea, no es ficción. No es entrar dentro de una burbuja y creer que lo de afuera es una ficción. Todo es una realidad.
1: Y también se quiere instalar de que él firmaba papeles sin saber, que le decían Tomás firmá y él firmaba nomás. No, no era tan tonto, no es tan inocente. Él sabía perfectamente lo que estaba firmando.
3: A veces sí, Diego.
1: Perfectamente las consecuencias de todo lo que firmó. Él era consciente de un altísimo porcentaje. No es que todo era con un revólver en la cabeza. Entonces digo, también hay que hacerse cargo de lo que uno hace. Y a veces esa ambición desmedida, sabiendo que lo que estás haciendo está mal, te hace mirar como para el costado. Bueno, ¿qué es lo que tanto? Si mira quién me está pidiendo que firme esto que está mal, mira quién es. Ese me va a proteger cuando se venga, cuando las papas quemen. Y cuando las papas quemaron, el tipo se quedó solo.
2: Eso pasa también muchas veces por esa falta de experiencia en la cuestión política. De confiar dentro de un ámbito que no conoces. Y que tenés que tener cintura y experiencia y tenés que dudar de todo, hasta del papel en blanco que te traen para firmar. Entonces muchas veces le pasa a, bueno, en el caso, bueno, de Hugo Javier, que viene del ámbito de los medios, que justamente te metes en un mundo, en un submundo muchas veces que no sabes con qué te encontrás. Y las consecuencias, lastimosamente, digo, porque obviamente tomó malas decisiones.
1: No, es por la gente.
2: El resultado es este. Sí, claro. Sí.
3: Ahora, esto se planteó nomás lo que está diciendo vos, Diego. Se planteó en algún momento porque cuentan las malas lenguas y la que repite que Hugo Javier no sabía dónde estaba parado, dentro de la gobernación. O sea, él no sabía...
1: Sí, cómo se manejaba la dinámica y el mecanismo de la gobernación.
3: Absolutamente nada. Entonces se planteó de esa manera. O sea... diciendo que él estaba ahí sentado y que le pasaran papeles importantes, documentos importantes, y él firmaba. O sea, yo no creo que sea, que haya sido tan bobo, porque definitivamente no lo es, pero en muchas ocasiones seguramente él desconocía mucho de la gobernación, de cuál era la responsabilidad del gobernador. Entonces, el gobernador, ¿qué decía? Bueno, ante un... Perdón. Ante el desconocimiento, vos tenés asesores. Entonces, tus asesores son los que al final toman la determinación, pero vos sos el responsable.
1: Claro, vos podés preguntar, che, ¿por qué esto así? No, claro. Tranquilo nomás, después viene el dinero de tal lugar y te van contando mecanismos que, como vos decís, como no sabes, confías en que todo se va a tapar.
3: O que está bien.
1: Sí, peor aún, ¿verdad?
3: ¿Entendés?
1: Sí.
3: O sea, te pueden disfrazar o te pueden dibujar un panorama que no existe. Entonces te pueden decir, ¿sabes qué? No, esto es acá. Y al final te están hablando de dinero, pero vos no sabes qué tamaño.
1: Hay esos montos otra vez, ¿verdad? Sí, claro. Que son siderales, sí. No, yo decía, si es que vos llegás a descubrir algo, si a vos algo te hace ruido. ¿Y esto por qué así? ¿Cómo vamos a pagar esto? No, tranquilo, que viene de los fondos de tal lugar. Aparte, sabes yo que el jefe no te va a soltar la mano, no te va a dejar. Y él lo dijo también en algún momento, que él sintió que le soltaron la mano y lo dejaron
3: yo
1: solo.
3: Yo, en honor a la verdad, tengo que decir, en esas elecciones, cuando Hugo Javier gana la gobernación del Departamento Central, recuerdo perfectamente, esas elecciones eran creo que las 8 de la noche, aproximadamente, lo llamé al aire. Yo estaba en otra radio en ese momento, en una AM, y estábamos haciendo la cobertura de las elecciones. Y me acuerdo que yo le pregunté a Hugo Javier, después de felicitarle obviamente por la elección y por haber ganado la gobernación, le había preguntado qué iba a hacer. O sea, cuál era la idea como nuevo gobernador, como gobernador electo, en los primeros 50, 100 días. Y me respondió que para eso, que todavía estaba muy frío todo. Y que para eso iba a tener asesores.
1: O sea, esa es la peor respuesta que puedo dar.
3: Bueno,
1: la
3: peor. Y bueno, recuerdo, no estoy mintiendo, me respondió de esa manera. Y generalmente cuando vos respondés de esa manera es porque no tenés idea dónde estás.
1: Entonces, claro, no.
3: Entonces es mucho más grave, también aparte de la responsabilidad de todo esto, más todavía tratándose de este monto, del dinero, de la situación, porque estamos hablando de una situación demasiado delicada, más todavía otra vez de no saber cuál es tu responsabilidad.
2: Y más aún cuando te presentas, se supone, porque tenés que saber cuál va a ser tu rol. no llegar, ganar y asesorarte. Y en este caso, evidentemente, con la respuesta que tuvo, ya, bueno, ¿qué más le vas a decir? ¿Qué más le puedes preguntar?
1: Igual le quedan varios años adentro. Que estoy revisando un poquito sus fechas. Él en enero del año 2025, finalmente el tribunal lo condena a 10 años de cárcel por el desvío de estos 5.105 millones de guaraníes de fondos del COVID y es remitido a Tacumbú. Enero del 2025, el año pasado, ¿verdad?
3: Un año.
1: En julio del 2025, el mismo año, recibe libertad ambulatoria temporal mientras el caso sigue su curso en instancias superiores. Y en julio y agosto de 2026, la Corte Suprema de Justicia ratifica el fallo y el juzgado emite una orden de captura para su reclusión definitiva. O sea que le quedan todavía como 9 años, 8 años y medio. ¿Verdad?
2: Por ahí.
1: Es mucho.
3: Claro, fue hace poco eso. Sí. O sea, la condena.
1: Sí. Ahora hay que ver si él llegó a recibir la condena y antes estuvo preso. Eso también hay que chequear ahora, porque todo se computa. Todo.

0: ellos fueron condenados el 10 de julio del 2025. Y habían sido favorecidos con la medida alternativa a la prisión hasta tanto quedara firme el fallo que los condenó.
1: Y ese fue enero del 20... No, julio del 2025.
0: Claro.
1: Ese día él recibe la libertad ambulatoria, pero en enero del 2025 recibe la condena.
0: Claro, el juicio oral, el 4 de enero fue.
1: Exacto.
0: El 4 de enero del 2025.
1: 4 de enero, sí.
0: El tribunal de sentencia, integrado por la jueza Karina Cáceres, Ana Rodríguez y Yolanda Morel, los halló culpables de los mencionados hechos punibles. Y este fallo fue ratificado tanto en el Tribunal de Apelación Penal, integrado por los camaristas Arias, Escobar y Camilo Torres. ¿Y dónde fueron remitidos? ¿Está ahí?
1: ¿Ahora?
0: ¿Tacumbú?
1: Ahora no dice, no, pero yo como Tacumú no existe, es el reclutorio, bueno, esta historia. No, viste que sí. Cambió su esencia interna, dicen, ya no es lo mismo, ¿verdad? Pero
0: no, y esto fue,
1: hay que ver
0: esto
1: dónde
0: fue
1: va.
0: Porque sí. Anteriormente Tacumbú, o sea, yo digo Tacumbú porque la gente conoce como Tacumbú. Hoy,
2: ubicamos así.
0: Centro, algo por el estilo de hoy día.
1: Sí.
0: Pero digo nomás, Tacumbú anteriormente creo que albergaba a 4.000 personas privadas de su libertad. Imagínate, un lugar, un centro penitenciario que podría albergar a 1.500 reclusos.
2: Era su capacidad máxima.
0: Y estaban 4.000 ahí metidos.
2: Sí.
0: Obviamente se hizo una limpieza, que realmente hay que decir las cosas cuando se hacen bien, porque se hizo bien. Hicieron un trabajo maravilloso en este tema penitenciario y pudieron descomprimir de alguna manera.
2: Era urgente ese cambio.
0: Centro sí. Nacional de Prevenidos.
1: Sí, así se llama.
0: Tacumbú.
1: Así es.
0: Bueno, hay que ver dónde fue remitido.
1: Así es.
0: Hugo Javier.
1: Sí. Esta información es de anoche, todavía no hay muchos detalles sobre eso.

0: joyera.
1: Bueno, a ver un poquitito. Acá dice este oyente, buenos días. Una vez conocí a un sacerdote, hablando porque hoy es el día del sacerdote. Conocí a un sacerdote en Santaní. Fumaba como loco y tomaba birra. Y es un ser humano.
0: No, no está bien.
1: No sé,
0: pero bueno, un ser humano.
1: Bueno,
2: no puede brindar. No digo que sea alcohólico.
1: ¿Cómo no va a poder?
2: No, si toma vino. En una cena, no, una copita.
1: Jesús,
2: qué sé yo,
1: tomaba vino.
0: Eso sí, pero acá aparentemente fumaba y tomaba cerveza. Parece que yo me lo imagino en el copetín de la esquina con el cosito blanco caído acá.
2: Claro,
0: cosa,
2: claro. Así,
1: no, no,
2: papá.
1: De la manera claro. Como describió.
0: Claro, claro, por eso nomás.
1: Sí, en el copetín lo tres, hermano.
0: Sí, sí. Sí, sin la plástico, de la gaseosa.
2: Con todas las botellas.
1: Sin remera.
0: Obvio.
1: Sin remera.
0: El rosario colgando. Exacto. ¿Quién se quiere confesar ahora?
1: Y escuchando cachaca.
0: Ahora le confieso.
2: ¿Dónde está el paraíso?
1: A ver, oyente, buenos días, bienvenido.
3: ¿Qué tal, Álvaro, Lorena, profe?
0: Aló.
3: ¿Qué tal es de día lluvioso? Sí, estaba escuchando, ya que estaban hablando del tema de los curas. El tema de los padres. ¿Se acuerdan de este padre que le ayudó a la banda esta Quasar a grabar su videoclip de thrash metal prácticamente en una iglesia en Pidehuy? Se armó un quilombo por ese tema, pero este padre había sido es un padre que le gusta el heavy metal, por ejemplo. Es un padre bien en la onda.
1: Ah, no sé cómo se llama el
2: no,
1: padre.
2: No sé.
1: No recuerdo, pero ojo con este detalle, que un país escuche música o escuche heavy metal o escuche thrash metal, sí, o escuche punk rock o hard rock o lo que sea, no significa que alabe a Satanás, no, o al diablo.
0: De hecho, hay heavy metal cristiano también. Hay música electrónica cristiana, hay reggaetón cristiano, o sea, bueno, se puede. Sí,
1: lo que pasa es que se vincula el heavy o la música
2: con algo satánico.
1: Y no tiene nada que ver.
0: Sí, sí.
1: Nada que ver.
2: No.
1: Dale gas a esto, por favor, carajo. Ayer fue el cumpleaños de Jen Hetfield, a todo esto, vocalista de Metallica. ¿Sí? ¿Cuántos años cumplió James Hetfield? Creo que 60 y pico, ¿verdad? Bueno, de hecho que tiene los 60, pero no creo que tenga menos. 63, 66 parece, ¿o no? ¿60 y cuánto? 63 años, James Hetfield, de Metallica.
2: Sí.
1: Vocalista de Metallica. Este señor estuvo de cumpleaños el día de ayer. Felicidades para Hetfield.

0: A ver, oyente, buenos días.
1: ¿Qué tal, Mora? ¿Cómo estás? Che, una cosita, no le puedo más escuchar a esa señora cuando saluda, wow, y se hace pasar por buena señora. Che. Qué loco, chavo, ¿sabes qué? Me sangran los oídos cuando le escucho y dice, hola chicos, ¿cómo están? Qué loco, chavo. Ay, una locura,
2: chavo. ¿Por Lorena?
3: Señora, dijo.
2: Sí.
3: Yo soy señorita.
2: No. Ah, bueno, entonces no sos vos.
3: No, pero, me pongo el saco.
2: Pero creo que estaba hablando de vos.
3: Seguramente sí, ya le reconozco la voz. Ya le identifico.
2: ¿Dónde lo conoces a todos?
3: Acá.
2: ¿Qué le mandás a seguir, pero?
3: No, acá le identifico por la voz. Este es de España. Es que por ahí anda.
2: Mirá, ¿cómo se te queda, Lorena?
3: Sí, sí.
2: Vos sos vengativa.
3: No soy rencorosa, pero sí memoriosa, como dice la tía Mirta Legrand.
4: Qué boludo.
2: Contemporánea.
3: Tuya.
4: La puta. Sí. Esto es truco, quiero retruco.
2: No, con contemporánea.
3: Digo, ¿cómo aquí un video? ¿Cómo se dice?
2: Como dice
3: truco.
2: Mi amiga Mirta.
5: Buen día, gente. Álvaro, ¿y vos a cuál vas? ¿A cuál iglesia vas? ¿O no se puede saber? Yo me fui una vez a la iglesia este que falleció. Esta trompeta va a sonar muy pronto, que vos ponías antes su propaganda. Y lo que me llamó la atención es ese idioma que ellos hacen ahí, que el cuerpo de Cristo, el espíritu de Cristo le ingresa ahí.
2: Hablan en lenguas.
5: Le hace hablar otro idioma. Para mí es una gran payasada, viejo.
2: No es idioma.
5: Perdonen todos los que son de esa religión, pero una estupidez total, viejo. Y yo creo que en varias de este tipo de iglesias hay mucho lavado de dinero. Así nomás.
2: Esa
5: tenerle a Dios presente no es irte a la iglesia y rezar en otro idioma. O que te vean ahí en la iglesia, que vos te vas. Y después te vas a tu casa o le ves a un niño por la calle y no sos capaz de comprarle un sándwich, un jugo, o darle tu ropa usada a la gente que necesita.
2: Esa puta.
5: La gente ni vende su ropa, boludo.
4: Quiero esa foto,
5: Sí, después hablan de Dios.
4: Por Dios.
5: Ay, Dios, esto, Dios, aquello. Pero váyanse todas las puntas, boludo.
2: ¡Ey!
5: No saben lo que es Dios.
2: Supuestamente...
4: Exorcizalo,
3: bro. No, se está confesando. No, estaba con una pata allá y otra pata acá.
2: Pero este supuestamente es buena gente, es bueno.
3: Pero le manda la puta al resto.
2: Que se vayan a todas las putas. Y después, no vemos que fuera bueno.
3: ¡Aleluya, amigo!
6: Esa trompeta va a sonar muy pronto.
2: Se está enojado con el...
3: con la vida.
2: Con el mundo.
4: Con la religión.
3: Tranquilo nomás, los perros.
2: A ver, oyente, buenos días.
7: ¿Qué tal, Loquillo? ¿Qué tal, Lore? ¿Qué tal, profe?
3: ¿Aló?
7: En el caso de este número 2, creo que inclusive era más rockero que Aro Mora y Walter Flow. Pero vio en la cachaca un negociado que le salió redondo. Así creo que fue.
2: Sí, él me había dicho en alguna oportunidad cuando él lo entrevisté a Hugo Javier, ya que estamos hablando, mezclamos un poquito las cosas porque son varios temas. Pero con respecto a Hugo Javier, sí me había dicho que a él le gustaba el rock.
3: Mira.
2: Y vio el negocio en ese género.
3: Sí.
2: Entonces hizo un imperio. De hecho que hay grupos que hacen hasta hoy día cumbia, que gustan del rock.
4: Así es.
2: Cumbia Juan, por ejemplo.
4: Exacto.
2: Es uno de ellos.
4: En Argentina, Ráfaga, el grupo, era un grupo de metal, y que dijeron, che, muchachos, no, cagamos de hambre, vamos a hacer, ¿cómo comemos? Y pensaron, no sé qué temas hacían, ¿verdad? Pero imagínate el número 2, le gustaba el rock, facturaba con la cachaca y grabó un disco de mariachis. O sea, él exploró todo en pos de ganar dinero y satisfacer a los diferentes públicos.
2: A ver, oyente, buenos días.
8: Buen día, Álvaro, profe Lore, ¿cómo están? Excelente jornada. Aprovechando que están hablando un poquitito de política y estas cosas, estas cuestiones. Sí, estuve yendo de la Conmebol hacia Lucas. Al girar ahí, donde empieza la doble de entrando a Lucas y que tiene el paseo en el medio con los postes, el alumbrado, todo. Es impresionante como en cada poste tenés como 3 a 4 mínimo, 3 a 4 estos panfletos ahí de las elecciones. Es impresionante, pero

0: sin exagerar, sin mentir, por cada columna, todos los candidatos. Es horrible, una contaminación visual. Parece que entras en un mercado, en un circo, y llegas al mercado, peor.
1: Exactamente, propaganda electoral.
2: Sí, estamos dentro de
3: lo permitido.
1: Y vamos a ver mucho todavía, mira que estamos exactamente hoy 4, ¿verdad?
3: 4.
1: 4 de agosto, exactamente faltan 2 meses para las elecciones, porque las elecciones municipales se van a desarrollar el próximo 4 de octubre, así que tenemos 2 meses todavía.
2: Tenemos 2 meses. Y como acá, bueno, en Lambaré también, ustedes no saben lo que es Lambaré. Sí. Se han tomado
1: San Lorenzo ahí, que es nuestra productora, Lidia Arriba, sí. Cable U, allá esa
3: se
1: zona.
3: Se está por presentar para aconsejar.
2: Sí. Ah, mira.
1: Sí. Y bueno, ahora quiere ser Miss San Lorenzo.
2: Ah, mira.
3: Vos me estás jodiendo. Sí. Me retiro.
1: Sí, pero se va a preparar.
3: Ah.
1: Así no llega ni a... Bueno, pero se va a preparar ella para okay. Miss San Lorenzo.
2: Yo tampoco no sabía
3: eso. Le podemos asesorar.
2: Vos
3: en oratoria, sí, bueno, yo en asesoría de imagen, y Álvaro, bueno, para el tema del gimnasio.
2: ¿Cómo le responde a la prensa ante los ataques?
1: Claro.
3: Ella es muy vivita,
1: Sí. No te da que enojar y eso, si perdés. Claro. Sí.
3: Estaba todo arreglado, gente.
1: Pero te vamos a preparar, no te vayas a preocupar, te vamos a preparar.
2: Sí.
4: Evelina Vera Colmán, 17 años, es el norte del país, ¡orquesta!
1: ¿Vos sabés que hablando de ella? Se recibió ahora de doctora.
2: ¡A la pucha! Sí. ¡Bien!
1: Sí, acá dice Evelina Vera Colmán.
3: Ah, yo pensé que...
1: Cobró notoriedad hace 9 años cuando representó a su ciudad en el Miss Team Paraguay. Vean vos, ¿te acordás?
4: Evelina Vera Colmán, 17 años, es el norte del país.
2: Acá estoy en su Instagram. Sí.
1: Bueno, hoy se destaca
2: cirujana
1: como profesional de blanco.
3: Qué bueno.
1: Y fue galardonada en un congreso de medicina por una fotografía que describió una realidad muy fuerte de nuestro país. Uh-huh. Y ahí está, inclusive subió, orgullo de orquesta, dice el medio. De Miss Viral a médica internacional. Mira un poco.
2: Sí,
1: Evelina Vera Colmán será.
4: Evelina Vera Colmán, 17 años, es el norte del país. ¡Orquesta!
3: Las vueltas de la vida.
1: Mira un poco las vueltas de la vida.
3: Sí.
1: Vamos a llamarle a...
3: Dale nada.
2: A Evelina Vera Colmán.
1: Sí, necesito comenzar con ella.
2: Muy linda Evelina Vera Colmán. Sí.
1: Ahí está. Mira un poco Evelina.
2: Evelina Vera Colmán.
1: Evelina Vera Colmán. Bueno, claro, en este ahora tendría, ¿cuántos años? 26 años por ahí.
2: ¿Tanto ya pasó?
1: ¿Y 9
2: sí.
1: años?
2: 9, sí, claro, 26. Sí,
1: 26 años.
3: Sí. Tenemos que buscarle así a Liz, tipo un... Soy de San Lorenzo, tipo un eslogan.
1: Claro.
3: No sé si copiar porque...
1: Liz Aurora, sí. Liz Aurora Estigarribia, de Cable U,
3: para
1: San Lorenzo.
3: Para vos y para el mundo.
2: Se tiene que quebrar la voz. Así que entrenarlo también, Liz, Se tiene que quebrar
3: la voz. Y tiene medio que llorar lento ahí, tiene que se emocione.
1: Liz Aurora Estigarribia, del confín de San Lorenzo.
2: Así.
1: Sí. Se fue. De Cable U.
3: Renunció, se fue ya. Abandonó, tiró la toalla.
2: Uno lo asesora y no escucha. Qué bárbaro.
1: Vení, Lidia Arribia.
3: ¿Qué es lo que ella? ¿Qué es?
1: Vení.
3: Mira, pues ella dice nomás si la producción. Oh, hola,
1: A ver.
5: Buen día, Álvaro. Loli hermosa, profe Jansen.
2: Hello.
5: En eso tenés mucha razón, Álvaro. Los padres no, porque escuchen heavy metal o pan rock o hard rock. Quiere decir que sean satánicos. Por ejemplo, la gente malinterpreta muchísimo el tema de este Highway to Hell, que piensa que es satánico porque se llama autopista al infierno. La gente pues escucha infierno y voy a sos adorador de Satanás. Sin embargo, ellos hacen nomás referencia a los largos y tediosos viajes en Australia para ir a grabar y para ensayar y todo eso. Todo ese sacrificio que implicaba ser parte de AC/DC, por ejemplo, ¿verdad?

0: A ver, oyente, buenos días.
1: ¿Qué onda, pibe, este personaje que le suele decir ahí las cosas a Lore? Boludo, sos un feroz panochudo, será. Dase otra cosa, boludo. Un impotente habrá de ser, boludo. Déjate de joder, boludo. Ay, me quiere buscarle la quinta pata al gato, viejo. Por favor, ¿qué tiempo tenés que tener, ya?
0: Ahora se van a pelear entre ellos.
2: Sí, sí. Están o los que me defienden.
3: ¿Para qué pones tu boca así? Se te caen. Se te caen los labios.
0: ¿Qué es lo que te pasa, Lorena? ¿Por qué?
2: Y bueno, pero que, porque, tengo porque, ni ahí un grupito mínimo.
0: Pero no le podés caer bien a todo el mundo.
2: No, no, pero está bien. Pero me gusta que también tomen postura y que me defiendan a yo. Me maltrata.
4: Buen día, muchachos. ¿Cómo están? Croco, Lorena. ¿Cómo? El otro Meli. Yo no creo en nada de lo que... de Dios ni nada de eso.
0: Este está drogado. Este,
2: Opo y cuarta. Sí.
0: Realmente.
2: Opo y cuarta.
0: Este no sé qué programa está escuchando.
2: No. Se equivoca. De WhatsApp.
5: A ver. Los de... Hola, Álvaro. Hola, profe. Hola, Lorena.
2: Hola.
5: Los de Defender, por ejemplo, parecen últimos metaleros, pero cantan la vaca Lole.
3: Sí, cierto.
5: Buen día, chicos. Solo para aportar, Baiko hacía rock pesado antes de hacer su ritmo latino, ¿sí? Y este cantante, qué personaje, es un excelente cantante de rock y terminó haciendo música bailantera en Argentina. Un abrazo, que pasen bien.
0: Ahora, punto para corregirnos, Baiko siempre hizo lo que hace ahora.
3: Okay.
0: Integrantes de Paico tenían otro grupo y ahí sí hacían otro estilo.
3: Ah, ok. Pero, más pesado.
0: Pero Paico, por Paico, digo.
3: Como claro, Paico.
2: El grupo en sí.
0: Como Paico siempre fue la misma esencia en un principio. En eso nomás para corregir. A ver, oyente, buenos días.
6: Sí, Álvaro, Diego, Lorena, qué lindo sería realmente que todos los políticos que ya hayan incurrido en estos temas de la corrupción, de desvío de fondo, terminen como Hugo Javier, pero veo difícil eso porque hoy en día en el oficialismo, mamita querida, este Erico Valdeano, por ejemplo, no sabemos que si está adentro o está en su casa ahí en Capiatá, en su quinta.
0: No.
6: No sabemos, pero legalmente lo reitero. Qué lindo sería, legalmente. Ojalá.
0: No, Erico está en Cana también.
3: Adentrísimo, sí. Y no va a salir.
0: Y así nomás.
3: Porque ya claro. Pidió y se le...
0: A ver...
7: Buen día, Alvarito. Buen día, profe Diego. ¿Cómo estamos? Ay, Lorenita, excelente inicio de martes. Hermoso día. ¿Me pueden avisar cuando esto todo ya se convierte en Olimpia y Cerro? Ahí quiero también opinar yo, dar mi humilde opinión sobre política, religión, fútbol, meteorología, etc.
0: ¿Cuándo se convierte en qué?
3: Olimpia Cerro, en un sí, Olimpia Cerro.
2: Versus.
0: ¿Y por no qué? Sé, ¿por no, por no, la pelea?
2: No sé sobre qué tema específico, pero dijo que quería hablar de todo.
0: Y bueno, adelante, papá, pues, sin ningún problema.

0: Bueno, a ver, un poquito las 9 de la mañana con 4 minutos. Tenemos 18 grados de temperatura. 18 puede ser.
1: 18.
0: Sí, mira por allá, a lo lejos se viene la gorda al parecer.
2: Sí, porque el sol.
1: Y para acá tenemos saliendo, el sol. Muy raro, ¿verdad?
0: Sí.
1: ¿Cómo?
0: No, no, no.
1: ¿Qué fue ese gesto?
0: No. Estás muy a la defensiva, Lorena.
1: No, pero viví así un gesto que indicaba un poco que la gorda quedaba hacia donde más o menos
0: yo
1: estoy.
0: No, nada.
2: No, no, allá, entonces, allá viene la gorda.
1: ¿Dónde?
2: A todo, no, sí, todo hasta acá viene,
0: no,
2: la gorda.
1: ¿Dónde está Lucía?
0: No, no, no.
2: Viste
0: cómo sos la buena. La buena.
1: ¿Hacia dónde está Lucía?
0: Evelina Vera Colmán. Sí.
1: ¿De qué?
0: Así es. Lilia Aurora sigue arriba.
1: Sí.
0: Cable,
1: yo voy a decir ¡Niña Bella!
3: ¡Evelina Vera Colmán!
0: ¿Viste qué mala que yo no di? Pero, yo no hice nada.
2: No, ya sabemos.
1: Yo pregunté. No. Pregunté.
2: Mira la cara.
1: Pregunté.
0: Porque me tengo que ir. Un abrazo al doctor Capello. Me tengo que ir al oftalmólogo.
2: Sí.
0: Al oculista.
2: ¿Qué tenés?
0: Y yo recibí un pelotazo.
2: Cierto.
1: Un golpe muy fuerte.
2: Ojo izquierdo.
0: Un golpe fuerte en el
2: la
0: ojo
2: la parte
0: izquierdo.
2: Inferior, digamos, donde la piel es muy finita también.
0: En el ojo. Evite el popular, en el blanco.
2: ¿Pero te quedó negro? O sea, te voy a quedar la parte como donde
0: no,
2: tenemos...
0: No, dentro, o sea, en la retina...
2: Ah, mira un poco.
0: Se quedó como... Como rojito porque tuve, el golpe fue muy fuerte.
2: Sí, sí, sí.
0: Me tuve que ir al sanatorio. Uh-huh. O sea, a ese nivel fue... Entonces pasó el tiempo, me pasó obviamente el dolor, pero ahora tengo como destellos de repente. Como
1: quizás un reflejo del golpe.
0: Flashes. Uh-huh. Y aparentemente sería, podría ser un desprendimiento de retina. Entonces me tengo que ir a ver urgente.
1: Sí, la verdad que sí.
0: De repente veo y el costado es.
2: Sí, como sacar una foto.
0: Exactamente.
2: Con el flash.
0: Sí. Y a veces es como que, che, y
2: no hay nadie.
0: Y no hay nadie.
2: A la puta.
0: O sea, veo.
2: Veo,
0: y bueno,
2: sí.
1: Veo.
3: Veo gente muerta.
0: Sí, algo, algo.
2: Sí, sí, sí, ¿quién me está sacando la foto?
1: Se te está desarrollando ahí como algo...
0: Y puede empeorar.
1: Místico.
0: Ya, le pregunté a mí. Le pregunté a mi secretaria personal.
1: ¿Ah, sí?
0: Sí.
1: Ah, mira vos, che. Bueno, y tenés que consultar.
0: Claude se llama.
2: No, no, terrible.
0: Sí, no, pero... Y bueno, le pregunté.
2: Catastrófica.
0: Y es así.
2: Ah, ok.
0: Tengo que ir urgente.
2: Y hoy vas.
0: Y todavía no saqué, pero Capello, si me estás escuchando, si tenés lugar, por favor.
1: Si me puedes,
0: si me puedes.
2: Entre pacientes.
1: Ahí, y Catupio.
0: Sí. No voy a decir onda.
2: Claro, ahí no es medio.
0: Tranquilo.
1: Sí.
0: De pie, por favor, en la mañana, Arturo Javier Conter.

0: Bueno, jornada del martes, te acompañamos aquí en la Rock and Pop de Asunción, Paraguay, para todo el mundo, a través de todos los canales de la 95.5. Y hablando de Metallica, hablando de James Hetfield, que estuvo de cumpleaños el día de ayer, 63 años cumplió el vocalista de Metallica. Suena Metallica en el inicio de este nuevo capítulo. Ya estamos en vivo, en directo, ya estamos en el martes. Te acompañamos con el equipo completo, el salvo Lume, que reviente todo en la mañana. Hoy es el día del sacerdote, ¿eh?
1: Sí, así mismo.
2: Sí, sí, sí, del país.
0: El día del país, el día del sacerdote, el día del cura, en la misa radiofónica de todas las mañanas. Bienvenidos a Rompiendo las Horas.

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0: ayer fue la entrega oficial por el Día de la Amistad. Después hicimos aquí a nivel general.
1: Sí.
0: Hicimos el Amigo Invisible. Muy lindos regalos por lo que vi.
2: Muy lindos. Yo te voy a agradecer a Ruth Moscarda.
0: ¿A Moscarda te sacó a vos?
2: Sí, me sacó. Realmente me regaló un...
1: Te escuchamos atentamente, perdón.
0: ¿Qué dijo?
2: Irónicamente, qué suerte que tuvo.
0: Te escuchamos.
2: Sí, ya sabes cómo.
0: A veces parece que tiene razón el oyente.
2: Me fumo en pipa. Sí. Me regaló unas velas aromáticas, unos jabones, unos perfumes para el hogar.
1: Qué hermoso regalo.
2: Se lució Ruth, le quiero mandar un beso, un abrazo. Realmente me encantó su regalo. A mí me tocó Jenny de administración. Le regalé un vino y una pasta frolita de nuestro compañero que tiene su emprendimiento aquí, que es tan rico, Leñando Ti.
0: Qué lindo, ¿no?
2: José Sosa.
1: Qué bueno que sos.
2: Entonces,
0: o sea, colaboraste con el compañero también aparte.
1: Sí.
2: No, pero eso es porque la verdad que cocina muy bien. Claro, él y su tía.
0: Sí.
2: Delicioso lo que hacen.
0: Y ahí el vinito también.
2: Y el vinito, un vinito.
0: Qué lindo,
2: muy interesante.
0: Qué lindo.
2: Sí.
0: Lorena Arias le sacó a esta chica de...
1: Tania, sí. Del departamento de marketing. Sí. Le obsequié.
0: Y le regaló un vehículo 0 kilómetros.
2: Ah, mira.
0: Otro nivel.
2: Con seguro un año.
1: Ojalá.
0: Nos aplastó a nosotros.
1: Ojalá.
0: ¿A quién vos le sacaste, Arturo? ¿Cómo le vas a sacar a Tania también?
1: Mentira.
0: Vos?
1: Jonathan.
0: Ah, Tania te sacó a vos. Mira un poco. ¿Y qué te regaló?
2: Alfa,
0: está bien, Arturo.
1: Para ponerle un poco de dulzura a tu vida.
0: ¿Qué es por Arturo? Y
2: alfajor, tío. Con ese silencio.
1: Si le regalaban un cacho de banana, iba a estar más contento.
2: Claro.
3: Lo que vos obsequiaste estaba mejor.
0: Claro, sinceramente.
3: Y sí, hubiera sido mejor.
0: Y después
1: ¿Vos le regalaste cuánto? ¿Un millón?
0: Yo le saqué a Carlito de Cobar. Y en honor a la verdad, yo le había comprado un whisky. No me olvidé de mi casa. Entonces le dije que te voy a traer a la tarde. Pero de lo contrario, pues, si querés te doy efectivo, le dije. Y dame el efectivo, me dijo.
2: Claro.
0: Entonces le di efectivo y yo me quedé con el whisky.
1: Hay un trueque y.
2: Ese que me dijiste bien. Que me vas a traer. No, y después. No, pero en serio es. Y me parece que un cacho de banana a Arturo.
1: Le iba a calzar.
2: Hay que conocer a la gente. Viste que Arturo come banana todos los días, de verdad.
0: Sí. Hasta parece un mono.
2: Sí.
1: Cuidado con la asociación de monitos.
3: En realidad me iba a venir muy bien porque hoy no conseguí.
2: Viste.
1: Le metió una pasta frola.
3: Verdecito, otro estaba muy maduro y cosas así.
2: Bueno, hay que conocer al
0: lindo,
2: a la persona.
0: Qué lindo.
2: ¿Y a vos qué te regalaron?
0: Y ropero no participó, ¿verdad? Porque estaba vacaciones.
3: Estaba de vacaciones.
0: Sí, te jodiste entonces.
2: No,
1: a mí un tarjetero.
0: Zafó, sí que.
1: Un tarjetero.
0: Ah,
2: bueno.
0: Sí, dijiste que no te gustó el regalo.
1: Sí, que me gustó. Súper útil.
2: Que dijiste, ¿qué voy a hacer con esto?
1: Mentira, súper útil porque realmente no tengo
0: sí,
1: ese
0: pero
1: elemento.
0: Vos dijiste fuera del aire que no
1: para guardar todas mis tarjetas de crédito. Las Black Eagles.
0: Acá estamos. Que cagaste, regalo.
2: ¿Qué hago con esto? ¿Qué meto acá?
1: No sean así, menos hoy el día del cura, ¿sí? O si no, se pueden ir a confesar. Porque están pecando.
2: Y vos, Carlos Martín, bueno, vos regalaste efectivo. ¿Y qué te regalaron?
0: A mí me regaló este chico. nuestro editor nuevo.
2: Ángel.
0: Axel. Él. Axel me regaló un vino y un champagne.
2: ¡A la pelota,
1: a la
2: Axel!
0: Ahora lo amo.
1: Qué din, din, din.
0: Tiene un contrato de 10 años.
2: Hasta el aguinaldo va a estar pagando.
1: Olvídate.
2: Es difícil salirte vos, ¿entendés? ¿A qué sirvieron dos amigos invisibles? En honor a la verdad, ¿se acuerdan?
0: Sí.
2: El primero quedó sin efecto.
0: Sí.
2: A mí era el primer amigo invisible. Me había salido Natalia, nuestra jefa.
0: Le tenía que regalar el medio.
2: No estaba. Fui a pedir un crédito.
1: Parte de tu herencia.
2: Me la aprobaron.
0: Le regalaban Ñanduti.
1: Sí.
2: Pero,
1: la ñ.
2: Y después quedó sin efecto ese. Y me salió en el segundo Jenny.
0: A mí en el primero me salió Michael.
2: Mira,
1: Michael, ¿viste?
0: Sí. El primero me salió Michael.
1: A mí me salió
2: pero
1: uno de los
2: whisky no le puedes regalar a Michael porque. Se nos va, Michael.
0: Le regalo el wiki con un cagoncito.
2: Con los sartán.
0: Y sí, porque toma y se.
2: Por eso, boludo.
0: Se va al más allá.
2: Sí.
1: Angana.
0: Claro. Ay, sí. No, se va, le vamos a tener que llamar al país, a Víctor Cabaña.
1: Para que dé la bendición y vaya directo al cielo. Claro. Al
2: padre Víctor.
0: Hoy es el día del sacerdote.
1: Sí, sí, sí.
0: Padre Víctor Cabaña, ¿cómo te va, padre? Buenos días.
4: ¿Qué tal, Álvaro? ¿Cómo estamos, che?
0: Todo bien.
4: Caraima, te iba a decir, no te veo más ahí por el canal. ¿Qué pasó?
0: No, pero hace rato yo salí del canal.
4: ¿En serio?
0: Sí.
4: Estoy atrasado yo, entonces.
0: Recontra atrasado.
4: Yo me acuerdo, si yo me voy la vez pasada, le he visto al país rubio que vino y nos saludamos. Y ahí le pregunté, ¿te acordás de Álvaro? Le dije, sí, me iba a su casa siempre a cenar.
0: No te puedo creer, ¿se acordó de mí?
4: Claro. Y vos eras chiquitito, dice.
0: Claro, el padre Rubio vive todavía, el padre Rubio.
4: ¿Te das cuenta? No, ya no sabes. Sí, 80 años cumplió hace poco.
1: Qué guapo. Por aquí.
0: Pasame, padre, pues un número. Vos sabés que él era muy amigo de mis padres. No sé si sí, te contó.
4: Por eso, él me contaba. Por eso le pregunté por vos, pero él enseguida ya se refirió a tus padres, ¿entendiste?
0: Sí.
4: ¿Tus padres viven todavía?
0: No. Mis padres ya fallecieron, los dos.
4: Ah, mira, pero el Rubio vive todavía.
0: Y claro, tenía prácticamente la misma edad de mi madre. Mi madre tendría que haber tenido ahora 81 años, mi padre tendría que haber tenido 86 aproximadamente, pero o sea que él se iba, era un padre que queríamos mucho. Mira, vos, si me podés pasar su contacto después te iba a agradecer, padre.
4: Sin problema, y suele venir, así que te va a saludar y le podés.
0: ¿Dónde vive él, padre?
4: En España, está en España, párroco, justamente párroco, ya que están hablando ahí del sacerdote, del párroco, etcétera.
0: Claro, lo que pasa es que él es español.
4: Sí,
1: mira.
4: Pero aquí en Paraguay estuvo mucho tiempo,
0: muchos años,
4: maravilloso.
0: Exactamente.
4: Y hace poco estuvo ahí en la cooperativa Mercado 4, ¿verdad? Le hicieron un homenaje porque él pues comenzó esa cooperativa con el padre Rubio, ya falleció país Rubio, país Sanarrini.
0: Todos comenzaron, claro, sí.
4: Con el monseñor Rolón, cuando eso que les había pedido para ayudar un poco a la gente, hicieron esa cooperativa Mercado 4.
0: Mira un poco, pasame y no te voy a olvidar, padre.
4: Pero por supuesto,
0: jurame, no, por Dios,
4: a vos que te olvidas del país. No te vas más a misa, te dan, ni te confesamos.
0: ¡Epa! Padre, ¿cómo te conoces, padre? Me está liquidando, padre. Hoy es el día del sacerdote.
4: Digo nomás, ¿verdad?
1: Mínimo tres rosarios, padre, para que se le perdone sus pecados.
0: Hoy es el día, padre, estábamos hablando al principio del programa, hoy es el día del padre.
4: Sí, sí, sí.
0: O sea, el día del sacerdote. Y vos sabés que, hablando nomás de todo esto, cambiaron las épocas, los tiempos. Padre, y digo porque antes como que le veíamos a ustedes como inalcanzables y hoy cambió un poquito, o es nuestra percepción nomás.
4: Bueno, antes los curas eran inalcanzables, ahora los fieles son inalcanzables. En la P y para paja llevan, ¿eh?
0: Claro, sí, es cierto.
4: Pero ciertamente es un poco la concepción también que tenemos, ¿verdad? Pero siempre todo depende del aspecto cultural, antropológico. Eso que tenemos que mirar también dentro de toda cultura, cómo se va desarrollando. Y también cómo se entiende la figura del sacerdote. Recordate que en tiempo de Jesús era mucho más humano todavía porque estaban comparando como ese pastor, ¿verdad? El pastor de las ovejas. Entonces, no es que le llaman por una figura nomás, sino que porque el pastor fue el que se ponía ahí delante de su oveja y la oveja que le sigue, ¿verdad? Entonces utilizan toda esta imaginería, este lenguaje maravilloso para entender cómo era el pastor el que está al frente, el sacerdote que tiene que estar siempre al frente, el famoso tendotá, como decimos nosotros. Solamente que hay que entender bien, porque en Paraguay muchas veces y en Uruguay, pe palabra, tendotá es medio el maretecho.
0: Claro, claro.
4: Pero el tendotá quiere decir el tenón de guá, el que se pone delante de, en ese sentido. Claro, esto es mucho más amplio, esa palabra.
0: Claro, el tendotá se le decía, por ejemplo, al presidente Nicanor Duarte Frutos se le decía mucho el tendotá. En ese entonces.
4: Claro, sí. Y claro, por su estilo, lo maretecho así, ¿verdad?
0: Exacto.
4: Pero por eso, ¿verdad? O cualquiera, o Stoner mismo, ¿verdad? El tendotá, ¿verdad? Oreruguazú, Tendotá, yo recuerdo esa urna que hacían, y esos son los mitines, ¿verdad? Siempre utilizaban esa palabra. Pero la figura del sacerdote, e incluso, como te estaba diciendo, culturalmente, tal vez por esa influencia también dentro de nuestro país, el sacerdote era visto muy, muy, muy así también. Muy Tendotá, tal vez, ¿verdad?
0: Claro, lo que pasa, padre, es que esto viene también, lo habíamos mencionado al principio. Antes nuestros propios padres nos decían: portate que bien porque el sacerdote se va a enojar. O portate que bien porque mimi se va a enojar, Dios se va a enojar y te vas a ir al infierno,
1: te va a castigar.
0: Así era, padre, por claro, eso teníamos claro. Esa imagen. Y hoy día pasábamos recién, no sé si lo conocé al sacerdote brasileño Guillerme. Que sí. Pasa música.
1: Música electrónica, él es DJ.
0: Claro.
4: Sí, sí, sí.
0: Entonces, hoy día vemos a este, o inclusive a vos, padre. Vos sos un padre que tenés buena onda. ¿Entendés? Entonces, no tenés por qué tener mala onda, digo. Sí, pero normalmente el país pues era el serio, que no se reía luego.
1: Me argelaba.
0: Y claro, ¿entendés? Entonces, el padre es un ser humano y vos te podés divertir, te podés reír, podés compartir, etcétera.
4: Así es. Bueno, y justamente ya que están hablando de eso, ahí por ejemplo entra el otro elemento que es el de la misericordia. Vos sabés que una de las características esenciales de este sacerdote, porque aquí pues le recordamos a Juan María Vianney, y este sacerdote era, o sea, como característica, ¿verdad?, de su santidad, dice que era muy misericordioso. Eso, si nosotros lo vamos a decir a nuestro nivel cultural, sería el que por Yahubereco, ¿verdad?, el techacuá, el darse cuenta de la necesidad de la gente. Pero mira que yo conocí y conozco, ¿verdad?, sacerdotes, sobre todo nuestros sacerdotes que están más por la campaña, por los pueblitos, etcétera. Bueno, ahí muchas veces son también muy Tendotá, ¿verdad?, porque es la única figura que está ahí al frente. Pero también he conocido muchos así, muy misericordiosos, ¿verdad?, muy, muy generosos, muy abiertos, muy buenos, muy del pueblo, muy de la gente, ¿verdad? Pero claro, eso pues son lugares mucho más tranquilos, mucho más de pueblo, y entonces la situación era más fácil para mostrar también esa misericordia, esa disponibilidad. Recordate que la otra característica era el servicio. Dice que este sacerdote se pasaba confesando, por ejemplo, y atendiendo y respondiendo la necesidad de la gente. Que al comienzo dice que en su capilla, en su iglesia, cuando él llegó ahí a Ars, dice que eran 4 o 5 viejitas que estaban ahí, ¿verdad? Pero después venían hasta de todas partes de Francia y del mundo, iban a visitarle. ¿Pero por qué? Y por ese servicio, disponibilidad por una parte, y por otra parte también su generosidad y su misericordia para con la gente. Y estas pues son las características, yo pienso, que tienen que ser de alguien que está al frente de una comunidad. Mm. El saber escuchar, para tomar orientaciones, ¿verdad? Y después la famosa dirección espiritual, porque algunas veces nosotros vamos mucho detrás de las cosas muy superficiales, o las cosas muy del mundo, que hacen parte de nuestra vida, pero que algunas veces nos pueden distraer un poco de aquello que es esencial y fundamental. Yo, por ejemplo, estoy ayudando muchísimo en los hospitales, por ejemplo, ¿verdad? Recorro mucho, me llaman mucho enfermos, y ahí yo me doy cuenta, vos sabés que ese es el lugar donde yo toco más la realidad nuestra, la realidad humana, y eso es lo que te hace sentir también más misericordioso, porque vos decís, a la cuenta, mi vida vio así también, dentro de poco va a estar aquí, ¿verdad? Cuando te vas y tocas la realidad de la fragilidad de una persona que se está despidiendo, ¿verdad? Y vos le ves ahí a los hijos llorando, a los nietos, lo que sea.
0: ¡Qué terrible!
1: Sí.
4: No, son situaciones, ¿verdad?, que por una parte yo agradezco a Dios, ¿verdad?, porque es un apostolado y es una vocación especial, ¿verdad? Pero al mismo tiempo te hace sentir dentro de tu propia limitación en este ministerio.
0: Decime, padre, ¿la gente se confiesa todavía?
4: Bueno, yo por lo menos tengo muchísima gente que viene, y saben que yo también procuro hacerles entender lo que es verdaderamente una confesión y lo que es una dirección espiritual. porque en realidad lo que la gente viene y pide, quiere una dirección espiritual, es decir, quiere entender el sentido de su vida. Las personas que se encuentran en situaciones así, que parece que la vida se le está yendo de la mano, o tienen problemas que algunas veces no saben cómo solucionar, en la familia, con el esposo, con la esposa, con el hijo, con los vecinos, en el trabajo, en la política. Vos sabés que la política también. Pero yo no sé si eso viene, ¿verdad?, a confesarse y a pedir perdón o qué, pero o hay la político que se encuentran en situaciones así, cuando estamos allá abajo, ¿verdad?
0: Entonces, no me digas, padre. ¿Y qué te dicen? ¿Y quiénes son los políticos que se fueron a confesarse?
4: No puedo yo decir eso, porque yo no puedo contar la
1: secreto cuestión. De confesión.
0: Yo ya quiero, padre, que vos me cuentes todo lo que te digo.
1: No, secreto de confesión, padre.
4: Sí. Comienzo a decir, vino aquí Álvaro, voy a confesar, ¿y sabes qué me dijo? esto, aquí por radio, por televisión.
0: Yo ni la última vez que me confesé le mentí al país.
4: Encima.
0: Claro.
1: Doble pecado.
0: Sí, padre, yo quiero saber nomás esto porque esto lo hice. Epa. Y por eso te pregunto el tema de la confesión. Una vez en una misa, estaba con mi hija que ya había hecho su primera comunión. Sí. Entonces ella se había confesado y iba a ir a comulgar.
1: Sí.
0: Entonces mi hija me dice, vamos papi a comulgar. Entonces, yo no me había confesado. Claro. Y vos te tenés que confesar para comulgar. Pecado.
4: Si es que tenés pecado grave, tenés que confesarte.
0: Bueno,
4: si
0: yo no tengo ni un pecado muy grave. Entonces, me arrodillé un rato.

0: pedagógica, que me parece muy bien, para ayudar también a tu hija que te está diciendo, papá, vamos a comulgar, ¿verdad? Porque aquí pues lo que habla más es el testimonio, ¿verdad? La vida, cómo somos. Pues yo puedo hablar mucho, pero pues si soy un bandido cualquiera, entonces la gente enseguida dice, no, ¿qué vida este me va a decir? Enseguida, pero así se reacciona, ¿verdad? Sí. Por eso que el aspecto espiritual, testimonial, es esencial y fundamental. Y es una de las características justamente que el cura de Ars insistía muchísimo, ¿verdad? Por eso que después,
1: Padre, es el confesar y no volver a cometer el pecado, ¿verdad? Porque si no, parece como que es una carta que podemos utilizar en cualquier momento y seguimos pecando en una rueda interminable. O sea, en algún momento hay que evitar el pecado.
0: Así mismo. Bueno, aquí pues San Juan Bosco tenemos que mirar un poco porque él que trabajaba con los jóvenes, y entonces él les explicaba muy bien esta cuestión que está diciendo que es esencial y fundamental. Entonces él les decía, miren muchachos, la confesión es un camino pedagógico para que nosotros podamos llegar a la santidad, ¿verdad? Esa era la propuesta de San Juan Bosco para sus jóvenes. Imagínense, chicos de 14, 15, 16, 17, 18 años, etcétera, les hacía hacer cada mes el retiro de la buena muerte, así le llamaba, retiro de la buena muerte. Pero no era para tener miedo a la muerte, sino que para que verdaderamente entiendan eso que vos dijiste. Nosotros tenemos que estar siempre luchando y atentos, ojos abiertos, para no volver a caer, porque tenemos que recordar que somos humanos, somos limitados, somos Adam, Adamá quiere decir humo, tierra, somos débiles. Entonces tentaciones de aquí, tentaciones de allá, en todo sentido. Una vez que la gente piensa que las tentaciones son solamente cuestiones sexuales. Vean, te oí la gente la ha pecado alguna vez.
2: Totalmente, así mismo, después, en Lorena Aria, por ejemplo.
3: Mentira, decir, no, padre, no.
0: Robó y para él no hay pecado eso. Le estafó y le dejó a todo un país, le dejó sin educación, sin ruta, no sé qué cosa. Ah, él no hay pecado, ya es impune, ¿entendiste?
2: Pero sí mismo.
0: Como a Canatila de Mireco, vea ante la pecado.
2: Sí. Todo termina en lo sexual nomás, así es.
3: Todo es sexo.
2: Sí, exactamente.
0: Pero tenemos que mirar la justicia de Dios que va mucho más allá, ¿verdad? Entonces, por eso que la misión sacerdotal es muy delicada, ¿verdad? Porque aquí pues primero hay que hacer una verdadera catequesis, ¿verdad? Catequesis pues quiere decir reflexión profunda, porque la catequesis en realidad es una filosofía, ¿verdad? Es estudiar filosofía, entender, razón de ser, el por qué tengo que hacer esto, el por qué no tengo que hacer aquello. Así es sencillo, como todos enseñamos, ¿verdad? En nuestra casa. ¿O cuántos hijos tenéis? ¿Ustedes cuántos hijos tienen? O sea, antes que le enseñan el bien.
2: Es lo que queremos. Después llegan la mayoría de edad y cada uno ya
3: elige su camino. Quiera.
2: Claro. Así nomás.
0: Entonces, por eso que esa catequesis quiere decir, catejeo quiere decir lo que resuena en tu vida. Eso es lo que quiere decir en griego catejeo, y de ahí viene la palabra catequesis. O sea, yo le enseño lo que yo vivo y lo que yo procuro transmitir como verdad que estoy viviendo, ¿verdad? Por eso que es importante siempre el testimonio, le decimos, ¿verdad?
2: ¿Dónde puede ir a confesarse nuestra productora Lieti Garriga contigo, padre?
0: Yo estoy aquí en San José Obrero, Senador Long, casi Lilio.
2: Ah, qué bueno. Sí, pues ella tiene más pecado que...
3: Necesita ella la confesión.
2: Sí, sí, sí.
0: Todos los domingos tengo la misa a las 11.
2: A las 11. Mañana. Lorena Arias se va a ir a visitarte también. Ella es muy devota.
3: Yo participé de una misa que donde el padre estuvo en la parroquia San Cristóbal hace un mes por ahí. Sí, sí, sí. Estuve participando en la celebración y me gustó mucho tu... O sea, bueno, la comunicación y la forma de comunicarse.
0: Ahí fuiste nomás o porque es luego tu parroquia ahí.
3: Y suelo ir bastante ahí, sí, sí, me queda cerca de la casa.
2: Ella es muy devota.
0: Porque aquí San Cristóbal y San José Obrero estamos muy cerca, aquí en el Senador Long Casilillo.
1: ¿Y a qué hora es la hora de la confesión, padre? A las 11 es la misa. ¿Y la confesión a qué hora?
0: A las 11 la misa, y yo normalmente a las 10:30, a las 10, de acuerdo. Algunos me escriben luego y me dicen, padre, ¿puedo ir? Y entonces yo ya le digo, venía a las 10:30, venía a las 10:15, lo que sea.
1: Rapidito,
0: entonces viene
1: claro.
0: Antes y hablamos un poco. Y generalmente le digo también, porque viste que así como el cura de Ars, es interesante, ya que estamos hablando del sacerdote hoy en este día, él siempre primero les preparaba, eso pues se llama el examen de conciencia, ¿entendiste? Entonces ya viene, ya sabe. no viene a pilotear.

0: dejar. No viene, no es una conversación. Por eso yo le decía, les hago distinguir entre lo que es una confesión y lo que es una dirección espiritual. Dirección espiritual es como venir y hablar, ¿verdad? Padre, ¿sabe qué? Yo trabajo aquí, me entiendo aquí, no entiendo esto, aquello. O sea, esa es dirección espiritual. Confesión es ir directamente y decir, Padre, ¿sabe qué? Yo robé esto, Padre, yo hice aquello. ¿Entendiste? O sea, esa es la verdadera confesión. Pero para eso pues voy a venir preparado. Y después es el hablar con el sacerdote que está representando a la comunidad que recibe, ¿verdad?, el perdón de la comunidad, pero justamente porque no podemos ir frente a toda la comunidad. Y antes, ustedes saben que la confesión se hacía frente a toda la comunidad, ¿eh? Antes, frente a todos los fieles.
1: Sí, así Dios era, tipo la embajada americana, era cuando te vas a sacar tu pasaporte, tu visa.
2: Fuerte.
1: Sí, no, todo el mundo te escucha.
3: ¿Tu confesión? No, ¿tu pecado? Sí,
1: claro.
0: Sí, barro.
2: Muy fuerte, muy fuerte.
1: No, así era. Bueno, no, te vamos a visitar, padre querido. Venga, gracias por tu tiempo y feliz día, porque hoy es el día del sacerdote.
0: Gracias.
1: Pásame el número del padre Rubio, por favor, padre.
0: Te paso.
1: Gracias, padre. Gracias.
2: Gracias.
1: Igualmente. Gracias. Feliz día, Víctor Cabañas. Y padre en este día, porque hoy es el día del sacerdote.
3: Sí. Ahí lo ubico, vi la foto y ya lo ubico. Sigue él todavía, tiene su programa inclusive.
2: Tiene un programa que hace con los chicos, con los jóvenes.
1: Sí, exactamente.
3: Así mismo, sí.
1: Buen tipo el padre, buen tipo, Víctor Cabaña. Mira un poco, vos sabés qué loco, porque el padre Rubio era muy amigo de mi padre.
3: Contemporáneos todos.
1: Sí, claro. Pero se iba a casa.
3: Por eso
1: se iba a mi casa, yo era chiquitito, tenía, mira, ¿se acuerda de mí, boludo? Tenía yo... Yo tenía 8 años, boludo.
3: Ah, muy chiquito, sí.
1: 8, 9 años tenía, imagínate. Después nunca más lo vi. El padre Rubio, español, que vivió mucho tiempo aquí en Paraguay, pero por lo que decía el padre Víctor Cabaña, en la hora está en España,
3: cierto,
1: de nuevo.
3: Que
1: lo voy a saludar.
2: Y mira qué cosas, que justo el día de hoy, mira, podés tener otra vez contacto con el padre Rubio. Mirá, ¿verdad?
1: Poco, ¿viste?
2: Es un mensaje de Dios.
1: Pero vos sos muy devota, Lorena.
2: Todos
1: los domingos.
2: Toda la vida.
3: Y debo decir que me utilizó a mí para llevar la información. Me dijo, decirle a Álvaro que hoy es el día del sacerdote.
2: ¡Aleluya!
3: Se genera todo, ¿no? Y a mí me pasó alguien la info, toda una locura.
2: Sí. Es una cadena de sucesos espirituales.
1: Y vos te vas todos los domingos, ¿lo?
2: No, todos los domingos no. Tampoco me voy a hacer la santularia.
1: Ah, bueno.
2: Y soy pecadora también.
3: Ah, epa, soy
2: pecadora, sí.
1: Pues es muy fácil para vos, porque vos pecás y después te vas a la iglesia y guau, ahí ya está y Dios te perdonó.
2: Y bueno.
1: No.
2: Dios me perdona, Él, a través de su misericordia,
1: ¿y
2: me recibe
1: nuevamente. ¿Cómo vos sabés que te perdonó?
2: Y porque yo siento, porque es mi fe, es parte de mi fe.
1: ¿Cómo es eso? Yo siento. ¿Qué es lo que te dice? ¿Sabes que te perdoné?
2: No, pero
3: en tu conciencia.
2: Cuando te arrepentís de corazón realmente y tratás de no repetir, obviamente que sí hay un arrepentimiento así profundo. Y eso, bueno, evidentemente es por la conexión espiritual que tenés con Dios. Yo lo siento así.
3: Pero hay gente que peca pensando que después se va a ir a confesar. Y ahí estamos fritos, boludo. Ahí estamos fritos.
2: Pero eso es bola terapia. O sea, a Dios no le va a joder.
3: Ok.
1: Bueno, pero cada uno.
3: Vamos a decir, claro.
1: No, cada uno cree lo que cree.
3: Obvio.
1: Claro. Sí. A Dios no le va a joder.
3: No.
1: Así que portate bien.
3: Sí.
1: No vaya a pensar que vos le estás escondiendo algo a Dios.
3: Sí.
1: No vaya a ser así, Dios. No te vaya a burlar de nosotros.
3: Hay que ser tratar de ir por el camino del día.
2: Le voy a mandar una carta a Dios.
3: Una carta documento.
2: Todo un tema.
4: Alvarito, escuché nomás que estaba hablando del doctor Capello y me acuerdo que hace 25 años atrás aproximadamente el doctor Enrique Capello vivía allá hacia Bernardino Callero, cerca del tricampeón de América, el campeón del mundo, gran olimpista de don Enrique, y los domingos, todos los domingos hacía asado y me invitaba. Yo era el guardaespaldas ahí de su vecino. Y una vez me regaló unas patas de carpincho.
1: Guarda,
4: impresionante. Él lo hacía el asado. Impresionante era su asado. un saludo al doctor Enrique Capello.
1: Ah, mira, pues guardaespaldas del vecino.
2: Del epa. Vecino. ¿Quién va? Es el vecino.
1: Tiene la opinión de guardaespaldas por la foto. Okay. Ah. El guardaespaldas.
2: Pato Vica.
1: Gran 7.
3: El Kevin Costner.
2: ¿Usted pues ya comió en el cartucho?
1: Olimpita al doctor Capello. Sí. Olimpita a Fanatio. Es la primera vez que me fui a consultar con él. Entro a su consultorio y me ve todo, ¿verdad? Y vos sos Olimpita Fanático, será, me dice. Sí, le digo, no te iba a cobrar, me dice.
2: Ah.
3: No diga eso para todos los perros valientes, la remera Olimpia. Sí.
1: Tiene la Copa Libertadores, lo ahí.
3: Claro.
1: En su consultorio.
2: Hasta la camilla y la Copa Libertadores.
1: Claro. Lorena se va mucho a la misa porque tiene muchos pecados.
2: Y se acabo de decir que soy pecadora. O él también me va a juzgar.
3: Epa. Bueno, epa,
1: ¿por qué reaccionás? Sí, si vos te vas a la iglesia, vos sos demasiado buena.
2: No soy buena.
1: 10 de la mañana en toda la República, que suena, por favor, en esta mañana del martes, el día del sacerdote. Sí, aquí en la Rock and Pop, desde Asunción, capital de la República del Paraguay, Arturo.

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0: Y bueno, hoy estamos en martes, ¿sí? 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
0: Bueno, fútbol tenemos hoy, ¿o no, Lorena?
2: No, ayer
0: vos que manejás todo.
2: No, espera. Ayer se cerró la tercera fecha con muchos goles. Triniense que goleó 3-0 a San Lorenzo y bueno, en el segundo turno Recoleta que le ganó 3-2 a Nacional. No vi el partido, pero dicen que fue un partidazo. Recoleta que estaba perdiendo, después bueno, termina dando vuelta.
0: En realidad estaba ganando primero.
2: Sí,
0: claro.
2: Sí.
0: Y después empata Prata. Nacional, da vuelta Nacional y después le da vuelta a Recoleta.
2: Otra vez. Sí, fue un ida y vuelta, muy dinámico.
0: Bien,
2: dinámico el partido, sí. Y para la cuarta fecha realmente ingresé al portal de APF y
0: no tenés todavía.
2: No tengo todavía.
0: Desde ayer estaba esperando.
2: Desde ayer, sí. Insisto y no
0: estoy encontrando viernes,
2: la respuesta, sí. Arranca el viernes.
0: Exactamente.
2: Ah, ya. No tengo el dato, así que por eso es que no puedo oficializar esto.
0: Sí. Olimpia va a jugar el sábado en Pedro Juan Caballero, por ejemplo.
2: Ah.
0: Que vos dijiste que iba a jugar el jueves. El jueves no hay fútbol. Y la próxima semana también.
1: Sí.
0: Copa Sudamericana y Copa Libertadores.
2: Sí, sí, sí, sí.
0: Ahí está.
2: Para
0: que pueda tener en cuenta.
2: Qué suerte, Lorena. Qué suerte. Que,
0: desde ayer estaba buscando.
2: Ojalá puedan pasarlo en el grupo, así comparten en el grupo, entonces todos tenemos la información a mano.
0: Ahí está, acerca un poquito más, Ropero. Rubio Ñu, Recoleta, por ejemplo, el viernes.
2: Viernes, sí.
0: Después Ameliano, antes de Cerro Porteño, el sábado. 2 de mayo, Olimpia, el sábado. San Lorenzo Sportivo Luqueño el domingo, Nacional Guaraní el domingo también y Libertad Sportivo Trinidense el lunes.
2: Ahí está.
0: Son los partidos de esta cuarta fecha del torneo clausura de la Asociación Paraguaya.
2: Completito, sí. Y la siguiente semana arranca ya la fase de octavos, tanto para Sudamericana y Libertadores.
0: Está bien.
2: Sí, señor.
0: Vamos a ver.
2: Ahí le tenemos a Recoleta, Olimpia por Sudamericana y Cerro Porteño por la Copa Libertadores.
0: Exacto.
1: Bien.
0: Bueno, a ver un poquitito de ayer, está pasarle, por favor, porque desde ayer está buscando sí. Lorena el...
1: No.
0: Sí, pues desde ayer está boludo.
2: Si supieras la cantidad de veces que ingresé ahí, pues se supone pues la EPF es oficial, ¿verdad? Y no pasan
0: bueno,
2: el dato.
0: Y bueno, pero está ahí. No sabes nomás buscar, Lorena.
2: ¿Cómo no? Si está en APF. Buscá APF y vas a ver que bueno, te aparece jueves. No actualizaron.
0: Sí, no es así, Lorena. Por favor. A ver, oyente, buenos días.
3: Buenos días, Álvaro, profe Diego, Lorena, mamita, mamau. Pateco te saluda. Álvaro, estás equivocado. Lorena no es devota. Ella es una devota.
2: Para que sepan.
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0: A ver, oyente, buenos días.
3: Vos sabés que hasta donde yo sé, Tacumbú ahora se volvió un lugar donde, tipo, cuando vos estás siendo procesado, todavía no tenés una condena ya afirmativa. Entonces ahí van todos los que están en proceso judicial. Lo que no se le permite tener prisión domiciliaria mientras todavía no se le condena. Después ya va ya en emboscada. Una vez condenado, hasta donde sé, ya va en emboscada. Probablemente ahí es donde va a ir ya Hugo Javier, ¿verdad? Y ojalá la mayoría de los políticos sinvergüenza Javier pueda ver que realmente la justicia empieza a hacer ya justicia acá en Paraguay y le lleve a todos los, inclusive le saque todos los bienes a Dios y pueda ver, que le devuelva al Estado de alguna forma, y cosas así, ¿verdad? Pero me alegro. Como dice Álvaro, no puede ser tan bobo realmente, a pesar de que la corrupción es grande, pero no creo que haya sido tan bobo para no saber qué es lo que estaba firmando. Entonces, yo creo que el tipo no le dio importancia a lo que estaba haciendo. Y tipo, después vamos liberando, después vamos a recuperar de otra forma. Vamos así que comer, vamos así que escuchar. Vamos a comprarnos esto, vamos a comprarnos aquella, después vamos a recuperar. Así pues son la mayoría. Se chupan la plata, ¿no?
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0: A ver, oyente, buenos días.
3: Álvaro,
4: Le tenía que preguntar cuándo juega Olimpia, porque viste que Lorena está muy pendiente de Olimpia siempre. Como vos decís, ella es olimpista, pero no sabe.
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0: A ver, oyente.
5: Che, los perros, ya se le condenó ni a Hugo Javier, va a pagar su condena. Dejen de romper los huevos ya, de que él hizo esto, porque él no pensó, porque era cachaquero, Dios mío. Qué puta, es lo mismo que están hablando del Mundial otra vez, ahora que va a haber tanto equipo. Vamos a la Mundial, ya, pero por lo menos 3 años y después hablen del Mundial. Y otra cosa, Diego Janssen, muy peso ateo.
1: Quiero decir,
2: pregunta así medio verde.
1: Vos sabés que el comisario Ramón Cañete, jefe del Departamento de Judiciales, confirmó que el exgobernador se presentó esta mañana en la oficina de guardia. Hablamos de Hugo Javier. Ahora estamos haciendo el trámite de rigor para poder tener el ingreso en el departamento. Esta tarde o mañana nos van a decir a dónde va a ser enviado. ¿Okay? Ahí se va a definir. Pero fue por voluntad propia.
2: Se presentó
1: esta mañana, sí. Hugo Javier.
0: Claro, es que va a tener que tener un
1: valor. No, si no le propia, a buscar, sino,
2: de claro, los pelos. La orden de captura. Sí.
0: Claro. 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
0: O sea que este oyente envió un mensaje a las 8:57, otro mensaje a las 8:59, otro mensaje a las 9:01, otro mensaje a las 9:02 y otro mensaje a las 10:35.
1: Por cada tema que íbamos tocando, él tiene una opinión.
0: Boludo, tantos mensajes, audio, por favor, los perros.
2: Incontinencia verbal.
0: Una vez nomás, loco, por favor.
6: Buen día, buen día, buen día, Lorena de la casa, buen día, Álvaro, buen día, maestro Diego Janssen, ¿cómo están?
1: Muy bien.
6: ¿Alguna vez pueden hablar del tema IPS, esa bomba de tiempo será? Quedó en el paraí toda la denuncia y lo que ese guau se descubrió. Eso hace mucho tiempo desde que mi mamá era enfermera que en paz descanse, ya. Entonces sabía, ahora nomás se viralizó más nomás este tema. Y así, bueno, excelente programa, les saludo a Titi.
0: Muchas gracias, gracias, adiós. Gracias. 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

0: Acá, esto seguramente lo vamos a tocar esta tarde también, Diego, Lorena, audiencia, porque no es la primera vez que escucho, y esto tiene que ver con el barrio Las Mercedes, donde aparentemente hubo muchas denuncias vecinales, y esto tiene que ver con los ruidos molestos de la zona. Más todavía pasa esto en estos barrios, que son barrios residenciales, tradicionales, donde normalmente... y esto es una cuestión también del tiempo, donde normalmente van y, bueno, qué sé yo, abre un negocio fulano de tal y automáticamente ya van.
1: Le va bien a uno, entonces efecto dominó.
0: Bueno, y aparentemente hubo denuncias. Presuntas, esto tiene que ver con estacionamiento, doble fila, estaciones donde quieren los perros, y es un quilombo. Y esto,
1: en el garage.
0: Y esto no es ir en contra del empresario, del que quiere de alguna manera abrir un negocio y ganar dinero. Al contrario, pero ahí va también la responsabilidad, el compromiso de cada uno, porque los perros van y estacionan encima de la cabeza del otro. Sí,
2: claro.
0: ¿Entendés? Entonces...
1: hay que respetar los espacios.
0: Exactamente. Estacionamiento en doble fila, irregularidades supuestamente en comercios, y la Municipalidad de Asunción llevó a cabo un amplio operativo de fiscalización en ese lugar. La mayoría de los locales aparentemente presentaban faltas comerciales y ambientales en ese lugar.
2: Claro.
1: Todo mal.
0: Las tareas abarcaron la revisión de habilitaciones comerciales, porque tenés que tener habilitación comercial.
2: Sí.
0: Medidas de seguridad contra incendios, que también tenés que tener. Básico. Y aparentemente no tenían. Y normativas ambientales y el uso correcto del espacio público, que es, me parece que es fundamental en este tipo de lugares.
2: No, me imagino una cocina con chimenea, o sea, todo tiene que estar en su lugar. Estas son casas recondicionadas, en realidad, para este tipo de actividades.
1: Por una cuestión de seguridad y salubridad.
2: Sí.
0: Y aparentemente la mayoría de los locales intervenidos presentaba al menos una irregularidad documental. O sea, ¿qué significa eso? No tenían patente, por ejemplo, licencias o certificados de seguridad, por ejemplo.
1: Sí.
0: También, entonces, por ese lado se está haciendo ese trabajo.
1: Eso incluye, por ejemplo, la salida de emergencia.
2: Por ejemplo,
1: entre otras cosas.
2: Varias, sí.
0: Claro, y está bien, o sea, tenés que tener, o sea, los documentos tienen que estar.
1: Sí. Todo.
2: Y el lugar acondicionado para eso.
0: Exactamente. Vamos a ver hoy esta tarde si podemos profundizar acerca de esto, porque no es la primera vez que escuchamos este tipo de denuncias. Aparentemente, después de las denuncias o las varias denuncias que se hicieron en ese lugar o vecinos de ese lugar, aparentemente la Municipalidad de Asunción empezó a hacer ese trabajo.
2: Okay.
1: Ahí recién.
0: Que ya tuvieron que haber hecho nomás.
1: Por eso.
0: 20 minutos para las 11, señor Conder.

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0: estaban preguntando el tema, hablando un poquito después, seguramente en la gran jugada también el equipo va a estar comunicando acerca de las entradas para la Copa Sudamericana.
1: Sí.
0: Por Olimpia, me estaban preguntando el día de hoy. Y se anunció que los socios ya pueden ir adquiriendo sus entradas para el partido revancha, que va a ser el jueves 20 de agosto a las 19 horas en el Estadio Defensores del Chaco, ¿ok? Primero se va a jugar allá en Río Janeiro.
1: Sí.
0: Y después aquí. Y es exclusivo socios habilitada la venta de entradas para el encuentro de vuelta ante Vasco. Por la Copa Sudamericana. Y los precios son los siguientes: Granería Norte 20.000 guaraníes, Granería Sur 25, Plateas 35, Preferencia A, B y D 85.000 guaraníes, Preferencia C 100.000, VIP Albirroja Lateral 100.000 y VIP Albirroja Central 175.000 guaraníes.
1: Accesibles.
0: La venta de entradas para los no socios se habilitará el jueves 6 de agosto, o sea, pasado mañana. ¿Ok? Bien.
1: Ok, perfecto.
0: De repente quieren comprar, bueno, los socios que ya pueden adquirir, y los que no son socios pueden adquirir a partir del jueves también para la Copa Sudamericana. Sí. Olimpia Vasco.
1: ¿Ya te compraste la casaca de Tim Payne? Porque según dicen, una revolución total en, sí, cuanto a compras. No, todo el mundo comprando.
2: No, a la pucha, sin nivel.
1: Sí, dice, sí, que así
2: bueno,
1: un...
2: Qué bueno.
1: De una. Incentivó a la afición, al hincha, el señor Tim Payne.
0: Y capaz que, a ver, la última vez le medio lengueté a Benedetto.
1: Pobran a Benedetto. No,
0: porque
1: sí,
0: me compré la remera, puse el número 9.
2: Pero no puede ser que Benedetto
1: no le metió un gol ni al arco iris.
0: Sí, güey, bueno.
2: Y, ¿qué número tiene Tim Payne, perdón?
0: 4. Número 4. Pero quiero operar también el próximo año porque Olimpia va a cambiar de marca.
1: Ah,
0: Cerro también.
1: Tengo entendido, sí.
0: Cerro va a ir a Diadora.
1: Mira.
0: Y Olimpia va a ir a Umbro.
1: Entonces,
2: y va a ser la última con esta marca.
0: Claro.
2: Podría ser eso el símbolo nomás.
1: Que te quede así
2: la
1: como
2: la última
1: vintage
2: de esta marca. Claro.
1: No sabes, sí, pues lo que puede pasar, sí, después.
0: Claro, exactamente. Bueno, nos vamos retirando, señores. Mañana estamos de vuelta a partir de las 8 de la mañana aquí en la Rock and Pop, en la 95.5. Hasta luego, señor Jansen.
2: A usted, señor.
0: Hasta luego, señora.
1: Hasta luego.
0: Lorena
1: Hasta Aria, luego.
0: Que disfrute, vaya a descansar ya, a comer.
1: Me bien. Voy muy contenta porque vine así pila y...

0: pero me voy así sí. en un 92%.
1: A la pelota. Sí. Cuídate, por favor, porque no estás bien del... De
2: pancita.
0: De la pancita. De la acidez.
1: Exactamente. Sí, entonces sí. Anda, cuídate, come un arroz que es uno más, porque después, ¿sabes cómo es esto?
0: Mm. ¿Sí? Sí, sí. Más tecito.
1: Bueno. Mm. No. Bueno.
0: La cerecita para despedir el programa.
1: No me está funcionando. Bueno, una pena. Será hasta mañana. Chao, falsas palomitas blancas.

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0: A la audiencia de La Gran Jugada, muy buenos días. ¿Qué tal? ¿Cómo están? Bienvenidos a La Gran Jugada, el mejor equipo deportivo del país. Arrancamos en La Roca. ¿Cómo están? 95.5 FM, luego con las 1020 AM a partir de las 12 y ya con Ñandutí TV desde las 12 también. Dos horas de programación en televisión íntegramente. Sí, vamos íntegramente con La Gran Jugada. Canal 17 de Tigo, 23 de Flow y 19 de Claro. ¿Qué tal, Federico Arias? ¿Cómo te va? Buen día.
1: Bien, buen día para todos, Bruno. Los que dormimos más o menos con interrupciones, se llovió toda la madrugada.
0: Sí.
1: Pero impresionante, con relámpago, viento, todo lo que tiene que ver para causar estragos. Que por cierto fue a la madrugada, ¿verdad? No hay poco movimiento, pero gracias a eso bajó un poquito la temperatura, pero estuvo bravo también el tema de la madrugada.
0: Sí, y árboles caídos otra vez, sí, ¿verdad? Sí, el tema de la Andes. Mucha gente que está sin luz. Que es algo muy recurrente, lastimosamente. Carlín Correa, ¿cómo te va? Buen día. ¿Vos tenés luz y...?
2: Sí, tengo todo.
0: Ah, qué raro, porque...
2: Hay todo, tío.
0: Lo tuyo es muy random, entonces, porque cada vez que todo el mundo tiene luz, ¿vos no tenés?
2: Al contrario, últimamente hubo algunas crisis, pero no es habitual. Generalmente tenemos todo.
0: Ah.
2: Pero justamente por eso vino la queja, porque si es habitual, pues ya no te quejas más. Ya no tenés más yegma.
0: Te ayornás nomás ya.
2: Claro.
0: Te amoldás como
2: ya. Totalmente, así mismo. Bien, bien, bien. Gracias a Dios, todo bien.
0: ¿Qué tal, Wilson González? ¿Cómo te va? Buen día.
3: Bien, Bruno, ¿qué tal? El saludo para todos.
0: ¿Qué pasó? Vamos, Wilson.
3: A la fecha, claro que sí.
0: La semana tenemos que...
4: No cambió su semblante.
0: ¿No? ¿Eh? ¿Ya cambió?
4: ¿Qué tal, Bruno?
0: Hola, Wilson. Perdón, Ángel. Perdón, Fabio.
3: Hasta parece que no me conoces.
4: No, ya cambió. No, él cuando te mira así con esa cara así altanero, eso ya superó. Ya está.
0: Ah, ya.
4: Claro,
0: sí, ya.
4: Le conozco perfectamente.
0: Pero tan rápido así.
4: Está agrandado ya otra vez. Sí, claro.
0: Ya viene por otra puerta.
4: ¿No viste cómo te miro? ¿Qué tal? Bien, Bruno, te dije que te miro, sí.
0: No, la verdad que no me fijé.
4: Cuando él estaba así tranquilo, sumiso, ese está afectado y hay que mimarlo un poquito, ¿verdad? Fuerza, Wilson.
3: Entonces, no, ¿en serio me sentiste afectado, Fabio?
4: Sí, claro que desde el domingo, desde la previa del partido. Nunca me sentí así con ningún relator. Fíjate que yo ya tuve millones de relatores y con todo, buena onda en la previa. Esta fue la primera que viví una tensión así importante en una previa. Ah, vamos ahí, no se movía nada.
0: Qué capacidad ya, mira, muy rápido. Bueno, Ángel, ¿cómo te va? Buen día.
5: Bien, Bruno, saludos para todos.
0: Bueno, muchachos, vamos directo a Olimpia. Está Néstor Beltrán, tema de las entradas. Está el tema de qué va a poner Olimpia fin de semana con fútbol. Hoy estamos martes recién. Hay muchas noticias a nivel internacional con respecto a el tema este de la disparada de precios, de incorporaciones, de mercado de pases. Visto, por ejemplo, que Mastantuono no está para irse a Fiorentina. Vi que Real Madrid ya acelera, quiere ya contar con el famoso Diamondé. Y ahora hay un drama y viene una novela, porque Rodri, el volante campeón y en su momento Balón de Oro, el español, lo iba a llevar ya a Real Madrid. Ahora entraría a pujar el Barcelona. Entonces, se pone lindo el tema. Y después los paraguayos. Orlando Gil, ¿qué tal ayer, muchachos? ¿Lo llegaron a ver?
1: Yo no lo vi, ¿eh? Perdí 1-0 contra Central Córdoba, un equipo muy malo de San Lorenzo.
0: Hasta la peluquería, cuando se iba.
1: Pero hay veces que se te pierde, Gil, porque hay tanto fútbol en Argentina, no para nunca.
0: Pero yo
1: no
0: sé
1: que
0: jugaba.
1: No está ahí. No. Perdí un partido perdible. Y de repente, hijo de River y de Vélez. Increíble.
0: Pero Vélez está haciendo un campañón con Barros y que el otro.
1: Y con muchos chicos. Ayer el gol lo hizo un chico de 17 años.
0: Sí.
1: En Vélez, pero no, tranquilo. El haitiano juega en Vélez, el jugador de...
3: Kiki.
1: De Kiki. La otra vez estaba escuchando, estaba invitado en la red. Juega en Vélez Sarsfield. A punto ya de debutar en cualquier momento en la primera. Sí, es muy bueno.
0: Tiene que tener, porque está en la selección argentina.
1: Sí.
4: Imagínese usted volviendo al tema del arquero.
0: Un jugador haitiano.
1: Él vino así por el terremoto.
0: Yo le pregunto, un jugador, no, ya sé que fue el terremoto, vino de los...
1: Pero imagínate que arrancó joven. Y Haití jugó al Mundial, ¿verdad?
0: Sí,
1: jugó
0: al Mundial. Pero
3: vivir en un lugar, pico, te hace ese
2: claro que jugador. Te hace, porque claro. Vos entras en el potrero, entras en el baby fútbol.
0: Pero dame un nombre, un jugador haitiano en tu vida que hayas recordado.
2: No.
0: O sea, como que te pregunte,
2: yo te estoy diciendo...
0: Dame un jugador de Cuba.
2: No.
1: De Cabo Verde, claro, lo conocíamos antes y apareció.
4: Los orígenes
1: son más famosos que...
2: No, pero evidentemente que si vos tenés un nombre es porque la persona esa se crió en ese ambiente y en un ambiente futbolero. Sin embargo, en Argentina es un ambiente futbolero. Vos le enviás a un chico de Nepal y que se cría en Argentina y puede aprender a jugar.
4: No, pero ¿y cuántas historias hay de los jugadores de color que vienen de tal país africano que nadie conoce, que no es tradicional futbolero, pero bueno, es su origen?
2: Se cría ahí.
4: Se cría en otro lado.
2: En el barrio se juega.
4: Juan Otelli se crió en Italia.
2: En la escuela se juega.
4: ¿Cuántos jugadores de aquel entonces de Holanda eran de Surinam? Y en Surinam no se jugaba fútbol, ¿verdad? Entonces iban a Países Bajos y jugaban fútbol. Y ahí salieron tantas estrellas, ¿verdad? Y eso, y volviendo al tema del arquero nomás, y si Orlando Gil está en dificultad, fíjense ustedes, Dibu Martínez hace rato que quiere cambiar de aire, que vino la Juventus con una oferta y se hartó de la Aston Villa porque le estaban ahí con el tema de los números y se fue.
0: Estamos con Regis Márquez, gusto de saludarte. Regis, tanto tiempo, ¿cómo andás?
5: Hola Bruno, saludo, ¿cómo estás?
0: Bien, yo tengo mucha plata ahora y no sé si eso me cambió la vida, pero te llamo, vos siempre tuviste plata, ¿verdad? No sé si tenés más plata ahora y eso te hizo cambiar también.
5: No, jamás.
0: ¿No?
5: Siempre lo mismo. Sin plata. Sí,
0: no,
5: sin plata.
0: No venga acá con esa con ese artificio. No.
5: ¿Cómo andas?
0: Bien, Regi. Quería preguntarte sobre el caso de Matías Galarza, porque hace mucho tiempo que el jugador está como una especie de indefinición. Escucho mucho los medios argentinos. ¿Vos sabés que le llaman container, le llaman ahora a los jugadores separados de River? Como una especie de, ¿cómo se llama?, mercaderías que nos salen al, o no están en vigencia, ¿verdad? Sacan de la góndola, no sé cómo se dice en portugués. Pero escuchaste esa expresión, ¿verdad? Muy fuerte, muy dura, porque hizo un buen mundial Mati Galarza.
5: Sí, yo creo que vamos a empezar con la historia de Mati Galarza, ¿no? A mí me parece una injusticia lo que River hace, porque el equipo no anda bien de River, ¿no? No es Mati Galarza que no anda bien. O sea, desde que Mati llegó a River, el equipo nunca hizo buenos partidos, o sea, ¿no? Y culpar a Mati por eso, a mí me parece muy mal, ¿no? Segundo, Mati hace un grandísimo mundial. Creo que se valoró mucho y merecidamente porque es un gran jugador. Pero cuando River sale hablando que no va a tener en cuenta a Mati, le mata, ¿no? Entonces, River creo que en este punto actúa mal, ¿no? Porque quiere vender al jugador, pide una plata importante, pero al mismo tiempo dice que el jugador no está en los planes del club. O sea, un jugador que no está en planes del club es difícil vender por mucha plata, ¿me entiendes?
2: Totalmente.
5: O sea, claro, no sé si me explico. O sea,
0: vos, por ejemplo, ya tuviste contacto con clubes y te tiran para abajo el precio cuando te hablan de que él está separado.
5: Yo creo que es normal, Bruno, ¿me entiendes? Yo haría lo mismo. Mm. O sea, pero sí, tenemos propuesta importante. Acá hay otro tema también, que Mati, obvio, quiere salir por una venta, porque la idea es salir en definitivo para que River gane una plata importante y para que él haga un contrato importante también, ¿no? Entonces, así, es un club que pide plata, es un jugador que quiere valorarse y merecidamente, ¿me entiendes? Mm. Y bueno, tenemos todo este mes de agosto para trabajar, tenemos clubes importantes detrás de Mati y ojalá podamos llegar a un acuerdo importante para River y para el jugador, ¿no?
0: O sea, se está hablando de una operación de venta definitiva, no de préstamo.
5: Préstamo, cero chance, Bruno.
0: Préstamo, no. Pero eso no. Es de parte de ustedes, vos y Matías Galarza, más el jugador,
5: y de River.
0: O de River.
5: Y de River también.
0: A la pucha, pero te complica mucho eso.
5: Sí, complica, pero vuelvo a decir, Mati hizo un gran mundial para eso, ¿no? Es una lástima que yo creo que River, políticamente, actuó mal con sacando jugador del plantel, esas cosas, ¿no? Pero bueno, mi trabajo siempre es tratar de conseguir lo mejor para el jugador y no voy a dar excusa acá si consigo, ¿no? Por culpa de River o por culpa de A o B, ¿no? Estoy trabajando para que sea una venda importante, un monto importante, porque no es un monto barato. El jugador quiere cobrar bien, merecidamente. Y bueno, tenemos un mes todavía, o sea, tenemos 3-4 propuestas, estamos escuchando otros, estamos pasando autorizaciones a otros clubes Y yo creo que cuando llegue un poco más cerca del cierre del libro de pase, ahí vamos a tomar la decisión.
0: ¿Cuál es la oferta más que tenemos? ¿Cuál es la oferta más fuerte que recibiste hasta ahora? ¿Es de Europa? ¿Es de México, de la MLS? ¿De dónde es la oferta?
5: De Europa.
0: ¿De Europa? Bueno, estamos hablando de una Italia. Liga menor, o una liga...
5: No, Italia.
0: Ah, Italia. No, sí. qué lindo Italia. Sí. Vi que ahora Mastantuono lo quiere llevar Fiorentina, pero hay un problema con el sueldo otra vez. El tema es el sueldo, Regi, porque no... Hay clubes que preguntan, pero con el sueldo, no quieren hacerse cargo del sueldo.
5: Y eso pasa también, para que vos tengas una idea. A mí me sorprende porque yo no te voy a mentir, poco o nada trabajo con Europa, ¿no? Uh-huh. Yo trabajo más con mercado brasileño.
0: ¿Sí?
5: Y hoy te aseguro que Brasil, sacando los clubes Chelsea, esos clubes muy fuertes, Brasil paga mejor que 90% de Europa, porque cuando vos pides un sueldo, los tipos se asustan, cosas que acá en Brasil... se pagaría tranquilamente, ¿me entiendes?
0: ¿Y por qué no lo llevas? ¿Por qué no puede irse él a Brasil, por ejemplo? Porque ahí sí le pueden pagar, decís vos, lo que le ganan River.
5: Pero no puede pagar la compra, o sea, puede pagar la compra también, ¿me entiendes? Pero es un pedido del jugador, porque ya pasó por Vasco da Gama, ya pasó por Curitiba.
0: Ok.
5: Y yo creo que es un pedido del jugador ir a Europa.
0: Él quiere pegar el salto.
5: Ahora,
0: a Europa.
5: Obvio, si la mejor propuesta viene de Brasil, él va a elegir para dónde van.
0: Ahora, te hago una pregunta y le cedo las preguntas también a los compañeros en la mesa de la gran jugada. Sí. Supongamos, ojalá no sea ese el panorama, de todas maneras tiene contrato asegurado. El que tiene contrato tiene una tranquilidad, ¿verdad? Eso es, hay que decirlo también.
5: Claro,
0: no es que él va a quedar... si vos tenés un contrato, vos tenés la sartén por el mango, vos podés esperar una buena oferta, sale o no sale, vos seguís con tu contrato. Ahora, el tema de estar parado sí es un problema para él. Si él no llega a salir en este mercado de pases, él se queda en River, no importa esa condición, o sí van a tratar de, el jugador quiere salir y bajarse inclusive en el tema de del salario.
5: No, bajar de sueldo, o sea, yo creo que mis jugadores, principalmente los jóvenes como Mati, eso yo no negocio, ¿no? Porque primero vos podés bajar de sueldo cuando vos ya tenés una plata importante en banco, cuando vos ya está financieramente estabilizado, y que no es el caso de Mati por su edad, ¿no? Entonces cero chance de bajar de sueldo.
0: O sea, sacando limpios,
5: la diferencia de sueldo que estamos pidiendo es algo importante, como yo te dije, porque tiene que valorar, o sea, hizo un gran mundial y es normal que pida un sueldo importante, ¿me entiendes?
0: Pero, o sea, si él no consigue otro club que le pague el mismo sueldo, él no se va a mover.
5: No se va a mover, pero yo estoy confiante que vamos a conseguir.
0: Entiendo. Bueno, muchachos...
2: ¿qué tal, Regis? Carlin Correa, ¿sí? ¿Cómo estás?
5: Hola, ¿cómo estás, Carlos?
2: Mucha coherencia en tus declaraciones. Primero lo que dijiste de River, ¿verdad? Que lo aparto, pero lo quiero vender caro. O sea, no lo voy a usar, pero
0: ¿Cuánto es lo que pide River por él, Regi?
5: Yo no puedo decir, pues me mato, Bruno.
0: Pero es más de 4 millones, eso nomás decime.
5: Sí, más.
0: ¿Mucho más de 4?
5: Más.
3: ¿Quieren recuperar lo que invirtieron, Regis?
5: Un poco más.
3: ¿Un poco más?
0: Sí. ¿Cuánto invirtió en el 5?
3: 8 era por los dos, Portillo. Con el jugador de Portillo. Yo supongo que estarán pidiendo por ahí, entonces.
0: No, por eso yo era ley de 4, pero más dice.
3: Y el doble ha de ser. ¿El doble, Regis?
5: Y cerca, no el doble, pero cerca.
2: ¿Y vos lo ves factible?
5: Ahora, okay, yo no entiendo, Bruno. Yo te voy a dar un ejemplo que pasó conmigo en Itacoari. Yo estaba negociando a Matías... el lateral, ¿no? Que se hizo limpio.
2: ¿Argüello?
5: No. Argüello. Y vino un director técnico y le sacó de equipo, ¿me entiendes? Entonces, ya, mire, espera.
0: A la pucha.
5: Acabamos de... También cagar un negocio, ¿me entiendes? Entonces, así... No entendí la postura de River, un club grande, un club de mucho prestigio, todo, ¿no? Hacer un movimiento de este... quieren ofender al jugador, ¿no? Claro, y por un buen mes. Entonces, ellos mismos están...
2: Hay estrategias que debe uno de saber llevar, ¿no? ¿Verdad, Regis? Hay estrategias que uno debe saber llevar.
5: Sí, además estamos hablando de un club poderoso, un club grande, un club, ¿me entiendes?
2: Aparte,
5: entonces, no... la verdad, no, no... Y vuelvo a decir, me parece muy... parece que quieren tirar toda la responsabilidad por la mala campaña de River. En match, ¿me entiendes? Y no es así. Ellos perdieron la final ahora hace 2-3 meses, ¿me entiendes? Y match no estaba. Perdieron, fueron eliminados ahora de Copa Argentina, creo, algo así. Match no estaba. O sea, el equipo no anda, ¿no? Y vos responsabilizar a un jugador es muy malo. Y yo sé que eso puede generar problemas para mí, ¿no? Pero yo voy a defender a mi jugador a muerte, o sea, no... ¿Entendés? Por mucho tiempo escucho la gente pegando a Mati allá y callado, pero no es así.
3: Regis, vos mismo admitiste que casi no tenés negociaciones hechas en Europa. ¿No existe la posibilidad de que te alíes con algún agente brasileño que sí ya haya hecho negociaciones para Europa, una especie de parcería, o no hay que compartir mucho la torta?
5: No, hay que compartir, o sea, yo no tengo problema ninguno. Como yo hablé a Mati... además vos nunca haces una negociación para Europa solo, ok, para aclarar primero, porque necesito un representante allá, o sea, todos los jugadores paraguayos que se van a Europa, vos podés estar seguro que se va con alguien. Ejemplo, cuando Aldave vendía a Europa, a Italia, hacía con Giuseppe, que es mi amigo, ¿no? Y todos trabajan así, es normal eso, ¿no? Pero yo no tengo problema ninguno en hacer con mi peor enemigo, porque acá yo no voy por ego o por otras cosas matar a mi jugador, ¿no?
2: Regis,
5: además ya estamos con edad para estar con este tema de ego, ¿no?
2: Regis, cuando vos decís sí. Que es un equipo italiano, ¿este equipo italiano ya lo venía siguiendo o fue producto de la actuación de Mati en el Mundial que viene a la carga?
5: No, producto del Mundial.
2: Todo es efecto Mundial.
0: ¿Y Bolonia? ¿Qué dicen de la cotización del Italia?
5: Este es uno de los clubes.
6: ¿Bolonia es uno de los clubes?
5: Sí, sí.
6: Además de...
5: Hay uno mayor.
0: ¿Y qué dicen ellos de la cotización? Porque vos le habrás dicho, están pidiendo esto, más o menos.
5: No, de los números de este club grande de Italia no pelea mucho. O sea
0: no es un problema para ellos.
5: Para Italia, estos dos clubes que estamos hablando, no.
0: Acá me hablan de 7 millones de dólares. No. 7 millones de dólares en Europa para un club italiano no es.
2: No.
0: Y más por la edad, por lo que hizo, por lo que ya es. Pero Matías Galarza.
5: Depende del club, Bruno. Si vamos a hablar de 5 o 6, no. Pero restante, sí. No es un mercado que vos tiene por 7 millones. Yo no estoy hablando del número. Vos hablaste, pero estoy un ejemplo. Sí, no, que no, por, este monto, por este monto... 10% de los clubes europeos te pueden pagar eso.
0: Ah, no, es fácil entonces.
3: Pero ¿y cuál puede ser ese club grande de Italia? Sacando, ¿verdad?, la Juve, Inter, Milan, no sé, yo imagino, más grande que Bolonia.
5: Es uno de los tres que me hablaste.
3: ¿Perdón?
5: Es uno de los tres que me hablaste.
3: Upa.
0: Milan, Juve e Inter. Ah, la pucha, ojalá se dé ese salto, Dios mío.
2: ¿Y qué están esperando? Porque si el problema no es la plata, ¿cuál sería el problema, Regis?
5: Y ahí sí, yo envío una autorización y estoy esperando la propuesta, ¿no?
0: Ya esperan la propuesta.
5: Sí.
0: Ah, bueno. Claro, y a partir de ahí sí es más... Ojalá se dé.
2: Hubiese empezado por ahí.
3: Qué salto.
0: Qué bárbaro, o sea.
2: Y yo le veo a Mati en el calcho. Él es un jugador aguerrido.
6: Sí.
5: Y yo también.
6: Es de fricción.
5: ¿Verdad que sí, Regis? Seguro que... Sí. Por su estilo de juego, todo, yo le veo esto.
3: Y mira que la Juve...
5: Pero le veo donde haya la mejor propuesta y donde él esté feliz, ¿no?
3: Te iba a decir nomás, Regis, que la Juve está mirando a jugadores paraguayos, porque estoy viendo que también sondearon a Gil.
5: Sí, no sé. No puedo decir por otros jugadores, pero estamos mirando. Ahora,
0: ¿y porque Juventus estaba para llevarle a Dibu Martínez?
2: Sí.
0: Sí. Y sacó un comunicado a Juventus diciendo que el alto costo de la operación...
4: Cierto, de Aston Villa.
0: Cierto,
4: exactamente. Y se bajó la negociación.
0: Se bajó y sigue buscando un arquero...
4: Está buscando top, arquero Juventus.
0: Un arquero... Y puede ser...
1: Nosotros vamos a llevar a Suzuki también. Claro que la traemos.
4: Ah, claro.
1: El arquero de Japón, de 23 años.
0: Pero vos una plata importante. Federico Matías Galarza en un Milan, en un Juventus, en un Inter.
1: No, pero lo de River ya es una vergüenza, porque ayer estaba escuchando... El cronista Cure River estaba contando que el domingo contra Central hubo solamente 6 suplentes. No tenía para completar el banco. O sea, se pararon, como no quieren dar vuelta atrás, tuvieron lesionados y tuvieron solamente 6 suplentes.
5: No, yo te digo algo. Es que Mati, por respeto a River, me dice para no hablar todo lo que yo pienso.
0: O sea, vos, el famoso, tenés una gana de putear, pero te aguantás por el manejo.
1: Malísimo, sí.
0: Claro, te aguantás porque Mati te pide, por favor, que no lo hagas.
5: Sí, por respeto a River y el estadio. Bueno,
0: una vez que salga de River, te vamos a llamar también. Pero dejémoslo acá porque no queremos enturbiar la negociación, que por ahí pase algo. 7 millones de dólares. Es una, lo digo yo, lo estoy diciendo yo. No es que está diciendo Reyes.
5: Sí, porque después sale eso.
0: No.
5: De River habla que yo hablé.
0: No. Italia, ojalá se dé. ¿Y cuál es el otro mercado interesado en él? ¿Cuál es la otra liga?
5: Y Bruno, yo te soy sincero, me llaman 300 intermediarios, ¿me entiendes? Yo hablo con 5 intermediarios importantes que tienen contacto allá. Yo también tengo algunos contactos allá con scout y todo. Pero vuelvo a decir, los montos, todo no es fácil. Hay otros jugadores también, ¿no? De nivel de selección que también están competiendo con Galarza, no es solo que le quieren a él y chao, ¿me entiendes? O sea, los clubes siempre trabajan con 2-3 nombres y hay que tener paciencia. Pero vuelvo a decir que Mati tiene que salir sí o sí. Hasta el final de la ventana.
0: Te hago una pregunta clave, porque cuando vos hablas directamente con el dueño del circo, todo es mucho más fácil. Y sabes qué quiere y tratás de liquidar rápido el expediente. ¿Vos hablas con Di Carlo, el presidente de River, o hablas con otra persona cercana a él, autorizada por él?
5: No, cercana.
0: Ajá. Con él es con quien hablas y sabes qué es lo que quiere River.
5: Así mismo.
0: Y ahora te pregunto, ¿River ya definitivamente no lo va a tener en cuenta él?
5: Y por las declaraciones y por la actitud, creo que no. Eso no soy yo que está, no, pero mirando todo lo que está pasando, no. Y yo creo que esas cosas no se hacen con un jugador que invirtieron lo que invirtieron, un jugador que jugó un mundial, un jugador que disciplinamente no hizo nada malo, ¿me entiendes? Esas actitudes los hacen normalmente con un jugador que tiene fallos de disciplina, ¿no?
0: Claro. Y te pregunto, ¿y qué hace? ¿Él se va a entrenar de lunes a viernes y sábado y domingo? ¿Qué hace? ¿Se queda en su casa? ¿Sale? No, ¿se va al súper? ¿Qué hace? Sí.
5: Entrena.
0: ¿Igual entrena sábado y domingo?
5: Y espera, sábado, sí. Y espera algo importante.
0: Bueno, está bien.
5: Como yo hablé a él en Paraguay, la presión es toda mía, ¿no?
0: Sí. Bueno, pero tampoco es incolocable. Sí, tú, así, dame un poco más de Galarza a mí.
1: Tampoco le va a colocar a Wilson González.
5: No es incolocable, por eso mismo. Pero, mire, ustedes tienen que entender, Bruno. Yo miro mucho el tema de Orlando Hill. Yo soy amigo de Mario Jara.
0: Sí, Mario, sí.
5: Y
0: sí.
5: Nosotros hicimos un programa juntos y después salimos hablando, ¿no? Es muy fácil a prensa hablar, mire, Orlando Hill tiene que salir, es muy fácil. Pero si San Lorenzo pide 30 millones de dólares, no es fácil, ¿me entiendes?
0: Claro, no.
5: O sea, es muy fácil a prensa hablar.
0: Pero San Lorenzo nos pide 30. Pero ¿por qué no vendemos nosotros ya? ¿Por qué si esto es muy...? Te digo una cosa, el Mundial de Gil, el Mundial de Galarza, el Mundial de... Hasta te digo de Canales ahora lo quería.
1: Enciso,
0: claro. El Mundial Enciso. Enciso no se está moviendo. Enciso ahora le quiere volver a llevar el club del Ipswich Town, que ya lo tuvo. Pero igual para mí es un avance, porque es volver a la Liga, a la Premier, ¿verdad? Pero ¿por qué cuesta tanto, vos decís, que te colocan un precio muy fuerte por ese buen Mundial, Porque si hoy me decís 30 millones que piden por Gil, no le van a vender ni no lo van a vender nunca. Yo no recuerdo un arquero así, de esta magnitud, de este recorrido. Es un muy buen arquero, pero esto te pagan por los Neuer, te pagan por, no sé, Buffon en su momento, te pagan por los
3: arqueros brasileños.
0: Los arqueros brasileños, el de City, el de Liverpool, pero no te van a pagar por Gil, que no saben si va a resultar o no, si va a ser su primer paso a Europa.
5: Ahora yo doy un tiro contra mi país, ¿entendés? Eso yo creo que es marketing del país, es por ser brasileño, argentino, porque yo nunca miré tanto jugador malo brasileño jugando en Premier. Y vos mira por la selección, pero eso son años de mercado, sí, ¿me entiendes? No. Son jugadores que se fueron y se quedaron.
0: Claro, que es lo que yo siempre suelo decir, que garantiza que van a cumplir su contrato, ¿me entiendes? Pues, lo que pasa es que con el paraguayo dicen, claro, no, pero no sabemos si se va a quedar, va a rendir, siempre está ese pero.
5: Eso. Entonces así, ¿cuántos paraguayos se fueron y rebotaron? ¿Cuántos brasileños y argentinos se fueron y rebotaron? ¿Me entiendes? Entonces, la hora de comprar, la hora de poner plata, la hora de hacer todo eso, ahí vamos a volver atrás, Bruno. La formación en Paraguay es muy mala.
0: Pero escúchame, por Gil, hay un club ya que lo quiere, pero ¿cuántos pide San Lorenzo por él? No puede ser que pida 30 millones, Regi.
5: No.
0: O una forma de decir nomás que vos te expresaste.
5: Claro.
0: No lo tengo que tomar linealmente, o sea, es un ejemplo así.
5: No,
0: metafórico, hasta si se quiere.
5: Claro. No es que va a pedir eso jamás.
0: Pero más o menos, ¿cuánto pide? ¿Cuánto está valorizado Gil?
5: No sé.
0: Yo sé que vos no sos su representante, pero más o menos, ¿en cuánto está valorizado él? ¿Cuánto cuesta un arquero como Gil?
5: Yo creo que si vos mirar el mundial que hizo, vale
0: 10 para mí fácilmente.
5: Sí, por ahí un poco menos, ¿no?
0: 7.
5: Pero 8, vale,
3: 8, o sea, 7, 8. Si Gil era brasileño, costaba el doble.
5: Seguro, no, pero si era brasileño, ya. Otra cosa que molesta mucho, y te digo por un tema de Galarza, porque ya iniciamos el documento de él, es que Paraguay no tiene cidadanía europea, ¿no? Y eso también es una cosa que pesa.
0: Ponerle Gilciño y ponerle ya Galarza, ponerle, no sé, Lautaro, Lionel Galarza. Cambiarle nombres, amigo.
3: Cuando debatimos el tema.
5: Pero Galarza puede, estamos manejando.
3: Él tiene pasaporte comunitario.
5: Sí, pero estoy hablando no de Galarza, estoy hablando de general, porque muchos paraguayos no se van a Europa como uruguayo, como argentino, ¿me entiendes? Primero por la formación, por todo lo que hablamos, y después también eso influencia mucho, ¿me entiendes?
3: ¿Y ellos tienen pasaporte comunitario por sus ancestros, Regi?
5: Uruguayo, argentinos, más, ¿no? Y paraguayo existía antes, ¿no?
3: ¿Y de qué?
5: Pero no, después que parar de falsificar, ya claro, no tiene más.
3: Claro, hubo una época en donde
5: yo no agarré esta fase buena.
3: No, pero a ver, ¿desde qué ascendencia?
5: Los tipos nacían en Areguá y eran italianos.
3: Aparecían los abuelos españoles. No, aparecían los abuelos españoles.
0: Era y está todo de color y su ancestro dice que era.
5: Por eso no me gusta contestar a prensa, porque yo hablo las verdades y después me quedo pegado.
3: Pero ¿desde qué ascendencia te sale ya el pasaporte comunitario?
5: Europeo, de cualquier europeo, sí.
0: ¿Cualquier europeo?
3: No, yo hablo europeo.
0: ¿Y tu abuelo, por ejemplo, fue?
3: No, pero ¿desde qué? Justamente de eso.
0: Griego.
3: Si es desde abuelo o bisabuelo, ¿desde dónde te sale? Eso es lo que
5: abuelo, depende del país, ¿ok?
3: A eso es lo que voy.
5: Cada país tiene su...
3: Su ley.
5: Su norma, ¿no? Claro. Normalmente de abuelo es fácil. De abuelo es fácil. O sea, claro, hay que tramitar los documentos.
0: Sería tu abuelo directamente, Karlinkowski, por ejemplo, si vos sos, ¿verdad?
5: No, claro, pero te doy un ejemplo, Bruno.
4: Escapó de la Segunda Guerra Mundial, una cosa así.
5: ¿Dónde molesta un poco? Un jugador sub-18, sub-20, selección sub-20, todo. Es difícil que se vaya a Europa a un equipo A, porque ele já ocupa a cupo de estrangeiro. Agora, se os paraguaios tiverem passaporte comunitário, era muito mais fácil arriesgar e enviar 30, 40 paraguaios à Europa, porque os clubes iam aceitar, porque não tem cupo de estrangeiro. E depois se sai mal, tchau, me entende? Pero até isso se complica. Por isso a formação dos jogadores de Paraguai sempre termina em Argentina e Brasil, ¿no?
0: A ver, há algo sobre Germán García. Gracias, Tomás Aranda, ¿Qué eso es?
3: Es una cuestión legal para liberar cupo. No tiene nada que ver con un club interesado en estos momentos.
7: Hay que, y el chico puede vivir 2 años, ¿verdad? Para, por ejemplo, eso nos explicaban de Enciso, que ya iba a tener el pasaporte comunitario por vivir.
5: Claro, ejemplo, Inglaterra, por números de partidos en la selección, vos ya entras sin necesitar ocupar cupo de extranjero.
0: Sí, sí.
5: Claro.
0: Te dan unos porcentajes de partidos con la selección
5: claro,
0: entonces mayor.
5: Entonces cada país tiene su... Claro, cada país tiene su
0: pero,
5: su ley, ¿no?
0: Te juro que yo lo de River no entiendo porque le frisa a los jugadores... Y le bajan la cotización. Y veo ahora a Francisco Ortega oficialmente refuerzo de River. Lo compran por 5 millones de euros.
1: Un lateral.
0: Francisco Ortega.
1: 5 millones de euros.
3: Perdón, Bruno, estoy leyendo bien y le voy a preguntar a Regis lo que escribe el colega argentino.
0: 1567 personas solamente en YouTube. Dale me gusta. Es la gran jugada en vivo.
3: Germán García Groba se llama el colega argentino Regis. Él dice: en el primer semestre, Galarza jugó en Atlanta United y en River, por lo cual no podría jugar en otro país cuya temporada sea de enero a diciembre, porque estaría...
5: Sí, pero Europa
3: claro,
5: es de julio a julio.
3: Europa es de julio a julio, entonces tiene que ser Europa. Brasil no puede ser, Ricky, ¿verdad? No.
5: Sí, sí, así mismo.
7: Brasil no puede ser, México sí puede
1: ser. Hay un impedimento legal por Brasil, ¿verdad?
3: Sí, y Europa, Ricky, llévalo a Europa.
5: Sí, sí, estamos focalizando Europa, como yo dije.
6: Regis, ¿hay un plazo para que este equipo grande de Italia mande la oferta en qué semana aproximadamente?
5: Lo más pronto posible.
6: ¿Lo pusieron?
5: Porque no dormimos. No, pero vuelvo a decir, estaba hablando con mucha gente y te soy sincero, que nos envían una propuesta hoy, a no ser que sea muy buena, igual vamos a esperar que llegue otra, porque estamos hablando con mucha gente me escribe. Estoy hablando casi todos los días con Mati. Todos mis movimientos yo paso a Mati, ¿me entiendes? Para que sepa. Entonces, así, claro que queremos definir lo más pronto posible, pero ya estamos en eso hace 20 años, ¿me entiendes? O sea, te doy un ejemplo. Real Madrid tiene plan A, B, C, D, y por ahí Mati Galarza puede ser el plano 7, ¿me entiendes? Y Real Madrid no contrata esos 6 primeros y viene detrás de Mati. Un ejemplo, ¿me entiendes, Bruno?
0: Sí, entiendo.
5: Entonces hay que esperar que se caiga también todas esas posibilidades y...
0: Claro.
5: Y yo creo que cuanto un poquito más de tiempo que esperamos, va a venir cosas buenas y quizás mejores.
0: Néstor colabora, nuestro compañero Beltrán. En Arabia también se puede. Ahí es de agosto a mayo. Pero yo no creo que vos le...
5: No creo. Avión privado, todo.
0: Volviendo un poco al tema plano local, Luque está en una crisis. ¿Qué arquero de Luque Mongelós? ¿Vos lo representás? ¿El qué te dice? ¿Qué pasa en Luque?
3: ¿Vos sabés, Bruno,
0: juega, no juega? ¿Cómo es el tema?
3: Un colega de Luque también me estaba bombardeando. Pregúntenle qué pasa con Mongelós. Mongelós, Francisco Mongelós es el arquero. ¿Por qué no juega?
0: ¿Y de dónde viene Mongelós?
3: Él tuvo algunos partidos en primera regi, ¿verdad?
5: Mongelós fue arquero de selección sub-20 en Mundial. Suplente de arquero de Olimpia.
3: ¿Y por qué crees que no juega ahora?
5: Yo te puedo decir mi sospecha, ¿no? La gente de Luque nos llamó para renovar inicio del año y no aceptamos las condiciones. La verdad, final del año pasado, ¿no?
0: Uh-huh.
5: Cuando él estaba jugando de titular luego.
0: ¿Cuántos años tiene, perdón?
5: Y, es joven, 21.
0: ¿Y sí, después te llaman para la renovación?
5: Sí, el jugador no... No aceptó los números, el tiempo de contrato, y a partir de ahí ya no tuvieron más en cuenta. Me lleva a creer que eso, ¿no? Pero no sé, porque tengo buena relación con Rodrigo, con el presidente, todo, ¿no? Pero también que yo tenga buena relación, no importa porque hace parte del show, ¿no? Yo haría lo mismo en un club que yo estoy gerenciando. Y nos cabe aceptar y esperar que termine su contrato y buscar algo mejor o que lo que mejore la propuesta.
7: ¿En diciembre termina su contrato?
5: Sí, ya podemos firmar un precontrato incluso, pero la idea sería renovar y llegar a un acuerdo, ¿no?
6: Regis,
5: porque siempre que termina como el HP de la historia o empresario, ¿no?
6: Regis, ¿vos seguís con Alan Núñez?
5: No.
6: ¿Ya no?
5: Alan Núñez cuando se fue, no, Portugal ya no estaba más con él.
1: Aquí hay una noticia importante de el primer jugador del container que le abren la puerta. Pagaron 10 millones de dólares por él. Salas, ¿se acuerdan de Racing?
7: Maxi, sí, Salas.
1: El zurdo de Racing.
7: Qué novela hubo con ese muchacho.
1: Bueno, te acuerdas que el Tacita estaba enojado en Buenos Aires. Porque le decía fundir y le dije, tuvo razón el Tacita. Le tiró una maldición a Salas, que fue a River, perdió puesto. River se fue muy mal. Bueno, 10 millones. Y ahora lo cede a Independiente Rivadavia, que es el dueño Vila, el de los multimedios. Y con una opción que compre la mitad del pase por 3 millones de dólares. O sea, ahí recibirá mucho dinero River. El 50%, 3 millones. El 50% va a seguir perteneciendo a River, pero de los 10 millones que pagó, bajó un montón.
5: Pero mire, son situaciones que por eso la idea al final son los clubes virar en sociedad anónima al final, ¿no?
7: Regis, si
5: mientras... Porque el club es así, pierde plata y no parece que no importa, ¿no? Porque al final el presidente se queda 2, 5, 10 años y se va y la deuda, los pagos queda para otro, entonces se puede manejar un poco más con irresponsabilidad financieramente, ¿no?
0: ¿Y qué va a pasar con Mugelón, Luque, Regis?
5: Nadie, están esperando que finalice su contrato y buscar algo para él, un arquero que cuando jugó en Luque jugó bien, tiene este tema de Mundial Sub-20, ¿no? Uh-huh. Por la selección, entonces es un arquero que tiene mercado, ¿no? Cuando finalice su contrato, igual también no tengo problema ninguno, vuelvo a decir, yo soy amigo del presidente Luque, me llevo bien con el director técnico, o sea. Pero si el jugador no quiere y el jugador no acepta la propuesta, yo no voy a convencer a mi jugador, como otros empresarios hacen, para hacer un contrato de mierda para yo estar bien con el presidente. Eso jamás hice y jamás voy a hacer.
0: Gracias, Regis, por tu tiempo. Un fuerte abrazo, muy amable.
5: Ok, suerte, Bruno.
0: Mucho Regis Márquez, representante de jugadores. A fondo, señores, Mati Galarza, anticipo la gran jugada a través de Regis Márquez. Hay interés de clubes italianos. Cuando Wilson le mencionaba nombres, él decía primero clubes fuertes, poderosos. Primero habló de Bolonia, se habló de Bolonia, otros clubes más decía, un club más decía, pero de los grandes se le mencionó Milan, Juventus, Inter, y dijo uno de ellos, escuchen bien, Milan, Juventus e Inter, uno de ellos estaría interesado en Matías Galarza, dicho por el propio representante. Y agrego yo desde acá, el monto que estaría manejando River ronda los 7 millones de dólares, puede ser un poco menos, pero no es una cifra fácil para los clubes europeos, decía Regis, pero que están esperando, y acá viene lo importante, están esperando la oferta, el documento de propuesta del club italiano por Matías Galarza.
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0: Edgar, dame 5 menciones y pregunto, ojalá se ve, yo estoy desesperado, o sea, que me con todo esto Regis al aire, ojalá, mira, un club grande como Italia, no sé, si esto se da sería
7: espectacular.
0: Un golpe de salto, pero es fabuloso.
1: Volvemos a mirar el calcio a full.
0: No, sí. Papá, pero que se vaya nomás. Bolonia no es mal equipo.
1: No.
0: Un equipo ordenadito.
1: El equipo de Giuseppe Signori, ¿verdad?
0: Una especie de trinidense. Che, hablando de esos trinidenses, ayer muchachos le ganó a San Lorenzo 3-0.
1: Cosa seria, amigo.
0: Recoleta le ganó a Nacional. Trinidense, uno puntero, ¿verdad?
7: Es el puntero. Único
0: puntero, Nañamembo. ¿Y quién iba a decir tercera fecha de campeonato? Edgar.
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0: Bueno, está Leandro Alves, periodista de ESPN, Cure San Lorenzo. Gusto de saludarte, Leandro. ¿Cómo estás?
10: ¿Cómo te va, Bruno? Qué placer saludarte en tanto
0: igual,
10: tiempo.
0: Igual. Gracias por atendernos. Sé que tenés compromiso y 55, así que vamos al grano, como diría alguien que quiere conversar con otro. El tema de Orlando Gil, ¿en qué punto está exactamente ahora? ¿Cuál es la radiografía de Orlando Gil en San Lorenzo?
10: A ver, en San Lorenzo están esperando que haya una oferta formal. La única que hubo fue la del Olympiacos. Esa oferta de Olympiacos se dio después de la derrota de Paraguay en el Mundial con Estados Unidos. San Lorenzo obviamente la rechazó, que fue cercana a los 4 millones de dólares. Y después formalmente no hubo nada. Hoy se habla de Juventus, sí. ¿Qué situación tengo yo y qué información tengo acerca de lo de Juventus? Es que hay un llamado a la representación del futbolista, pero que todavía con San Lorenzo nadie habló, que fue simplemente un sondeo para ver la situación y las pretensiones de Orlando Gil. Después está el tema Inglaterra, que para mí es lo más concreto que hay hoy. En Inglaterra hay dos personas, no tengo los nombres bien para contárselos, que se dedican al escauteo de arqueros, fundamentalmente. Su empresa se dedica al escauteo de arqueros.
0: Ajá.
10: Esa empresa ha tenido reuniones tanto con San Lorenzo como con la representación de Gil. Y según lo que dicen, es de los arqueros mejor considerados del mundo en cuanto a esta situación del scouting. Que ante cualquier baja que haya en la Premier League, si hay un club que a ellos los contrata, van a recomendar a Orlando Gil. Pero insisto, el mercado en Europa cierra recién el 31 de agosto. Tenemos todavía un tiempo, estamos recién a 4, y esta situación puede llevarle todo el mercado de pases europeo a San Lorenzo. Que tiene otro inconveniente. San Lorenzo hoy tiene una cláusula de rescisión fijada en Gil de 8 millones de dólares. Pero si San Lorenzo a Gil lo venden 10 millones de dólares, le tiene que dar 5 al arquero. Porque dentro de su contrato hay un reconocimiento del 50% de la transferencia. Y ahí habrá otro tema, si es transferencia o el arquero hace uso de la cláusula de rescisión. ¿Para eso todavía hay que esperar? Sí, porque todavía la oferta formal no está.
0: O sea, ¿le conviene a San Lorenzo que se pague la cláusula?
10: Claro. Que se pague la cláusula, porque si no tiene que repartir mitad y mitad.
0: Claro, inclusive obviamente menor a la cláusula le conviene a San Lorenzo.
10: Menor a la cláusula diría que no, porque ahí la mitad sigue siendo. A San Lorenzo le conviene más que se ejerza la cláusula de 8 millones que tener una transferencia de 15.
0: Ahora,
10: si
0: Leandro,
10: tiene una transferencia de 15, le quedan 7 y medio. Si es por la cláusula, le quedan 8.
0: Leandro Alves, periodista de ESPN, que cubre San Lorenzo. Fuerte esto para cerrar. A ver, estamos hablando de lo que vos decís, es que Inglaterra es lo más fuerte, está lo de la Juventus,
10: sí,
0: ¿verdad? Lo de Grecia, que en su momento 4 millones, no sabía que después del partido contra Estados Unidos enviaron la oferta de 4 millones de dólares o de euros, pero está al salir entonces, por lo que vos nos estás referenciando.
10: San Lorenzo necesita venderlo, y entienden que es el momento, no solo por la venta, sino también porque imaginemos, Bruno, que San Lorenzo tenga que renovarle a Orlando Gil. Le va a ser complicado ese contrato, por lo que significa Gil hoy a nivel mundial y la exposición que tuvo en el mundial, justamente. Y otra de las posibilidades que se cayó, que también era muy concreta, fue la de Leipzig, que termina llevando al arquero de Noruega, pero que desde el entorno de Demichelis se habían comunicado con la gente que maneja Gil para hacer saber que es un arquero que gustaba y mucho. Y acá hay otra cuestión también. El arquero más caro de la historia del fútbol argentino en venderse fue Juan Pablo Carrizo, cuando todavía era una promesa de River, y pintaba muy bien en 9 millones de euros.
0: Mira vos. Es un punto de referencia.
10: Sí, porque las cifras de los arqueros no son las que San Lorenzo hoy quiere.
0: Leandro, un fuerte abrazo. Muchísimas gracias. Muy amable.
10: Abrazo, Bruno. Nos encontramos. Un abrazo.
0: Gracias, sí, señor. Gracias, querido. Muy amable. Leandro Alves, ESPN, cubre San Lorenzo Almagro. Escucharon, Orlando Gil, está al caer la operación. O sea, al caer, digo, en el sentido de que está por darse. Lo de Inglaterra, son de clubes de Inglaterra, son los más concretos, decía Alves. Está lo de la Juventus y esto que realmente, para mí, realmente es una sorpresa. Después de la derrota contra Estados Unidos, porque esa no fue su mejor presentación, la de Paraguay, tampoco la de Gil. Gil no fue el culpable de los goles, todo, ¿verdad? No, no, no.
1: No era que impresionó en ese partido, pero
0: enviaron 4 millones.
2: Una gran estrategia.
1: De Olympiacos.
2: Una gran estrategia.
3: Pero no le convenía tanto a San Lorenzo porque se iba a quedar solamente con 2.
2: Y por eso no lo ha vendido.
3: Claro, esa es la 2.
4: Y esa es la parte compleja, pero que al final le puede convenir al club que lo quiere comprar. Por ejemplo, hace una oferta por Gil de 15 millones y San Lorenzo le dice no.
3: Bájame 8 nomás.
4: Bájame más 8 por la cláusula. Ah, ¿en serio? ¿No es 15?
3: Nunca
4: ocho.
3: Antes he visto.
4: O sea, ejecuto la cláusula y yo le llevo al jugador. Sí, por 8. Ah, perfecto. Mm. Mira, imagínate con lo complejo que es. Porque si no ejecuta la cláusula, tiene que hacer compra-venta. Y ahí no le conviene a San Lorenzo, decía, por ese medio millón se complica.
2: Pero por eso decía el colega que, y te ponía el precio más alto, el techo, de Carrizo. Por eso metió a Carrizo. No, es fácil que pague.
0: ¿Hace cuánto ya fue lo de Carrizo? Aparte, mamita quería a Carrizo. Carrizo no fue el que descendió con
2: No, sí, mamá fue muy mala.
1: No, Carrizo andaba muy bien, se fue a la Lazio de Italia que puso ese dinero, pero es cierto que los arqueros se transfieren en buen precio en el mercado europeo.
2: Claro.
1: Vos, sudamericano, te vas a otro club, pero dentro de Europa, de Sudamérica para.
2: Sudamérica para Europa.
1: Europa es muy difícil. El tema interesante para los que dudaban de las condiciones de Gil, cómo esta empresa de escauteo de arquero lo tiene. Con todos los datos que suelen tener ellos, ¿verdad?
0: Claro. Pero lo tiene ahí entre las primeras opciones lo tiene a Gil.
1: Exacto.
0: O sea, es una empresa dedicada a arqueros.
1: Sí, que ofrece su servicio a diferentes clubes. Porque hoy

0: Pura de San Lorenzo, Juventus, clubes de la Premier, que es lo más cercano, y que una oferta que rechazó San Lorenzo de 4 millones después del partido contra Estados Unidos, lo escuchaste en La Gran Jugada.
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0: 1690 personas en YouTube.
2: Ahora
0: tenemos círculo, 123. Espera, Federico. Último momento. Ya tengo el club. Ya tengo el club que lo quiere a Matías Galarza, Italia.
2: Ajá.
0: Levantame eso, por favor, mi querido CR7. Anticipo exclusiva.
3: ¿Cuál puede ser ese club grande de Italia? Sacando, ¿verdad?, la Juve, Inter, Milan, no sé, yo imagino, más grande que Bolonia.
4: Y hablo de los tres que me hablaste.
3: ¿Perdón?
4: Hablo de los tres que me hablaste.
0: Ya tenemos el club y si se da, Dios mío. Dios mío. Atáquense ya. Ahora, préndanse al YouTube de La Gran Jugada en vivo. Y llegamos a 1800 personas en YouTube siguiendo en tiempo real. Tenemos 127 me gusta. Sido solamente 250. Cuento el club. 132 ya tenemos me gusta. Cuento el club italiano interesado en Matías Galarza. Y que
5: exclusiva.
0: Muy bien, muy bien, muy bien. Así tenés que hacerla, Federico, tampoco, si no es Federico después. No.
2: Yo, vos sabés que yo respeto tu estilo, valoro tu estilo, pero yo voy directamente al.
0: Sí, no, pero viste que
2: porque la otra vez
0: no te hizo caso.
2: No, fue algo tedioso, algo
6: La predisposición.
0: Esa predisposición, tipo funcionario público, no quiere hacer el trabajo.
2: Claro.
0: Vení, va a atenderle vos, Julana, le dice.
2: No, mortales. Y no hay un gestor para ir para darle, aceitarlo un poquito, ¿verdad? Para.
0: No, me ha dicho tu aceitador va a ser.
2: No, por favor.
0: Te queda muerto.
2: No vale más.
0: Bueno, señores, atención. 188 me gusta.
3: ¿Te puedo hacer una previa, Bruno, para que la gente entienda cómo se mueve el mercado internacional?
0: A ver, con mucho gusto. 1688 personas ahora.
3: Estoy viendo que el colega italiano Matteo Moreto, que tiene medio millón de seguidores en Twitter, que maneja bien el mercado de pases, escribe que la Roma hizo una oferta de 17 millones de euros por Nahuel Molina, que probablemente haya sido el peor jugador de Argentina en la Copa del Mundo. 17 millones de euros.
0: Pero es argentino.
3: Pero es argentino.
0: Y te voy a decir algo más. Pagaron hace poco 35 millones de euros por un argentino. Mirá que
2: la Roma hizo por 17 por
3: Nahuel Molina.
2: Ellos valoran el tema de sobrevivir 6 años en. No interesa que haya jugado mal dos partidos mundiales. Sobrevivir 6 años en la Liga Europea.
6: Y relativamente
2: en la Liga, valora mucho. Ellos. Ya un jugador
6: la estabilidad.
2: De probada
6: estabilidad.
2: Capacidad.
6: Claro, el mundial puede jugar mal dos partidos. Diego Gómez hizo más mundial y
2: eso también. Para mí lo de Molina fue horrible. Incluso cuando vos decías que Tim Payne fue el peor lateral derecho, yo te decía no. Los goles que entregó Molina y goles importantes fueron peores, pero valoran la estabilidad del jugador pero en la liga.
6: Él hizo
2: estaba
6: goles.
2: Atlético.
6: Claro, y eso hace. Sí. La Roma, por lo general, hace eso. ¿Verdad? Jugadores que ya están mucho tiempo en Europa, después rescatan, pero ya no tienen el mismo nivel.
2: Exacto.
6: Entonces, la Roma no puede ser protagonista
2: de
6: la liga.
2: El Galatasaray de Italia.
6: Algo así.
2: El jugador que viene con buen nombre, pero más o menos en descenso, ya agarra la Roma.
0: Vale. Que arranque el programa, vale. Con Regi contándonos lo de Mati Galarza. Juventus, ¿cuál era?
3: Milan, Inter o Juventus.
0: Milan, Juventus o Inter.
3: Y lo de Bolonia que confirmó. Pero Bolonia, viste que no le hacemos tanto caso porque es Bolonia.
0: Sí, y
2: pero cuánto quisiéramos, ¿eh?
0: Cuatro palitos verdes ya ofertaron por nuestro Orlando Gilsa. 500 millones de guaraníes le vendieron de San Lorenzo de acá del Rayadito. 500 millones de guaraníes. ¿Por qué? Pero no me avisaron.
3: Voy a pagar uno, ¿no?
0: Claro que iba a pagar, pero sí, ojo cerrado. Al mirar la estatura no me lo le iba a pagar. Por la estatura ya pagaba yo por él.
3: Cuidado que te van a venir ofrecimientos ahora.
0: Compro pase de jugadores, señores.
2: Bruno, no me vengan con
0: ese que él sabe que él no fuma, que él no toma, que él duerme luego a las 8 de la noche, que es zurdo. No, no. Yo, si me dice eso, le voy a decir, no, entonces no va a ser jugador. ¿Y por qué me va a decir? No, porque tiene que fumar, tiene que salir a chupar. Bruno. No. Ese no va a ser jugador.
2: Bruno Famoso. Acá me envían un ecuatoriano, es Olimpia, lateral izquierdo. Si
0: querés.
2: Ah,
0: no, no, no, no.
2: Ah, ecuatoriano.
0: No, un momentito. No, no, no.
6: Quedó libre.
0: Tenemos 202.

0: Se me gusta, llegamos a 250 y llegamos a 1800 personas que entren al YouTube La Gran Jugada en vivo. 1719. Cuento lo último, señores. Qué bombazo del día va a ser esto. Prepárense en redes porque tenemos el club interesado. Y saca la frase, mi querido Cristian Rivarola, donde dice: estamos esperando ya la oferta, decía Regis, la oferta formal, claro, para presentar a River de la Argentina. Ahí, está en ese mismo. Bueno, no, teneme paciencia. 1700. Tranquilo, Gordy. 1700. Sácame un poco de esa, ¿eh? Esa es nueva, ¿eh? Esa es nueva, ¿eh? Esa es nueva. 1745-218. Voy a darle una oportunidad a cada compañero. A ver el que le pega. Ah, ya están en. Ya están los pedidos de las empanadas. Bien, todas bien, de bien. Carne, no me vengan más con ese tema del. A mí me gusta jamón y queso, pero la perra me dice, cambio de jamón, ¿cuál es el de carne? Estoy podrido de eso. Coman todo de carne y punto y se acabó.
1: Abraham, el picante tenés ahí, ¿verdad? En la oficina.
0: Sí, señor. Cupo de 300.000 más, y que ya incluye la bebida. Ya incluye la bebida. Está
1: bien, yo barrio. Uno no me voy a comer, ayer arranqué el gimnasio otra vez.
0: Papio, Inma. Sí, ayer se fue para tratar de bajar pues la
2: tensión.
0: La tensión, la tensión. Sí, sí, dame cinco, ahí, dame cinco. Arranco, Will, a ver quién le pega. Es el primero que va a probar las empanadas el día de hoy. Dale.
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4: ¿Cuál puede ser ese club grande de Italia? Sacando, ¿verdad?, la Juve, Inter, Milan, no sé, yo imagino, más grande que Bolonia.
5: Y a uno de los tres que me hablaste.
4: ¿Perdón?
5: Es uno de los tres que me hablaste.
4: ¡Upa!
0: Milan, Juve e Inter. A la pucha, ojalá se dé ese salto, Dios mío.
2: ¿Y qué están esperando? ¿Qué están Porque esperando? Si el problema era, no es la plata, ¿cuál sería el problema, Reggie?
5: Y ahí sí, yo envié una autorización y estaba esperando la propuesta, ¿no?
0: Ya esperan la propuesta.
5: Sí.
0: Bueno, ya llegamos a 1800 personas ahora en tiempo real siguiendo YouTube La Gran Jugada en vivo. Señoras y señores, el club interesado en Matías Galarza y que espera el Club River propuesta formal por escrito. Ah, no, arranco con los compañeros. ¿Cuál crees que es el club, Wilson?
4: Juventus.
0: ¿Cuál crees que es el club, Carlin?
2: Milan.
0: Federico.
6: Por el pasado reciente contrataron sudamericanos, por la camiseta, me lo imagino también, el Milan.
0: ¿Vos por qué dijiste Juventus, Wilson?
4: Deducción, solamente porque hubo un llamado, o sea, sobre Gil.
0: Tiro al aire, este así, un tirito.
4: Igual que Carlin y Pérez, no, supongo.
0: Y le voy preguntando, espera, ¿vos por qué dijiste Milan, Carlin? ¿Por qué se te ocurrió Milan?
2: Porque me parece que el juego de Galarza va a encajar mejor ahí.
0: ¿Y vos le viste al Milan jugando alguna vez?
2: No, el Milan es un equipo aguerrido.
0: No, espera, no. No me venga con el camelo, espera. ¿Cómo estás, Miguel?
6: No, yo quiero...
0: Tomate un matecito, no me venga... Al Milan no lo viste, te quedaste en el 90.
6: O sea,
0: Bueno, yo le habría visto más...
6: No, pero no quién lo del Milan la otra vez hablamos de Valencia.
0: Le voy a hacer una pregunta. Sí. Ya, jugador profesional de goles. tenés que darle 20 oportunidades. De repente
6: el,
0: te hace.
6: El portugués. Sí.
0: El portugués.
7: León.
0: Rafael León. Sí, León. O sea que de repente te hace un gol de la galera, esos goles que vos decís.
7: Pero esas
0: de...
7: corridas de 40 metros.
0: No, un remate fuera del área, golazo. O sea, pero esos goles cantados así que vos decís, este está adentro. Oye, Aguila, tipo.
7: El extremo morocho.
0: Está, ¿por qué lo de morocho?
7: Y porque ¿no? todos los extremos morochos son así.
0: Bueno, Fabio.
8: Yo lo veo en el mejor de todos, en el Inter. El mejor equipo últimamente en Italia. Y hay que decir una cosa también, en Italia cambió el fútbol, no él mismo, el Catenaccio, eso ya es historia. Hoy se juega más, hay mejores propuestas futbolísticas y una de ellas es la del Inter justamente jugando ahí. Yo justo hace poco hablábamos de Alborno, que se juega al Inter, y más o menos conecté con eso, que tan hace poco habíamos hablado de Alborno y dije, bueno, el Inter me parece que puede ser un buen equipo para él. Para ganarse.
0: No le peguen a Carlín. Ahora le están en el estudio, le van a jugar, le están matando. Carlín ni mira un solo partido de Europa. Dice, no, yo confío en él. Ángel, ¿quién?
7: Yo creo que es el Inter también. Vendió a Dumfries. No digo que lo lleve a Galarza para reemplazarlo, pero es un extremo también. Así que hay que ver dónde lo utiliza. Perdió este futbolista turco también, no me viene el nombre. Estoy recordando bajas. Puede ser el Inter de Milán.
0: Bueno, estamos con Ñanduti AM, Ñanduti TV, canal 17, Tío 23 de Flow, 19 de Claro. Arrancamos con Regis Márquez, caso
6: Matías Galarza.
0: Están esperando la oferta, Bolonia interesado, 3 clubes de Europa del mismo país, Italia. Ya tenemos el club, ahora lo contamos. Y arrancábamos también el programa con Leandro Alves, sí, nuestro colega de ESPN que cubre San Lorenzo Almagro. Está para ser transferido Orlando Gil. 3 detalles. Un club griego de nombre Olympiacos de Grecia envió una oferta después del partido contra Estados Unidos de 4 millones de euros. San Lorenzo rechazó. Ahora Juventus preguntó por él, dijo. Sobre Orlando Gil dijo, lo más cercano que veo y manejo información, decía el colega de ESPN que cubre San Lorenzo, insisto, es la Premier League, señores. Dios quiera se pueda dar esto. Y ya tenemos el nombre del club que lo quiere a Matías Galarza. No nos quiso decir Regi, escúchenlo por favor, le preguntaba a Wilson.
4: ¿Cuál puede ser ese club grande de Italia? Sacando, ¿verdad?, la Juve, Inter, Milan, no sé, yo imagino, más grande que Bolonia.
5: Es uno de los 3 que me hablaste.
4: ¿Perdón?
5: Es uno de los 3 que me hablaste.
4: ¡Upa!
0: Milan, Juve e Inter.
2: Ah, la pucha, ojalá se dé ese salto, Dios mío.
7: ¿Y qué están esperando?
2: Porque si el problema era no es la plata, ¿cuál sería el problema, Regi?
5: Y ahí sí, yo envié una autorización, esto me esperó la propuesta, ¿no?
0: Ya esperan la propuesta.
5: Claro. Sí.
0: Pero Carlín me da muy liviano, tocó el tema así medio. ¿Y cuál es el problema? ¿Por qué? Pero no, parece que es como ir a arreglar su moto nomás y arregle. Claro. ¿Cómo se llama nuestro el mecánico oficial de
6: Chochi?
0: Sí. Metele, pues, Chochi, arreglar nomás ya el caño acá, pero no, es así.
2: Pero si falta la propuesta, si el problema, a ver, si el problema no era la plata, ¿cuál es el problema?
0: No, pero bien tu pregunta, porque ahí él lanzó que está la autorización y que lo que están esperando es la propuesta.
2: Claro.
0: Señores, el club que lo quiere, el club que pretende, y esperemos se pueda dar, a Matías Galarza, nuestro compatriota. Atención a los medios argentinos. El club que lo quiere espera, decía Regis Márquez, una propuesta. No dijo el club, él aclaró. Regis Márquez no dijo el club. Esto corre por cuenta nuestra, del equipo de la Gran Jugada. El club que lo quiere, nada más y nada menos que a Matías Galarza Fonda, es la Juventus del calcio italiano. La Gran Jugada.
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0: Paraguayo en la Juventus.
6: Marcelo Tigarribia.
7: El Chelo.
2: Hace mucho tiempo. Después,
6: Hay un paso inferiores de Tomás Guzmán.
8: Sí.
6: Que jugó un partido de Champions cuando Juventus ya estaba clasificado a la siguiente fase, pero... No
0: tuvo un gran técnico.
1: Heriberto Herrera.
0: Heriberto Herrera fue técnico campeón.
1: Campeón del 53 con Paraguay y jugó en el Atlético de Madrid. Dirigió mucho equipo español, dirigió la Juventus, dirigió el Inter de Milán.
6: El sargento de hierro.
0: Sí, pero 20, muchachos, 20, 30 años, 40 años, si nos remontamos...
6: No, pero
0: jugador en la... Ya está con la camiseta, la Juve, bien le queda,
1: sí. No, pero Chelo
0: jugó. Marcelo
1: ganó la Copa Italia.
6: Marcelo Tiraría fue campeón.
1: De Copa Italia.
6: No, fue campeón.
0: ¿Cuánto tiempo
6: del
0: estuvo él ahí?
1: Con el poderío.
6: Estuvo...
1: 2010-2014 aproximadamente.
6: No, 2011. Él le pega el baile a Dani Alves en la Copa América Argentina, en Córdoba. Y se lo lleva al equipo francés.
0: Mira, Gina. Acá le vamos a casar ya otra vez. Mira, disculpame, te interrumpe porque esto es, el Chapo salta demasiado rápido.
6: A ver, ¿qué
0: vamos a echar YouTube y vender con Edgar, por favor, Ángel. Jugador y DT Herrera, digo. Mira, al momento él tiró.
6: Y ella, ella es una adolescente, ¿no?
0: No, Herrera no jugó. Este es un preparador físico entre técnico.
1: Técnico de escuela de fútbol.
0: Fue periodista y ya está jubilado.
1: Ahora se dedica a la escuela de fútbol.
2: Yo lo tengo en la escuela de María Heriberto Herrera.
1: Los sábados.
0: No, dirigió Juventus, por favor. Fue campeón con la Juventus.
8: Ese fue nuestro HH.
1: Él dirigió, pero no jugó.
0: No, dirigió. Pero jugadores, muchachos, jugadores paraguayos en la Juventus.
6: Es Marcelo Tía Rivia, después no hay.
1: El Chelo.
6: Porque antes Juventus no contrataba casi sudamericanos. Cuando se abre es Marcelo Tía Rivia. Marcelo Tía Rivia y Tomás Guzmán, como te dije, que lo llevó. Siendo un juvenil, después no hay
1: porque Gustavo Nemba
6: jugadores paraguayos. ¿Cómo?
1: Él llevó a su
0: barbito. No, él estuvo en Cremonese.
6: Gustavo Nemba fue
1: de Olimpia,
6: no Cremonese y ni un
8: pero le había comprado un grande y lo cedió al Cremonese.
1: La Juve.
0: Sí, y la Juve lo compró, pero jugó en Cremonese. Sí,
1: ¿cómo? Pero lo llevó a su barbito.
0: Atendé esta Juventus que yo seguía. Pogba, Carlos Tevez, Pirlo, Bonucci, Chiellini,
1: Marquisio.
0: Chesney en el arco.
1: Finalista de Champions.
0: No, Juventus ganó 8 títulos continuos. Sí,
1: Del Piero.
0: Del Piero. Después el técnico era ¿cómo se llama?
8: Marcelo Lippi
0: fue No. El otro, había ganado todo, Carlos Tevez, Pogba, ese equipo era.
1: Dybala.
0: Dybala ya llegó después. Yo te estoy hablando de esos consecutivos campeonatos.
8: Vos te vas a lo de Nel, sí, me digo mañana.
0: Giorgio, ¿cómo se llama?
6: ¿Cómo se llama? Allegri.
0: Máximo Allegri. Máximo Allegri. La Juventus del Máximo Allegri. Que llegó a 8 títulos encadenados. Una locura. Fue la Juventus, no le da respiro.
6: Perdió la final con Barcelona y perdió la final con Real Madrid de Champions. Dos grandes equipos le ganaron, ¿verdad?
0: Porque
6: la Allegri ya era con Mazzucchi ya muy bueno con... Dybala jugaba se ve tan bueno, que tiene el pase filtrado y la defensa era la de los tres.
1: Sí.
6: Que hicieron todos juegos, palabra Bonucci.
0: ¿Sabes quién jugaba en ese equipo también? Danilo. Sí. Danilo estaba también.
6: Danilo también. El lateral. Sí. ¿Sabes quién estaba también en la final en contra Madrid de Cuadrado? Un gran paso
8: tuvo. Y tener la Juventus de finales de los 90 que jugó tres finales de Champions seguidas. Jugó la del 96 que ganó, jugó la del 97 que perdió con el Dortmund.
6: Esa era con Zidane y Del Piero.
8: Y la del 98 que también perdió con Real Madrid.
1: Mijatovic, Pedra Mijatovic.
0: Ese equipo puede irse Mati Galarza, muchachos. Dios mío.
1: Hoy lo tiene a...
6: La Vecchia señora.
1: Sí. Uno que lo conocemos, Gildis, que jugó contra Paraguay, fue el que más encaró el extremo izquierdo. Y después, hace poquito, lo vendió al hijo de George Weah, a Timothy. Lo vendió al Olympique de Marsella.
6: No, me cuenta Nico Sosa, tiene razón porque lo nombramos, pero después del sábado nomás. Santiago Campos, el chico luqueño, se fue a Juventus.
1: Gracias, Nico. Sí. Hace 3 años la Juve compró a una futbolista paraguaya, mujer, Soledad Veloto.
8: La arquera.
1: Arquera.
0: Ah, mira. Y el colega nos dijo, Leandro, que... Juventus también está interesado en Orlando Gil. Mira si se van los dos.
1: Llamó ya a la representación de Gil, pero a San Lorenzo todavía no.
8: Y Juventus.
0: Okay, eso,
8: y Juventus busca arquero.
0: Por favor, te
8: categórico que busca arquero.
0: Vamos a ir metiendo ya en el mini noticiero. Me pasas tu lista acá, mi querido CR7. Un poquito más de trabajo, pero te voy a dar más cariñito. Por favor, te pido. Chelo, ¿cómo te va? Un gusto saludarte. Bruno acá en la gran jugada con los muchachos. ¿Cómo andás?
10: Hola, Bruno. ¿Qué tal? ¿Cómo andás?
0: Bien, bien. Chelo, estamos hablando acá, hermano querido. Porque preguntábamos inmediatamente, jugador paraguayo que estuvo en la Juve, porque Juventus está interesado en Matías Galarza. Es más, están esperando la propuesta oficial para que se pueda hacer o no esta operación, que depende mucho de, vos sabés, los bemoles que tienen este tipo de transferencias, y más en el caso de River, que ahora está con esta situación de los jugadores. Pero ¿qué salto sería, verdad? Porque estamos hablando de un club poderosísimo en Europa, Chelo.
10: Lo de Matías, sinceramente no sabía. Lo de Orlando Gil, sí.
0: Sí, o Gil también, Gil también. Pero Gil no decía al colega Leandro Mesa, Leandro Alves, que está lo de Juventus, pero que él cree que se va a dar en la Premier League su transferencia porque está más cercano, eso nos decía. Pero que la Juve sí. Contaba vos cómo es el tema. Sí. ¿Quieren enviar la propuesta?
4: No, llamaron a sondear a la representación de Gil. Pero en San Lorenzo le dijeron al colega que todavía no hubo ninguna llamada de Juventus. Y de ahí fue mi deducción de que tal vez lo de Galarza podía ser para la Juve, que después vos confirmaste.
0: Sí.
10: De Orlando Gil, yo estuve en comunicación ayer con algunos medios de allá y también con la gente de la Juve, que ya están esperando el tema, porque ellos primero querían contar con el Dibu Martínez, cosa que cayó.
0: Sí.
10: Y están esperando el tema de Vicario, que en estos momentos... Uh-huh. El tercer arquero del Tottenham, entonces como no va a ser tenido en cuenta, la Juve estaría interesada en él, pero están tratando de ponerse de acuerdo en el tema económico sobre todo, pero que ellos están, en caso de que caiga lo de Vicario, sí estaría en carpeta Orlando Gil para...
0: Lo de Mati es lo último, te cuento, Chelo, que es lo último lo de Mati.
10: Porque justamente yo ayer estuve hablando con ellos, así que... Bueno, ojalá se pueda dar, mientras más jugadores tengamos, y aparte la Juve es el equipo más grande de Italia, es el equipo más popular, entonces bien por ello y bien por nosotros también como compatriotas tener a jugadores en equipos grandes que puedan competir al alto nivel y al final y al cabo otra vez potencian nuestro fútbol y abren puertas para que puedan seguir yendo jugadores a Europa.
6: Marcelo, cuando decís que estuve hablando con ellos, ¿te llamaron de los medios ahí de Juventus?
10: Sí, yo tengo amigos partidarios que cubren netamente la Juventus, que me suelen escribir, hablar, y después también gente del club. Que y el tema es que ellos querían primero contar con el Dibu, cayó eso, y lo de Vicario que está en veremos, pero que creo que la Juve querría cerrar ya, si se cierra en esta semana, porque ya están queriendo ya ver si es o no factible eso, porque el Tottenham no lo va a tener en cuenta, pero está pidiendo bastante según puertas adentro me han dicho.
4: ¿Y cómo es jugar en la Juve, Chelo? La presión, la gente, los medios, ¿crees que se pueden adaptar los paraguayos a tanta presión que uno imagina tiene un jugador de la Juve?
10: Sí, y jugar en la Juve es jugar en el equipo más grande, y es evidente, pero yo creo que en este caso, Mati como Orlando están acostumbrados a la presión. Han jugado Mundial ahora, entonces uno estaba jugando en River, el otro está jugando en San Lorenzo. Son equipos grandes que la cual hay presión, y jugar en la Juve es jugar en el más grande de Italia, en el equipo más prestigioso, al que todos quieren vencer. Y en donde te van netamente para jugar, no tenés que preocuparte por nada, que te dan todo, tenés toda a disposición y nada, demostrar tu calidad sobre todo y nada, y disfrutar sobre todo, que es lo más importante. Y yo creo que personalmente digo que los dos nombres que están sonando ahora para ahí están capacitados, o sea física, futbolísticamente como psicológicamente también, para poder competir en una liga tan importante como es la liga italiana.
4: Y el tema del idioma no representa un gran obstáculo, Chelo, porque tampoco dista demasiado del castellano, ¿no?
10: No, al final es un latín donde la mayoría hablando pausado nos hacemos entender. Van a tener que tener también curso acelerado que no es ningún problema porque el club mismo te pone, no tenés que irte a ningún lado en el entrenamiento, en el previo mismo van los profesores a enseñarte antes de cada entrenamiento. Entonces uno leyendo, viendo las noticias, hablando, conversando, aprende mucho más rápido. Así que el tema del idioma para mí pasa a segundo plano en este sentido.
0: Chelo, ¿qué andas haciendo para despedirte y agradecerte el tiempo? ¿Por dónde andas? ¿Qué te dedicas?
10: Y ahora mismo nada, disfrutando un poco de la familia, entrenando un poco y detrás los chicos. Así que, y viendo los asuntos personales que en su momento no lo pude hacer cuando estaba jugando. Y nada, y disfrutando del fútbol, yendo a veces a las canchas.
0: ¿Cuántos años tenés, Chelo, ahora?
10: 39 voy a cumplir.
0: ¿Y hace vos sos, cómo se llama, jubilado, uno de los jubilados más jóvenes del país, entonces?
10: No. Gracias, jubilado. ¿Me querés jubilar ya?
0: No, pero si me entrenás un poquito, te vas, te dedicas.
10: No, no me tocó jugar más, me gustaría volver a jugar, pero bueno. No.
0: ¿En serio, Chelo?
10: Sí, pero igual estoy disfrutando en otra faceta. De
0: claro, chico. Es que tenés más tiempo, ¿verdad?
10: Y no sé si tenés más tiempo, porque sinceramente los chicos te sacan mucho tiempo de arrancar desde muy temprano hasta muy tarde con las actividades que tienen. Es llegar más cansado. Yo creo que cuando jugaba al fútbol descansaba mucho más.
0: Claro, bueno. Ameliano está.
6: Ameliano. El Chelo tiene un hermano baterista que tuvo 12 ya en el Quinto Rock. Le da la batería. ¿Sí? El hermano de.
0: Dos veces
6: ya con diferentes bandas. Muy buen baterista, el hermano de Marcelo Tigarribia. Y el Marcelo jugó en Olimpia, ¿verdad?
4: Sí. Campeón con Olimpia fue.
6: Sí.
10: Paraguay y la Supercopa.
4: Sí.
6: Mira, sí. También estuvo ese. ¿Te acordás? Yo estaba recordando a Marcelo cuando era. Ahora aquella vez que le encaraste a Dani Alves en la Copa América de Argentina en Córdoba y le pegaste un baile y ahí te transfirieron a Europa, ¿verdad? Después de eso.
10: Sí, yo ya era jugador de Le Mans, cuando eso de Francia, yo estaba préstamo nada más, ni igual, y ahí donde voy a la Juve. Justamente cuando eso también, cuando sonó mi nombre, yo estaba conversando con Edgar Barreto que concentrábamos ahí en la Copa América y me había dicho, hablado todo lo que es el tema de la Juve, que es el club más grande, el más popular de Italia, y era así mismo. Entonces, ojalá se puedan ir Matías y Orlando y mucho más paraguayo, sea la Juve o en una liga tan importante como la liga italiana, porque quiere decir que se está haciendo bien las cosas y va a potenciar también y va a abrir puertas nuevas para siguientes generaciones.
4: Yo lo que recuerdo, Chelo, es un gran amistoso que hiciste contra Francia con Martino como técnico, y eso un poco ratificó tus condiciones para ir al Le Mans en su momento, si no estoy equivocado.
10: Sí, vos sabés que increíble de cómo es el fútbol, es estar en el lugar justo, estar preparado, y a veces llegan las oportunidades. Justamente yo había hecho toda la Copa Quirín, y de ahí íbamos cuatro, creo que iban para el amistoso contra Francia. Yo voy al banco y por una desgracia de un compañero que sale lesionado, yo entro y me toca jugar volante por derecha. Lo hago de muy buena manera y es como que me valió también mi transferencia después para Francia.
0: Gracias, Chelo, lo mejor para vos y tu familia. Gracias por atendernos.
10: Bueno, para ustedes también, le mando un abrazo y que sigan los éxitos.
0: Gracias, muy amable. Chelo Estigarribia, jugador del Ameliano, exfutbolista de la Juventus de Italia. Vamos, móviles en vivo, Olimpia, Cerro Porteño. Hay novedades, ¿eh? Hay novedades, muchachos. El sábado juegan los dos.
4: Sí.
0: Esto ya es por la competencia internacional, ¿verdad?
4: Sí, exacto.
0: Conmebol Sudamericana y Conmebol Libertadores. Vamos a esperar el título de Néstor y vamos a esperar el título de Dani.
6: ¿Y quién ganó? Quiero saber, ¿quién ganó la remera Team Pain?
0: Ganó, acá ya está. Epa,
6: mira, puta, ¿cómo quedó la entrega, hermano?
0: Mira, ahora le paso a...
6: Ayer fue un furor.
0: Mira, seguimos siendo tendencia entre las 4 o 5.
6: Por eso, por eso.
0: Una locura. Pasó una gran jugada. Vos sabés que la persona que ganó me pone muy feliz porque es una nenita que cuando ustedes vean se van a emocionar. Y entiendo que su papá es el que escribió en el X, en el Twitter. Dice, es la mamá, Belén Morales. Belén Morales, ponelo por favor. Dice, Bruno querido, quiero ganar la remera de Team Pain para mi hija fanática de Olimpia. Y ahora de él, pone un emoji lo así de rezo, tipo rezo, por favor. Desde el primer partido estamos intentando conseguir otro emoji medio de llantitos, así como no va. Qué difícil habrá sido esto, ¿verdad? Acá está la remera, la camiseta oficial de Team Pain. Allá vino la señora. Hacele pasar, por favor, Ángel, volada acá, hermano. Dale lugar a la ganadora. Ahí está, es la foto. ¿Podemos mostrar la foto de Belencita? O es la, ¿cómo se llama la nena? Dice, welcome Olimpia. You are King Pain. I am King Pain.
4: Ahí está.
0: Ah, está entrando, mira con el cartel. Ay, y todo. Qué lindo. Sentate, señora, por favor. Oso Belén, señora. Podemos tocar estar en redes para levantar. Ah, mire, ¿por qué no me avisó ahora antes? Le está haciendo pegar a la señora. Mira si nosotros nos preguntamos. Si Federico nos preguntaba. Qué locura.
6: Mira aquí, güey, que viene dibujado.
0: A ver, Ángel, el inglés de Ángel Eliteño. Por favor, el cartel, póngase allá en el micrófono. ¿Tu hija cómo se llama, señora?
11: Bruna.
0: ¿Bruna te llamas? Ah, mira, Bruna. En Brasil hay muchas Brunas, en Portugal Marquezine. También. ¿Bruna qué? Marquezine.
4: Bruniña.
0: Sí, Bruniña. Bueno, Belén, ¿ustedes fueron al partido del día 2?
11: Sí, nos fuimos desde que comenzó el torneo. Y como estamos en el defensor y no logra escucharnos ni vernos, pero nos vamos con el cartel.
0: ¿Ustedes estaban en preferencia?
11: Sí,
0: o
11: en preferencia, estaban? En preferencia.
0: ¿Qué dice el cartel, mi querido Ángel, por favor?
12: A ver, bienvenido a Olimpia, Team Pain. Vos sos Team Pain y yo soy del equipo Pain, dice el cartel de
0: bueno,
12: la nena.
0: Bueno, léemelo en inglés ahora.
12: Y sí, puedo, por favor, tener tu camiseta, dice la señorita.
0: Ah, mira, todo con dibujitos, con el escudo del Olimpia. Mira, es un honor para nosotros entregarte esto. Está con la etiqueta. Es una camiseta original. Con el dorsal 4, mira cómo mira. Sí. Está brillando los ojos de Brunita. Mira, y con la etiqueta es oficial la camiseta. Acá te entrego, inclusive te entrego Olimpia Store con el bolso correspondiente oficial del Club Olimpia. ¿Papá? ¿Vino papá también?
11: No, se quedó cocinando.
0: Se quedó cocinando el papá.
11: Sí, yo
6: nuestro, bien.
0: ¿Cómo se llama el papá?
6: Bruno.
0: Se va con la a la pucha. No, che, esto van a decir que está arreglado este.
4: Sí. No, pero la coincidencia está con el papá. La nena se llama Bruna por el papá.
0: Claro, sí, claro. Sí, hermosa criatura. Sí, sí.
6: Aparte, era hermosa ella. Me acordaba, le decía muy chiquita. Un poco más grande. Y su cartel es demasiado lindo. Mira lo que es el cartel.
4: Bien,
6: le
4: va bien. A saber cómo se llama el animalito.
11: ¿A quién le pidió ayuda?
0: Mi amor, ¿a quién le pediste ayuda?
13: A mi tía Chantal.
11: ¿Dónde
13: vive
11: ella?
13: En Australia.
0: Para que ella te... Pero vos lo hiciste eso con la ayuda de mami y papi. ¿Eh?
11: Sí,
0: o vos sola
11: pero
0: hiciste.
11: Pero ella nos hizo el cartel en inglés.
0: Ella nos hizo el cartel en inglés, la hizo la tía.
11: Sí.
0: En Australia.
4: Y ese animalito. ¿Viste el animalito, Bruno? Sí.
0: ¿Cuál es el animalito?
13: Kiwi.
0: El kiwi. Ah, el kiwi.
6: El pájaro, el animal oficial de Nueva Zelanda. Ah,
0: señor, sí. No sé si le conoce a Wilson.
11: Sí, le conozco.
0: Sí, le conozco. Nuestro kiwi. Nuestro kiwi.
11: O sea,
0: nuestro kiwi.
11: Yo le suelo ver a él en un asaditero.
0: ¡Epa!
4: Muy probablemente.
0: Dijo que Team Pain no iba a jugar las 11 fechas. Imagínate por la locura. Sí.
6: Él tiene un cartel y dice: You, Team Pain, don't play.
11: Pero ya le perdonamos ya, güey.
0: Ya le perdonaron. Cosa que estamos esperando que venga disfrazado de kiwi.
11: Ahí
0: está. Kiwi.
4: Así lo invitó Guaraní Libertad.
0: Bueno, no. Te paso, mi amor, acá que disfrutes. Si te puedes poner la camiseta ahora, ponete nomás ya. Ahí está, Bruna. En tiempo real, en vivo, señor, entregamos este premio. Te pone, gracias por participar. Mira cómo va la boca. Está sonriente.
4: Ahí está. Ahí.
0: Está feliz. Qué grande Olimpia, hermano. Mira. Ahí está. Muy bien. Vamos. Gracias, señora.
11: Gracias,
0: muy amable. Participaron en Twitter. Bel Morales 94 es su arroba. Se vaya con la camiseta del Club Olimpia. No se olvidan nunca más de estas cosas.
4: No,
0: no se olvidan más de estas cosas.
6: No, no, pero insisto, menos mal que pregunté porque.
0: Sí. Este Abraham.
6: Si le iba a quemar la comida al señor a uno de
0: ustedes.
6: Ahora vamos a
0: ver. Bien, Federico. Sí, bien. Este yudoka, vos sabés que no tiene sentimiento este tipo. Este es Juan. Hay que hacerle un estudio psicológico, en serio. Voy a pedir a Talento Humano. Vamos móvil en vivo, Olimpia. Vamos móvil en vivo, Cerro Porteño, con los títulos. Hay mucho que contar. Arranco con Néstor Beltrán. ¿Qué tal, Néstor? Bienvenido a La Gran Jugada. ¿Cómo te va? Buen día o buenas tardes.
13: Hola. Hola, Bruno, ¿cómo estás? Buen día. El saludo para todos los compañeros y para la audiencia.
0: Bueno, danos tu título en Olimpia. Está frente a la Villa. Contanos, por favor. El sábado se viene el duelo de Olimpia. ¿A qué hora y contra quién, por favor?
4: 18:30 el partido contra el 2 de mayo en Pedro Juan Caballero.
0: Antes juega a las 4 Cerro Porteño, ¿verdad?
4: Sí, señor. En Villeta contra Emiliano a las 4. Sí,
0: qué linda jornada. Hoy decidimos el podio. Hoy decidimos qué partido hace quién. Qué dupla. Hoy. Bueno, dame título en Olimpia, Néstor.
13: Hoy trabajó por la mañana el plantel franjeado. Desde hoy se sumó también a los trabajos Richard Sánchez. De acuerdo a la evolución, en la semana se va a ir viendo. Si es que ya se lo prueba el sábado, si tiene minutos el sábado, de acuerdo a la evolución, o si definitivamente se lo guarda para el partido contra Vasco por Copa Sudamericana.
0: Contanos también el tema de Derly González. Derly González marcó ayer un doblete en la reserva, hermano. Sí. Vos no le diste mucha importancia en esto, ¿por qué?
13: A ver, sí, lo de Derlis, él pidió, lo confirmaba, y también Sánchez también lo hizo después en conversación con nosotros, Rodrigo Coto Noes. Pidió él para ganar ritmo, atendiendo que no estaba siendo considerado en los primeros dos partidos. Jugó 77 minutos. Derlis González arrancó de titular. Usó la camiseta 10, hizo dos goles y también va a jugar nuevamente el domingo por la mañana. La reserva versus 2 de mayo en Pedro Juan Caballero.
0: 1908 personas en YouTube, La Gran Jugada en vivo, son las 12:28. Amplía un poquito más lo de Olimpia. Ya lo tenemos a Dani Maciel Aeropuerto para contarle lo de Cerro Porteño también, lo último. Ibérico.
6: O sea, que con esto queda fuera del banco en la primera, Derly, el sábado, Néstor. Se aboca exclusivamente a tener tiempo en la reserva.
13: Correcto, Federico. Uno se imagina que también va a arrancar de titular el día domingo por la mañana jugando por reserva y por ende ya queda fuera prácticamente desafectado de la lista de concentrados del plantel de primera.
0: Pero vos sabés que yo celebro eso, sí. Está bien, porque es mejor que vaya poniéndose a punto en la reserva a que vos lo expongas, lo pones en una forma de decir mejor, en primera, y de por ahí no le salen las cosas y comienzan...
6: Y la gente le va a empezar a que lo tenga en el banco, Bruno, como la otra vez, ahora que vos preguntabas por qué no entraba y te decía Moncarique, y porque el técnico no lo ve bien, a que lo tenga en el banco sin posibilidad de que entre, es mucho mejor que gane minutos.
0: Es menos que Alfonso, claro, menos que todos los que entran.
8: Yo lo que quiero entender es que con esto lo están preparando para la vuelta con Vasco y para el clásico. O sea, es que él pueda estar ya en mejor plenitud física y con más partidos en reserva para el partido revanche contra Vasco, no ahora.
6: Pero yo no sé si lo prepara para... Yo creo que Vitamina ya tiene ya su equipo, ¿eh?
8: No,
6: creo que sea dependiente de Derly como no, para prepararlo.
8: Pero si cobra forma, lo lleva a la banca otra vez.
6: No, la banca sí, otra cosa. Para prepararlo para arrancar, yo creo que ya tiene
8: Es reforzar la banca, más o menos, por llamarlo así.
6: Ya tiene otros soldados.
8: Sí, ya tiene otros soldados, pero reforzar la banca si lo tenés.
6: De acuerdo.
8: Con más físico a él, ya más entero para esos partidos. Y después ya lo podés tener por todo el campeonato, inclusive.
0: Mantengámoslo a Néstor al aire, por favor. ¿Qué tal, Dani Maciel? ¿Por qué estás en el aeropuerto, Dani? ¿Qué pasa ahí? ¿Cómo te va? Bienvenido a La Gran Jugada. Buenas tardes.
14: Hola Bruno, buenas tardes, saludo a todos los compañeros a la audiencia. Está viajando Alan Núñez, es nuevo jugador de Argentinos Juniors, estuvo hasta hace poco en la banca de suplentes de Cerro Porteño, va a préstamo por 18 meses, así que estamos aguardando al jugador azulgrana, repito, ahora ya cedido a Argentinos Juniors en calidad de préstamo, para saber sus sensaciones, obviamente lo que significa para él este nuevo paso en su carrera. Así que estamos firmes aquí desde el Aeropuerto Internacional Silvio Petiros.
0: Qué bien, Dani. ¿Y podés adelantarnos algo con respecto al operativo de Cerro? Muchachos, tema de las entradas, 30, 60, 90, pero hay un asterisco con los chicos, los 12 años, Dani, para el partido de Cerro Porteño Ameliano en cancha de Ameliano.
14: Sí, señor. Dijo bien usted los precios de las entradas. Niños menores de 12 años pagan el 50% en todos los sectores. Y además, esto es muy importante, para los hinchas de Cerro Porteño están habilitadas 2.000 entradas en el estadio del Sportivo Ameliano.
0: Normalmente, ¿dónde se sitúa la gente de Cerro en cancha de Ameliano? Fuimos ya ahí.
6: Platea.
0: ¿verdad?
2: Y en platea va a los visitantes.
0: De preferencia, hermano, sí. Tenés que tener. Ahí va a ser, puede hacer tu Rocky.
2: Sí.
14: Generalmente se ubican a la izquierda de las cabinas, uh-huh, en una esquina del sector preferencial, y frente a las cabinas, más hacia la derecha, al sector de graderías, y prácticamente enfrente del sector de plateas. Tres lugares tienen los hinchas de Cerro Porteño. Ahora hay graderías nuevas. Uh-huh. Vamos a ver si cuál de las dos va a utilizar la hinchada organizada de Cerro Porteño para este partido.
0: Alan Núñez, entonces, por ir a Argentino Junior, lo estamos esperando ahí en vivo. ¿Algún bosquejo del equipo, Dani? Y otra pregunta más también. Ya volvemos con Néstor Beltrán, móvil en vivo, Olimpia. Dani, el caso de los jugadores que no están siendo tenidos en cuenta.
14: En la misma.
0: Continúa en la misma, o sea, no hay ninguna. En la misma. No hay propuesta, nada, no hay.
14: Nada nuevo.
0: Nada nuevo.
14: Nada nuevo.
0: Pero qué
14: tema. Continúan en el contenedor.
0: no usemos ese término, porque a mí no me gusta tanto, porque los argentinos usan por el tema de River, ¿verdad?
6: Su vestuario para el contenedor.
0: El vestuario del contenedor.
6: Estaba viendo la foto y es un container el vestuario, sí. Una oficina container. Y el campo de juego también tiene un nombre
0: Cantilo
6: bastante.
0: Cantilo se llama.
6: Es lo de Cantilo, el campo. Pero no es una cosa muy folclórica. Pero estos muchachos, ¿dónde trabajan? ¿En el Adriano Irala? ¿Dónde trabajan?
14: Y trabajan de manera diferenciada. Si el plantel entrena en la olla, lo hacen en la ollita. Algunas veces
6: bajo la orden de quién, Dani.
14: Esta semana, por ejemplo, el plantel va a trabajar todos los días a la mañana hasta el viernes. Se presentan 8:30, 9:30 tienen que estar en campo de juego. Después del entrenamiento, almuerzo, ya quedan concentrados para el partido del sábado. Y algunos vienen en horario opuesto. El que sí está trabajando en doble turno en fisioterapia es Blas Riveros. Nosotros no tenemos ningún informe oficial con respecto a su lesión, si hay un desgarro, si no es desgarro, si fue una contractura fuerte por el pinchazo, que lo confirmó el propio Holland, pero es el jugador que está trabajando en doble turno en fisioterapia. Hablo de Blas Riveros. Con esto no va a estar para el sábado, va a estar seguramente Guillermo Benítez a disposición, esperando si va a llegar para el partido de ida contra Palmeiras el próximo 12 en San Paulo.
0: ¿Y con Chaparro qué pasa, Dani?
14: Y él está a punto también de recuperarse. Su situación era un poco más compleja por esta situación que tuvo en la pantorrilla, lo explicó también Holland en conferencia de prensa. Está cerca de volver, pero no significa que si vuelve para el viernes ya va a estar de titular, va a llevar un proceso así como lo hicieron Domínguez Huertas y Blas Riveros también en su momento.
0: Blas tuvo un pinchazo, ¿verdad?, en el aductor. ¿En qué zona tuvo?
14: En la cara posterior del muslo.
0: Ah, en la cara posterior del muslo. Bueno, él está trabajando a doble turno, o sea, por eso. Pero para mí sería preocupante si no llega Riveros y si no llega Chaparro para contra Palmeira, porque sinceramente hablando, y lo digo muy respetuosamente, es una opinión de fútbol. Lo de Benítez no garantiza. Hasta ahora lo que.
4: Hasta confiaría más en Cañete como lateral por izquierda, aún desperfilado.
0: ¿Alexis Cañete?
4: Sí.
0: No, pero él jugó de stopper por derecha la otra.
4: Sí, pero.
8: No, él se refiere a que, hasta inclusive si con Exa.
4: Claro, lo que hacía Pedro Sarabia y le jugaba lateral izquierdo, decimos.
7: Sí. Antes de su transferencia lo sacó a Alan Núñez y lo puso por izquierda.
4: Claro, Alan Núñez estaba para
7: irse. Siendo él por derecha.
4: Exacto. Lo hizo un cambio que no era muy necesario, pero tanto le llegó a Holland lo que estaba jugando Guillermo que lo puso a Alan Núñez.
0: Dani.
14: Yo quiero recordar el 11 que puso Cerro Porteño en aquel partido en San Paulo y que ganó 1-0. Alexis Martín Arias en el arco. Uh-huh. Domínguez Huertas, Velázquez Pérez y Marcelo Chaparro. En la mitad de la cancha, Jorge Morel, Piris Damota, Mateo Klimowicz, Cecilio Domínguez, Freddy Noguera y Pablo Vegetti. Para el segundo tiempo, desde el inicio, o no volvieron para la segunda etapa, Chaparro y Freddy Noguera. Ingresaron Guillermo Benítez y Jonathan Torres para el inicio de la segunda etapa. Guillermo Benítez tuvo muy buen trabajo en ese segundo tiempo en la victoria de Cerro Porteño en San Paulo. Es cierto, en estos primeros partidos no se lo vio bien. Yo lo vi bien por algunos pasajes, ¿verdad? Pero quería recordar nada más que en ese partido que Cerro ganó en San Paulo, que fue un partido bastante difícil, Guillermo Benítez ingresó para el segundo tiempo y lo hizo de muy buena manera, Bruno. Y después también ingresaron más tarde César Bobadilla y también ingresó Juan Manuel Iturbe.
0: Ah, estaba con los Bobadilla.
14: Anoté también para no cometer equivocación.
0: No, está bien, Dani, porque me acuerdo que lo había visto a Bobadilla luchando contra dos brasileños ahí y me impresionó. Sí. Pero menos mal que acoplaste ahí que entró. Porque en el equipo, yo hasta pensaba que había arrancado como titular, pero fíjense en el medio campo con Klimovic, que fue sorpresa, y con Morel Pidiamota, que está pensando en eso, y arrancaron el sábado anterior. Ahora, Dani, el que no está al 100%, yo no creo que arranque el sábado contra Meliano, porque a diferencia de Olimpia, el partido de Cerro es el miércoles. Entonces, sí. Contando con el estado que están los jugadores de Cerro, Blas Rivero, como así, ya descartado. Domínguez Huerta, tengo la duda. Si le doy más tiempo, porque yo lo vi flojo físicamente. ¿Y
15: Chaparro?
0: Y Chaparro no.
15: No se soltó, no se soltó nunca. Muchachos, estamos hablando que Benítez va a ser titular contra Palmeiras.
2: Y hoy sí, hoy sí.
0: Salvo que Blas.
2: Por eso lo va a cuidar Rivero.
0: No.
2: Lo va a cuidar Rivero para justamente que llegue en la mejor condición posible de Palmeiras.
8: Salvo que tenga alta Blas Rivero después de Emiliano, ahora no sé, el domingo.
0: Pero ya me da pues la duda.
15: Escuchen que la otra vez Holland dijo y siempre viene repitiendo, no quiere forzar a los jugadores.
0: No.
15: Entonces es mejor que vos lo tengas para la revancha. No sé, me parece a mí, no sé, capaz yo te quiero. Dani, ¿y bosquejo con respecto a un probable equipo entonces para el sábado de Cerro en el torneo local?
14: No, todavía no, Bruno. Tenemos que esperar el entrenamiento de mañana para confirmar todo, principalmente por lo de Blas, por lo que decía Federico, aparte en un campo que hay que saber cómo está después de estas lluvias, porque las lluvias van a seguir inclusive hasta el fin de semana. Eso también tiene mucho que ver. Yo creo que se darán algunos cambios, porque Cerro está viajando el martes en vuelo charter a San Paulo. Domingo y lunes van a estar seguramente en recuperación. Ese martes van a trabajar por la mañana, después del mediodía el viaje en vuelo charter a San Paulo. Nosotros ya vamos a estar ahí para esperar al plantel, obviamente, pero recién mañana vamos a tener algo claro con respecto al equipo.
15: Dani, quédate ahí, muchas gracias. Vuelvo hasta Néstor y vendemos con Edgar Chá de YouTube, por favor. Qué momento emotivo con la nena, ¿verdad? Que se llevó ya la camiseta puesta.
2: La cara que puso cuando se iba a colocar.
15: Abrió la boca, ¿verdad?
2: Así de emoción.
15: Ni cuando le regalás una muñeca, lo que es el fútbol, ¿verdad? Lo que genera. Vos no te sentís dolido así. Poneme la música, Olimpia, hermano. Vos no te sentís quebrado, Wilson, emocionalmente. Pues la señora, ¿cómo se rió? Se cagó la risa en tu cara. Y le conozco, dijo.
2: Suele regatear al aceitero.
15: Si él es que le conoce, suele ir al aceitero. No, pero le conoce el bolo de Tim Payne también.
2: Claro.
15: Digo, sí, dijo, pero le perdonamos ya. Dijo la señora, pobre, una señora muy, muy agradable, muy.
2: Claro.
15: A lo mejor si era otro, le dice, no, yo no le perdono a este hijo de.
2: No.
15: Pero vos no te sentís quebrado. Una nena que viene, te tira la camiseta del Olimpia. ¿Por qué no? Cámbiate de bando.
4: ¿Perdón?
8: ¿De bando?
2: ¿De qué bando? Futbolísticamente hablando.
15: Yo no dije nada. Claro. Que cambiaste.
2: Cruzá la vereda.
15: Cruzá la vereda.
2: Cruzate de carril.
15: Cruzá.
4: No. ¿Cómo ya crucé la vereda? No, yo. Es lo que me gusta.
15: Néstor. Hay que decir que Néstor Beltrán fue propulsor para obtener. Yo le di la idea, por supuesto, a Abraham, ¿verdad? Porque Abraham no se le cae. Está en el Euroleague, busca nombres de jugadores raros, clubes raros. ¿Qué va a tener para el mini resumen? Me pregunto, ¿verdad? Le dije, hay que esto meterlo de Tim Payne. Y Néstor fue el que consiguió la camiseta. Así que, Néstor, en nombre de todo el equipo de la gran jugada. Néstor. En nombre de la gran jugada.
8: No, dice Abraham.
15: Néstor, no, mucha felicidad. Abraham dice no acá. ¿Qué es lo que es no? Ah, no tenés razón, perdón. En esta tenés razón. Fue idea de Abraham.
2: Qué grande.
15: Y Abraham le escribió a Néstor. Ah, con razón que llovió todo el día, hermano.
0: ¿No aportó algo más que la idea o no? Porque idea está llena del mundo, pero el que hizo la gestión fue Néstor, que en estos 7 meses consiguió más cosas que otros en 5 años por ahí. Pero digo, trajo camiseta verde, camiseta negra, camiseta blanca,
4: entradas,
0: retro, entradas, no, campo, Néstor, campo.
6: El hincha Olimpia debe estar muy contento con que él cubra para la gran jugada, porque siempre regalo para
15: claro,
6: el
15: claro, siempre ahí.
6: Ah, de Dani ni hablar con Cerro, ¿verdad? Que maneja todo Cerro ahí, que está Dani con un hablando de algún allegado. Bueno, pero...
15: preguntas para Olimpia, muchachos, rápido porque quiero ir a Edgar. ¿Qué preguntas se te surgen en la cabeza sobre Olimpia
6: yo
15: ahora
6: creo
15: mismo?
6: Que Olimpia, Néstor, va a poner todo, ¿verdad? Porque está en el tema de pelear campeonato y el partido recién el jueves.
13: Yo creo, Fede, que va a seguir la línea de Vitamina Sánchez que viene haciendo, que es cambiar hasta 3 o máximo 4 jugadores el partido. No creo que va a poner un equipo completamente alternativo. Hay que ver, por ejemplo, si los jugadores que vienen jugando de seguida desde que comenzó el torneo, doy nombres concretos, Raúl Cáceres, Mateo Gamarra, Coyote Rodríguez, arrancan, sobre todo ellos tres, mínimo. Yo veo que una modificación más va a haber en defensa. Hay que ver en qué momento ingresa Matus, el chileno. Hay que ver si ya lo saca en cancha para que sume minutos, claro que será el partido de Vasco. Hay que ver cómo toma lo de Tim Payne, luego lo que fue el fin de semana. Dijo Vitamina Sánchez en conferencia de prensa, confirmó la información que teníamos también nosotros previamente, que la idea era, o la proyección era, que juegue de entrada el partido del domingo pasado contra Rubio Ñu, pero los malos resultados le obligaron a que mantenga nuevamente por ese sector Raúl Cáceres. Así que yo veo mínimamente un cambio por línea.
15: Saludar a la gente, Néstor. O sea que Tim Payne podría arrancar de titular. No, ya te pregunto esto, pero vamos sobre eso. Ojo, Tim Payne podría jugar de titular ya contra
6: 2 de mayo.
15: 2 de mayo de Pedro Juan Caballero. Dani, ¿con quién estás ahí en el aeropuerto?
14: Gracias, Bruno. Brevemente nomás, porque se acercó Miguel, se llama Miguel, es de la ciudad de Luque, me dijo que vive en la ruta Luque-San Bernardino, y me dijo, ¿le puedo saludar a Wilson? Le quiero saludar a Wilson.
15: Ponle música, Miguel, romántica, música de cerro.
14: Bueno, decile a Wilson lo que quieras.
16: Hola, Wilson, ¿cómo estás?
4: Bien, Miguel, un abrazo, papá.
14: Bien, Miguel, dice. ¿Qué le querés decir a Wilson?
16: Bueno, la verdad que yo le admiro mucho a Wilson, por lo que estaba escuchando la vez pasada que le estaban puteando todo por lo de Tim Payne, ¿verdad? Y... me admiro cómo él aguantaba la puteada de Bruno, de Federico y también de Carlin Correa ahora. Y yo mirándome a él, o sea, mirándole a Wilson, me imaginaba yo estando en esa mesa con él, porque yo estoy estudiando periodismo.
14: Qué bueno, qué bueno.
16: Y me gusta mucho el deporte y siempre...
14: Y seguí siempre la gran jugada.
16: Siempre sigo la gran jugada.
14: Bueno, Miguel, ¿a qué te dedicas aquí en el aeropuerto? ¿Cuál es tu función?
16: Y yo soy limpiador de así de todo lo de la oficina, eso.
14: Ah, bueno, la jefa recién vino a buscarte, ¿eh?
16: Sí, me dijo
14: para... Mira, te están filmando todos los compañeros.
16: Sí. ¿Sí?
14: Miguel, te agradezco. Grande. Recibió Wilson el saludo, el mensaje de parte tuya. Así que te deseo lo mejor, que te reciba, que ojalá puedas trabajar pronto también en el periodismo deportivo. Y bueno, a seguir metiéndole duro, ¿eh?
16: Sí. Y a ver si algún día me puedan invitar en su radio para poder...
14: Pero vamos a hablar con Wilson y vamos a arreglar para que un sábado pueda estar ahí.
16: Ya está, ya.
14: ¿Sí? Dale, gracias, Miguelito. Dale. Gracias, gracias.
15: Mundo bueno, Cerro es Miguel,
14: el limpiador acá, pero a su vez está
6: los sábados tranquilo acá.
14: Periodismo deportivo y quería enviarle un saludo a Wilson. Sí. Es de Luque y le sigue mucho a Wilson, dice.
4: Gracias, gracias, capo, Miguel. Bien. Tiene lo principal, es cara dura. Imagínate, se acercó, sí, pidió espacio y ya pidió lugar en la mesa.
15: Y no, bien. Ya le puso loco como víctima, más o menos que se le latigó acá a Wilson.
2: Yo nunca le resté a Wilson, pero bueno,
6: Le putearon Bruno, Federico
16: y Fabio fue...
15: No, pero está bien, pero vos no se dieron cuenta que entró medio riéndose por lo de Tim Payne y medio se rió el... seguidor de Wilson de la gran jugada. Qué bárbaro. Aguántenme, muchachos. Venimos. Tim Payne puede ser o no titular contra Ameliano. Llegaron las empanadas. Qué lindo martes, che. Vamos, Edgar, por favor, y vamos sobre Olimpia con Néstor, por favor.
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7: Crucificado Wilson, dice Chris Rolón también ahí. Seguro le vio comiendo a Wilson el asadito, dice Marcos Antonio Regis Ovejero. Dice en el chat de YouTube también ahí, muchos saludos para el oyente. Sí, después, oyente. Wilson Simón tiene un imán. Dice Gina Pacto ahí también. Pónganle el video de Bruno bailando con la música de Tim Payne, dice. Otro payaso, dice Flaco Pei también ahí. Después, Wilson tendrá otra vida, dice. Wilson, ojalá se suma a la mesa. Wilson Tim te va a limpiar la oficina, dice también ahí. Después, no, muy fuerte los muchachos, sobre todo Gina a full. Wilson tiene un admirador, dice ahí también. Beso, dice los otros también ahí. Aparecieron los fans de Wilson en el chat.
4: No, pero algunos son celosos, qué celosos que son.
7: Entre hombres.
4: Hey.
0: Vamos sobre Olimpia, vuelve Néstor en vivo, Villa Olimpia.
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0: Gracias, Edgar. Néstor, un cambio por línea, mínimamente decías vos, para enfrentar a 2 de mayo el sábado, el partido de Olimpia. Y tema de las entradas también.
13: Sí, yo me imagino eso, Bruno. Al que lo ve fijo, aparte de Olveira, lógicamente, es en zona defensiva esa venta Berry. Atendiendo que él solamente hasta el partido pasado tuvo 90 minutos, Raúl Cáceres jugó 90 la primera fecha. Jugó 90 la segunda, la tercera jugó 75, 70 aproximadamente. Coyote Rodríguez no salió en ninguno de los partidos, lo mismo Mateo Gamarra. Así que yo veo, más que nada, a ver, uno de los laterales, sí o sí, un cambio, ya sea Raúl Cáceres o Coyote Rodríguez. En su efecto, por derecha podría ser Tim Payne o por izquierda Matus. Hay que ver por cuál de los dos se decide o por los dos incluso. Yo creo que desde mañana tendremos un panorama más claro. Hay que ver si Richard Ortiz vuelve a jugar, si vuelve a sumar minutos para que esté lo más apto posible en cuanto a lo físico y futbolístico para el partido contra Vasco, donde uno particularmente lo imagina dentro del campo de juego. Alex Franco, hay que ver si repite. Yo lo veo a Delmas jugando, atendiendo que Eduardo Delmas es el principal creador de Olimpia. Lo mismo Romeo Benítez, quien nuevamente fue, a ver, palabra de Vitamina Sánchez, uno de los jugadores más desequilibrantes del Olimpia. Brian Romero va a seguir y también me imagino Fernando Cardoso. Así que por eso también, respondiendo a la consulta tuya y lo que decía Federico al comienzo, 2-3 modificaciones como máximo yo veo para el partido del fin de semana, y aguardando nosotros el reporte, la información que venga de Pedro Juan con el tema de las entradas.
0: Abro la mesa para la pregunta con los compañeros.
2: Yo le daría descanso a Romeo Benítez. le daría descanso a Brian Romero. Lo pondría a Richard.
15: ¿Por qué Brian Romero?
2: Y porque está jugando seguido. Yo le doy la oportunidad a Seba Ferreira. ¿Pero
15: cuándo el partido?
2: Lo meto a Richard Ortiz.
13: Sábado, jueves.
2: Sí, Romero viene muy golpeado, ya me preocupa.
4: Pero justo que convirtió Romero.
2: Le doy descanso a Romero.
4: Que se busca
2: Romero. O sea, pará. Yo estoy hablando de entrada. Después nos digo que nos van a jugar, que nos van a luego concentrar.
8: Pero ¿cuál es tu corriente, Carlín?
2: Sí, pero
8: que haya 6-7 cambios de Olimpia.
15: Fabio, habla vos con él.
8: No. ¿Sabes qué pasa? ¿Sabes cuál es la ventaja de Vitamina? Que recién juega el jueves la Copa Sudamericana. Entonces me parece que de ese lado puede utilizar a la mayoría de los titulares.
15: Esto puede cuando un equipo
2: claro,
15: le está sacando
2: yo pongo
15: a
2: la mayoría.
8: No, pero el Romero tiene que arrancar entonces.
2: No, yo lo cuido. Una pausa de hidratación. Romero es el jugador más desequilibrante que tiene el Olimpia y no tiene un parangón de juego.
8: Sigamos, si bien se viene, como no le gusta a Wilson, voy a volver a repetir.
15: No,
8: se viene
15: de Brian Romero debe hacerlo alcanzar también.
2: También, Seba Ferreira. Seba Ferreira.
15: Está, le va a sacar.
2: Y es que le haga algo a Vasco.
8: Le digo algo que le molesta mucho a Wilson cuando digo, ¿verdad? Olimpia tiene su partido estelar contra Vasco, ¿verdad?
2: Claro,
8: partido estelar contra Vasco, ¿verdad? Pero Olimpia tiene que volver a ganar para seguir estando con esa posibilidad del que el bicampeonato Olimpia está ahí ordenado,
2: ¿verdad? Fabio, pero no estoy diciendo Wilson, que ponga
8: enero, ya sé, pero tiene que buscar ganar, no, es un escenario fácil. Ahí sucumbió Cerro.
2: Y claro que va a buscar ganar, puede jugar Rubén Lescano, Richard Ortiz.
8: Demasiados cambios, ¿eh?
2: No,
8: Richard puede ser.

0: por emociones. Vos, el técnico no se tiene que guiar por emociones.
1: Pero iba a ser hablar de emociones.
0: El técnico tiene que guiarse por
2: el
0: momento.
2: Pero 11, los jugadores también se mueven en base a emociones.
3: 11, mira que 11 días le vas a dejar sin jugar.
1: Es cierto, lo dice Wilson. No, pero
0: no es sin jugar, es de arranque.
1: ¿Pero cómo le vas
0: puede
1: a
0: jugar
1: sacar,
0: media
1: hermano?
0: Hora, puede jugar 25 minutos. 35 minutos, no. Puede entrar en el entretiempo, no. Hay que darle minutos a la Zarza.
1: Hay que darle minutos,
0: a poner
1: que
0: se le
1: tiene que dar minutos a Cachorro Sánchez, a ver cómo está, hermano.
0: Pero él no está todavía en condiciones, sí, Néstor. Cachorro.
4: Está. No, claro. A ver, lo de Cachorro Sánchez se lo va a probar en la semana si evoluciona de manera favorable, de manera óptima. Va a tener minutos el sábado.
0: Pero no está para
4: yo
0: acá.
4: No lo veo de entrada.
0: No, claro. No.
1: Y
0: no
1: por eso a mí acá. Me gustaría verle, por ejemplo, a un cachorro.
0: Ale Franco puede repetir.
1: A Richard, por ejemplo, no le pondría a Richard Ortiz.
0: Yo le pondría.
1: Yo lo guardaría ya para el partido contra...
0: Entonces vos te estás contradiciendo porque Fabio dice 10 días no lo hace jugar. No. Y Richard Ortiz 20 días no jugó entonces.
1: Richard,
0: si no jugó contra Rubio.
1: Richard entró en el segundo tiempo. Es muy diferente a Brian Romero que venía jugando los partidos y marcó su primer gol, está en racha, el tipo se siente bien, es mucho más joven, tiene otro físico. Reverenda, me está diciendo
0: cualquier cosa. Yo no sé qué te está Seba Ferreira, hay que recuperarlo. A Seba Ferreira hay que recuperarlo. No, la pasada entró bien contra Nacional.
1: Pero
0: el partido de Vasco, 9 de mayo. No. El partido de Vasco, le ha ganado de mayo y pierde en Río 3-0.
1: ¿Qué es acá, Brian Romero? ¿Qué es lo que te preocupa?
0: Pero no es que sacarle porque no me gusta. Sacarlo para cuidarlo. ¿Pero a Romeo qué? Lo quiero cuidar. Y para el partido con Vasco.
1: A Romeo lo, si tengo miedo a Romeo, ¿qué le pasa?
0: Claro.
1: ¿Qué es lo que le va? No entiendo.
0: Le pega
1: en racha, juega.
3: Yo te entendería perfectamente, Carlín, si el partido era sábado, el partido de campeonato y martes el de Copa. Ahí yo te entiendo perfectamente. Pero hay días de Olimpia va a ir a Villona, medio. Pedro Juan. Vos ponés tu equipo que va a llegar con ritmo aceitado para el partido con
0: Vasco. Sarza está jugando bien, entró bien contra Nacional.
1: ¿Sabes qué te aceptaría? En la posición esta antagónica que estamos teniendo, te aceptaría que me digas, por ejemplo, que arranquen Brian Romero y Romeo Benítez y que lo saque al terminar el primer tiempo o a los 15 del segundo tiempo para no agotarlo demasiado. Pero sacarle así anímicamente, pues el tipo está metiendo turbo, no. Está metiendo turbo, metió su primer gol. Romeo está encendido.
0: Vos
1: le estás parando, le estás frenando al tipo.
0: No es frenar, porque vos hablas con él. Romero es un tipo de años en esto. Sabes que Brian, yo te quiero fresco para el jueves. Vas a entrar media hora, en segundo tiempo le quiero dar minuto a Seba.
2: Pero ¿y cómo decir que lo va a tomar el jugador? Porque yo creo que él quiere jugar, quiere convertir. Metió un gol, pero en un partido que se ganó 5-0. Donde digamos que lo suyo queda
0: le va a
2: un lado.
0: Precio, le va a bajar el precio.
2: Y más todavía por el gol de Peine. Casi nadie habló del gol de Romero, pero para él habrá sido muy importante.
0: Pero él metió el primero. El primero es el más difícil.
2: Sí, pero nadie habla pues de ese gol de Romero. Confianza.
1: ¿Por qué vos le querés sacar?
0: Yo le quiero dar. Quiero hacer dos cosas. Darle descanso a los que vienen jugando muy seguido y darle minutos a aquellos que me pueden dar una mano, que son jugadores de nivel. Que están un poco bajos y devolverle la confianza.
1: Una pregunta.
0: A Seba Ferrer lo va a tirar
5: Pero Romero todavía no está hecho, Carlin.
3: Con el criterio que maneja, entonces Tim Payne tiene que jugar titular el sábado.
0: No. Tim Payne no, para mí no va a jugar Tim Payne. No lo pongo yo de lateral derecho.
3: Pero ¿cómo si Raúl Cáceres viene cargado, jugó, ahora fue cambiado?
0: Y hay que ver quién puede reemplazarlo.
3: ¿A quién?
0: Y a Raúl.
3: ¿Y Tim Payne el jugador?
0: No, yo a Tim Payne no lo pongo en lateral derecho.
3: Bueno,
0: dije ayer eso.
3: ¿Qué hace con Gamarra? Muchos partidos seguidos.
0: Mateo, puede jugar de vuelta a Ventaverri.
3: O sea, lo vas a hacer descansar. Por eso te digo, entonces vos querés mayoría de suplente contra los demás.
0: No, vos me estás dando nombre de jugadores cansados, pero el central pues no corre demasiado.
3: Ah, bueno.
0: El central es el que menos corre.
3: Y te doy Coyote entonces. Coyote que jugó los tres partidos y no fue cambiado, dijo Néstor. Coyote te doy. Puede jugar Matus entonces en su reemplazo.
0: Puede jugar Matus, lo probás a Matus.
1: A mí me gustaría hablar a Matus, por ejemplo.
0: Yo creo que Vitamina va a cambiar. Porque
1: Olimpia cojea sobre
0: cuatro jugadores mínimo
1: de lateral con Coyote.
0: Mira si se te lesiona Romeo.
1: Mira, yo te quiero hacer una pregunta. Atendeme bien lo que te iba a preguntar. Porque es una pregunta. Vos sos hombre de fútbol. Sos hombre de fútbol, Carlin. Y esta tenés que responderme porque si no me respondes, entonces carece de validez tu argumento de ponerlo a Brian Romero y a Romeo Benítez en la banca para

0: el partido contra el 2 de mayo. Mira, que 2 de mayo no es joda, o sea, esperamos un ratito. Edgar, por favor, dame 10 menciones.
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0: 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Bueno, Dani, ¿qué tenés, por favor, ahí en el aeropuerto? Ya volvemos con esto, ¿no?
2: Sí, Bruno, estábamos intercambiando información con Wilson. Él es el dueño absoluto de esta información, así que me gustaría que lo confirme. Ya ahora también me estaban avisando, pero ya Wilson hace varios minutos me dio esta información. Así que, Wilson, contigo, por favor, con el caso Blas Riveros.
3: Sí, señor, tiene que ver con el lateral por izquierda de Cerro Porteño, que ayer se hizo los estudios para determinar la gravedad del pinchazo que sintió en el posterior del muslo y que lo había confirmado en conferencia de prensa el técnico Ariel Holland. Me confirman que el resultado fue positivo para el jugador, en el sentido que no hubo desgarro. Es decir, no hay rotura fibrilar, aún así él va a seguir trabajando en fisioterapia y le van a reducir las cargas para que pueda llegar para el partido contra Palmeiras. Pero lo bueno para el hincha de Cerro Porteño es esta noticia: no hay desgarro, no hay rotura fibrilar y tiene chances Blas Riveros de jugar contra Palmeiras.
0: Información, sí señor, de último momento de La Gran Jugada. Dani Maciel, Wilson González, Wilson, Dani, no hay desgarro en Blas Rivero, fue sometido a estudios. A partir de ahora van a bajar las cargas para que llegue para el partido del día miércoles. ¿A qué hora, muchachos?
3: 19.
0: 19 clavado. 19 clavado ante Palmeiras, lo escuchaste en La Gran Jugada.
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0: Vamos a ver que venimos con Néstor, por favor.
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0: Mirá, che, ropero, te trajeron pago los perros roperos de Estados Unidos. Nada.
3: ¿Qué, ropero?
0: ¿Eh? A la...
3: No,
0: yo pensé...
3: ¿Te dieron algo?
0: Bueno.
3: ¿Quién, ropero? ¿Quién? ¿O quiénes?
0: Ángel, Dani, Wilson. Bien. Yo le traje al Gordi nomás y después algunos cuantos más, ¿verdad? Beneficiados. Bueno, bien, bien, Rope. Tranquilo, Rope. Vamos a entrarle bocadito ahora, hermano. A ver, 10 audio WhatsApp. Te voy a hacer la pregunta, Carlin. Poneme picante, hermano. Si el hincha Olimpia quiere que descansen Brian Romero y Romeo Benítez contra 2 de mayo, el sábado. Te hago una pregunta. Es cierto, tres. Vamos a las fechas de Néstor Bozo, muy bueno con la fecha. Néstor Beltrán, Villa Olimpia. ¿Qué fecha fue el primer partido? ¿Quién tiene para anotar acá? No bajé mi neceser ya. Anote, muchachos, por favor.
5: Olimpia, espera.
0: Primer partido Néstor de Olimpia. Torneo clausura. Fecha.
5: 26 de julio.
0: 26 de julio.
5: Sí, acá tengo yo.
0: Bueno, 26 de julio.
5: Sí.
0: Segundo partido.
5: 29 de julio.
0: 26 a 29.
5: Tres días.
0: Saludaba, pues, Néstor al seguidor de la gran jugada. ¿Cuánto? Tres.
5: Tres días, sí.
0: ¿Y el siguiente partido?
5: El 2 de agosto.
0: 26, 29.
6: Dos.
5: Tres partidos en seis días jugó Olimpia.
0: Bueno. ¿Cuándo jugó el último partido? El 29. Hoy estamos...
5: No, el 2 de agosto jugó.
0: No, perdón, 2 de agosto. Hoy estamos el
5: 4
0: de agosto. Dos días de descanso ya. El partido del sábado, ¿cuántos días de descanso van a tener Brian Romero y Romeo Benítez?
5: Sí,
0: 0984955000. Audio WhatsApp. Y acá te voy a hacer la pregunta y tenés que contestarme, Carlin.
5: Sí, señor.
0: Hombre de fútbol.
5: Sí, señor.
0: Sos hombre de fútbol.
5: Sí, señor.
0: Pues tampoco ponga esa cara, parece que te...
5: No, porque...
0: Te están por dar una en los Estados Unidos,
5: uno,
0: no sé, cometiste
5: no sabe
0: una,
5: con qué te va,
0: puede un delito en...
5: Vos sos impredecible.
0: No, parece que cometiste un delito...
5: Puede ser un caramelito, puede ser una bomba.
0: En New Jersey, allá en nuestra querida ciudad, en nuestro barrio.
5: Newark.
0: Newark.
5: Me mandaste a la despensa caminando.
0: Lo que pasó en Estados Unidos, queda en Estados Unidos, por
6: yo
0: favor.
6: Yo pensé que solamente a mí me mandaba al muere, pero a vos también.
0: Parece que le están por dictar cadena perpetua o, inyección letal, más o menos.
6: Frank Lucas.
0: ¿Cuántos días jugó? ¿Cuántos partidos dijiste?
5: Tres partidos en seis días.
0: Tres partidos en seis días.
5: Los dos, ¿verdad?
0: Ahora viene la pregunta. ¿Cuánto tiempo va a descansar del último partido a el sábado contra 2 de mayo?
5: Seis días.
0: Respondeme en serio. Y te voy a dar
5: otra oportunidad.
0: No, te voy a dar otro detalle más. Y otra oportunidad también.
5: Sí, señor.
0: Juega el jueves.
5: Sí, sí.
0: Del sábado al jueves, ¿cuántos días va a tener?
5: Cinco días.
0: Cinco más seis son 11.
5: Así es.
0: En dos semanas, 11 días de descanso.
5: No, porque yo te aclaré que en el segundo tiempo sí o sí lo voy a utilizar.
0: No,
5: voy a dar minutos.
0: No.
5: Es que van a quedarse en Asunción.
0: Titular.
5: No, pero...
0: Espera.
7: Pero y no es lo mismo que juegue 60 minutos y después se los reemplacen, ¿verdad? O sea,
5: no, porque yo le daría minutos a los otros y la confianza a los otros porque yo necesito de todos para esta doble competencia. Porque queda como que Vitamina tiene de mitad hacia adelante, tiene a todos, después nadie sirve y lo de atrás sí se puede modificar.
0: A ver,
5: yo lo quiero ver a Zarza, lo quiero hacer a Ferreira.
0: Pero ya eres, manio, ya, amigo.
6: Yo no estoy en contra de la rotación, es más, estoy a favor. Lo único que cuestiono de los nombres que diste fue lo del centro delantero, porque es una raza especial que se mueve mucho por emociones, momentos, estado anímico. Y yo no le quiero cortar a Brian Romero este buen arranque que tuvo ahora de marcar un gol. Entonces yo lo pongo
0: en titular.
5: Pero le vas a seguir postergando a Seba Ferreira.
6: Bueno, pues Seba Ferreira.
5: Pero
6: se está postergando solo hace tiempo.
5: No, pero te tenés que levantarlo. Contra Nacional
0: en todo bien. Esta es la última semana larga de Olimpia.
5: Sí.
0: Y de Cerro. La última ya es. 11 días de descanso en dos semanas, papá. Yo te hago una pregunta sinceramente, pero vámonos más a lo más próximo. Entre Ameliano... Y este último juego, entre 2 de mayo y este último juego que tuvo Olimpia, tenés 6 días de descanso, dijiste.
5: Sí.
0: Bueno, ¿en cuánto tiempo? Rodrigo López lo habló en conferencia de prensa. Y él dijo que hubo equipos que jugaron en 11 días, 3 partidos, y que hubo otro equipo que jugaron mayor cantidad de partidos. O sea, en menor tiempo esa misma cantidad de partidos.
7: Y Luqueño sí. Es justamente ese
6: club. Él dijo que Luqueño jugó tres partidos en seis días.
7: Y el de los 11 días, ¿sabe qué equipo es? El puntero del campeonato.
6: Trinidense.
7: Por Trinidense se refería.
0: Ah, sí, pero ahí se arrancó. Pero Trinidense juega y tiene cosas.
6: Luqueño no tiene. Depende con quién juegue, ¿verdad?
8: Pero yo jugó domingo, miércoles, sábado.
0: Sí. No, no, de que no
8: menos una semana. Menos de una semana tuvo tres partidos.
0: Cierto. Y
6: Olimpia jugó.
0: Es un facto, un hecho. Sinceramente.
6: Olimpia jugó sábado.
8: Como siempre decimos.
6: Miércoles, domingo.
8: Señor, usted tiene un delegado divisional. Me meta. Claro. Pues realmente con el plantel que tiene Luqueño. Fue una desventaja total. No puede jugar tres partidos en seis días.
7: Y sí, y Trinidense jugó. Y Trinidense jugó. Viernes, Trinidense jugó. No, sábado contra Cerro. ¿Qué día?
0: Viernes jugó contra Cerro.
7: Viernes, miércoles, lunes.
8: Fabio Libertad tiene. Tuvo domingo, ¿sabes cuándo juega el Libertad el próximo? El lunes.
7: Sí, lunes.
8: No. Pero tiene un descanso, pero no tiene copa, nada. O sea, el tema está ahí.
0: La gestión dirigencial sí. También pesa.
8: Yo creo que hay una rotación, me parece que se lo dije a Néstor al principio, una rotación muy corta acá, porque yo estoy con el tema de 11 días de descanso para los jugadores. No. Y estoy con el tema que si me arranca Brian, que me arranque Brian y también Romo, y después están las pruebas para el resto, ¿verdad? Yo creo que uno en defensa. Richard, yo no creo que juegue contra Vasco.
0: ¿Quién de los
8: Richard Ortiz? Richard Ortiz.
7: ¿Y entonces juega el
0: juega,
7: sábado?
0: Juega contra Pérez en contra de mayo.
8: Puede ser, porque no está.
7: Sí, porque ¿cómo lo lleva? Fíjate cómo lo lleva Vitamina. Jugó pocos minutos contra Rubioño. ¿Por qué no lo puso ahí para
8: y en algunos partidos de Copa Sudamericana, él entró en el segundo tiempo.
0: Claro. Espera que Richard. Yo lo tengo sentado en el banquillo a Carlín. No,
8: yo porque no había hablado nomás.
0: No, está bien, Federico.
8: Mi posición es muy corta y contundente. Para mí, rotación poca y.
0: Lo pone a Brian Romero y lo pone a Romeo.
8: La racha la tengo que respetar, sí.
0: Adelante. Bien, ahí está. La racha, esa era la frase que nos faltaba, hermano. Néstor, ¿estás llamando?
9: Una proyección más que nada, Bruno.
0: Sí.
9: Brian Romero, titular este sábado, titular el jueves contra Vasco da Gama, descansa contra Liano tres días después y nuevamente titular para el partido de revancha contra Vasco.
0: Bien, bien, bueno.
6: Y después titular contra Cerro.
0: 0-9-4,
6: porque el mundo no termina contra Vasco.
0: 0-9-4-9-55-0-0. Si tienen que descansar, según la postura de Carlín Correa, Brian Romero
6: más
0: y
6: que
0: Romero
6: Benítez. Una mezcla
0: no arrancar de titular
6: y cuidarlos.
0: Bueno, decime. Primero por tu experiencia periodística. Segundo, por los años que llevas en esto. Tercero, sabes, entendés de fútbol, entendés muy bien, sabes de las lesiones, no solés explicar acá al aire, porque yo, por ejemplo, sobre lesiones me cuesta mucho explicar. Puedo decirme el metatarsiano, no sé qué, no sé dónde queda, te puedo decir que queda en el ojo, no, es ahí, ¿verdad? El quinto metatarsiano, no sé, creo que el dedo, mi ciencia que tener el dedo chiquitito, ¿verdad? El quinto metatarsiano, ¿verdad? Ese es cuando te pides, muerto. Lo que pasa es que cuando yo vine a los Estados Unidos se me cayó por la valija por mi pie. Y no me di cuenta del dolor en ese momento. Sentí nomás ya el golpe. 50 kilos tenía una valija que traer. Y se, vos sabés que al llegar a mi casa
8: 60,
0: se me
8: 60,
0: hinchó, hermano, el pie izquierdo. Y me agarró ese lado del dedito chiquitito y antiinflamatorio 800 lenzo que te.
8: Yo me agarré con la pata de la silla, una silla dura.
0: No.
8: O sea, te agarras justo.
6: O están zapatitos.
0: Se abre. No, bueno. Y aparte tenés muchachones que juegan al fútbol.
8: Sí.
0: ¿Eres copa y te tengo, Carlin?
8: Está sí. muy, muy.
0: Conocimiento, está. ¿En cuánto tiempo se puede? Rodrigo López decía la otra vez, no se puede conocer el tiempo de recuperación de los jugadores, muchachos.
6: No, si vamos a ir a eso, tenés de sobra para recuperar.
0: ¿Cuánto?
6: Una semana
0: decime,
6: larga.
0: Dámela un tiempo.
6: Yo creo que 4 o 5 días más que suficiente.
0: ¿Cómo que 4 o 5?
6: Sí, 4 o 5 días.
0: 72 horas se recupera un jugador.
6: 4 o 5 días más que suficiente.
0: 72 horas.
6: Sí, pero si tuviste un golpe, un roce, algo.
0: Pero no tienen Romeo ni Brian Romero eso.
6: No, vos estás hablando en general. No le pusiste nombre y apellido a tu consulta.
0: No, porque ¿de qué estamos debatiendo, Carlos?
6: Yo le cuidaría a ambos porque es muy importante el desafío que se viene contra Vasco.
0: ¿Vos pensás que Olimpia va a jugar contra San Lorenzo, Rubio, Ñu?
6: No.
0: 2 de mayo? No,
6: es y por eso, 2 de mayo.
0: ¿Vos pensás que Pedro Sosa va a entrar y el que entre Ferreira va a tener la libre?
6: Y para evitar justamente inconvenientes imponderables que me puedan privar de armar mi equipo ideal en Río de Janeiro.
5: yo le voy a sacar a mi principal figura, que es Romeo Benítez, y le voy a meter si hace falta en el segundo tiempo. Porque si me lastiman a Romeo Benítez, las chances del Olimpia bajan ostensiblemente, no, de poder hacerle daño a Vasco.
7: Ese riesgo corres desde la primera fecha, que todos se lesionen. No, el caso de Cerro lo hizo Guabla Rivero. Y ahora está,
5: pagando los platos rotos, no, y no sabemos si va a jugar en San Pablo.
7: Pero si no, no vas a hacerle jugar a nadie. Si vos querés tener una prueba de fuego importante antes de Vasco, es justamente 2 de mayo. Puedo hacer 2 o 3 cambios, pero es el 2 de mayo una prueba.
5: No, 2 o 3 cambios no más luego.
7: Claro, una prueba muy importante. Pero tenés que jugar con todas las armas que tenés. Brian Romero, Romeo Benítez. Si va a jugar Fernando Cardoso, claro que tiene que jugar. Yo creo que
10: Olimpia está obligado a ganar contra 2 de mayo, más nunca ganar su segunda
7: victoria. Y sobre todo probar el equipo.
5: La victoria de la definición.
8: O sea, que con SARS. 6 días. Son, o sea, por acá lo vamos a mejorar el fútbol. También vamos a ponernos, muchachos, que no parece que no puedan jugar 2 partidos en 12 días.
5: ¿Sabes? No, no, pero no es por eso, Federico. No, es por lo físico.
8: Y bueno, pero lo otro también, como decía Fabio,
5: me parece que
8: en cualquier lugar se puede lesionar.
5: Y de paso le das minuto a otros chicos que te puedan ayudar. Bueno, lo de Sarza es muy interesante, entró contra Nacional, dale más tiempo.
8: Vos tenés que el técnico no quiere ganarse 1 partido seguido.
7: Pues claro.
8: No ganó Libertad, pero ganó Tendiense. Y poniendo los que ganaron atrás, que están todos con una buena vibra, que por fin arrancaron, tenés más posibilidad de ganar que cambiar mucho, que te sorprenda un buen equipo, un equipo bien parado como
5: Richard Ortiz también podría jugar,
8: Y Richard, yo dije Richard, porque yo no lo veo a Richard contra Vasco da Gama. Ahora el tema, tengo la duda, por ejemplo, en poner a uno que corre mucho siempre, como Alfaro. Ahí sí, porque Alfaro se me puede lesionar solo, no es que le puede pegar una patada a Oscar Romero y lo lesiona, porque está teniendo una exigencia partido a partido, uno de los que más corre en Olimpia.
5: Ese es otro riesgo, Alfaro, que tiene él,
8: otro riesgo, pero
5: otro tipo de riesgo.
8: Yo lo mantengo a los dos arriba, lo mantengo. Es más, de vuelta arranco con Cardoso, que me da un buen partido de vuelta como hizo la otra vez, y no contra Libertad, porque voy a jugar pensando en Vasco da Gama, porque oportunidades le puedo dar a Escano, a Ferreira, pero si me duermen como vienen durmiendo últimamente, va a estar complicado el tema. Franco es un chico que corre y puede arrancar tranquilamente, pero ¿qué plan tendrá para Vasco da Gama, verdad? Porque así como lo escuchan estos, yo no creo que Richard Sánchez llegue ni a un 70% a Brasil, porque dice, si está bien va a tener minutos el sábado.
5: El equipo de Vasco da Gama va a ser el que le ganó a Rubio Ñu.
8: ¿El equipo de quién?
5: El que le ganó a Rubio Ñu va a ser el equipo contra Vasco.
7: Y el equipo que tendría que jugar contra 2 de mayo también. Porque vos ahí mantenés la tensión del grupo. ¿En qué sentido? Que está competitivo. Y como dice Federico, vas a querer ganar un segundo partido, querés irte, sí,
5: pero con... vas a meter a los sub-15. No, pero la moral... metiendo jugadores profesionales.
7: Vos tenés que llegar con la moral altísima de ese partido contra Vasco. La moral tiene que estar alta para ese
5: pero
7: partido contra un equipo
5: ganar,
7: brasileño.
5: Olimpia tiene un plantel para ganar. Por 2 o 3 cambios no va a perder el partido.
8: Pero antes del domingo, más allá de la...
10: Echó todo su mate, mira, una locura. ¿Qué pasó? ¿Qué le mate con Carlicia? Ya han de Yucá. Vamos a día, audio WhatsApp. Yo creo, espera, hagamos lo siguiente. Espérame, Néstor, por favor.
5: Cuidar la joya del Olimpia, que es
8: Romeo
5: Benítez.
8: No, pero ese título está bien, cuidar a los jugadores está bien, pero después... ¿cuánto hay entre partido y partido para pensar un poco? O sea, no hay que jugar en el
5: Pero no es por cansancio, Federico. No es por cansancio.
8: Yo lo por eso no.
5: Yo los quiero cuidar.
8: Carlino Netrón no puede pasar.
5: No.
11: Pero Romero tampoco es un jugador asentado anímicamente. Él necesita confianza. Hizo un gol. O sea, todavía no está del todo asentado. Y tuvo competencia con Vélez también durante la primera parte del año. Jugó 15 partidos, Copa Argentina, torneo local.
5: Pero un jugador que está habituado a... No le va a asustar el marco Vasco da Gama. Un jugador de mucha experiencia.
10: Pero no viene... Espera, Brian Romero viene del fútbol argentino que juega...
8: Claro, dice que no le va a asustar el marco Vasco da Gama. ¿Por qué dice si no estamos hablando de eso?
5: Y porque Ángel habla de lo anímico. Y para mí Romero está totalmente...
11: Romero
5: es un jugador de experiencia.
11: No, pero aparte lo de Romero. Brian Romero. Lo quiere hacer descansar a Brian Romero también.
8: ¿Pero qué tiene que ver el marco Vasco da Gama? No entiendo.
11: Y no le podés quitar a un jugador que marcó un gol recién. Y por el lado anímico el delantero necesita.
5: Por eso.
11: El marco necesita.
8: ¿Qué tiene que ver el marco de público con lo anímico?
11: No, pero Brian Romero, lo que te estoy diciendo, Fede, por el tema de la rotación, es que él se refería a lo de Romeo Benítez por una cuestión de descanso. Yo le digo lo de Brian Romero también.
8: Bueno, pero eso es una cuestión de, como decíamos, de racha, de embalaje.
11: Claro.
8: De embalar, arrancar, pero no tiene que ver con el público.
7: Hoy dijiste que con el público no...
11: Claro.
0: Pero Romero pero, se va a asustar.
11: No, no se va a asustar. Pero juega mucho.
0: Porque está hecho. Pero no vino a jugar contra por Vélez contra Olimpia con el estadio lleno.
5: Y le hizo el gol encima.
11: Pero le costó una enormidad. Le costó una enormidad las primeras fechas también.
8: Pero no tiene nada que ver con el público eso. No tiene nada que ver. No,
11: pero para él, con su confianza.
0: Vamos a liquidar esto. 10 audio WhatsApp.
5: Bueno,
0: a ver si Carlín pierde o gana. Vamos nomás ya directo a esto. A ver, arrancamos con el primero, mi querido Evercito. Dale, vamos.
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12: Buenas tardes, la gran jugada. Yo creo que pueden jugar medio tiempo. Romeo y Brian. Brian Romero. Y después que le cambien el segundo tiempo al empezar. Que le cambien nomás ya para que los otros también tengan ritmo.
13: Cuídate, cuídate que Carlín, porque tenés que atender lo que va a decir. Porque si llega a pifiarle otra vez y decir la verdad, cosa que acá en la mesa no se dice, hay que ocultar todo lo de Olimpia. Si vos decís que Olimpia no es nada y que se está cagando antes de 2 de mayo, te van a sacar y otra vez no se ve ya la.
14: Manda Bruno, de Colonia Unida, Itapúa, Paraguay.
0: ¿Quién ahí?
14: El mejor país del Paraguay, donde disfrutar de la naturaleza y del turismo interno. Realmente desde que he visto el mundial se la no veo más torneos locales. Que hay hueca casa. Y ojalá que al Arce se vaya el Juventus, a la vez, señora. Y Gil que se vaya la Premier.
0: Dale, Edgar, dame.
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15: Fabio Milei, lo que dice Fabio es... Si hay que descansar, si no, no.
16: ¿Qué tal, Brunito? La mesa. Hay que rotar. No hay caso. Tenemos un plantel largo, ¿verdad? Pero no es que el que entra bien. No, hay también jugadores maleta. Hay que rotar. Y hacer un mix siempre.
0: Por la propuesta de Carlina, este señor.
17: ¿Qué tal, Bruno? ¿Cómo estás? Bien, ¿y si le meten a Derli o qué tal si le dan minuto a Derli también este sábado para probarle?
0: No, está en la
17: hizo
0: reserva.
17: Hizo 2 goles, está en la reserva y para mí que ya se merece ya una oportunidad en el equipo, por lo menos para a ver si llega afinado también para el partido contra Vasco.
0: Bueno, a mí que nace. Esta es mala noticia. En mini resumen metemos 13-20 ya, muchachos. Tenemos que hacer otro podio. Upa. Tenemos mini resumen. Vamos, Edgar, y seguimos con los odios.
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18: Estoy con Carlín. Estaría excelente a que Romeo y Romero coman banca. Que entre Zarza y Sebastián. Y si no anda, como dice, pues entra en el segundo tiempo.
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19: 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A Bruno y a todos los miembros de la mesa. Y yo creo que sí debería darle descanso a Romeo y a Brian Romero. Si se hace rotación, se le ve también a los otros, se le da minutos para que tengan ritmo y ahí ya puedan tener oportunidades también.
0: Moción Carlín está ganando, yo.
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0: Ya vamos a cerrar con los móviles. Olimpia Cerro, venimos con el mini resumen, tenemos nuestro podio. ¿Qué programa, no, señores? Tenemos en estos momentos YouTube La Gran Jugada en vivo. Actualizo. Tenemos en estos momentos, como diría Nico, 372 me gusta y tenemos 1438. En este momento es la muletilla para mientras. Saberlo, vos me entendés, Edgar. Qué malo soy, Edgar, con tu socio Isera, ¿eh? Vamos, odio WhatsApp.
21: Yo creo que a Juan Fer Alfaro también darle un descanso, no, es solo Romeo y Brian.
0: Moción Carlino otra vez ganó, ¿eh?
18: Qué puta, tres partidos se jugó y ya le vas a descansar, bro. Qué locura ya. Después estamos quejándonos que los jugadores no están preparados para jugar doble competencia. Eso, déjate, joder. No, tienen que jugar. Segundo tiempo más de cambiarle. Qué bárbaro.
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0: Sin filtro, pasamos todos los audios 0984955000. Dame chat de YouTube brevemente. Estamos cerrando con Néstor, con Dani también. No, pero que entren en el mini noticiero, ¿verdad, muchachos? Y después ya venimos con nuestro podio. Pero en el mini noticiero le metemos a Dani, actualización de Cerro, y metemos Néstor. Sí, Ángel.
11: Dice rotación al pelo y pone Matías Gil. Después Bruno, que es cierto que viene uno de los hermanos Romero, dice Raúl Alberto también ahí en el chat.
0: Y me escribieron uno de los Romero a Olimpia, dice.
11: Bruno Ángel, no, se no le vio. No sé qué dice, pero desmiento la información.
0: De Quaisha,
11: esperándole a una bailarina, dice, a la noche por un conocido canal acá cerquita. Mentira. Saludos para Delia Rúa también.
0: Pero Flaco, que esperana, puedo leer todo rápido. ¿De quién habla ahí?
11: Bruno, Ángel se le ve por Telefuturo esperándole a una bailarina a la noche, dice.
0: Epa. ¿Y por qué leíste tan rápido así? ¿Tenés miedo a las gordas y
11: no,
0: tal?
11: No, es mentira. ¿Eh? No estuve por
0: así
11: ahí.
0: Así que
11: no,
0: ahí
11: baila, ¿eh?
0: No, mira.
11: No, pasa que vuelve un reality para hacer.
1: Y ya está pescando por ahí.
0: Mira, ese va
11: pescando en Río Revuelto.
7: A Wilson te lo ven el asadito y a vos esperando bailarina. No.
0: Último momento, informamos, el conocido periodista joven Ángel Eliana Eliteño estaría enamorado de romance con una mujer, una influencer que está en un reality de Telefuturo. Va todas las noches a esperarla luego de la programación. ¿Qué pasa? Ahí dejamos picando la info, vamos a ampliar.
11: Después del TT. Saludos para Perfu, dice. Avíteme,
0: reconoce que después del turno tarde.
7: De repente te genera intriga. El primero te niega, después del TT.
11: Que eso, María.
0: O sea, te vas después del turno. Las gordis te van a matar. Yo en serio, te juro, Ángel, no quiero que muera todavía. Múdate ya, Edita.
11: No.
0: Te va, no, mira, no, si te arañan la espalda y tenés estas denuncias así de que te... Vos sos muy, ¿cómo se llama?
7: Enamoradizo. Promiscuo.
0: Enamoradizo. No, ¿qué enamoradizo? Promiscuo. ¿Cómo tres gordis tienen?
1: No.
0: Más. Seguí con el
11: traje. Dice, no se olviden, la cancha de 2 de mayo hay altura, dice Nicolás Roa ahí también en el chat de YouTube. Apareció el CM, dice Gina, mucha razón Federico, dice, ahí Gina Factos también. Y Fide Gindo dice, disparate, escribí. Y yo, bueno, Gina siempre se pelea en el chat, siempre genera opiniones divididas, dice.
0: A Ángel lo dejan de baja en Boca y viene a Cerro, me dice acá una fuente. Va en Olímpico ya hacer hora Happeman.
11: Pasa que Boca está gestionando a Ener.
0: Ener Valencia.
11: Valencia. Sí, señor. Necesita liberar cupo. Y a Adán Barreiro.
7: Con 9 urgente está buscando porque no se recupera nunca Adán, ¿eh?
11: Le dieron buenas noticias. Al parecer no pasa por el quirófano. Ayer estaba escuchando al cronista de Boca, Augusto César, y no necesitaría pasar por el quirófano en su lesión.
8: Bueno, pero igual es un tiempo muy
11: prolongado. Es importante el quirófano que está fuera. Sí, porque si se operaba tiene que estar 3 meses más fuera.
8: Creo que fuera. En 5 partidos, 4 goles, arrancó con todo y...
11: Hacieron una chilena.
8: Lamentablemente una chilena y todo.
11: Se lesionó en un partido.
2: Una página de Instagram puso que Boca supuestamente quiere a Vegetti, pero... Pregunté me descartaron.
10: No hay ni una.
4: Solo restan detalles para lo de Ener Valencia.
8: En serio, ¿eh?
4: Porque no, vos te imaginaste lo que iba a hacer si se iba a Vegetti. Ahí sí que Wilson iba a quedar postrado en la cama. O 3 días más o menos, 4 días más o menos.
11: Otro se subió al barco
4: la viuda de. No, se tranquilo, muchachos. Vayan preparando el mini resumen. Último audio WhatsApp, dale.
22: Bruno, totalmente de acuerdo con Carlin. Entonces, pues, no hace falta tener 26 tipos en un plantel de equipo. Vamos a jugar con 11 nomás, entonces. ¿No? Para eso, pues, para eso como tener en Bopito, en Bopiro, UBTI, empezaste a jugar otro. Así nomás, coge.
4: Bueno, poneme anuncio, lee Federico con esa voz yo ahora potente.
8: Ya, ahora sí, con esa información, te digo que juegan Romero y Romero, ¿no? Que es lo más lógico. O sea, Vitamina me demostró ser un hombre lógico. Va a arrancar yo 2. Y después se viene desde Ameliano para adelante el tema. Pero ahora van a jugar. Si no tiene una lesión y no juega, un error de Vitamina. Porque está todo bien, tengo 32 en el plantel, pero lo otro no me... Zarza sí me demostró un buen rendimiento. Y como decimos, a los 10, 15 minutos del segundo tiempo,
10: yo de hecho no dije luego que no iba a haber tiempo de descanso ni nada. Yo los cuido por una cuestión quiero que lleguen enteros.
8: Respetando eso, pero no compartiendo. No,
10: como decir, Vitamina lo más probable es que los ponga.
7: Lo mejor que le puede pasar a Vitamina es que compitan.
8: Pero no solo competir, sino con los tipos que me mostraron un buen nivel, que me ganen los 3 puntos para que no se maneje mucho. La gente está en la punta.
7: Porque competir en serio va a ser. Sí. El 2 de mayo, muy parecido al de Vasco, me decís, 2 de mayo equipo brasileño, no.
10: Pero en mayo parecido a Vasco.
7: Pero no, y por el ritmo de juego, porque no, lo que te,
11: Lea,
7: te,
11: no hacer,
7: porque te puede complicar.
10: Equipo brasileño son mucho, muy superior a nosotros. Vasco tienen 2 extremos que no existen en el país.
7: Entonces no tiene nada que hacer Olimpia en el octavo.
10: Acuérdate que perdió 3-0
7: en el sí, después que pasó en Asunción.
10: Y bueno, si era por diferencia, ahora no pasaba.
7: Dando vueltas.
10: Es un rival muy serio. Ahora, no, pero Vasco está por descender de Brasil y no. Nada que ver, Brasil. Yo 150.000 veces más
7: pequeño. Pues yo te hablo desde la tensión. Va a ser un partido duro, serio, el de 2 de mayo. Va a ser un partido de alto voltaje, ¿verdad? Y lo va a tener a los jugadores tensionados para ese partido, presionados por ganar, claro. Y es lo mejor que le puede pasar para llegar por el partido de
23: Copa. ¡Paren ya!
10: Es un partido complicado, pero nada que ver con el duro de Copa.
4: ¡Paren ya!
10: Ya,
4: por favor.
23: ¡Paren ya!
4: Bueno, paren ya. Gracias, señora Mina. Néstor, ¿estás llamando?
24: Sí, Bruno, quiero dar un anuncio que le va a poner contenta a la mesa.
4: A ver.
24: Y al equipo.
4: Epa. Fede tiene otro anuncio.
8: El regalón.
4: Tenemos mini resumen y tenemos nuestro podio, hermano. Tenemos que acelerar.
24: Por eso.
4: Dame 5, Edgar, dale.
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4: Vamos, señores. Néstor, anuncio.
24: Hay un grupo de oyentes llamados el CNA. Oyentes.
4: CNA.
24: Oyentes leales de la gran jugada.
4: Sí.
24: Quiere invitar un asado a todo el equipo.
4: Pero vos tenés... Espérame un ratito... Que no caigamos todos después de tipo este local acá de gimnasio de
11: Acá cerquita.
4: Acá cerquita. Pero vos tenés corroborado el grupo, ¿le conocés a los muchachos?
24: Sí, le conozco. No es nada.
4: No, peligroso. No. No te digo que orinen agua bendita, pero no sé, por ahí está ahí un muñeco no que va tiene ninguna... va cayendo la policía, la DEA, ¿cómo no, se llama? No, la Senai, nos no vamos todos.
11: Tipo el árbitro de la final, dice que
4: sí.
24: No va a pasar nada de eso. No va a haber ninguna participación policial ese día.
8: Okay. Como dice la caíste con gente buena, hermano. Sí. conozco por foto al grupo,
4: Lugar y momento equivocado, pues le pasa a uno. Vos claro. No sos nada, vos estás para parado, sentado frente a un tipo feroz, narco, ¿verdad? Jomaina. Y después, ¿quién te limpia tu nombre?
8: No, pobre el grupo CNA, por favor.
4: No, no, ya sea una forma de decir.
8: Están invitando un asado, como tantos grupos. Tanta gente nos invitó a la gran jugada en Estados Unidos, en todos lados. Y por poniendo ejemplo. Saludos a los cienianos, yo lo conozco por foto. Y por algún mensaje de Instagram que enviaron durante el Mundial.
4: ¿Qué es lo que pasó?
8: Pero
4: Wilson te va a contar que anda con todas esas cosas.
8: No, hubo una mala...
4: ¿Qué es lo que pasó en el gimnasio?
11: No sé qué pasó.
4: Y había armas, drogas, no son quilombos.
8: Vos le preguntaste por una foto que estaba abajo, pues estaba arriba, y él te respondió por la que estaba abajo.
11: Él pensó que era por él.
8: Vos le dijiste, ¿dónde eso? Y era él en el gimnasio, él no te respondió por la arriba.
4: No,
8: la arriba.
11: Acá cerquita, digamos.
3: No, cosa diferente.
8: Esa fue la foto.
4: No, parece una pendeja, Wilson. Si entran a YouTube, ahora no, déjate.
11: Sí, Wilson tiene pasita.
4: Nos van a echar de este medio, o sea, yo les aviso. Espera, no, pero eso en serio, hubo un, no sé, un cateo acá en el multiclase, sí. un gimnasio.
8: Bueno, ¿y qué tenés? Había un equipo de fútbol 5 encapuchados, los encapuchados, ¿verdad?
11: Mira cómo se mira los de atrás.
4: Ocho muñecos encapuchados.
11: Los de atrás
8: tienen.
3: Yo no sabía que Wilson iba tan así.
4: Provocativo.
3: Tan provocativo.
4: No, más que provocativo.
8: Ese señor te compró. Ese señor te compraste en el aula en Estados Unidos, ¿verdad, Julián?
3: Aclaro que.
4: Wilson
3: y,
4: le
3: esa remera atada en el atrajo de Tiny Squad.
11: Decí un poco arriba a ganar.
8: Y ese que está atrás no iba un poco de camiseta celeste.
4: No.
3: Lo bueno es que ya se está anotando el gimnasio.
8: Los muchachos olímpicos.
4: Saquen eso, muchachos, por favor. Bueno, vamos. Néstor, ¿qué quería decir? El anuncio CN, ¿cómo dijiste?
24: CNA. El chat del CNA.
3: Yo estoy invitado también, Néstor.
24: Sí. Bajo tu responsabilidad.
4: Ella, pues un anuncio ahora, Néstor.
24: Y ese, la invitación del asado.
4: No, pero el anuncio dio el asado, ¿cuándo? ¿A qué hora? ¿Dónde? ¿Cómo hacemos?
24: Nos lo ponemos nosotros. Nosotros le decimos la fecha y ahí no se acoplan a nosotros.
4: Qué grande sea la audiencia. Dios mío. Qué grande la audiencia. Son unos campeones verdaderamente. Bueno, prepárate para el mini resumen. Prepárate, Dani, por favor. Venimos con el mini resumen. Hace un anuncio, Fede, importante. Por favor, para el clipeo también, mi querido Nico.
8: Hablando de CNA, de toda la gente que le encanta el fútbol. Dice, si lo primero que hacés después del programa es seguir hablando de fútbol, ya sos de los nuestros. 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
4: Sí, señor.
8: Espectacular, entonces. Sigamos hablando de fútbol en la gran jugada, @ la gran jugada PY. Ya estamos.
4: Señores, llegó el momento. Presentamos 13:36. Luego de Edgar, 5 menciones, viene el mini resumen.
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0: Siendo hoy 4 de agosto del 2026, arrancamos el mini y resumen otra vez de la gran jugada. Ayer hubo victoria del Triqui, hubo victoria de Recoleta. Trinidense es el único líder del campeonato paraguayo. Temperatura actual en estos momentos 25 grados, nublado el cielo. Llovió en todo el país prácticamente durante la madrugada del día de hoy. ¿Por qué me miras así, Ángel?
11: No, es medio recalentado eso de Triqui. Okay. Medio asado con el jueves, el año nuevo.
0: Seguimos informando ante la impertinencia de este iteño maleducado. No. Pese a ello, nos mantenemos incólume, firme, señores, en este mini resumen. Federico, bienvenido, buenas tardes, con las disculpas del caso.
5: Buenas tardes, vamos a tratar de normalizar esto. Lateral izquierdo, 19 años. Promesa de fútbol brasileño, Nicolás, del São Paulo. Ajá. Estuvo en la órbita de Barcelona, del Stuttgart. Tuvo un mal momento, atropelló y mató a un hombre de 84 años. Uf. Está detenido, tiene una causa bastante importante porque hubo alguna responsabilidad, estaba con dos compañeros. También de la primera de São Paulo, noticia en Brasil ahora entonces. Fue el mejor lateral del Sub-17 2024. Repito, estaba en la órbita del Barcelona y del Stuttgart. Atropelló y mató a un hombre de 84 años cuando salía de un conocido shopping allí en la ciudad de São Paulo y es noticia ahora en Brasil.
0: Dice Infobae, más Tantuono no seguirá en el Real Madrid. ¿Por qué no volvió a River? Y la razón que dilata la llegada a su nuevo club, que sería el equipo de la Fiorentina de Italia. La reunión entre Vinicius y el Real Madrid está prevista para el miércoles. Otra noticia, el Madrid no piensa subir su última oferta de renovación. Vini sigue pidiendo cerca de 30 millones por temporada. El Madrid llega a 22. Qué locura. Jardín Correa, bienvenido. Buenas tardes, Lobby.
6: Buenas tardes, señor Pont. Hoy el Manchester City, informan en medios ingleses, envió su primera propuesta, digo bien, al Olympique de Marsella por el arquero argentino Jerónimo Rulli, que estuvo como subcampeón del mundo sin jugar, evidentemente porque el Dibu Martínez es el titular. Lo mismo ocurrió en Qatar, pero es un arquero que fue tenido en cuenta por Scaloni, es mundialista. Y es una de las principales objetivos, digo bien, del City para este mercado de verano europeo.
0: Vamos a la información de Olimpia. Néstor Beltrán, buenas tardes.
9: Buenas tardes, Bruno. Renovado el saludo para todos. 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
0: 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Real Madrid acelera y ya lo quiere fichar al famoso jugador marfileño del Leipzig. Otra información destacada hablando de incorporaciones: Rodri. Ahora también entraría en la puja el Barcelona. Ya lo quería el Real Madrid. ¿Será que se van a enfrentar los grandes en España? Wilson, bienvenido, ¿cómo te va?
3: Buenas tardes a todos, Bruno. Buena noticia para un compatriota, en este caso para Mauricio del Palmeiras, porque la sanción que primeramente le impuso el Tribunal Superior de Justicia Deportiva se redujo a simplemente una amonestación y no se va a perder ningún partido con el Verdão. El mediocampista paraguayo había sido sancionado por golpear en la cara a un defensa del Vitória durante el pasado miércoles. El tribunal le impuso una sanción de un partido, pero que luego quedó solamente en una simple amonestación.
4: En este mini resumen nos llama el director de Radio Ñandutí, Carlos Báez, para sacucarlos. ¿Cómo te va? Buenas tardes.
12: Buenas tardes, Bruno. Saludo a los compañeros, a los televidentes y oyentes de Ñandutí. Esta información tiene que ver con un requerimiento fiscal. Atención, hay una nota firmada por el fiscal de la unidad penal número 3, Julio César Ortiz González. Objeto dice requerir notificación del acta de imputación y solicitar aplicación de medidas cautelares para, atención, caso IPS. Vicente Mario Bataglia Araujo fue presidente del Consejo del Instituto de Previsión Social para las siguientes personas. También Hugo Enrique Aranda. Otra persona, José Raúl Coronel Acosta. Juan Manuel Villar López. Rosa Colmán. Jaime Joel Caballero Ruiz Díaz. Marcelo Bordón. Jorge Magno Brites Acosta, hasta hace poco presidente también del Instituto de Previsión Social, y Verónica Alexandra Blanco Bogado. Estamos hablando de 9 personas, tiene que ver, repito, con el fiscal Julio César Ortiz González, agente fiscal, dice requerimiento número 46, asunción 4 de agosto del 2026, se le pide a un magistrado, a un juez, en este caso al juez penal de garantías, requerir notificación del acta de imputación y solicitar aplicación de medidas cautelares. Tiene que ver con 2 expresidentes, digo bien, del IPS, Vicente Mario Bataglia Araujo y con Jorge Magno Brites y otros funcionarios en el ámbito de la justicia. Dice, en ese sentido se pone a conocimiento de vuestra excelencia que esta representación pública ha dispuesto la comparecencia de los imputados taxativamente dispuesto en el artículo 302 del Código Procesal Penal, imputa a Vicente Mario Bataglia Araujo, Hugo Aranda, Juan Manuel Villar López, José Raúl Coronel Acosta, Rosa Colmán, Jorge Magno Brites Acosta, Jaime Joel Caballero, Marcelo Rubén Bordón y Verónica Alexandra Blanco Bogado, a fin de que los mismos presenten declaración indagatoria en fecha a las 8 de 8, 9, 10, 11, 12 del 4 de agosto del 2026 y a las 9, 10, 11 y 12 del 5 de agosto del 2026 respectivamente, quienes deberán comparecer acompañados de un abogado de su confianza. Ahora bien, con respecto a la medida cautelar al ser requerida al procesado Vicente Bataglia, Hugo Aranda, Juan Manuel Villar López, José Raúl Coronel Acosta, Rosa Colmán, Jorge Magno Brites Acosta, Jaime Joel Caballero, Marcelo Rubén Bordón y Verónica Alexandra Blanco, el Ministerio Público peticiona la aplicación de medida cautelar de prisión preventiva en contra de los mismos. Atención, repito esta parte de este requerimiento. Disculpa la extensión del tema, Bruno, compañero, pero nos consideramos de mucha importancia. Dice, con respecto a la medida cautelar a ser requerida, al procesado Vicente Mario Bataglia Araujo, Hugo Aranda, Juan Manuel Villar López, José Raúl Coronel Acosta, Rosa Colmán, Jorge Magno Brites Acosta, Jaime Joel Caballero, Marcelo Rubén Bordón y Verónica Alexandra Blanco Bogado, el Ministerio Público peticiona la aplicación de medida cautelar de prisión preventiva en contra de los mismos, en razón de que existen elementos de sospechas serias acerca de la existencia del hecho punible de lesión de confianza en sus incisos y su agravante inciso 2, siendo necesaria la presencia de los procesados en el transcurso de la investigación por la existencia de hechos suficientes que hacen sostener razonablemente que los imputados serían autores del hecho punible investigado. Información de último momento, en realidad el Zócalo tiene que ser que imputan a Vicente Bataglia y a Jorge Brites, 2 expresidentes del IPS y a 7 otros funcionarios del Instituto de Previsión Social, y para Bataglia y para otros se dice, estoy mirando si tiene que ver con Jorge Brites, sí, para Bataglia y Jorge Brites también se habla de medida cautelar de prisión, no solamente que imputan, sino que piden también medidas de prisión, Bruno, Federico, compañeros.
4: Gracias, Carlos Báez, un privilegio que participe en el mini resumen. Imputación y pedido de prisión preventiva para dos expresidentes de IPS, principalmente el apellido que más suena, Bataglia, y otros integrantes del Instituto de Previsión Social.
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4: Adelantábamos esto, te charlamos con Regis Márquez, tres clubes interesados por Matías Galarza, esperando propuesta, y luego el adelanto, ya conocemos el nombre, Juventus es el equipo, uno de los equipos interesados en Matías Galarza.
14: ¿Cuál puede ser ese club grande de Italia? Sacando, ¿verdad?, la Juve, Inter, Milan, no sé, yo imagino, más grande que Bolonia.
15: Y hablo de los tres que me hablaste.
14: ¿Perdón?
15: Hablo de los tres que me hablaste.
14: ¡Upa!
16: Milan, Juve e Inter.
4: A la pucha, ojalá se dé ese salto, Dios mío.
16: ¿Y qué están esperando? ¿Y qué están Porque esperando? Si el problema no es la plata, ¿cuál sería el problema, Reggie?
15: Y ahí sí, yo envié una autorización, estamos esperando la propuesta, ¿no?
4: Ya esperan la propuesta.
15: Sí.
4: Señores, el club que lo quiere, el club que pretende, y esperemos se pueda dar, a Matías Galarza, nuestro compatriota. Atención a los medios argentinos. El club que lo quiere espera, decía Regis Márquez, una propuesta. No dijo el club, él aclaró, Regis Márquez no dijo el club. Esto corre por cuenta nuestra, del equipo de la gran jugada. El club que lo quiere, nada más y nada menos que a Matías Galarza Fonda, es la Juventus del calcio italiano.
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4: Fabio Martín, bienvenido al mini resumen. Fabito, con vos.
17: Bueno, el presidente de la FIFA, Gianni Infantino, es en estos momentos solicitado por diferentes sedes en Estados Unidos, porque el presidente de la FIFA había prometido a cada una de estas sedes, 11 en total, $1,000,000 en contribución, que hasta ahora no se pagó. Las ciudades anfitrionas continúan reclamando a la FIFA los fondos prometidos, dice la información. Santa Clara está ahí también, Santa Clara.
4: Sí, señor.
17: Un palito ahí.
4: Sí. Newark ya no entra, ¿verdad?
23: No fue ese.
4: New Jersey.
23: No.
4: New Jersey, sí, sí.
23: Newark.
4: Leandro Alves. La única oferta formal por Gil fue hasta ahora de Olympiacos. Habló de la Juve y de Inglaterra. La novela Orlando Gil aquí en la gran jugada.
26: En San Lorenzo están esperando que haya una oferta formal. La única que hubo fue la del Olympiacos. Esa oferta de Olympiacos se dio después de la derrota de Paraguay en el Mundial con Estados Unidos. San Lorenzo obviamente la rechazó, que fue cercana a los $4 millones. Y después formalmente no hubo nada. Hoy se habla de Juventus, sí. ¿Qué situación tengo yo y qué información tengo acerca de lo de Juventus? Es que hay un llamado a la representación del futbolista, pero que todavía con San Lorenzo nadie habló, que fue simplemente un sondeo para ver la situación y las pretensiones de Orlando Gil. Después está el tema Inglaterra, que para mí es lo más concreto que hay hoy. En Inglaterra hay dos personas, no tengo los nombres bien para contárselos, que se dedican al escauteo de arqueros, fundamentalmente. Su empresa se dedica al escauteo de arqueros.
4: Ajá.
26: Esa empresa ha tenido reuniones tanto con San Lorenzo como con la representación de Gil. Y según lo que dicen, es de los arqueros mejor considerados del mundo en cuanto a esta situación del scouting. Que ante cualquier baja que haya en la Premier League, si hay un club que a ellos los contrata, van a recomendar a Orlando Gil. Pero insisto, el mercado en Europa cierra recién el 31 de agosto. Tenemos todavía un tiempo, estamos recién a 4, y esta situación puede llevarle todo el mercado de pases europeo a San Lorenzo.
4: Se está preparando el judoka Abraham con la info para participar en este mini resumen. Viene Dani Maciel para hacer el repaso de Cerro. Ángel Elian, el iteño, el hombre que siempre recorre su ciudad, se muestra orgulloso de donde proviene, de sus raíces, donde están las gordis. Abraham, listo. No, va Ángel. Ángel, sí, adelante, con mucho gusto.
23: Y hablando de Iteño, Bruno, porque esto acaba de salir hace una hora, la programación oficial de la Copa Paraguay. La instancia de la Copa de Todos, 16avos de final, Sportivo Iteño versus Guaraní. Partidazo. ¡Epa! Miércoles 12 de agosto, 16:30, este partido va a ser el Oscar Hugo Sosa. Esta cancha es...
14: ¿De Atlántida?
23: La de Atlántida.
14: Chacoí.
5: Es el día que juega Cerro Palmeira, miércoles 12.
23: Sportivo Iteño Guaraní. ¿Cuándo debutan Olimpia y Cerro Porteño justamente en la Copa de Todos? Ya hay programación. Olimpia lo hace el 26 de agosto contra Cristóbal Colón de J. Augusto Saldívar en Itagua. Va a ser este partido en el Luis Salinas. Y Cerro Porteño va a jugar ante Resi. Resistencia, 18:30, jueves 27 de agosto en La Arboleda.
4: Participa en este mini resumen Edgar González, nuestra voz comercial.
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1: Cumplimos con todos, Edgar.
0: Con todos, Bruno.
1: Gracias, Edgar Ciño. Quédate para la empanadeada. Dani Maciel, Cerro Porteño, buenas tardes. Hola, Dani. ¿Qué tal, Dani?
2: Todo para todos. Muy bien. La buena noticia en Cerro Porteño, la situación de Blas Riveros. Los estudios que le practicaron no mostraron lesión grave, así que estaría a disposición para el partido contra Palmeiras. Y la otra buena noticia, que se va a confirmar en las próximas horas, Marcelo Chaparro podría estar convocado para el partido contra Sportivo Ameliano.
1: Participa y de manera exclusiva y en especial el judoka Abraham Acosta. A continuación, no nos hacemos responsables de este bloque. Señores, ver, al aire, a ver. Maquillado, luz, cámara, acción. Buenas tardes, Abraham.
3: Buenas tardes, Bruno. Al saludo a todos los compañeros, por supuesto a la audiencia. Hoy estoy serio porque traigo una noticia muy fuerte.
1: No se le ve bien la cara al micrófono, si podría poner la cara. Ahí, correcto, gracias.
3: Ahí, ¿qué tal?
1: Y nos ponga la cara, hombre.
3: Mejor. Bueno, hoy traigo...
1: Que se pone serio.
3: Sí, hoy serio, porque la verdad la noticia que tengo es muy fuerte. Es sobre una acusación que había hecho un futbolista contra otro.
1: Ajá.
3: Dos futbolistas internacionales muy conocidos.
1: ¿Franceses pueden ser?
3: No. Estoy hablando de Leon Goretzka, que acusó muy fuertemente a Erling Haaland. Había mencionado, Erling Haaland no respeta a los rivales ni al fútbol. Se tiraba un pedo cada vez que nos acercábamos a él.
1: No.
3: Y lo hizo más de una vez.
1: Cerramos con Yandustí. Yo le pido disculpas. Cerramos con Yandustí.
4: Mira, por ahí. Que se puso serio, dice.
1: Mira, y pone encima la foto, Goretzka tapándose la nariz, al lado Haaland.
4: Puente de los deseos.
1: Horario de almuerzo, gente que está. Gracias, Yandustí, por irte. Mira, la denuncia es. ¿En serio dijiste vos?
3: No, es muy fuerte.
1: Federico, yo no sé cómo quién puede apadrinarle a este muchacho ya a partir de ahora.
5: Es cierto eso.
4: No, viste que se. Viste que se hablaban de los nueve, tenían la estrategia, no se bañaban y todo eso. Fuerte, estaba, mirá, para que le marquen.
5: Ahora pues está el VAR.
1: Miraban arena, eso claro, antes.
5: Ahora
1: antes.
5: Está el VAR, pues.
4: No, y ahora está la nueva estrategia.
5: Y al Pepe Cardoso no le decían cabara.
4: Y sí, porque.
5: No se bañaba y el olor.
4: Pero era parte de la estrategia, ¿verdad?
1: Pero esto de tirarse pedito.
4: Y a lo mejor la estrategia es jala.
5: Cada vez que va a picar al área.
4: Pero fíjate, la fotografía.
1: ¿Cómo
4: mucho
1: sería? Corre.
5: Se impulsa.
1: Corre el juez, se tira un pedo, no entiendo.
5: Mete el duro.
1: Yo nunca escuché esto de Goretzka. ¿De dónde vos sacaste esto? ¿Fuente Shopping?
3: No.
5: Es real.
3: Es real
1: esto.
5: Pero es de hace 2 años.
1: ¿Eh?
5: En un partido de Champions, güey.
1: Una refritanga novela nos trajo.
6: ¿En serio?
1: ¿Eh?
6: 2 años ya.
1: No, sacame
6: sí,
1: el aire.
5: Esto fue
1: muchacho.
5: Un partido. No. Ayer.
3: Pero mencioné una noticia que había mencionado en su momento. Es fuerte.
4: Sí, mire, que
7: no,
4: es fuerte.
7: No, para
4: fuerte.
5: Lo que pasa es que cada vez que lo lees te da impresión y es fuerte.
7: El gol contra Brasil, que él estaba caminando y después corrió así, ¿verdad?
5: Sí.
7: Y cabeció.
1: Pero hablando en serio, hubo denuncia de jugadores en Inglaterra que él olía mar, él olía las axilas, dice que tenía. Dice que era mortal.
5: Ah, pero Bellingham la vez pasada le hizo un... Y no se mostró muy ofendido, Haaland.
1: ¿Quién le hizo qué?
5: Y le hizo el dedo del león en un partido de Inglaterra, no en semis.
7: Bueno, sí. Y Abraham, la próxima guardaza, ¿sí? Está hablando.
4: Para dentro de un mes,
7: ¿cómo le quemás mañana hace 2 años la noticia? ¿Qué?
5: Pará.
7: O sea que es cierto, hace mucho. Pero hay gente que se entera.
4: Claro.
7: Cierto, eso es cierto. No todos leen esa parte tan escatológica. Y la gran comida para nada, hermano, se me fue al...
1: No. Yo creo que después de esto, lo mejor que podemos hacer es cerrar, que CR7 haga su show, la gente... ¿Sabes cuánta gente te está esperando, Cristian Rivarola? 1.180 personas en YouTube.
4: ¡Epa!
1: Ahora. 13 y 57 para escuchar esto.
5: Déjame contarte antes, Bruno, que en tapa, en portada principal de Teis Sports, está la información que salió de la gran jugada, inclusive con audio y video.
1: Epa.
5: De la Rock and Pop. Así que esto se puede leer en Teis Sports. Un gigante de Italia ofertaría a River para llevarse a Matías Galarza Fonda. Y se ven nuestras lindas caritas en la portada de Teis Sports.
1: ¡Qué grande, güey!

0: Eso, papá, los contactos. Estos muchachos que nos van a Argentina a trabajar en cualquier momento. Yo le aviso, ahora no sé si en el gimnasio le van a recibir igual, ¿verdad?
1: ¿Quién es Wilson?
0: Es Wilson.
2: ¿Qué es lo que pasó?
1: Bueno, pero nos va a decir que en el Valencia va a pasar 11 fechas y jugar en Boca, ¿no?
0: ¿Sabe qué? No vamos con esta imagen. No, no, no, Dios mío. Dale, dale, dale, CR7.
3: Pedro Ríos ahora, banda izquierda, buscando a Kevin Barzacu. En la mitad de la cancha, tras Tavilla, va, se va metiendo González ahora.
4: Cierre de esta fecha 3-3-3, mejor dicho, fecha 3, la tercera. Ya tenés una perlita mía también, Cristian Rivarola. Lucho Paredes, bienvenido a esta cobertura del fútbol. Buenas tardes.
5: Buenas tardes, Nico. Saludo para vos, a todos los compañeros y la gran audiencia de la gran jugada. Por supuesto, aquí ya estamos con todo.
6: Iván el TR. Hasta ahí lo vamos a dejar. Pues no, nos van a cancelar. No. Si es que te digo.
4: Mario, calmate,
6: Iván,
4: Mario.
6: Iván entró y te digo y ya no, se va no. Toda la M.
4: Tranquilo, Mario. Lucho Paredes en la locución comercial para esta jornada de fútbol. Se cierra la tercera fecha. ¿Cómo estás, mi querido Lucho? Bienvenido a la cobertura. Buenas tardes.
7: Hola, Nico. ¿Cuántas veces me vas a saludar, Nico?
4: Ya te saludé, pibe.
7: Hola, Nico.
4: A la puta. Disculpame, pero no por me favor. Di cuenta que ya te saludé.
7: No, no te diste cuenta.
4: Pero es mejor que te saluda que me olvide.
7: Claro, claro. Lo hiciste en automático, seguramente. Está bien, está bien.
1: Flavio. Saludale a Flavio.
8: Mauricio, ¿cómo estás?
9: Flavio se llama.
1: Flavio. Mauricio fue el jugador, ¿viste?
10: Fabio, gracias, lindo está, amigo.
1: Epa.
11: Las primicias del juego te van a impactar.
4: ¿Qué dice la gente? Podemos escuchar en YouTube, mi querido Cristian Rivarola, perdón, audios de WhatsApp.
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número 11, impar y también conocido como el número maestro. No me preguntes por qué, pero es así. Simboliza intuición, equilibrio y creatividad y un alto potencial espiritual en conciencia. El 11 en otras épocas era el win izquierdo, el 11 el minero para jugar a la quiniela y el 11 también conocido como campa canilla. El récord de los premios ganados en los Oscar por una sola película es 11, compartiendo Ben-Hur con Titanic y El Señor de los Anillos. En la Biblia, el 11 a veces se asocia con el desorden o la inmadurez, pero también se menciona que quedaban 11 discípulos tras la traición y muerte de Judas. De ahí apareció el Judas Kai. El 11 de noviembre, una fecha muy reconocida, a veces denominada como el Día del Portal.

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0: Chilindrina, miren quién apareció, la Chilindrina. Hace mucho no me hacía dos colitas. ¿Cómo estás, Jorge Torres?
1: Mirá por la dos colieris, ¿eh?
0: Chilindrina.
2: María Antonieta de las Nieves, ¿cómo la Chilindrina?
0: Ya está grande, señora.
2: Está grande.
0: Para hacerte dos colitas.
2: Quinceañera, me gusta grabar la novela Quinceañera. Ponemos ya la novela, Rafael. ¿Qué no estás loco ya vos?
0: No me acuerdo, Quinceañera.
2: Ponemos novela Quinceañera. Todavía tenían ese peinado. Y los pies ya con el peinado Michael que ahora usan todos. Que dicen que es peinado Gustavo Cerati. Peinado el Michael.
0: Peinado Michael. Buenas tardes, ¿cómo están? ¿Qué tal les va? ¿Cómo les trata este clima? Che, ¿de madrugada llovió?
2: Yo salí a las 4:30, sí, con lluvia.
0: Sí, con lluvia.
2: Sí, con lluvia.
0: ¿Fuerte llovió?
2: En el momento
0: yo no escuché nada.
2: Entré a la ducha para bañarme, para salir.
0: ¿En serio?
2: Ya mi presión subió a 26.
0: ¡Epa!
2: ¡Qué putas! Tan tranquilo para irnos al médico. Lluvia torrencial.
3: ¡Helicóptero!
2: Evidentemente que no había nada, ¿verdad? Entonces. Y por supuesto te cobran el doble de todo esos móviles, taxi, lo que sea.
0: Sí, no, ahí dispara luego por la demanda.
2: Sí.
0: Las plataformas.
2: ¿Con él fue Quinceañera la novela, Rafa?
0: No sé. Ah, Thalía.
2: Thalía pues estaba en Quinceañera.
0: No.
2: ¿Seguro? Para mí que no, boludo.
0: Thalía tiene el secreto de la eterna juventud. Porque qué mujer.
2: No sé con qué es lo que se alimenta ahí, ¿verdad?
0: No, y te acordás que se había dicho un tiempo que se había quitado las costillas.
2: La costilla, sí.
0: Porque su cintura era así.
2: Sí. Bueno,
0: divina, Thalía. Hasta el día de hoy está, no sé cuánto tendrá. 70 por ahí, ¿no?
2: No llega todavía.
0: ¿Puedes decir?
2: No,
0: 60.
2: No llega.
0: Bueno, pero está espléndida, mejor
2: está
0: que nunca.
2: Divina, ¿no?
0: Se mantiene.
2: Sí.
0: Mira. Ah, sí, el look colitas.
2: Ahí está, viste. Estoy tan. Mira lo que era esa.
0: Ay, ¿cómo
2: tribu
0: se llamaba esta actriz?
2: Adela Noriega. Todita tenía la colita esa, bicho. Sí. Boda tenía.
0: Yo voy a imponer de
2: esta
0: nuevo.
2: Estaba Thalía de boda ahí.
0: Que vuelva este peinado.
2: Uno te deja más joven.
0: Me deja más
2: mucho
0: joven.
2: Mucho, ¿no? Más joven, te deja, en serio.
0: ¿Cuánto, si por ejemplo me das de edad?
2: ¿Eh? No llega ni a 20. No llega ni a 20. No juega nada. Ahí está, mira. Thalía
0: también. Sí.
2: Y ahí usaban más o menos 500 toneladas de spray para que se quede ahí.
0: Claro, el flequillo.
2: Sí. Le quería acariciar a tu novia y te quedaba trancado tú.
0: Sí, con el cepillo te hacías el fleco, el jopo. Era el jopo, el jopo.
2: El jopo.
0: Sí, yo tuve una época que usaba para ir a la escuela.
2: No, mira.
0: Sí. Tenía que mantenerlo, que era todo un tema. Dios. ¡Ey, mira quién está ahí! Chauchis. ¿Qué hace Chauchis por acá? Vamos con algunos audios de entrada, así, para el hola, ¿qué tal?
4: Hola, chicuelos.
2: Sí.
4: Hola, chicuelos de la Rock and Pop.
2: Hola.
4: Ay, Virtu, me encanta tu colita. Qué hermoso peinado.
2: Yeah.
4: ¿Qué hace Yeti? Por favor, Ovalo, no te olvides. Clima hoy.
0: ¿Se dieron cuenta que ya no tengo más mis entradas? ¿Alguien notó?
2: Epa, cierto, no hay más entradas. Mira, está saliendo el bol.
0: ¿Viste?
2: Está saliendo.
0: Que yo tengo,
2: sí.
0: Es hereditario, porque los Yabosky tenemos luego acá la entrada de la pista de aterrizaje.
2: Pero está saliendo ahora,
0: ¿no?
2: El tema.
0: Pero mira, sí. Cómo mejoró, ¿viste?
2: Sí, está saliendo el tema ahí.
0: Eso porque tengo mucho vitamina B12 y zinc. Estoy tomando mucho, todos los días. Mira, mejoró muchísimo. Nada, no tengo. Antes estaba re pelada acá. A ver, pasate a este, Virginia, dice.
2: ¿Qué pasó?
0: Me manda un video. Teoría de agosto.
5: Dicen que la teoría de agosto es que supuestamente los ex vuelven, los que hacen algo vuelven y se abren todo aquello que estaba en stand-by, como que todo aquello que había muerto, como que vuelve y revive. Eso dicen de la teoría de agosto, porque ahora hay como 20 teorías para cada uno de los meses. Uno ya no sabe ni qué pensar.
0: Sí.
5: Pero quiero darles un tip respecto a este tema que en algún momento me dio a mi psicólogo. Yo sé que es muy raro yo hablando de comportamental, pero este tip transformó muchas cosas en cómo percibía este volver.
0: Ok.
2: Muy bien, che, qué nutritivo lo que decían.
0: Sí, muy interesante el video. No, porque me manda nuestro oyente la 636.
2: Claro, claro.
0: Que nunca nos manda audio, por cierto. Y a veces nos escribe y no entiendo lo que escribe.
2: ¿Pero qué se hizo de coreana?
0: Coreana. Que en paz descanse, no sé, no sé qué será.
2: ¿Qué le habrá pasado a Coreana hoy?
0: Se habrá ido a otra emisora, qué sé yo, no sé.
2: Se habrá enojado. Porque... Se habrá ido a Bangkok, se secuestraron.
0: Sí.
3: Lindo peinado, JT, para agarrar con dos manos.
0: ¡Epa! ¡Epa!
2: Pero tranquilo, na papá.
0: Adela Noriega.
2: Está saliendo de turno tarde, tranquilo, na.
6: ¿Qué tal la esencia? Se
2: la esencia.
7: ¿Qué tal? Oros choto, Tauro, el profesor de William y Marilina. No traten de imitar de chicos. Somos profesionales de chicas.
0: Mañana vamos a tratar.
2: Va a tratar.
0: Porque viste que uno nunca sabe para dónde va el programa. Cuando estamos los tres juntos, uno nunca sabe. Se puede pasar cualquier cosa.
2: Así es que, chicos, ya saben. Sí. Pero ya está anotado todo.
8: O algo. ¿Cómo está la cotización del dólar? Bien, amigo.
2: 0,099. El dólar no va a subir cada vez más. No entiendo ya, ¿qué explicamos? ¿Por qué está todo bajo el dólar y todo sube? No entiendo. No, explícame un poco de ese.
0: Está rebajo el dólar, ¿no?
2: Claro. ¿Así? Que sí. No, ni 6,000 está.
0: Menos.
9: Qué linda colita, bicho. Y tu penada.
0: Ay.
2: Repe.
0: ¿Qué te creí en serio? Bueno, hoy es martes de Maricón y los martes.
2: Claro, poné pues.
0: Acá saca pide.
2: Este rojo, lo que es este rojo que está poniendo. ¿Cómo te va a olvidar, Benicio?
0: ¿O te enfocas?
2: ¿Enfocaste?
0: O vamos a sancionarte. Hoy es martes de Maricón y los martes. Sí. Aries para el Orochoto, por favor, pero mañana.
2: Mañana, Tauro y Aries.
0: Sí, por favor. Tomamos con anticipación ya el delivery.
2: Este
0: mom. Bienvenidos al martes de Maricón y los martes.

0: de Daniel Paz.
1: Claro, sí,
2: como sí, sí. Puto.
3: Me crucé al compañero que este cuando se estaba yendo hacia ahí.
4: Bate con ese girucura ahí por donde a ver, por ahí te joder ese corazón en duda, ese arco. Bate con, y jaquen, bo agropecuario.
0: Jaquen, bo
4: agropecuario, vaya yo ahí, de ese girucura.
0: Ayer era eso.
3: Ayer.
0: De nuevo yo para ti.
3: DJ Carbón, ¿puedes pasar por favor donde Miranda?
0: Sí,
3: puede ser,
0: dice Carbón.
3: El ahí dólar está abajo como Wilson. Hey.
0: Mira, con el don Miravita, o sea. 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

0: ¿Qué tal, mi amigo Jota? Cuatro empanadas con un pan pincha. ¿Qué tal? Y un cuadrado de milanesa. ¿Qué tal, mi amigo Jota? ¿Cómo pensó el burrito Ortega de la comunicación? ¿Qué tal?
1: Ay, hoy comí, estoy con esto acá. Viste que hoy comí...
2: ¿No le metiste una cola?
1: No, porque yo no tomo gaseosa.
2: Ah, sí.
1: No soy de tomar gaseosa.
2: ¿Para empujar nada?
1: No, ni agua luego. Comí mondongo, chicos.
2: Vos tenés que aplicarle agua.
1: Me gusta mucho el mondongo. Y vos sabés que hace tiempo estaba queriendo comer cazuela de mondongo.
2: Ah, esa
1: es
2: sí.
1: Más, le dije a mi papá. Para hacer el fin de que me fui a visitar.
2: ¿Y qué te digo,
1: le dije, vamos a hacer una cazuela de mondongo. Y no, Horacio está en el mood de que no quiere cocinar ni estresarse, ¿entendés?
2: Ay, tú, Horacio.
1: Ay, entonces, ¿sabes qué le dije? Bueno, lleva su tiempo hacer el mondongo, ¿no?
2: Que claro que sí.
1: Mucha hora de hervir, claro. Esto, aquello. Entonces, hoy encontré el mondongo y comí. Pero tenía un saborcito.
2: ¿No te gustó el sabor?
1: Es muy negro.
2: Ah, y tenía catinga.
1: Me quedó ese acá.
2: Tenía la catinga el mondongo.
1: Tantas ganas que tenía de comerlo.
3: Excelente la mezcla de DJ Fogata. DJ Fogata la rompe, la disco.
1: Hay que ir

0: Carbón, presta atención. Amante bandido de Miguel José. ¿No califica acaso para los martes de maricón?
1: ¡Eh, papá!
0: José,
1: es
0: por favor.
1: Mi héroe, mi amor.
0: Entonista. Amante bandido.
1: Mujer.
2: Una mañana te veré.
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0: De hoy de Maricones los Martes. Living la vida loca de Ricky Martin.
1: No, ahí ya nos vemos. Ahí ya creo que. Chicos, les pido por favor.
0: Dice que si no califica, bueno, que pongas. O sea, si para vos califica no. Como para Maricones los Martes.

0: Miguel Bosé, ¿hace cuándo me escuchas?
1: ¿Qué puta Miguel Bosé? Era coraína, no, vamos, coraína, que el paciente con cáncer, este. Terminaron tu música. Se fue toda la puta. ¿Este es tu programa? No, ponele más maricón. Sáimale vos, más maricón. No, está loco.
2: Negativo.
1: No, Durán, Durán, ninguna, maricón, en serio te digo. Ajá, Durán, Durán, y eso lo saca tu lista. Poneme peso. Los
3: hola, chicos, Patejo. Hablando de castinga. Voy a hacer un curepilla, me parece casting. La segunda vez que me pasa con curepa ya. Acuérdate cuando ya fui, güey. Acuérdate cuando fui europeo, hombre. Cuando ya fui, güey. Castín hoy, güey, ya.
1: Y los apellidos que tienen los curepas, sí, sí, europeo.
0: Pero, por ahí se olvidó poner desodorante.
1: Claro.
0: El, tu... ¿Tú cómo se dice? Tu cliente, ¿no? De la sí, plataforma. Pero no hay peor catín que el de los menos.
1: Ese es fuerte.
0: Ese te queda impregnado y por más de que vos te bañes, te pongas tu mejor perfume importado, no te va a salir.
1: ¿Y los franchutes?
0: No, no conocí nunca un ¿nunca? Franchute así.
1: Poderoso.
0: Oloriento.
1: Tiene mucho poder.
0: Pero hablo con conocimiento de causa de lo menos porque una vez viajé y me tocó ir en el medio. Viste que te vas en el avión, en el asiento del medio me tocó. Y acá estaba la señora y acá estaba el señor, los dos menonitas con su
1: ropa,
0: mameluco, ¿entendés? Con su ropa. Y ¿sabes lo que es viajar 6 horas en el medio? No, yo ya estaba puesta en la puerta.
1: Y ahí pagaste todo tu pecado.
0: Sí.
1: Algo hiciste mal ya vos.
0: Y después me bañaba.
1: No tenía que pensar en eso.
0: Yo acá yo sentía, acá. Tipo todo acá luego.
1: No. Yo, por ejemplo, ya te cuento lo que a mí
0: no
1: me pasó.
0: No sé qué come esa gente, pero...
1: Te cuento, por ejemplo, lo que a mí me pasó. A mí me pasó que yo salgo acá con Jovinita y me estaba yendo a mi casa.
0: Sí.
1: No sé para qué puta de vieja por ti, porque no tenía nada que comprar. Porque yo no me quería comer. Y me pasó lo que me pasó. ¿Viste? Tenés que hacer, hermano. Algo
0: que,
1: estaba haciendo
0: que
1: mal.
0: Hacer y ya.
1: Sí. O algo estaba haciendo mal, por eso te pasan cosas.
0: Sí.
4: Miranda, DJ guapo.
1: DJ guapo.

0: Esto dice Rafa. From breaking my heart. Ahí te rompió de corazón. I'm so in love with you. Ahí solamente te queda vos.
1: Todo tiene un...
2: Ay, me gusta este tema.
0: Todo tiene una esencia, ya sabes, la esencia será. No puede faltar la esencia.

0: Pedro. De Pedro, Pedrito, ¿no?
1: Sí.
0: Este tema. Cangrejo errante.
1: Cangrejo errante.
0: Tiene idea.
1: Sí. ¡Hola, Chagui!
0: ¿Algo de lo comía? Te preguntan acá.
1: ¿Pone el loco box o qué ponemos?
0: Califica,
1: o rumba
0: o
1: san
0: no
1: mamamos
0: con
1: él. Pues siempre ponemos loco mía. Tiene 2, 3, 4 hits, tiene uno. Siempre se pone loco mía, ¿no? Loco box. Ya se la core. ¿Qué?

0: ¿Vos no lo conocéis allá, Simel? Es un argentino que vivía en Bélgica. DJ argentino que vivía en Bélgica. Él es el creador del ole, ole, ole.
1: Ole, ole.
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1: Ay, no, conozco esta.

0: Magneto.
1: Y vuela, vuela.
0: Vuela, vuela.
1: Dos temas nuevos de Magneto.
0: No, y pide luego. Vuela, vuela. Maricón en los martes, bienvenidos a todos al Fondo y Lugar.
1: Música rosada, pase más atrás. Diga. No puedes.

0: era leer mensajes, chicos, por favor.
1: Un medio extranjero se hizo eco de los dichos de Wilson contra Tim Payne. Así que nuestro compañero Wilson dicen que es el Alder Alcides del deporte. Qué hijo de tu buena
0: el
1: madre.
0: Alder Alcides del deporte, Wilson. Pobre,
2: DJ
0: no.
2: Pinta Uña.
0: DJ Pinta Uña.
1: Es de nuevo. DJ Pinta Uña.
3: DJ Carbón, hola, ¿cómo andamos? Gordo ausente. Martes de pre-frescura.
0: Eso, pre-frescura. Sonido rosado para vos, Benicio.
1: Te vayan tomando nota.
0: Maricón en los martes.
1: Acá piden, toma nota, Carbón. Juan Gabriel, no nos olvidemos de Juan Gabriel, por favor. Te pido, acá dicen
0: Juan Gabriel, niño botado y Roberto jugaba con toda su empleada.
1: Juan Gabriel en el

0: parece que está vivo.
1: Se dice que está vivo ahí por Cancún, dice que está.
0: No.
1: ¿Dónde está?
2: Dos.
0: No, en otro lado parece que le vieron. Viste que hay una foto que... Que es igualito.
1: Sí, no, claro que sí. Pero
0: no, pero en Europa, en Italia.
1: Ah,
0: en
1: por ahí le vieron.
0: Sí, sí.
1: Pero
0: sí,
1: ¿cuánto
0: sí,
1: es lo que tiene el trato? ¿Cuánto es lo que tiene en su cuenta bancaria, Juan Gabriel?
0: Los conspiranoicos dicen
1: ¿cuánto
0: que,
1: lo que, tiene en su
0: que él fingió su muerte y se fue a vivir a otro lado. Como Michael, ¿viste?
1: Claro.
0: ¿Te acordás de la foto de Michael en el colectivo?
1: Sí. Jim Morrison también.
0: Imagínate, Michael.
1: Jim Morrison también colectivo acá.
0: No quiero ser más millonario, dijo sí. Michael Jackson.
1: Sí. Donald Trump vende churro.
0: Quiero vivir una vida normal.
1: Sí.
0: Entonces renuncio a todo, voy a fingir mi muerte para ir a vivir como un mendigo.
1: Sí, vive en Paraguay y vende por oro en el cine, en un cine. Sí. Poné, pues, ¿cuántos millones lo que tiene guardado Juan Gabriel?
3: Pongan por algo de Mambrú.
0: Mambrú.
1: Mambrú que tiene un tema más.
0: Acá llegó a tocar Mambrú en su época sí. Cuando fue llegó así, boom, de popstar.
1: Los dos llegaron a tocar, Mambrú y Bandana.
0: Y Bandana.
1: Sí.
4: Alucinógeno la mezcla de DJ Parrilla. DJ Parrilla,
1: ¿pero por qué
4: la
1: ya es parrilla?
0: Parrilla, fuego, carbón. Ya tenemos el asado.
1: ¿Por qué lo que ya es parrilla ahora? Este no es rosado. No, este no es rosado. No me pusiste cuántos millones tiene en su cuenta bancaria.
0: Rafat, ese no es Rafat.
5: Dos. 2.385.737.876.751.
1: Mira que tiene.
0: Ay, muchísima plata tiene.
1: 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Ahí está.
3: Abuela, abuela, tu abuela. La voz de Chupa.
0: Ahí está. La fortuna de Juan Gabriel, al momento de su deceso, se estima entre 30 y 100 millones de dólares. Valor que incluye propiedades, efectivo y derechos de autor, bienes y patrimonio. Más de 150 propiedades en México y USA. Un catálogo con más de 1.800 canciones que generan regalías constantemente. Autos de lujo, joyas y obras de arte.
1: Imagínate todo eso en 1.800.
0: Y es como para fingir tu muerte y decir, pará, voy a disfrutar de la plata, pero si no, ¿no?
5: ¿Verdad? Dos.
0: Te vas a un pueblito de...
5: Pero 2.385
0: millones. En medio de la nada, que nadie te joda las pelotas.
1: O te baila.
0: Esos artistas así no tienen vida.
1: O te baila.
0: Tienen que ir encerrado, con seguridad.
1: Sí, o te baila ayudado a un pueblito que está tirado por ahí, ¿entendés?
0: ¿Viste?
1: Salta
0: de repente. Buscan tantos postulantes para ir a. Hay pueblitos sí, en sí. Europa que no sé, están por desaparecer por ahí que no tienen habitantes. O ya sus habitantes son
1: yendo,
0: muy viejitos.
1: Vos te estás yendo lejos, acá a Uruguay no se está por allá a la vez.
0: Sí.
1: Uruguay se está por allá
0: sí,
1: a la
0: tipo,
1: vez.
0: Y te pagan por ir a.
1: Sí, te pagan
0: a poblar.
1: Claro. Digamos.
3: Buenas tardes. Pongan algo de los Backstreet Boys.
1: ¿Qué? ¿Cuál?
0: Los Backstreet.
1: ¿Cuál? ¿Qué le abre, Bribay?
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7: No puede faltar la reina. Queen no puede faltar.
0: Ah, claro.
1: Claro que sí. Pero de Queen me va a poner el más rosado que hay. Que no es lo Queen.

0: qué carbonara, señores.
1: Jota, te parece que estás equivocado. Los creadores del Ole Ole Ole eran los menonitas, dice.
0: ¡Será! ¡Corilla de reorre ya! Vos quité y que lo que no era.
2: JT, el gay pasivo.
0: Tranquilo, lo nazi. Wow. Negro.
1: Estos temas, ¿cómo te...? Es increíble la música, ¿no? ¿Cómo te transporta de repente?
0: ¿Y estuvieron? ¿Hace cuántos años?
1: Che, pará, tú tenías tanto. Brrr, te lleva. Lo mismo que...
0: Hace dos o tres años atrás tuvieron Viña Arma.
1: Y creo que yo te pasé. Porque yo todo lo que encuentro en noticias le paso también.
0: Sí, acá está todo lo que tiene yo.
1: Sí. No sé si este año... O el próximo van a estar por... Vienen a Argentina.
0: Sí, Argentina.
1: O Paraguay, yo leí.
0: Para mí que van a girarlo.
1: Sí.
0: Para mí que van a girarlo. Pero en Viña del Mar rellenaron, ¿eh? La Quinta Vergara.
3: Hola, Jota. ¿Qué tal? ¿Cómo estás?
0: Hola, mi rey.
3: Hola, mi rey cooler. El Chu. ¿Y cómo se mondongo? Seguro que no me descompongo.
0: Los versos sin esfuerzo.
1: Buenas tardes, chiques. Virchu, aparte de no tener más entradas, se te ve más delgada. Vos sí. Pero yo todavía no llegué a mi peso ideal.
0: ¿Viste?
1: Pero estamos en proceso.
0: Está haciendo un esfuerzo, chico, por favor.
1: Porque tenemos estreno la semana que viene y me tengo que poner en
0: forma.
1: Que tenía que ver, mezclaba todo. Chicos, guarden esto. El lunes les voy a contar más. Pero nos vamos a ver en otro horario también. Nos vamos a escuchar y nos vamos a ver y nos vamos a informar.
4: Bala, bala, Francesco, DJ Costilla.
0: DJ Costilla.
1: DJ Chorizo, no más falta que te digan.
5: ¿Qué tal, chico? ¿Cómo andan?
1: Bien.
5: ¿Cómo andan, chicos? Jotate.
0: ¿Qué tal, cambio?
1: Muy bien.
5: Y mira, mañana sortea 786 millones de dólares.
0: Bárbaro.
5: La Powerball. Así que tienen que jugar, muchachos. Solo $2 desde Atlanta, Georgia. El camionero del norte.
0: Qué locura, boludo. Powerball. Claro, veo carbón.
1: Solo $2.
6: Feliz Halloween, grupo, soy Vanessa.
7: No sé quién eres, pero me parece que no se dice así, se dice Halloween.
1: Una peor que la otra.
8: Igualmente, Vanessa, feliz Halloween.
0: Halloween.
9: Encantada, Vanessa, que pase un feliz Halloween derecho también.
1: La esencia.
10: Bam, bambina. Oh, de DJ Susuá.
0: DJ Susuá.
10: Bam, bambina. De DJ Susuá.
11: Pero Mambruco se fue a la guerra, chicos. Mambruco se fue a la guerra.
1: Chin. Mambruco se fue a la guerra.
0: Fancy también es un niño rosado, Fancy.
12: La Jota.
0: Hola.
12: Caballo homosexual de la montaña, me puede ser.
1: Sí.
0: Caril.
1: Bueno, pará. 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Vamos con el puto antes de irnos a la tanda.
0: Dale, tiempo.
1: Por favor.
0: Ya, ahora.
1: Carbón, vamos a Futex.
0: ¿Qué es lo que te paga, Carbón? Está lento, Ébolo.
1: ¿Cómo es este?
0: En sec.
1: ¿Así es?
0: En sec.
1: Ah, pensé que estaba mal escrito.
0: No, en sec.
1: Ok. Familias en sec tuvieron que dejar mi chaco para que sus hijos puedan estudiar.
0: Claro.
1: Este es un tema de derecho territorial, social y de la educación, porque de manera legal esas tierras les pertenecen y, bueno, no pueden ser despojados de manera repentina ni tampoco son negociables. Los Ensect Sur se ubican en la región del Bajo Chaco paraguayo, principalmente en el departamento de Presidente Hayes, por lo que más o menos ya sabemos quiénes son los que están usufructuando sus tierras. Colorín colorado, este cuento no ha terminado.
0: Lastimosamente no podemos nomás decir.
1: Sí.
0: Sí, pues va a venir arriba un poderino.
1: Sí. Este ha sido el punto de hoy. Nos vamos a tanda y enseguida volvemos con más de Jaquembo. Ya llegó el Dogor.
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0: más deja que morir.
1: ¿Por qué siempre hablaban de morir?
0: No sé, parece que querían ser del club de los...
1: ¿De qué? ¿De los 27?
0: 27.
1: ¿Pero siempre qué hablaban de morir? Acordate cuando se cae un helicóptero o un avión, se cae de seguido. ¿Cuántos accidentes de aire hubo esta semana?
0: Sí, muchísimos, ¿no? ¿Por qué será?
1: ¿Por qué ha de ser eso, verdad?
0: Alguien sabe.
1: Alguien sabe, pero para eso alguien sabe.
0: En un rato nos metemos de lleno con alguien.
1: Hablando
0: sabe.
1: De rosado.
0: Chicos.
1: Para vos que no te gusta el asado.
0: Paren todo. Porque ¿saben qué?
1: ¿Qué?
0: Está de regreso.
1: ¿Quién?
0: Los chicos de Cuarteto de Nos.
1: Ahí está.
0: Que vuelve a Paraguay, sí. La banda
1: mejor
0: uruguaya que más queremos. 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
1: Ahí está.
0: De este regreso.
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0: 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Cuéntenme, ¿de qué me equivoqué?
1: No,
0: porque yo siempre me equivoco. ¿Qué te coreí, en serio?
2: Mezclando en vivo.
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2: Mucho gusto, Vanessa. Vos sos la que me das chotas sin cabeza, ¿verdad? Puedo ser también la toma de aspiradora de la cobra, ¿verdad? Si eres malo, te vuelves gay.
1: Cabrón, la cobra gay tenés.
3: Sí, impresionante, mi amigo, hueás, apellido, ya no aprendí más para mi idioma. Claro, no me dice que era sobrina de hueás, pero algo me dijo, le dije, tu nombre.
2: ¿Cuándo vamos a cuadrar para tomarnos 1, 2, 3, 4, 5, 6, 7, 8, 9, 10 choma?
1: Hola,
4: no, ¿qué hacen? Yo quiero tratar el programa, yo soy nuevo oyente exportado.
0: ¿Oriente cortado o exportado?
1: Exportado.
5: Gracias, Dios. La vitamina D adecuada, ya de copa. A niña, niña, a ti.
1: Cada verdura que tira.
4: Vamos a escuchar. Pluma,
1: pica, ahora la cobra, ¿quieren escuchar?
0: Sí. Picadura de la cobra, gay.
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0: convierte.
1: DJ en... asterisco, dicen acá.
2: DJ. ¿Qué es lo que ya era Oski?
1: Ya cualquier cosa.
2: DJ Bleque.
1: Hola. ¿Alguien sabe?
2: Eva.
1: El año que viene. El año que viene. ¿De dónde viene?
2: ¿De dónde es lo que viene el año que viene?
1: Y cuando se va la luz, ¿alguien sabe? Este, mira, envió un oyente.
2: ¿Dónde se va?
1: Cuando se va la luz, ¿a dónde se va?
2: ¿Dónde se va la luz? Ahí está, ponemos.
1: ¿Se, ¿se va a ir a venir o qué? DJ Lenia, dicen acá.
2: DJ Lenia.
1: Ya empiezan. A ustedes se le da la mano y se quieren agarrar el codo. Así no, chicos. 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
2: Parece que le falta batería, bicho. Déjame un
1: poquito. No, este ya es muy... Jorge, en serio.
2: ¿Qué digo?
1: ¿Alguien sabe dónde está la mitad de medio?
2: No, ese ya, no, es el primero que dijimos.
1: No, chicos. Ey.
2: 2012 era ese.
1: No, es 2010 por ahí.
2: 2010, ahí está.
3: Ahí está.
1: ¿Alguien sabe qué hacer cuando te pica la cola en plena misa?
2: Ah, no, ese es jodido.
1: Hace así. Ahí dice Raki.
2: ¿Qué te pasa, mi hijo?
1: Qué incómodo.
2: ¿Qué te pasa, amigo? El Espíritu Santo, mamá.
1: El Espíritu Santo está entrando en mí. ¿Alguien sabe por qué hay una cerrajería en cada supermercado?
2: ¿Por qué es cierto? ¿Por qué hay una cerrajería en todos los supermercados acá del Paraguay? Al entrar en el estacionamiento al frente hay una cerrajería. O sea que, Chauchi, en serio te digo.
1: Pero para decir lo que dijo. Decir lo que dijo. ¿Cuál fue la respuesta?
2: La respuesta fue para abrir todas las ofertas.
1: Sí.
2: Ahí está.
4: 100% de acuerdo con Carolina. Hay que darle rotación, confianza a los demás jugadores.
1: ¿Alguien sabe? Sí, ya viejo, repetido.
2: Decida cuál es el
1: repetido. No, todo
2: repetido. Pero por repetido, tirale uno, no.
5: No voy a tener malos pensamientos con la chilindrina. No voy a tener malos pensamientos con la chilindrina. No voy a imaginarme la chilindrina. Así, no me voy a imaginar la chilindrina así.
4: Buenas tardes, DJ Towers. Buenas tardes, Killer. Buenas tardes, Rafa. ¿Cómo están? A DJ Leña. ¿Cómo están?
2: Leña.
4: Towers, mañana para el puto, por favor. Tema combustible, será.
2: Combustible, vale. Sí, mañana para el puto.
4: Abrazo.
6: Andate la puta.
7: ¿Qué tal, DJ Negrao? DJ Negrao.
2: Negrao.
1: Negrao,
2: de Bahía. Zapato Bahía, ¿no?
1: El tema de Navidad, chicos, esperen un momentito porque...
2: No, esperen un rato, ¿no?
1: Ya sabemos que estamos cerca de Navidad, estamos...
2: La Virgen primero, la Virgen.
1: Tu sonrisa no puede esperar.
2: Ahí está.
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8: ¿Y por qué el avión no se moja cuando llueve? ¿Y por qué no se moja? ¿Y por qué tiene piloto?
2: Muy bien, pero muy viejo, ¿no?
1: Muy viejo. Sí, falta adornarnos un poco más.
2: Sí, por favor, ¿no? Chicos.
1: Con los tiempos de ahora, hacer como chistes más.
2: Sí,
1: de...
2: vamos pues ya.
1: Hay mucho.
2: Demasiado están consumiendo lata para nada, eso. ¿Sí?
1: Por improvisar y por hacer cosas nuevas.
9: ¿Alguien me puede aclarar esta duda? Si los autos andan en carriles y los trenes andan en vías, ¿por qué los autos se desvían y los trenes se descarrilan?
2: Lindo, pero ya dijimos, Dan. Chan, chan. Cha-cha-cha-chan.
1: ¿Sabes qué? Poneme la cortina de... la intro de Alguien Sabe. Ah, no tenemos más, ¿no?
2: Sí. Tenemos nosotros Alguien Sabe.
1: De los creadores.
2: Alguien se va a ir el programa si busca. Se va a ir el programa si busca.
1: ¡Ay,
0: ¿Quién sabe?
2: Ahí está.
1: Pero antes era más largo. Sí.
2: Versión
1: este
2: cortita.
1: Es muy cortita. A mí cortita no.
2: No, bata, chico, cortita. Popular crónica. ¿No?
1: Hola. Bueno, para, nos metemos de lleno en Alguien Sabe, ¿sí? Ya que ustedes lo pidieron. Vamos con el Alguien Sabe.
2: ¿Alguien sabe con esta música?
1: Sí.
2: Con Tonight.
1: Sí.
2: ¿Alguien sabe?
1: Ay, me agarra mi alergia.
2: Ah, no, bicho, justo ahora.
1: Ay, pará.
2: ¿Alguien sabe si a Mirich le agarra su alergia?
1: Bueno, vamos. ¿Alguien sabe quién dejó salir a los perros?
2: Mira, eso no va a tener nadie. Ay, viste, vos teniste. Who let the dogs out? Let the dogs out? Let the dogs out?
1: Bueno, ¿alguien sabe por qué en las películas nadie cierra el coche ni se despide cuando cuelga el teléfono?
2: ¡Epa! ¿Viste? Ni vos no teniste carro, ¿verdad?
1: Les hace pensar hoy, ¿alguien sabe? ¿Vieron que se puede hacer cosas más pensantes?
2: ¡Claro que sí! Mire,
1: no recurrir a los ¿alguien sabe? Viejos, repetidos otra vez.
8: ¿Alguien sabe? ¿Por qué el alguien sabe de ahora es más corto?
1: Sí. Porque viste que las nuevas generaciones quieren todo así ya.
2: Claro, cortito. Rápido quieren todo.
1: O sea, si vos en los acá, tres primeros segundos no nuestro, le captaste su atención,
2: sí, nuestro community te da una pura. El community apura también.
1: Next.
2: El community apura también. No quieren saber nada.
1: ¿Entendés? No tienen tiempo, no quieren perder tiempo de estar analizando y esperar el. Cortito tiene que ser, rápido.
2: Ahora que escucho este Locomotion, entra muy bien con Magneto, con abuela.
1: Exacto.
3: ¿Quién sabe si Raúl Daumas sigue trabajando en Happy Ball?
1: Sí.
2: Ya trae la pregunta. O sea, que por eso me sube la presión siempre.
1: Pero, como ustedes saben, él es un empresario muy
2: solicitado. Vamos a contar ya, la verdad. Y tenemos que contar ya. No esperemos más.
1: No sé, lo decimos o lo digo.
2: Daumas, chicos. Compró la radio, punto final ya. Sí. Y basta de preguntar, ya compró la radio. ¿Sí? Hizo un préstamo. Compró la radio. Basta ya. Exacto, pagó con el jugador brasilero.
1: ¿Vieron que ahora dos grandes cadenas de farmacia se unieron? ¿Se fusionaron?
2: Claro, se fusionaron.
1: ¿Entendés? Una le absorbió a la otra.
2: ¿Y a Daumas qué pasó? Le absorbieron.
1: A Daumas.
2: ¿Vos sabés cuál es el community? ¿Vos sabés cuál es el cambio más jodido del fútbol? Sale Kaká por el ano.
1: No.
10: ¿Alguien sabe por qué cada vez que nos sacamos el moco sí o sí tenemos que mirar?
2: ¿Por qué? Y después da la vuelta. ¿Por qué da la vuelta?
1: Y le pega acá.
2: Y después pega. Saludos a Pope.
1: Yo nunca hice eso, nunca. Pero Pope parece que hacía.
2: Sí, hacía con el chicle, con este todo. Y yo le puse a Lucha el chicle.
10: ¿Alguien sabe qué le pasó a Dora? Porque María Auxilia Dora.
2: Por favor, bicho, derroteale, por favor. Dime.
11: Ya se escucha la cigarra. Ya curá. Mira, no un poco.
2: Está mal.
1: Sí, está trabajando, está muy de reunión. Anda muy de reunión en reunión.
2: Sí, compró la
1: red. Está acá en el edificio. Tu espíritu anda por acá. Su cuerpo, su físico, lo que está encerrado en una oficina de reunión en reunión. Parece que se vienen cositas.
12: DJ Carboncito. ¿Alguien sabe? ¿Sabe qué? Esta.
2: Yo te voy a decir uno que todavía no te dijeron. ¿Qué? DJ Brisqueta.
1: ¿Brisqueta?
2: Dice Brisqueta del carbón redondo.
1: Andate a la puta. ¡Ay!
2: DJ Brisqueta.
13: Andate a la puta.
14: JT, el gay pasivo.
2: De acuerdo, nazi está en nazi. ¡Deja tirar ya, Boki!
1: No, porque se van todos.
2: ¡Qué tirana igual!
1: No.
2: Estamos en el horno.
1: Viste que yo dije, no, a mí...
2: Un diente, señor Arriba.
1: Alguien sabe, cortito no me gusta. No me gusta.
2: Acuérdense que allá vos que no le gusta el corti.
1: No, y acá dice, ¿alguien sabe dónde está la larga que le gusta
2: bien? Y ahora está en su casa. Tranquilo.
1: Trabajando. Ay, Dios.
2: No.
0: Cuando se va la luz, yo ya digo automáticamente, así empezó el fin del mundo.
1: Así empezó el fin del mundo.
2: No se va la luz.
1: ¿Alguien sabe, por ejemplo, si una película está doblada? Este es medio repetido. No, chao.
2: No, pero tranquilo.
1: Lo que queremos saber es cuando dice película está, que es doblada.
2: No, es repetido.
1: ¿No?
2: No, el que es doblado, como me pasa siempre esa familia que dice Luchi.
1: Solo vemos por la mitad.
2: Viste, por la mitad. Ese no está.
1: Pito.
2: Ese no está. El de la familia tiene otra. Espérate, a ver si cuál es Luchi.
1: No, yo te pasé, estaba bueno. Había algunos que nunca.
13: ¿Qué tal, chicos? ¿Cómo están? Buenas tardes. Una consulta.
1: ¿Qué?
13: ¿Ustedes saben por qué tenemos que poner más espacio en la radio del auto cuando vamos a estacionar?
1: No sé.
13: Porque te asco. Siempre, inclusive me parece que hay marca de vehículos, ya que automáticamente voy a poner retroceso y el tipo baja la música o apaga loca tú la música.
1: Eso hay algo neurológico.
13: Ya no sé qué me llama la atención. ¿Alguien sabe por qué?
1: No, algo
2: O si no, cuando vas a buscar una dirección, vas a bajar la música.
1: Es rarísimo.
2: ¿Para qué, boludo?
0: Porque el picante solamente pica cuando entra, pero no cuando sale.
2: Bueno, cuando sale, sale fuego.
1: A ver, ¿cuándo sale el
2: picante? No, pues Dios, yo no sé cómo es el tema.
15: Bueno, señores, quiero saber si alguien sabe por qué en África hace tanto calor. La respuesta es sencilla. Es porque el negro absorbe el calor.
1: Claro, por eso dicen en verano no hay que usar color negro.
2: El negro absorbe calor.
16: Una consulta, JT Virtue. ¿Cómo se mide o cuánto mide una película de largometraje? ¿Cuántos metros tiene?
2: Epa, muy bueno.
17: Filosófico.
2: Está bueno, filosófico.
18: ¿Alguien sabe por qué cuando Raúl Daumas trabaja llueve o solo llueve cuando trabaja?
2: ¿Alguien?
19: ¡Wow!
1: ¿Qué?
17: Daumas no existe en realidad.
1: A mí no me haga shh, ni me. No.
20: Andate la puta.
1: No. Che, chicos, llegó el fin del mundo.
2: ¿Ya está?
1: Fidemundo.
2: ¿En serio ya está?
1: Sí, porque va a estar Masivo Bro en Baila Conmigo.
2: Yo no te puedo creer.
1: Ay, ¿por qué todo tiene que ser tan bizarro, chicos? Paren un poco.
2: Valle, para mí es Valle.
17: Es muy Valle.
1: Es
17: muy
1: sí, básico. Es Valle, es bizarro.
17: Todo. Aparte con la plata en la mano. ¿Quién anda con la plata en la mano, no, boludo? Todo es transferencia ahora, boludo. Que muestre el app.
1: A ver, quiero verla. ¿Cuánto hay en tu banco?
17: ¿Eh?
1: Te quiero decir, a ver cuánto hay.
21: ¿Alguien sabe si Daumas y Chauchis juegan a Cachito y Nisugan?
1: No.
2: ¿Quién es Cachito?
17: Yo jamás no sé. Le chupé a Daumas.
1: Yo no sé,
17: jamás.
1: Chicos, pero no quiero jaguarear a los compañeros, pero.
2: ¿Y quién es Cachito?
1: Acá llegaron juntos. Yo no
2: ¿quién
1: sé
2: es Cachito entre los? ¿Quién es Cachito entre los?
1: Pero llegaron juntos.
2: ¿Quién maneja el muñeco?
22: Puto.
15: ¿Alguien sabe cuál de los team es mejor? ¿El team sangre o el team carne?
23: Andate a la puta.
1: No.
20: Andate a la puta.
1: DJ Carrulín también.
17: Dale un beso a los muchachos.
1: DJ Pito. Ladrillos.
24: Nadie te preguntó. Nadie te preguntó.
1: ¿Alguien sabe, por ejemplo, por qué las ruedas de los carritos de compra? Eso es cierto, che.
2: Eso es cierto.
1: Alguien sabe. ¿Por qué los carritos de supermercado, ¿sí? cuando vos te vas al super, tienen cuatro rueditas, ¿no?
17: Sí. Y una es down.
1: Ninguna va para el mismo lado.
17: Ninguna no. anda, sí.
1: Todo, una va para allá, la otra para allá. O sea,
17: es para.
1: Es un.
2: ¿Para qué?
17: Es un desafío para la humanidad.
2: ¿Qué quieres, Chauchi? Por favor.
1: No, te digo que.
2: Chauchi, hoy no sé qué está pasando, chico.
1: Y a mí me pasa.
2: Vino
1: que...
2: y Cote que llegó con retraso, no llegó ahora. Sí.
22: Pero a quién le importa.
2: Mirá, Chauchi. Un alguien sabe.
17: ¿Alguien sabe por qué JT hace comida?
2: No tiene nada que ver.
17: Bueno, fue improvisado.
2: ¿Qué está pasando?
17: Un freestyle. Chauchi,
23: está
17: lo más
23: retraso.
1: ¿Eh?
23: Chauchi, está lo más retraso.
1: Estás con
22: retraso. Sí, Yaguaracó, en vivo.
2: Yaguaracó.
1: Pito.
25: ¿Qué tal, chicos? ¿Cómo están?
4: ¿Alguien sabe
17: Chile, a ver,
4: quién le agarra el muñeco a quién entre Daumas y Chauchis? Seguro.
17: ¿En simultáneo? ¿Los dos?
2: Sí, simultáneo ahora. No puede ser uno ahora, no. Pero ya no hay más. En simultáneo.
5: Desde Chauchis se la come.
1: ¡Epa!
17: Jamás lo hice ni lo volveré a hacer.
2: ¿Viste?
1: Acá dice, preguntaré a Chauchi qué pasó del pijaplanismo.
17: El pijaplanismo ha muerto. Ha muerto el pija, las teorías pijaplanistas han muerto.
1: ¿En serio?
17: Ahora hay nuevas teorías del multipija.
6: No, es una muy jupijada,
17: el pija. El multipija mismo.
6: Mejor es muy jupijada, el
2: multipija verso.
1: ¿Alguien sabe por qué yo siendo pelado, dice? Nos escribe acá un calvo. Dice, ¿por qué yo siendo pelado me sale pelo de la mano? Te estás convirtiendo en hombre loco.
17: Sos una pija.
2: ¿Sos el séptimo hijo varón?
1: Puede ser.
17: El octavo hijo pija.
1: Lobisón era, ¿no?
2: Lobisona.
17: Con una bufanda rosada y una poronga.
1: Oye, como yo dije, Lobisón.
2: No importa.
17: Lobisón.
2: Los lobisones están tradicionales.
7: Sí, una película que en teoría Lobisón es en inglés con subtítulo en español está doblada. Si realmente está doblada, cuando ponen el español latinoamericano o el español,
17: te endereza.
7: Si realmente está doblada o está arrugada.
19: Hola Virtu, hola Jota, un gran saludo ahí para Ernesto Rosato, o sea, aguante los sándwiches, boludo.
2: Qué grande Rosato, boludo.
1: Hoy fue, mira, dijiste Rosato y me acordé, hoy es martes del agroshopping.
2: Sí, martes del agroshopping.
1: Estuve por ahí. 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
1: 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Dale.
2: ¿Cuál es la diferencia entre empacho e intoxicada?
1: ¿Te acordás cuando te curaban el empacho así con el...
17: con la corbata?
2: Con la corbata.
1: No, ¿qué corbata?
2: No.
1: Con la cinta roja. ¿De dónde vos sacaste la corbata?
2: Bueno, cinta roja.
17: Bueno, no, tiene que ser una...
2: ¿Cómo ¿De dónde quitaste vos la corbata?
17: Mi abuelo curaba el empacho con la corbata.
1: No, entonces no tenía idea tu abuelo. ¿Eh?
2: ¿Cómo hacía?
17: Se la tenía que chupar primero y después me decía... No,
1: está en horario de protección.
2: Ya, yo, espera. ¿Y cómo el tuyo, la cinta?
1: No, la que te curaba el empacho era la cinta roja. Te ponía desde el ombligo... y vos estirabas
17: tres vueltas
1: y te hacía así, te iba agarrando y iba haciendo como una oración, ¿entendés?
17: Y hasta después que te tocaba la cabeza
1: y te decía cuando llegaba sí, está
17: pero reempachada, está, sí, está reempachada,
1: como que
17: está
1: muy empachada, absorbía, no
17: y
1: sé.
17: Levantaba el brazo, levantaba y, sí, y hacía ahí una regulaba oración,
1: y así te curaba el empacho. Sí. Pito. Alguien que avale mi teoría de porque yo me acuerdo que
2: la teoría del diario
1: tenía
2: decir,
1: una vecina de
2: yo ponía
1: que,
2: diario acá.
1: Que curaba el empacho
17: o tirando el cuerito.
1: No, y para el dolor de oído era el cono de papel de diario en el oído.
17: Daumas me dijo...
2: ¿Y papel diario era en el estómago?
17: Daumas me dijo, te voy a curar el empacho, me dijo. Y
1: si
17: me agarró el cuerito, pero...
2: Y vos le diste el cono.
1: Si hay un fonoaudiólogo o un otorrino que esté escuchando, que nos diga.
2: Pero en serio, ese,
1: ¿qué, yo ¿qué tenía que ver el papel de diario,
2: papel
1: acá
2: diario
1: en el oído para
2: y el
1: para
2: papel
1: curar?
2: Diario en la panza también.
17: Bueno, pero por un tema de evaporación puede ser, ¿eh? Evaporar el agua del oído.
2: Para la frialdad del
1: papel
2: diario.
1: En la panza nunca escuché en mi vida.
2: Y para los que nos hablan, entonces el diario acá es para escuchar la noticia.
1: No, pero cuando tenías dolor de oído.
17: Para escuchar la noticia.
1: No, pero le prendían fuego al cono, ¿entendés? Del papel de diario.
5: Wilson, payaso.
1: No, yo no sé. Yo necesito. Me quedé pensando, porque todas esas cosas que. Pero otra vez te calmaba, ¿entendés? Se curaba el empacho. ¿Qué tenía que ver esa cinta roja?
2: No, por eso yo quiero saber también.
17: O la corbata.
25: ¿Alguien sabe por qué le llaman a Chauchis Drácula de talla baja? Porque no alcanza para chupar el cuello, pero se chupa la pija.
1: No, padre.
2: No,
1: bate,
2: perro, tranquilo, nada.
26: Hola, Jequimbo.
17: Revela intimidades.
26: ¿Por qué Diego Jansen está reemplazando a Raúl Daumas?
2: Diego Jansen, ya le dije.
1: Acá dice, la cera del oído se derrite con el calor. ¿Te acuerdas que el cono de...
2: Sí.
1: Y prendían, igual que al con el calor.
2: Sí, pero la cera no hay que quitar todo, chicos, y eso es protección también. Acuérdense. Exacto. Un poco de eso.
1: Es como nosotros, viste que estamos ahora, está la moda de ser lampiño.
2: Sí.
1: No, mientras más lampiño sos, mientras más, menos vellos tenés en el cuerpo, sí, más sexy es y más higiénico, como etcétera, etcétera, etcétera.
17: Como es arriba, es abajo.
1: Pero, por algo, están esos vellos donde tienen que estar.
2: Sí, ¿no? Chauchi, antes todo protege tenía barba. Algo. Ahora, mira, ahora no tiene más barba, no tiene más nada. Chauchi, ¿qué te
1: mi pasa? Abuela...
17: Totalmente depilado.
1: Mi abuela me ponía en el pecho papel de diario con gotas de vela derretida para poder respirar mejor.
2: Para poder respirar mejor.
1: Un carajo no me hacía, dice.
2: Ahora vos decís que no te hacía un carajo.
1: ¿Tu abuela llega a escuchar esto?
17: Mi abuelo me dijo una vez.
2: ¿Qué te dijo?
17: O sea, yo le pregunté, ¿qué es un abuelo degenerado? Y él me dijo, cállate y seguí chupando.
15: A responderle al compañero de hace rato. El vehículo, los vehículos que automáticamente bajan el volumen cuando haces el retroceso, es porque generalmente tienen sensores de movimiento, de proximidad, perdón. Entonces, bajan el volumen de lo que sea tu radio, como para que vos puedas escuchar el sensor de proximidad si es que te estás acercando a algo.
2: ¿Por qué está mintiendo tanto, boludo?
1: Inventaron.
17: La pantallita.
2: Pero
17: la cámara es, trasera, sí.
2: Pero eso es de hace siglos, boludo. Que la
17: bueno,
2: gente
17: pero no todos los autos tienen, boludo. Los chilerés, ¿no? Sí. Después de 2015. Para.
1: Acá me están por, desde el fondo me hacen así, toda la seña, onda, onda, onda, todo, llegó la hora, 43.
2: Helicóptero. Tirano,
1: pará, pará, espera un ratito.
3: Hola tío Chauchis, ¿cuándo vamos a ver tu Story Live Action Triple X, ese que me dijiste?
2: Aquí el sobre, ¿jugaste con el sobre?
1: Ese es The Real Mackie Jackson. Bueno chicos, nos vamos porque ya nos quedamos corto de tiempo. Ya se viene Luchi, ¿no?
2: Sí, pero
8: por 44 horas. Me parece sufrir 24 horas aquí, mira, le demasiado ya.
1: Ah, vos querés ir a... Ah, yo pensé que ya no quería no, cerrar
2: pausa,
1: el programa.
2: No, dale. Pausa.
17: Pasa que Dao más estornudó y le contagió a ella y ya sí, se quiere ir, ya, ¿me entiendes?
1: No, porque...
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0: Bueno, chicuelos.
1: ¿Qué te dijo tu papá?
0: Es la hora, es la hora.
1: Na, na, na, na.
0: Es la hora de jugar.
2: JT.
0: Pito. Brinca, brinca.
2: JT, mira.
0: No.
1: Che, qué linda está Xuxa.
0: ¿Te gusta?
1: Mirá. Qué linda está Xuxa.
2: ¿A vos, ¿a vos te gusta Xuxa? Si no, si no me la lavo, ¿eh?
1: No.
0: No.
1: Me gustó, me gustó.
2: Todo bueno, ¿no?
0: Este,
2: un aplauso, por favor.
1: Bueno,
2: un aplauso.
1: Papo y vamos.
0: Pito. Baby, nos vamos.
1: No.
2: Chao, baby.
1: ¿Qué dijiste?
2: Baby.
3: La puta.
2: Papu y mamu.
0: Y me contagia ya todo, Natalia. Papu y
1: mamu.
2: Papu y mamu.
0: Papu y mamu.
1: Nos vamos, papu y mamu, ¿sí?
0: Chao.
2: ¿Te gusta Xuxa o no te gusta Xuxa? ¿Te gusta?
1: Me gusta Xuxa y me gusta el Gishim.

0: Vamos. Nos vemos later.
1: Nos vemos later.
0: A la misma hora y en el mismo lugar. 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

0: Hola, muy pero muy buenas tardes. ¿Cómo están todos? Bienvenidos a una edición más de Bendita Roca. Arrancamos en esta tarde de martes, 22 graditos, temperatura agradable. Está nubladito, che, muy inestable estuvo durante el día, pero ahora ya escampó. Ya estamos bien. Llovió mucho la mañana, ¿eh? ¿Cómo están, chicos? ¿Cómo están, equipo? ¿Qué tal les trató este día? A mí me duele la cabeza, pero desde las 4 a.m. y no me pasa. Una locura es. Che, Yucata, sí. Ya tomé mi sublingual como siempre, mi droga, pero está ahí pesado, está el dolor. Ya dormí todo, hice. Pero bueno, en fin. Por lo visto, mañana me va a pasar este dolor. Así somos los migrañosos. ¿Cómo están, chicos? Bienvenidos, préndanse, pues vamos a escuchar buena música. Vamos a olvidarnos ya de todo un ratito. Seguro están por salir de la OFI, seguro están libres ya, seguro sí en la OFI. Pueden descargar la app de La Roca, recuerden eso. Van a escuchar toda la programación y aparte van a poder escribir también al WhatsApp en paralelo. Así que bueno, pueden ir comunicándose. Estamos a través del WhatsApp, estamos en Twitch, a través de YouTube, en todas las redes sociales, todas las plataformas habilitadísimas. ¿Qué dicen nuestros primeros oyentes? 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Entonces tenemos este evento de luminotecnia, hasta mañana.
1: Luchi, que te pongas bien. I love you.
0: Oli Gordi, gracias, gracias. Claro que sí, vamos a estar mejor.
2: Hola Luchi, ¿cómo estás?
0: Hola.
2: Soy Chauchis.
0: Hola,
2: te Chauchis. Extraño mucho. Hace un ratito estuve en la radio, pero
0: ¿pasó
2: no
0: de vos,
2: te vi?
0: Chauchis,
2: me tenía que ir, pero te extraño.
0: Ay, nada.
2: Te quiero. Chauchis.
0: Qué tierno está Chauchis, ¿eh? Hace rato no estaba tan tierno. Cambió, ¿verdad? Antes él era como que más morbosito, ¿eh? Estás cute, Chauchis, ¿eh? ¿Qué pasó de vos? ¿Qué pasó en tu vida para que migres a este perfil? ¿Te gustaría saber cuál es el tip para ahorrar? 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Me enamoré, dice Chauchis, y sí, Gordi. Algo tenía que pasar para que te sensibilices de esa manera. 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Bueno, hoy vamos a escuchar más música, entiéndanme. Hoy no voy a hablar tanto, pero estoy firme, va a venir Richie Ray, por supuesto vamos a hablar también. 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Bueno, de esta manera vamos a arrancar con buena música en este martes nubladito, un martes que estuvo bastante lluvioso, ahora ya escampó, por lo menos acá en Capital. Cuéntenos, Info Tránsito queremos al 0984-955-000, Info Meteorológico también, así una información del clima, cómo está hacia sus zonas, cómo está el tránsito también, seguro están por la ruta también muchos. Así que queremos la info meteorológica y también la info del tránsito. Acá está hermoso, Luchi dice, ¿cuál es esta zona, Gordi? Contame. Hay conductores de plataformas que escuchan Bendita Roca. Camioneros.
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0: ¡Qué lindo martes!
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0: ¡Ey! Acá por Paraguarí, Luchi dice, ¡ay, qué gusto! ¡Qué linda es la ciudad de Paraguariche! 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Bueno, vamos a la primera pausa de esta tarde. Arrancamos con todo en esta tarde de martes. Bienvenidos a Bendita Roca.
4: Hora Sagrada.

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0: Pausa, pecadores. 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

0: 40 minutos, seguimos haciendo Bendita Roca. ¿Cómo están todos? Bienvenidos a una tarde más de Bendita. Tarde inestable, lluviosa. Ahora sí ya escampó un poquitito. ¿Cómo está Richie Rey? ¿Te agarró la lluvia a la mañana?
1: Sí, me agarró la lluvia a la mañana.
0: ¿Qué tal?
1: Que me complicó un poquitito el día.
0: ¿En serio?
1: Sí, porque yo...
0: tránsito, ¿verdad?
1: El tránsito, encima no puedo trabajar con los perros afuera.
0: Claro.
1: Me cuesta más.
0: Pero, ¿y tuviste que cancelar tus turnos?
1: Yo cancelé algunos turnos, pero escampó y traté de cubrir algunos, pero aquí estamos.
0: Sí, y mucha gente maneja muy loca porque sale apurada, pues.
1: Sí.
0: Y a veces pasan los semáforos de madrugada, qué sé yo, no quieren llegar tarde al trabajo y bueno.
1: Y luego, lo ideal
0: sería manejar despacito para evitar accidentes.
1: Y otra de las cosas son cuando hay baches, cuando te encuentras con el bache y en la lluvia, cuando hace un giro.
0: Una maniobra brusca,
1: chao.
0: Y sí, bueno, vamos a presentar a nuestro educador canino, al señor oficial de los perros, que nos acompaña todos los martes. Bienvenido, Richie Rey.
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0: Richie Rey, ahora sí, señor, oficialmente bienvenido.
1: El fin de semana quise ver Spider-Man, fue imposible.
0: Impresionante la gente, ¿verdad?
1: Me fue el sábado, no hubo entradas.
0: Pero no, ¿viste en la app antes?
1: Bueno.
0: ¿O te fuiste luego hasta el lugar?
1: Yo me fui directamente, ya que estábamos por ahí, Entonces después miré por la app y es imposible. El domingo no había, creo que esta semana recién más o menos va a haber ya lugares.
0: A mí me invitaron, o sea, fui con una marca, pero salí de la función el viernes y la cantidad de gente era impresionante.
1: ¿Viste la gente
0: muchos
1: que se
0: niños
1: disfrazan?
0: Sí, me encanta que vayan así todos temáticos. Y Aaron es fan del mundo Marvel.
1: Él es fan del mundo Marvel.
0: Conoce todas las películas, vio todas.
1: Inclusive ahora ya se metió en el personaje, está todos los días tratando de trepar las paredes.
0: Ay, no, mi vida. Bueno, y capaz tienen que esperar un poquitito más que pase el hype, que pase la fiebre. Y, o si no, igual, ¿verdad? Con tiempo, compran la entrada como que una semana antes o algo así y te reservan sus lugares.
1: Mucha gente del interior te mandó muchos saludos. Mucha gente nos escucha. Estuve en Ipanema, un poquitito más allá, hacia la zona de Alberdi.
0: Ay, qué gusto.
1: Estuve también. Y mucha gente te escucha, ya nos conocen. Y nada, la gente también me preguntó qué película le puedo recomendar para ver, ¿verdad? Yo no sé si ya viste
0: Richie Rey en modo cinéfilo.
1: No. Quería, porque yo lo viste.
0: Para perros,
1: sí, es de perros. Hay muchas películas de perros.
0: Sí, muchísimas.
1: Sí, por ejemplo, Caramelo, mucha gente no lo vio todavía.
0: Yo no vi.
1: ¿No viste?
0: A ver, esta top 3 para ustedes de películas con perritos.
1: Sí.
0: Sí o sí, Hachiko, para mí está en el top 3. Marley y yo también.
1: Marley no puede ser uno.
0: Pues claro, Marley, vos ubicarle, sí. Vos vas y pones tu orden.
1: Sí.
0: Pero en el top 3 de las que yo recuerdo, ay, y si tengo que elegir, ¿sabes qué? La Dama y el Vagabundo. Siento un Dálmatas también, a mí me gustó mucho.
1: También.
0: Ay, qué muchas pelis con perritos.
1: Ver, y acá está Caramelo, que es un...
0: Es hace poco se estrenó, ¿verdad?
1: Hace poco, el año pasado se estrenó. La trama es el origen de la historia. El protagonista humano, Pedro, es un chef de San Pablo, cuya vida da un giro radical tras recibir un duro diagnóstico médico. El perro, un simpático y fiel perro mestizo de color caramelo, que aparece de la nada y se vuelve su apoyo incondicional.
0: ¡Ay, no, mi vida!
1: Y esta película, de verdad, yo le recomiendo a la gente, yo la había visto, y es una película que a mí me llegó muchísimo al corazón.
0: ¿En Netflix está?
1: En Netflix está la película. Y luego hay otra que es una historia real, una película un poco más vieja que yo ya la he visto también, es El perro llamado Palma. Esta es una historia real.
0: Ah, no conozco esa, ¿eh?
1: Esta es una historia real. Ocurrió en el aeropuerto de Moscú en la época del 74-76, donde el tutor tenía que llevar a su perro y debido a que le faltaba un análisis que exigían ahí para que el perro pueda viajar, él no podía perder el vuelo. Al final se subió él al vuelo y le dejó al perro en el aeropuerto, en donde el perro vivió toda su vida.
0: Ay, no.
1: Esperando también
0: quiero que nos cuenten cuáles fueron las películas de perritos o con perritos. No hace falta que el perro haya sido protagonista, pero por ejemplo que ustedes digan, Dios mío,
1: claro,
0: le amé a este perro que capaz puede ser como un personaje secundario en la película, que esté nomás ahí. Por ejemplo, ¿cómo se llama ese perrito? Ay, la raza del perrito de Marcelo Burgos.
1: Jack Russell.
0: El que estuvo en Noche de Furia, que no, casi nos atacó por mi culpa.
1: Ah.
0: Bueno, pero hay una película que está en la que aparece él. No me acuerdo, ni siquiera me acuerdo cuál es la película. Alguien, algún true fan de Noche de Furia me va a decir en qué película aparece el perrito de Marcelo Burgos. Bueno,
1: Marcelo Burgos.
0: Pero películas que les emocionaron, algunas que quieren ver.
1: La que a mí me hizo llorar fue Hachiko, eso sí.
0: No, esa sí, Richard Gere, que es fuerte.
1: Y luego está la otra, esta que dijiste.
0: Tengo un lapsus en la cabeza, no me acuerdo de cuál película estoy hablando. No sé si es un superhéroe. Esa que aparece
1: Jennifer
0: con el puente.
1: Aniston.
0: No, esa es Marley y yo.
1: Esa también lloré bastante.
0: Máscara no es. En la que aparece el perrito.
1: Ese es Jack Russell.
0: Sí.
1: Esa
0: raza está loquísima.
1: Esa es un perro.
0: Hiperactivo mal.
1: Madre mía, cuando me llaman y me dicen tengo un Jack Russell.
0: ¿Y sabes lo que yo hice sin saber que la raza se comportaba de esa manera, que tenía esa personalidad? Y hacíamos un juego, como que con quién venía el perrito, a quién le elegía.
1: Okay.
0: Estaba yo y estaba Pope.
1: Mm.
0: Entonces los dos estábamos así como que vení. Y él se va hacia Pope y yo le agarro el perro al perro con toda la seguridad del mundo. Le estiro hacia mí y no me hizo nada. Pero después parece que yo le pasé a Sabri, y ahí como que medio le atacó a Sabri. Pero yo le estiré fuerte.
1: Okay.
0: Y no sé cómo me confío. O sea, hoy no haría eso, ¿entendés? Jamás tendría esa confianza con un perro porque les respeto.
1: Claro.
0: Pero en ese momento de la adrenalina, el juego, por lo visto yo no identifiqué qué raza era ni conocía la raza.
1: Claro.
0: Les tiré como si nada, pero me podía atacar.
1: El Jack Russell así se habrá asustado y en el momento que vos le sacaste de tu entorno, él reaccionó, se asustó seguramente.
0: Sí, más vale, porque les tiré con toda la fuerza.
1: Dios mío, menos mal no te morí.
0: Muy loca.
2: Hola, Luchilu.
0: Olis.
2: Te comento que en los caminos que yo suelo recorrer hay llenos de estos arte allí, el tallú, que tiene sus colores, no sé si es rosa o fucsia. Sí. ¿Vos cómo lo definís, rosa o fucsia? ¿Y cuál es tu color favorito?
0: Rosa.
2: Luchi.
1: Rosa.
0: Yo creo que es rosa porque el fucsia me parece que es más oscuro. Que muchos tallos hay, ¿verdad? Muchos lapachos.
1: Hermoso,
0: Me encanta, y mucho antes de la primavera,
1: Me encanta, le sigo a una influencer española y ella se maravilla.
0: ¿Cómo se llama?
1: De Paraguay. Marta.
0: ¿Está viviendo Marta. Acá?
1: Antes de ayer le estaba escuchando y le empecé a seguir.
0: Mi color favorito, ay, qué difícil. A mí me gusta mucho ese verde Tiffany. ¿Te acuerdas que te dije? El del termo que me diste.
1: Bueno,
0: me encanta ese color.
1: Bueno, ese color es hermoso. Es muy elegante.
0: Sí,
1: muy,
0: me gusta mucho el lila también, entre el lila, esos colores. Richie Rey, yo no pillé que vos me diste ese termo que ya es para hacer tereré o mate y tomar ya directamente, sin la guampa.
1: Sí.
0: Yo no sabía eso.
1: Ah, es que no.
0: Dice tereré y mate, dice. Y Matías me contó.
1: ¿En serio?
0: Claro, que vos ya preparás ahí y tomás así tu tereré sin tener que poner la hierba, una guampa y aparte de tu agua.
1: Ah, mira.
0: Qué espectacular ese mate. ¿Vos no sabías tampoco?
1: No.
0: Y así es. No. Claro, para tomar directamente. Muy pro.
1: Qué suerte.
3: Hola, Luchi. Hola, Richie.
1: Hola, ¿qué tal?
3: Yo vi en Majesty TV la película, así que tranqui. Richie, ¿qué pasa con la perra de mi novia que me ha casado?
1: La perra de mi novia.
0: Basta.
1: Nada, ser romántico.
4: Richie Rey, yo también le recomiendo Bajo Cero. Una película del.
1: Es verdad.
4: Unos huskies siberianos con trineos.
0: Pero, ¿cuál es el mejor personaje de perrito? Así, más allá de las películas emocionantes que todos vimos, ¿cuál es el perrito así? El perro de las películas o de la serie que vos decís
1: este que acaba de decir el oyente.
0: Un perro famoso.
1: El que era el de la película Todo Gas. Rápido y Furioso. El que murió, el actor este.
0: Paul Walker.
1: Sí. Ah. Él hace esa película. Y esa película es buenísima porque él aparece no siempre en la película, pero se ve el lenguaje canino de todos ellos. Y es muy buena esa película.
0: Ajá, ok.
5: Ya vi Caramelo, no está tan bueno. Pero mi top sería mi amigo Enzo. Top luego.
0: No conozco.
5: Segundo, creo que sería La Razón de Estar Contigo. Y en tercero se pelearía entre Marley y yo o Siempre a Tu Lado, que es la historia de esa chica.
1: Sí.
5: Pero mi amigo Enzo es
1: mi amigo
5: top mundial y encima me parece infravalorado, no se le da el valor que se merece.
1: Voy a anotar.
0: Luca, creo que se llama también una película, dice acá. Mira.
1: Esta de los husky también es muy buena.
0: Acá están enviando reportes de la ruta también. ¿Esto dónde es? ¿En Paraguari? Sí, Paraguari. Hermoso, dice. A ver, la peli Good Boy protagoniza un perro. Está en Prime Video. Es de terror. Actúa muy bien, dice.
1: Mira.
0: Qué forchi.
1: Good Boy.
0: Good Boy.
1: Voy a ver también eso.
6: Hola, Richie, ¿qué tal? ¿Cómo estamos?
1: Bien.
6: Richie, tengo una consulta para hacerte.
1: Bien.
6: O sea, más bien, ¿qué me recomendas? Tengo una labradora de 15 años que hace un año aproximadamente está un poco enferma ahora, pero se le está haciendo todos los tratamientos que nos recomiendan la veterinaria y entre otras cosas, ahora tratar de cuidar su alimentación porque es un perro geronte. Pero ya un tiempo esta parte está. No están. O sea, los resultados de su tratamiento no están resultando.
1: Okay.
6: Con respecto a la eutanasia, ¿qué opinas?
0: Ay,
6: la verdad que es un poco egoísta de mi parte tenerla así a mi perra, porque la verdad que sí le quiero mucho, pero no le quiero ver sufrir.
1: Miren, qué suerte que me tocan esta, porque a mí me tocó esta situación. Y en 13 años de trabajo con perros y que he tenido varios perros, también me tocó decidir si hacer la eutanasia y no, y hacerlo no la eutanasia. Y le digo la verdad, es una decisión muy difícil. Yo le quise pasar la pelota al veterinario y el veterinario me volvió a pasar a mí y me dijo, quien que tiene que tomar la decisión soy yo. Y es muy difícil porque vos le ves a tu perro y está en tus manos sacarle la vida a tu perro. Es algo muy difícil.
0: Claro,
1: es
0: más
1: algo
0: vale.
1: Muy difícil. Sí. Es tu hermano, tu amigo, el que estuvo contigo en las buenas y en las malas. Entonces yo le apliqué ahí la fe.
0: Uh-huh.
1: Le apliqué la fe, hablé con mi perro, le dije que descanse, que no se preocupe de nada. Y me emociona esto porque de verdad se pasa muy mal. Se pasa muy mal y más cuando le ves a tu perro ahí sufriendo, saber que no se levanta más, que ya no puede más. Y nada, y un día esperamos dos días, una noche que no dormí nada, recuerdo. Y después de dos horas se acostó y no se volvió a levantar. Y gracias a Dios no tomé la decisión de hacerle la eutanasia.
0: Ay, qué fuerte, Dios
1: pero
0: mío.
1: Pero es difícil, es difícil.
0: Sí. Mi favorito es Sam de Soy Leyenda, dicen acá.
1: Sam de Soy
0: Leyenda. Hola, Luchi. Leyenda. Arthur es muy buena peli.
1: Ah, Arthur.
0: Togo también, sí. Es buenísima peli, sí. Dice.
1: Arthur,
7: ¿qué tal, Luchi? ¿Qué tal, Richi? ¿Cómo estamos?
1: Muy bien.
7: Perros famosos de películas de tener a Lassie, que es de la sí. Queen.
0: Lassie. Sí.
7: Después...
1: Rex.
7: Tiene un pastor alemán que aparece en varias películas.
1: Rex.
7: Pastor Verga Malinois.
1: Sí.
7: Varias ahí.
1: Sí.
7: Sí,
0: que muchas me faltan,
7: sí, pero la razón de estar contigo es muy buena película.
1: Es muy buena. Arthur también tenés que ver, Luchi.
0: No vi ninguna, che. Solo Marley, yo, hija, tenés chico.
1: Bueno.
8: Hola, Luchi Lu, ¿cómo va? Luchi Rey.
1: Hola.
8: Hola, ando Domingo, ya que te voy escuchando, será.
1: Mm.
8: Y pero... un perro icónico en la película es Lassie.
1: Sí.
8: Se me cayó la cédula ahí.
0: Sí. Y sí, pero todos vimos Lassie.
9: Hola, chicos, de nuevo. Para mí el personaje que me marcó de chiquitito, porque viste cuando muy chico y me hizo llorar y todo, fue Benji.
1: Benji.
9: Que conoce la película, hay un momento dado que te hace llorar el perrito, ese es genial.
1: Ese no he visto.
9: Y otro perro que también me impactó fue cuando le tuvo que matar a Samantha porque se iba a convertir en zombie.
1: Benji.
9: Will Smith. Y la coincidencia es que yo tuve una perra que se llamaba Samantha que se murió cuando yo era chico también. Y me emocionó por el mismo nombre, ¿verdad? La coincidencia.
1: Es verdad.
9: Mucho después la de Will, el nombre de mi perra fue primero.
1: Esa película fue muy buena con Will Smith, que el perro le defendió a Will Smith de unos zombies y al final el perro se tenía que convertir.
0: Ah, Soy Leyenda.
1: Y él le tuvo que matar
0: Dios
1: a su
0: mío,
1: perro.
0: ¿Hace cuánto vi Soy Leyenda? No sé.
1: Tuvo que matar a su perro.
0: Por lo visto era tan chica que no recuerdo nada. Debería volver a ver, ¿eh? Un clásico ya.
10: Creo que me olvidé. La puta, ahí se me alarga el top.
1: Mm.
10: Togo. Qué bruta película.
0: Dos personas ya que dicen esto de Togo, ¿eh?
10: ¿Viste famosa la historia de Balto? Había sido Balto, terminó nomás toda la travesía, todo el trabajo, vamos a decirle. Pero el 90% del trabajo lo hizo Togo. Y después el 10% le faltaba, completó Balto.
1: Togo.
10: Y Balto se llevó todo el crédito. Qué puta madre, qué buena película. Encima es este actor que hace del Duende Verde en el Spider-Man de Tobey Maguire. Que es el criador de perros, vamos a decirle.
1: Ok.
10: Bruta película, boludo.
1: Pero se llama Togo la película.
0: Sí, Togo.
1: Okay. Ya anoté esa.
0: 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Para los boomers, los perros actores más conocidos eran Lassie junto a Rin Tin Tin y Rin Benji, Tin. Dice.
1: Rin Tin Tin también me acuerdo.
0: Rin Tin Tin.
1: Pero eso es viejísimo.
11: Hola, ¿cómo están? Yo me quiero comentar sobre...
1: Pluto
0: es de mi época. Sí. ¡No! ¡Clifford! Dios mío, Clifford.
11: Que vi una película sobre un perro. Era un grupo de personas que competían en una carrera a pie por una travesía en la selva. Y en algún momento se perdieron y se encontraron con un perro que fue guiándolos hasta el camino de llegar a la meta.

0: Te vas a comer todos los dibujos animados.
1: Dios mío, pero qué gusto, Lilo y Stitch, por Dios. ¿Cómo olvidé? O sea, ya había olvidado lo mucho que me gustaba esa peli, tan tierna es.
0: Ahora ella está en esa etapa. Ahora cuando empiece a Paw Patrol y...
1: No, pero igual no entiende todavía. Yo le pongo así como para, qué sé yo, para distraerle, ¿verdad? Un ratito. Pero no entiende todavía.
0: Pero después le va a entrar esa etapa de que cuando entienda y va a querer los personajes. Y
1: yo me emocioné más con Lilo y Stitch que ella, ¿entendés? Te voy por la segunda.
2: Hola, Luchilu. Hola, Luchirey.
0: Sí, Luchirey.
2: También un perro de película puede ser el Pug de Hombre de Negro.
0: Ah, sí.
1: O, el, ¿sabes qué? La perrita de Legalmente Rubia. Sí. Que veo que se va a hacer ahora la... Ahí va a haber una nueva película de Legalmente Rubia que no sé si es como... la parte de ella más joven, tipo ella así de adolescente. Porque vi el casting, claro, en la precuela sería, ¿verdad? De, ay, no me acuerdo el nombre del personaje, pero Legalmente Rubia ya se convirtió en un clásico. O sea, Reese Witherspoon, creo que esta Joy se hizo conocida mundialmente con esa película y ahora van a hacer la precuela.
3: Buena. La mejor serie de televisión de perro es Comisario Rex.
0: Sí, ese es el pastor alemán.
1: No se escucha, Gordy, no se escucha.
4: El mejor perro de la película para mí fue Loki de la máscara. Se le saca de la cárcel y todo luego a su dueño.
1: Sí. 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
0: Luchi, hay una película que quiero también que lo veas. Es un dibujo animado.
1: Ajá.
0: Lo puedes ver incluso con Matías. Mm. No sé si a Matías le gusta hacer. Pero se llama Entrenando a mi Dragón. Es buenísima, es la película.
1: Ya escuché.
0: Tenés que ver el 1 y el 2, es buenísima.
1: Ahora es estamos viendo, les voy a decir, una que es mi palo y té, obviamente, porque hay un asesino, ¿verdad?
0: Ah, bueno.
1: Y es, se llama Cabo de Miedo, es un thriller psicológico, Cape Fear, con Javier Bardem y Amy Adams.
0: Ah, qué bueno.
1: Es una famosa historia. Ay, me parece que es como...
0: ¿Una película o no una serie?
1: Es una serie, pero es como que se recreó la serie por una película llamada Los Verdugos.
0: Ok.
1: Que creo que es una novela. Ahora voy a leer más sobre eso. Pero es una famosa historia de suspenso sobre un criminal vengativo que acosa a la familia del abogado, de la abogada y el abogado que lo encerraron, ¿verdad? Porque a él lo encierra una abogada y el fiscal del caso y ellos terminan siendo pareja después. Entonces él, después de muchos años, después de 17 años, logra salir de la cárcel, tenía cadena perpetua y empieza a hacerle la vida imposible a la pareja que los encerró.
0: Claro.
1: Que ella era su abogada defensora y el esposo era el abogado, el fiscal del caso. Es brutal la película, a mí me encanta.
0: ¿El actor este Mario Casas no te gusta?
1: No, nunca me convenció él. No, esa película
0: es muy...
1: No sé, yo vi solo esa como a 3 metros sobre el cielo, esa ñemba así romántica.
0: Esa es muy romántica, no hay otra donde él...
1: No, yo sí estoy casadísima con Javier Bardem, me parece uno de los mejores villanos de la historia.
0: Qué bueno.
1: A ver, esta que les estoy diciendo, estamos viendo en Apple TV.
0: Sí.
1: Ya fue una película del 91, producida por Scorsese. En ese momento Robert De Niro hizo del asesino, que fue brutal.
0: Qué buen actor.
1: Él hacía de Max Cady, que se llama el asesino, ¿verdad? Y ahora se produjo la serie del 2026, también producida por Scorsese y Steven Spielberg. O sea,
0: qué bueno.
1: Super producción, ¿eh? Y en este caso está protagonizada por Javier Bardem y la abogada es Amy Adams, que ella me encanta y siempre hace también este tipo de thrillers. Todavía no fui, porque fui a ver Spider-Man y no pude ir en la semana. A mí me cuesta mucho ir de noche y es una película larga, entonces tengo que claro, y me va a liquidar al día siguiente. Imagínate si, no sé, una noche dormí mal con Lunita, ya me duele la cabeza, tengo que irme un fin de semana, ¿entendés?
0: Claro.
1: A ver, pero yo necesito saber si...
0: Igual los fines de semana tendrás tu rutina, seguramente hay un momento que se te apaga totalmente el chip.
1: Sí, claro que sí. Generalmente es temprano ya. Si no, hago una siestita. A ver, Los Verdugos se refiere a la famosa novela de suspenso psicológico, conocida mundialmente por sus adaptaciones cinematográficas y televisivas bajo el título Cape Fear o El Cabo del Miedo. Si tienen Apple TV, yo recomiendo. A mí me está gustando mucho. Esa estoy viendo ahora. Yo sé que no mucha gente tiene Apple TV, pero
0: yo no voy a poder ver.
1: Para mí vale la pena, che. Y capaz vas a encontrar en estas apps tipo Magic y eso.
5: No se olviden de

0: el perro de la máscara, no me acuerdo.
1: Sí, claro, ese dije yo.
0: Cómo se llamaba, ¿qué? Pero
1: tampoco me acuerdo el nombre.
0: De la
1: pero
0: gran pistola estaba.
2: Que en un momento se puso. Se puso la máscara.
1: El perro loquísimo.
2: Sí.
3: ¿Por qué pide ese que habló de todo? Nos contó toda la película luego.
2: Bien.
4: Hola Luchi, hola Richie.
2: Hola, ¿qué tal?
4: Richie, tocaste ahí una llaga muy profunda en el fondo de mi corazón.
2: ¿Sí?
4: Porque me pasó un caso súper similar con mi perrita Gala, que a los un año a ella le diagnosticaron un tumor muy grande, que prácticamente le agarró todo el cuerpo y ya no había forma de una operación como para poder extirparlo.
1: Mi vida.
4: Y me pidieron también que tomé esa decisión y para mí era algo imposible de imaginar.
2: Sí.
4: Entonces, así como dice Richie, yo lo único que hice fue hablar con ella. Le agradecí por el año que vivió conmigo y porque me dio los mejores días de su vida y de mi vida para con ella. Y nada, ella se escondió en el lugar donde siempre le gustaba esconderse. Después de esa conversación, ponele que media hora después. Y cuando yo me fui, le abracé y nada, ahí descansó ella tranquilamente.
1: ¡Ay, qué fuerte!
4: Suena medio loco, pero hay una conexión muy grande siempre cuando hay un cariño hacia la mascota.
2: Mira, mi reina, yo sé perfectamente lo que ella pasó, sé perfectamente. Y solamente los que pasamos por eso vamos a ver, porque es un momento demasiado difícil, un momento dolorosísimo, ¿sí? Muy doloroso, de verdad.
5: Buenas tardes. Yo creería que sería primero Marley y yo, segundo Beethoven y tercero Hachiko.
1: Beethoven.
5: La pasada vi que había, no sé, que Marley 5, después Beethoven 16, no sé qué, pero Hachiko nunca hubo segunda parte.
2: Claro.
5: Eso sería, creería, ¿verdad? Después todo lo demás que se están nombrando ahí.
1: Sueño con encontrarme algún día con la raza del perro de Beethoven, que entiendo que no hay luego en nuestro país. Y Beethoven, busca ahí en tu celular, pero me parece que esos perros viven San Bernardo. Me parece que esos perros viven solo en el frío.
2: Yo, sí, acá también hay San Bernardo.
1: Hay San Bernardo,
2: sí,
1: hay San Bernardo. Veo.
2: Yo ya me crucé, ya no hay muchos, pero hay. Yo con el perro que había rendido, la primera vez que rendí peluquería canina, fue con un Terranova. Es hermoso, es parecido al San Bernardo, pero tiene solamente tres colores. Negro totalmente y luego viene el color blanco también. Pero no, aquí
1: ese
2: en Paraguay,
1: San Bernardo es demasiado
2: hermoso.
1: He visto
2: uno solo.
1: Yo nunca veo.
2: He visto uno.
1: Pero van a sufrir mucho, ¿verdad? Por el calor acá.
2: ¿Sabes qué pasa, Luchi? Mira, te cuento esto para toda la gente. Los perros que son de Siberia, es verdad, son de Siberia, de lugares con mucho frío. Pero esos perros que nacieron ya en Paraguay o ya están aquí en Paraguay, se adaptaron al clima y se adaptaron a lo que es el calor y el frío de aquí.
1: Ah, okay. Claro, o sea, el pelaje está preparado.
2: Claro, el pelaje está preparado.
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2: Sí, demasiado.
1: Bueno, vamos a una pausa. A la vuelta seguimos contigo, Richie Rey, ¿te parece?
2: Sí.
1: Pausa, ya volvemos.
6: Hora sagrada.

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0: Son 25 minutos, estamos haciendo Bendita Roca en la 95.5 FM Rock and Pop. Bienvenidos todos los que se van sumando a esta última media horita del programa. Estamos hablando acá con Richie Rey de los perritos, de películas, de series sobre perritos, de cuáles son sus perros favoritos de la vida en todos los contenidos audiovisuales que hayan visto. Y aparecieron muchos.
1: Muchos. Y también hablamos una parte también de la eutanasia, que se tocó un tema bastante fuerte.
0: Ay, sí, qué triste, ¿verdad?
1: Y sí, la verdad que es muy fuerte. Pero se me quedó ahí en la cabeza pensando de esa persona que te llaman de alguna u otra manera y te quieren pedir el consejo de qué hacer si le toca ese caso, ¿verdad?
0: Y una señorita que contó su... Sí,
1: que contó también que
0: su caso, muy vulnerable.
1: La verdad que sí. Y yo en mi caso que yo pasé, yo la verdad que no tomé la decisión, no lo tomé, estuve acompañándole a mi perro, estuve ahí al lado de él.
0: Pero no pudiste tomar la decisión.
1: No tomé la decisión y me quedé al lado de él y le pedía, tuve fe y nada, le daba agua en jeringa, recuerdo muy bien. Y cuando llegó el momento se fue. Y yo le quiero decir a esas personas que tarde o temprano muchos van a pasar seguramente cuando llegan sus perros a ser ya mayores. Sí. Muchas veces tiene que irse. Y yo te pregunto, Lucy, sí. ¿Vos por amor también dejarías ir, verdad? Vamos a hablar por amor. Sí. Vamos a hablar por amor.
0: Que deje de sufrir.
1: Claro. Entonces, yo el consejo que le puedo dar es de que estén con ellos, le acompañen en ese momento y también hay que dejarle ir. Y muchas veces hay que tomar esa decisión cuando ya el perro no está comiendo, lo está pasando súper mal y ves que está sufriendo. Yo creo que hay que darle una mano.
0: Claro, a veces es la única decisión que se puede tomar, por más de que cueste, y hay que hacerlo. Bueno, gracias Richard Rey por esta tarde.
1: Como siempre.
0: Contanos cómo estás en redes sociales. ¿Cuál lo que es tu cuenta?
1: Dos cuentas tengo ahora. Experto de Guión Canino y Richard Rey Experto Canino.
0: Y no es mejor unificar nomás, Richard.
1: Lo voy a hacer, pero necesito esa cuenta ahora. Porque yo no soy el... A mí me cambiaron la contraseña, pero está activa. Mientras que esté activa, hay posibilidades.
0: Bueno, entonces vamos a... Tiempo al tiempo.
1: Vamos a recuperar. Experto-canino y Richie Rey, experto canino. Y el teléfono es el 0984-7083. No, okay, 0984. Me descoloqué totalmente. 0984-8023-78.
0: Ahí está.
1: 78. Gracias, Luchi.
0: Síganlo a Richie en las redes. Ahí van a poder comunicarse con él para recibir la asesoría correspondiente. Sí. Yo también te quiero. Besos a Aarón.
1: Bueno.
0: Y a tu family. Gracias, sí. Richie Rey.
1: Gracias a vos.
0: Bueno, acá siguen comentando. Acá dicen que Beethoven es inolvidable. Y sí, yo me había olvidado, che, de Beethoven. Pero sí, acá está. Imposible olvidarse de Beethoven, dice. San Bernardo es la raza. Sí, yo le dije a Richie que tanto quiero ver a un San Bernardo. Tráeme acá al estudio. ¿Conoces? ¿Tenés algún cliente que tenga? Dios mío, yo nunca vi, creo. Nunca toqué a un San Bernardo. Mi vida, todo peludito y enorme. El barril, ¿qué es acá? ¿Acá en el pecho? ¿Ah, en serio? Necesito que traigas a un San Bernardo. Si alguien tiene un San Bernardo, bueno. Mi vida, mi sueño es tener así un perro grande, grande. Siempre quise un labrador o un golden. Yo sé que son muy hiperactivos y ahora con mi bebé hiperactiva, chicos, no podría sostener a un perro así de hiperactivo, más Lunita, porque está en modo Terrenator total. Pero más adelante voy a tener. Quiero así perros grandes, ¿entendés? Porque mi mamá pues ya tiene una Shih Tzu chiquitita. Entonces sí, quiero, pero cuando me dé el cuero. Ahora no me da la energía para hacerme cargo de otro ser vivo. A ver qué dice. Al 0984-955-000 pueden comunicarse. Estoy así, chicos, con la energía medio baja porque tengo un dolor de cabeza que no me pasa, así que bánquenme.
2: Milord, en realidad se llama el perro de la máscara y no Loki.
0: ¿Cómo era? Milord. No, era Loki. Beethoven. El San Bernardo, mi favorito, y Sultán, el perro de Drácula, dice. Ay, no me acuerdo de ese, che.
3: A mí lo que me gusta es sobre la vida real, un perro que entró al estadio Defensor del Chaco y hizo un show ahí.
0: ¿Cómo era el nombre de ese perrito? Dexter. Se hizo famoso.
4: Hola, Luchi. Hola, Ricky Rey. La película que acaba de decir,
0: Ricky Ricón.
4: Cabo de Miedo.
0: Sí, Cabo de Miedo.
4: Una película, Cabo de Miedo, y era con Nick Nolte. Y Robert De Niro.
0: Sí, esa es la original.
4: Y Robert De Niro le hizo la imposible en el mar.
0: Max Cady.
4: En un barco. Creo que.
0: El asesino.
4: Le ató a él dentro del barco. Y abusó de su hija, de su esposa. Recuerdo bien esa película. Era con Nick Nolte y Robert De Niro.
0: Ay, qué fuerte.
4: Abogado, le decía, en el aeropuerto. Ay, y todo le siguió.
0: ¿Será que esta va a ser así de fuerte? Porque yo estoy viendo, sí, esa que decís, bueno, leí. Ahora yo estoy viendo la adaptación, que es la nueva serie de este año, con Javier Bardem y Amy Adams. Amo a Javier Bardem, como dije hace rato, es uno de mis villanos favoritos. Igual no vi la de Robert De Niro, no puedo comparar, y no sé si es la mismísima historia o si hacen una adaptación con una historia nueva, ficticia, ¿verdad? Pero a mí me encantan estos thrillers psicológicos. Me enganché mal, mal luego. Muy buen casting. Hachico dice por acá, está en Apple TV para los que tengan.
5: Ruchi, Ruchi, el perro de la máscara no se llamaba Milo.
0: Milo era. Dios mío, estoy confundidísima, no me acuerdo luego porque hace no sé cuánto tiempo vi la máscara.
6: A mí más me copó, a pesar de que el perro no era el personaje principal, fue el pastor alemán este que sale en Soy Leyenda, cuando le defiende a William Smith de los perros zombies.
0: 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Milo se llama el perro de la máscara, dice. Milon, dice acá. Otros me dicen Milo. Bueno, vamos a preguntarle al ChatGPT y vamos a solucionar.
7: Loche, si querés ver un San Bernardo, tenés que ir a Bariloche.
0: Uy, qué gusto.
7: En el cerro. Ay, no me acuerdo si era el cerro Campanario, el cerro Catedral.
0: Ay, yo estuve ahí.
7: En la cima hay.
0: Es frío, dice por Dios.
7: San Bernardo. Tiene todo el barrilcito atado por su cuello. Y te puedes sacar foto con él.
0: Ay, yo estuve ahí, pero no vi eso. Dios mío, creo que nunca sentí tanto frío en mi vida. El perro de la máscara se llama Milo, un Jack Russell Terrier, y se roba varias escenas de la película junto a Jim Carrey. Milo también usa la máscara y adquiere los mismos poderes extravagantes de su dueño. Sí, es Milo. Lo confirmamos.
8: Sí, hay San Bernardo acá en Paraguay. Y tan ramá, específicamente, yo ya me crucé con él varias veces. Y generalmente suele estar por la calle.
0: Mi vidita.
8: Es de un peruano, parece.
9: ¿Y quién pico quiere escuchar música? Dios mío, nosotros prendemos a esta hora la radio para escucharte a vos.
0: Ay, no, Gordi, sí.
9: Ay, pasar música. Basta. Y hablar. Cualquier macanada de decir, chico. Yo quiero escuchar tu vocecita.
0: Dios mío, les amo tanto. Los amo con mi vida. Creo que esto pasará, no sé, en contadas radios pasa. En todas las otras te dicen música, música, música, música. Habla poco, habla poco. Me encanta. Sí, yo avisé que pasaría más música hoy porque estoy hecha puchicos. Apenas mí estoy sobreviviendo.
10: Luchi, yo tengo un Beagle. Si querés, Richie sabe bien que tiene la autorización plena y completa de llevarla a la radio.
0: Los Beagles también son medio hiperactivos, ¿eh? Así a los Jack Russell, los salchichas también son bastante intensos. Yo tuve un salchicha por 4 días. Bilbo se llamó. Y me vendieron enfermito. Y fue demasiado triste despedirles. Imagínense, en 4 días nomás te encariñas tanto con un perrito y se acostaba acá en mi cuello. Pero sí, terribles son. Imaginen que estaba enfermito, tenía parvovirus y leptospirosis. Y a pesar de eso, el tipo tenía una energía impresionante. Era bebé.
11: Va, ella pa' gente.
0: Va, ella pa'.
11: El perro de la máscara se llamaba Milo.
0: Milo, sí.
11: Cualquier macho alfa que se respete sí o sí lloró con la película de Marley y yo. Hasta ahora miro y lloro. Todo bien con tener el perro grande. ¿Te imaginas lo que ha de ser juntar la caca de
0: ay,
11: ese
0: sí,
11: perro?
0: Yo sé.
11: Tener un contenedor de 150 litros para él solo.
0: Basta. Ay, no creo que sea para tanto tampoco. ¿Qué dice Víctor? Atreyun de la historia sin fin. ¿Qué es esto? ¡Scooby-Doo, Dios mío! ¿Cómo nos olvidamos de Scooby-Doo, verdad? Yo dije Clifford hace rato. Yo veía Clifford, el perro gigante. Pluto. Albina de los Dálmatas. Dios mío, mi boxer se llamaba Albina. Que muchos se enferman los boxers. Estuvimos hablando de eutanasia y demás. Nuestra boxer tuvo no sé cuántos tumores y ya no se podía más operarle y demás porque se multiplicaban los tumores. Es una raza que se enferma bastante y muy triste fue despedir a Albina.
12: Hola Luchi, hola Doctor Rey. Soy yo de nuevo. ¿Vos sabés que te voy a contar con
0: Bueno, Richie Rey se fue ya, chicos, así que ese audio para el siguiente martes. Luca también se llama una película, dice. Yo no conozco esa, no vi.
13: Se están olvidando uno de los perros más famosos de la televisión latinoamericana, Satanás, el perro de La Bruja del 71.
0: Me acordé de un perro famosísimo, Dios mío. Cobarde. Coraje, el perro cobarde. ¿Cómo nos olvidamos de Coraje? Qué oscuro era ese dibujito, ¿verdad? Medio oscurito era. ¿Qué pasó de Coraje? Miedo daban, la verdad, los dueños, la abuela. No, la muerte, ¿se acuerdan? Otro dibujito que para mí era medio turbio era Eddie. ¿Verdad? Medio raro. Medio perverso.
14: No,
0: y la vaca y el pollito Milo. También. La vaca y el pollito me daba cosita.
14: Milo era su nombre.
0: Ah, Milo, no es Milo.
15: ¿Ya, Guayuca?
16: Luchi, sacarle una duda. El perro o la perra que le tenía el abuelo Rubín ahí en su patio, ¿era un fila brasilero, verdad?
0: Ay, ¿por cuál decís? ¿Por Aviva o por Churchill? No me acuerdo la raza. Si era todo el peludito, no me acuerdo.
17: Luchi, yo puedo ser tu perro grande. Mido 1,84. ¡Wow, wow, wow!
0: Dios mío, chicos. Entonces, para eso ustedes quieren que yo esté acá hablando, para recibir este tipo de audios. Yo puedo ser tu perro grande. Qué fuerte. No, es el momento de...
1: El que tenía tu abuelo era un pastor inglés. Era blanco peludito con manchas grises.
0: Amo que ustedes saben más que yo. Sí, si dicen por ese, sí. Pero Aviva era otra raza. También era un perro así grande que no recuerdo el nombre de la raza. El barril, acá dice Richie Rey, el barril que lleva el San Bernardo es un mito. Nunca lo usaron en los rescates. La idea nació por una pintura del siglo XIX y se hizo muy popular. En realidad, estos perros rescataban personas en la nieve gracias a su olfato, fuerza y resistencia, no porque llevaran licor en el cuello. Siempre se aprende algo nuevo, ¿eh?
18: Hay una que se llama Yellow, que es de un labrador que se adentra en el bosque con su dueño y se quedan varados, perdidos durante unos cuantos días. Y le salva así de lobos y todo eso, se alimentan así de insectos. Lo que sí que después vuelve el tipo, creo que su perro se queda perdido. Pero bueno, se puede contar todo. Después está Hachi, el chico. Y después había una que se llamaba Fluke. Que es una donde el papá de Umita y renace en un perro.
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19: Luchi, punto uno, cierto. Ponemos a esta hora la roca para escucharte a vos.
0: Miridita.
19: Punto dos. ¿Cómo no vas a ver quién es Atreyu de la historia sin fin?
0: No sé quién es.
19: Por cierto, si vas a pasar música, pone Never Ending Story de...
0: Un perro famosísimo.
19: Animal.
0: Famosísimo, Dios mío.
16: Atreyu era caballo de bobo.
20: Snoopy, ¿cómo se van a olvidar de esos perros legendarios?
0: ¡Snoopy! Dios mío, bueno, pasa que los perros de caricatura son miles. Mi amiga Corea es fan de Snoopy. Yo veo algo de Snoopy y le quiero regalar. Mi perro es Kippy, dice acá.
21: Patán se llama el perro de Pig, no doy una.
0: En Garfield no había también un perro protagonista, así como... ¿Eh? Cody, así era.
22: Hola, Luchi, el perro de Copito también era lindo.
0: ¡Basta!
22: Husky, creo que era. Husky.
0: ¿Qué les pasa a ustedes?
22: Esa raza, creo que era.
0: Dios mío. El dibujito que vi después de que falleció mi perrita, Frankenweenie, me hizo llorar a mares. ¡Ay, yo nunca vi esta! Parece muy linda esta peli, ¿eh? Un filme de Tim Burton. Ah, esto es re... Dios mío, es tan Tim Burton que duele la portada. Es tan Wednesday esto. ¿Cómo es que se llama? El Wednesday, la personaje de Los Locos Adams. Merlina. Quiero ver esta, Frankenweenie. Me encanta. Tiene pinta de ser una peli lacrimógena. Ayudante de Santa de los Simpsons, dice. Estoy descargando, ¿eh? Dios mío, se emocionaron, ¿eh?
23: Todas las otras te dicen mucho.
24: Tiene razón ese oyente, Lucha. Vos no me acabas de queremos escuchar. Milo. Luchi, yo te voy a sacar la foto de Coraje, del perro cobarde, donde está su casa. Te voy a sacar la foto y mañana te voy a enviar.
0: Dale.
24: Acá en Paraguay yo tengo la casa de perro por aquí.
0: Miedo.
24: Y Alfio no era un perro. De... Dejo como de ver ahí el nombre del perro del llanero solitario.
2: Luchi, ahora que sos mamá, supongo que ya sabes. Tiene el nuevo Mickey Mouse, más o menos. El perro más famoso de los bebés de esta generación. Bluey, la fucking posta. Yo me cuelgo más que mi hija a veces viendo.
0: Me encanta, yo estoy así ahora con Lilo y Stitch.
3: No, grande era la perra. Ahí al costado de la piscina estaba siempre. Snoopy, Spy, el perro este que salía con Snoopy también. Era una cosa de loco.
4: Sí, el perro ese Yellow, el labrador, hijo de puta. Esa sí que es una flor de película de los 90. Impresionante.
0: Ay, me encanta.
4: 6-0 le hace a Marley.
0: No vi. Quiero anotar todas sus recomendaciones. Me gusta que se emocionaron con la consigna, ¿eh? Bueno, quiero que descarguen también la app de La Roca. 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
3: Atreyu era el caballo que murió en el...
0: De bobo.
3: Lochi, 101 dálmata. Sí. Saludo al perro de Saúl.
0: ¿Cómo quiero ver... Quiero ver Cruella, la de Emma Stone. Esa yo no llegué a ver y dicen que es muy buena. Que fue la última que se estrenó, me parece que en el 2000. Si no fue el año pasado, fue en el 2024.
24: Atreyu era el caballo y
0: ya Falcon entendimos, era el perro. Ya entendimos.
24: Perro, una mezcla de perro con dragón.
4: Hola, Luchi, el perro.
0: Mm. Dante era el de Coco. Ah, el de la peli Coco. Toto del Mago de Oz. Einstein, el de Volver al Futuro. Dios mío, Scooby-Doo también, sí.
5: Quiero ver el
3: de Frankie. El que dice el man de la historia sin fin, que él piensa que es un perro, es un dragón y se llama Falcor.
0: Dios mío, migramos de perros a dragones. Basta.
3: Era un perro.
0: Y yo dije que Stitch también es un perro extraterrestre.
4: Perro en la historia sin fin. ¿Cómo me van a saber eso? ¡Qué bárbaro!
0: ¡Qué bárbaro!
4: Esos cristales. Y Odie se llama el perro que está en Garfield.
0: Johnny Quest.
4: Y Copito era el perro de Luchi.
0: ¡Basta! ¡Dios mío! Basta. Yo no les voy a contar nada de mi vida a ustedes.
23: ¡Basta, Luchi!
0: Johnny Quest, su perro se llamaba Bandido, un dibujo de los años 90. No soy tan viejo, 37 años nomás, dice. Bueno. El perro de Tom y Jerry, nunca supe qué raza es. ¿Cuál es el perro de Tom y Jerry? Sí, Tom es un gato y Jerry un ratón. ¿Había un perro en Tom y Jerry? ¿Había? No me acuerdo yo. Sparky, el perro gay de Stan en South Park. Hija, ¿dónde está el gatito gay de... o la gatita lesbiana? ¿Cómo era? ¿El gato, te acuerdas de nuestra oyente? Había un gato homosexual.
25: Luchi, Historia sin fin es muy millennial. Atreyu era el niño, el guerrero. El perro, que en realidad era un dragón, se llama Falcor.
0: Falcor, el perro dragón.
26: Hola, Luchi.
0: Olis.
26: Hay un perrito, no sé si viste. Perdón, perrita. En una serie que se llama Rock and Pop Perras. Tati Lugo es la raza. Qué hermoso animal. Mm.
2: Sí, nadie le está nombrando a Chuletas, el perro de Doug Narinas. Puede ser.
27: La verdad que Artrax se llamaba el caballo y Atreyu era el guerrero.
28: El perro de esos chicos donde tocaba alfalfa.
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29: El perro Adalberto.
30: Hay un perro que... el último perro famoso del Paraguay. Dexter, el que entró en el medio del partido Paraguay-Nicaragua.
0: Dexter, ¿cierto?
31: No quiero que sea malo, ¿verdad? Pero si ya se explicó, Nico, ya borraron, mano, tu audio, amigo. No vaya a pelar.
0: 90, no soy tan viejo.
32: Hola, Luchi. Luchi, ¿vos sabés que es un loquitino? Es un gatito.
0: ¿Qué? Hello Kitty no es un gato, no es una gatita. ¿Y qué es? No, es una perrita. Cuéntenme un poco. Basta. Está explotando mi cabeza.
6: ¡No! ¡Atreus! ¡No! ¡Atreus!
7: Parky.
8: El perro de Tony Jerry era un bulldog.
0: El perro de John Wick. Spike se llama. El perro de Tom y Jerry. Y su hijo es Peaky. Ay, Al era un perro que comía gatos. Beethoven. Sí, ya dijimos. Repetí.
8: El más conocido y famoso es también el perro de la bruja del 71. Satanás.
0: Satanás.
9: Spy se llama el perro de Tony Jerry, Spy. Y te acordás, Poro Candado.
0: Poro U Candado. 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
1: El perro que estaba era Tony Jerry, era un bulldog inglés y se llamaba Spike.
10: Spike se llamaba el perro de Tony Jerry.
11: El gato gay es el gato Antonio.
0: Cierto, Antonio, nuestro gato homosexual.
12: El perro de Marcelo Martín Orwell.
13: ¿Qué tal, Luchi? ¿Olís? El perro Tom y Jerry se llamaba Spiker y era una mezcla de un bulldog con un boxer.
0: Espera que yo vamos a irnos nomás ya menos 10 y ya tirame tu tanda y que se aguanten los chicos de la gran jugada, lo siento.
14: Sí, Pluto, el perro de Mickey era un perro.
0: ¿Qué le vamos a hacer a esta vida?
14: O Goofy, como le dice la chaviza.
0: ¿Querían que hable? Bueno. Me quedé hablando, malditos.
10: ¿Cómo se llamaba el perro de Alfalfa? ¿Cómo se llamaba? ¿Eh? El de ojo negrito.
0: No sé.
12: Firulais. El perro de Carlitos, de Rurats.
0: El perro de Condorito, Washington.
15: Puedes volar, cerro.
0: El perro que se tragó el juguete para bebés y el diamante en la película Snatch. Peliculaza, dice. Ah, no, usted que original.
1: Luchi, no sé si se llegó a decir sobre el perro, el chihuahua legalmente.
0: Yo dije. Sí, de Legally Blonde, sí o sí.
1: El perro de Alfalfa, eso era el dogo argentino.
2: Atreyo, en verdad, era. Bola.
0: Inco estamos.
2: Lupi ya se dijo. Estoy feliz.
0: Inco.
17: Hola, Luchi, ¿cómo estás?
0: Hola.
17: Y otro perro famoso es Dante, el perro de Miguel, de la película Coco.
0: Cierto, Dante es famoso.
23: El tema del perro de Toy Story es Linky.
0: Bueno, ese perro no lo conozco, la tengo que
23: después
0: ver.
23: Después el gato gay era Aurelio.
0: Antonio.
23: ¿Cómo que es Hello Kitty no es un gatito? Que expliquen un poco eso.
0: Sí.
23: Queremos saber.
0: Sí, nuestro oyente dijo eso, tiró la bomba y desapareció. El perro de Gaspar Rodríguez de Francia, el dictador sultán. Es posible, qué fuerte.
32: Hello Kitty es satánico. ¿Viste que no tiene boca? Ese porque es una mamá que hizo un pacto con el diablo para que su hija recupere el habla.
0: Acá me pasaron la foto de Clifford. Sí, yo reveía a Clifford.
33: Richie Rey, bonito, ya te fuiste.
0: Cierto.
33: Micrófono, ¿qué voy a hacer? Reenviando mensajes. Valema, Richie.
34: Hola, Luchi, ¿cómo está?
0: Oli.
34: No hay manera de filtrar los audios. 20 veces escucha el mismo audio. Spike es el perro.
0: Y pasa que todos pues quieren responder, entonces son varios y yo escucho en vivo.
35: Coraje, el perro cobarde. Después está el perro del hortelano, de Lope de Vega. No come ni deja comer.
0: El perro de Heidi.
36: Hello Kitty no es un gato, es una niña pequeña.
37: Hola Luchi, ¿cómo estás? Creo que muy bien. Me acabo de unir, escuché que estaban hablando de perros, de serie, película, etcétera, etcétera. ¿Te mencionaba ya Clifford?
0: Sí, Clifford.
2: Hay una película llamada Bolt con un perro que era rapidísimo.
0: El perro de Batman, Rex, dice.
38: Luchi, mira pues la foto de Otto. En cualquier momento le vamos a llevar a Otto a la radio.
0: Mi vida, tráiganlo, por favor. Bueno, explota esto, chicos, y nos tenemos que ir. El perro de Peter Pan.
39: Marta, el perro que habla, Luchi.
26: Luchi, el perro de Shaggy, Scooby-Doo, el del mismo sí. Nombre de la serie, Scooby-Doo.
0: El perro de Cecilio Domínguez.
32: Se están olvidando de Dani Perro, el compañero de escuela de Peppa Pig.
6: Atreyu. Atreyu.
33: Y ahora apareció otro perro nuevo, el perro policía de los audios.
3: El perro más Exacto. famoso acá se llama Michael, famosísimo.
4: Lo Kitty era una niña que se llamaba Luchi, que se le cosieron la boca, por eso no tiene boca.
5: Y... Milo, el perro de la máscara.
0: Milo.
7: Hablando de Satanás, Luchi, no sé si la van a ubicar a este perro Pickles.
0: No,
3: también
0: yo
3: no. Una perrita creo que se llamaba, soy leyenda la película de Will Smith.
0: El perro de Marimar Pulgoso, Dios mío.
8: El perro de tu ex.
9: Luchi, el perro. El perro culazo que tenía mi ex.
0: Bueno.
11: Solo para memoriosos. El perro Arviña Galdes.
0: Dios mío. Se van todo. Se van todo.
16: El perro de Men in Black. Hombres del Negro.
18: El perro de Payo, a jugador de Olimpia, que le hizo cumpleañita a su caniche.
19: No sé si es famoso, pero Charlie de todos los perros van al cielo. Yo creo que sea muy famoso.
0: Es cierto. Todos los perros van al cielo, Dios mío. Yo veía ese dibujito.
20: Luchi, no olvidarse del de Luque. El perro Arviña Galde.
21: No. El perro Adalberto. No podemos terminar el programa con un tema de el perro Adalberto.
33: Luchi, tu hermana tenía perro.
0: Bueno.
22: El perro de mi jefe.
24: Perros van al cielo.
25: El perro, el gato y yo.
27: Pues hay un perro que todo el mundo creo que le conoce.
28: El perro de Willy Wonka.
0: No, vamos.
29: Luchi, la dama y el vagabundo.
0: Sí, yo dije la dama y el vagabundo al inicio del programa. Qué peliculaza. Yo dije eso de Clifford, los que yo veía al menos. Y Coraje, el perro cobarde.
30: El perro de JT.
31: El perro Ligate, de Diego J. Gómez que hizo el penal contra Francia.
0: El perro Diego Gómez.
40: Podemos cerrar con mi perro Dinamita.
0: Mi perro Dinamita, Shaggy. Explotemos todo, poneme ya ahí.
41: Le queremos escuchar ya a Wilson, Luchi.
0: Wilson, vení.
42: Chili Willy, el perro Chili Willy.
0: Poneme Shaggy.
43: El perro de Wilson.
0: Basta.
44: Luchi, Chiruso, el perro de
0: Chiruso.
44: Pablo.
43: Luchi, Jake, el perro de Hora de Aventura, que está casado con una con un unicornio que tiene cuerpo arcoíris y hablan coreano. La
0: Chiruso
43: puta madre.
0: Ganó todo, Chiruso, Shira.
45: El perrito Barrios, jugador de San Lorenzo Almagro, ahora en Belgrano.
0: Tarde de perros, nos vamos, los quiero, bye.

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0: Con 8 en todo el país, arrancando la gran jugada turno tarde, el TT. ¿Cómo te va, Ángel Elian?
1: Bien, Fede, saludo para todos.
0: ¿Qué tal, Nico Sosa?
1: Bien, Federico, saludo cordial para vos y para todos los compañeros. Qué lindo día hoy, ¿no?
0: ¿Te parece?
1: Sí.
0: Últimamente los días son muy lindos, pero a mí me alegra mucho.
1: Sí.
0: ¿Qué tal, Carlin?
2: Bien, Federico, un saludo a Nico, a Ángel y a todos los que nos siguen. Sí,
0: a mí me parece un día pasable. De eso uno quiere que ya... O alemán miércoles, ya que sea... El tiempo está
2: miércoles, días de reparto.
3: Miércoles empieza la semana. La parte linda.
1: Tipo actores de reparto.
0: Sí.
1: Están ahí para.
0: Tenemos gusto de hablar con una persona muy importante para el fútbol, que da gusto hablar. Ha sido unas declaraciones que. Bueno, como tiene mucha espalda por todo lo que fue en fútbol, es importante hablar con don Gerardo Peluso, es técnico de Olimpia, de la selección. ¿Cómo le va, Gerardo? Le saluda a Federico. ¿Cómo está?
4: Hola, ¿qué tal? Buenas tardes. ¿Cómo andamos?
0: Bien. Gerardo, está siempre, bueno, hay un grupo que, más allá de mirar fútbol, como siempre lo hará. Epa, ¿se cortó? No, seguimos. Gerardo, está siempre colaborando como veedor, como instructor de alguna cosa con la Conmebol siempre. ¿Se cortó? Por eso decía, por eso te dije que llega el día sí. Pase de largo.
1: Sí.
0: Hay muchas cosas hoy que no están alineadas.
1: Cosas que pasan.
0: Sí.
1: Sí.
0: Y claro, pues fue un mal saludo nomás y después ya le mandé un floreo, hermano, por poco. No. Y bueno, pero está Gerardo Peluso, autor de muchas frases, cuando estuvo por aquí.
1: Más viejo que
0: Olimpia, a la selección también.
1: ¿Vos estás así por lo que contaste fuera aire o...?
0: No.
1: Oye, ¿querés luego que no...?
0: Y uno, me pasó una semana insulsa.
1: Ah, bueno.
0: La semana luego yo me parece insulsa.
5: El sábado tenemos, juegan los grandes.
0: ¿El sábado qué?
5: Juegan los grandes.
0: Ah, no, sí.
5: Después...
0: Tampoco estoy preguntando el...
3: Sábado fresco.
1: Sábado fresquito.
3: Frío, no sé, depende de cada uno, ¿verdad? Pero...
0: Claro, ¿para vos frío?
3: Para mí fresco. Me di cuenta. Sí, no.
0: Porque la otra vez estábamos nosotros con media estación y vos estabas con...
3: Sí, yo estaba en otoño, un buen otoño.
0: Sí.
1: ¿Llevaste tu mate, todo llevaste?
3: Llevé mi pulovercillo. Pues estaba fresca la cabina, che. Pero bueno. Tú no estabas abrigado también, vos eras el que estaba aguantando ahí.
0: No, pero tenía de algodón. Vos fuiste de algodón y después te pusiste algo más...
3: Más fuerte ya.
1: Ah, no, 13 grados hace el sábado, sí.
0: 13 grados el sábado.
1: Sí.
0: A la pucha. ¿Y el viernes a la noche?
1: A ver, vamos a ver, que también va a ser 14.
5: El QDR.
3: Pero ese 14 es relativo. Porque...
0: ¿Qué tal Gerardo Peluso ahora? Gerardo Peluso, ¿qué tal? Buenas tardes, ¿cómo le va?
4: Hola, buenas tardes.
0: Ahí salimos
4: se
0: bien.
4: Se cortó, te había cortado la señal.
0: Sí. ¿Ahora está Gerardo ahora? ¿Dónde, en qué lugar de Sudamérica está?
4: No, estoy en Montevideo, acá en mi casa.
0: Montevideo.
4: Escuchándolos qué con linda, mucha envidia a ustedes, que estaban comentando que tenían un día lindo por allá. Acá estamos en pleno invierno, frío, lluvia, viento, tremendo.
0: Ah, todo junto, Montevideo, qué hermosa
4: tremendo,
0: ciudad.
4: Tremendo, sí.
0: Gerardo, antes de hablar de otro tema, para hablar puntualmente, estábamos viendo alguna entrevista que dio y hablaba un poquito de lo de Matías Galarza, del presidente en River, como observador, y queríamos consultar justamente eso de un jugador que hizo un gran mundial y que hoy por ahí está inactivo, está parado, ¿verdad?
4: Sí, es un comentario de un futbolero que,
0: claro.
4: Que sigue el fútbol, evidentemente, que es lo que hago y que me llama la atención, que un jugador como Matías Galarza, no sé, me llama mucho la atención porque hoy se analiza todo, se tienen todos los datos, todas las estadísticas, videoanálisis, datos tácticos, estadísticas, datos físicos, big data, en fin, los directores deportivos, yo cada vez que los escucho hablar de que tienen todo, analizan todo, pero parecería que mucha gente no miró el Mundial, que un jugador como Matías Galarza, que estuvo entre los mediocampistas, los mejores mediocampistas que jugaron en este Mundial, entre los mejores mediocampistas que jugaron en el Mundial, y River lo tiene archivado ahí corriendo en una cancha ahí al lado cuando su equipo es un desastre. La verdad que no entiendo nada. La verdad, no entiendo.
0: No, totalmente. Es lo que nos pasa a nosotros. Estoy leyendo su publicación. Me gustaría saber qué es lo que analizan los directores deportivos, especialmente el de River argentino. El equipo es un desastre. Matías Galarza, uno de los mejores mediocampistas del Mundial, está esperando en Paraguay. Cada vez entiendo menos. Realmente es así. Son varios jugadores... Incluso estábamos escuchando ayer, escuchaba yo que tuvo la desprolijidad River de tener solamente 6 suplentes el último partido. O sea, no completó ni la nómina por lo separado que tiene, y entre ellos Matías Galarza, que realmente cualquier club que quiera pelear algo importante por lo que hizo en el Mundial, le gustaría tenerlo, realmente. Aparte, un mediocampista puede jugar por dentro, por fuera, hasta jugó lateral izquierdo en el Mundial, en varios partidos cuando Paraguay lo necesitaba. Y lo más importante, aguantó el ritmo con Turquía, Alemania, Francia, que son ritmos bien de Mundial, bien de Europa, Gerardo.
4: Sí, absolutamente. O sea, aguantó el ritmo, no, jugó mejor que todos ellos. ¿Sí? Porque además, no solamente lo que corrió, lo que marcó, lo que jugó, sino que además convirtió un gol fundamental, el triunfo frente a Turquía. Tiene una asistencia excepcional en el partido frente a Alemania, un desdoblamiento por la derecha en el centro, en el gol de Enciso. O sea, convirtió, tuvo asistencia, jugó. Entonces, yo no sé qué es lo que hacen los directores deportivos, porque además veo el periodo de pases y veo equipos importantes con inversiones muy importantes que buscan jugadores, y no sé dónde los buscan, porque Matías está corriendo, no sé. Y ojo, no es solamente él, ¿eh? Hay jugadores de gran nivel que están en la misma situación. Pero simplemente es un comentario de un futbolero, que yo digo, yo pensé que había el Mundial lo había visto más gente de lo que realmente lo vio. Parece que no lo vieron en el Mundial.
0: Gerardo, ¿le vinieron bien los directores deportivos al fútbol sudamericano? Porque en Europa ya está instituido hace rato. Hay directores deportivos que están hace mucho tiempo, incluso alguna vez un traspaso de un director deportivo, sí, por el éxito que tuvo, pero en Sudamérica como que duran poco, van rotando. El de River está hace bastante tiempo, creo, Francescoli, el director deportivo.
4: No, el director deportivo de River no es Francescoli.
0: ¿Y quién es?
4: Francescoli, no sé, la verdad que no sé, es un español, pero no sé quién es. No se sabe, si nunca ha dado una declaración. Pero yo no quiero puntualizar en River. Habla de los directores deportivos. Sí, los directores deportivos hace años que funcionan. El director deportivo es un cargo específico dentro de una institución que es, para hacerlo más gráfico, porque la gente no tiene por qué, el futbolero escucha y ve, pero no tiene por qué saber profundamente todos los detalles de lo que significa el fútbol profesional. Pablo, un director deportivo, hay gente que no sabe ni qué es, ni cuál es la función de un director deportivo. Director deportivo es un traje a medida, es la persona que maneja la parte deportiva de un club, pero dirigir un club, manejar un club. A ver, lo voy a poner más fácil todavía para que se entienda. Sí. Olimpia o Cerro Porteño no es lo mismo que manejar a Luqueño o a San Lorenzo, ¿me entiende? Claro, o sea, claro. Son direcciones totalmente diferentes, porque son instituciones diferentes, tienen infraestructura diferente, tienen un público diferente, tienen inversiones diferentes. Hay algunos que contratan por millones de dólares y hay otros que no pueden contratar un jugador de $20,000. Entonces, el tema, ¿sabe cuál es? Que nosotros acá nos dejamos llevar por las luces y nos dejamos llevar por los cuentos y copio y pego en el fútbol no existe, porque cada club tiene su historia, cada fútbol tiene su historia, cada pueblo tiene su cultura, y nosotros acá en Sudamérica tenemos una cultura determinada que hay que respetarla. O sea, en Paraguay hay una cultura, hay una historia futbolística, hay una huella que hay que respetarla y que no es la misma que en Colombia, por ejemplo. ¿Entiende? Un club en Colombia es una cosa, en Paraguay es otra. Y todas esas cosas hay que conocerlas, porque el ADN del fútbol sudamericano hay que conocerlo. Entonces, hay que tener conocimiento de las cosas nada más. Trato de explicarlo lo más llanamente posible para la gente que no está escuchando.
0: No, claro. Ahora, de hecho, nos llega el nombre de un español al final,
1: sí,
0: Nico.
1: Sí, el español Pablo Longoria asumió el cargo en abril de este año como director deportivo en River. Longoria, el español.
0: Bueno, claro.
4: Bueno, ¿quién será, no? ¿Quién será? Bueno, está bueno seguirlo de River para saber qué es lo que no se debe hacer. Ese es un buen ejemplo de lo que no se debe hacer.
0: Gerardo, como estuvo en tantos lugares de Sudamérica, le quiero preguntar primero por nuestra selección. ¿Cómo la vio en el Mundial a Paraguay?
4: Bien, la vi bien. El primer partido es un partido que todavía entre entrenadores y gente conocida lo conversamos, porque yo sigo insistiendo que es motivo de análisis, porque ahí sucedió algo que yo la verdad que no sé qué es, porque en el primer partido frente a Estados Unidos, Paraguay no fue la selección de Paraguay, la selección que venía dirigida por el mismo entrenador. Alfaro le dio un matiz muy importante, tuvo un cambio, lo hizo muy bien en la última parte de la eliminatoria, va al Mundial, y en ese partido no fue el equipo que nosotros conocemos, que todos conocemos. No sé qué pasó, porque lo que pasa es que el primer partido de un Mundial es un partido muy especial, siempre es un partido muy especial. Entonces yo no sé si habrán sido cuestiones emocionales, cuestiones psicológicas, pero algo tiene que haber pasado, porque ese partido lo jugó muy mal y esa no es la selección que todos conocemos. De hecho, a los 4 o 5 días volvió a jugar y mostró otra cosa, y después durante el Mundial mostró otra cosa. Aún jugando contra Francia y siendo superada, porque Francia es una potencia mundial extraordinaria, pero igual hizo un partido a la paraguaya, defendiendo muy bien, y solamente a través de un penal le pudo ganar Francia. Si toca perder, que sea así. Entonces yo creo que de las selecciones que nos vinimos rapidito para la casa, a no ser Argentina, que llegó hasta allá arriba, yo no sé qué pensarán ustedes, pero si yo fuera paraguayo, yo sería el que más conforme me hubiera quedado por la selección, porque clasificó, porque eliminó a Alemania y porque jugó a la paraguaya, porque fue un equipo típicamente paraguayo. Cuando le tocó caer, cayó peleando con el estilo paraguayo. Entonces, a mí me gustó la selección, salvo ese partido que, no sé, sería cuestión de analizarlo, porque también hay cuestiones que no solamente pasan por lo físico ni por lo táctico. Pasan porque de repente es capaz que mucho tiempo esperando ese partido, muchos años sin llegar a un Mundial, se lo jugaron antes, quién sabe qué pasó ahí, que el equipo se vio deshilachado en ese primer partido. Pero dejando ese partido de lado, el resto, a mí me gustó Paraguay, me gustó mucho.
0: No, de hecho, el balance que hemos hecho está, ¿verdad? Hay una satisfacción con lo logrado después de tanto tiempo en una Copa del Mundo. Después se buscará otro estilo de juego con otros jugadores, si aparecen, pero la verdad que nos dejó una muy buena imagen. Lo de Alemania fue algo que nunca he vivido, lo de Francia fue algo, una resistencia muy parecida a aquella del 98. Nos quedamos con gustito amargo por cómo se hizo el partido con Australia, pero después la aplicación al Faro, que si no llegaban hasta nos quedamos fuera de todo, si el 0-0 era 0-1 sobre el final, la resistencia contra Turquía, realmente eso que tanto nos faltaba en eliminatorias anteriores, el tema de la resistencia, el tema de ir con todo a la última pelota, realmente se sintió contra Turquía, también contra Australia, y ni hablar con Alemania y con Francia. Está Montevideo ahora, ¿cómo se arregla lo de Uruguay? Que para muchos ya era un proceso, era crónica de una muerte anunciada, el tema de cómo venía después de la Copa América, aquella donde hubo una ruptura muy importante entre el técnico, jugadores. ¿Cómo vio eso, Gerardo?
4: Bueno, la verdad es que nosotros estamos haciendo el duelo todavía, porque para nosotros haber ido al Mundial, haber estado en una serie como que la que nos tocó, porque sin subestimar a nadie, si te toca Arabia Saudita y Cabo Verde, tenés que clasificar. O sea, el primer objetivo lo tenés que cumplir como mínimo, y nosotros nos vinimos para atrás. Entonces hubo mucha tristeza, mucha amargura, y lamentablemente un proceso que se veía venir, que no fue bueno, que la gestión del grupo fue muy mala, parte del encargado. Bueno, todo una odisea, lamentablemente se vio venir de lejos esto, y sucedió lo que muchos temíamos que podía pasar. Pero bueno, son crisis que las hemos vivido en otras situaciones, ustedes también, incluso nos ha tocado estar fuera de los mundiales. En eso somos muy parecidos, que le voy a decir a ustedes lo que ustedes saben igual que nosotros. Y ahora, bueno, como todo túnel, allá en el fondo hay una luz, y esa luz en el camino se llama Diego Forlán, que acaba de ser nominado para estar al frente de las selecciones nacionales, un emblema nuestro, un embajador en el mundo, porque Diego es mucho más que un jugador de fútbol. Ha sido una imagen, ha sido un profesional, ha sido una persona que ha marcado un camino, un ídolo absoluto para los jóvenes, y para los viejos, para todos, pero sobre todo para los jóvenes, que es con lo que él va a trabajar. Un jugador que ha sido un ejemplo de profesional, un ejemplo de perseverancia, de disciplina, de darle todo a la profesión para poder triunfar, que además viene de una familia. El padre fue un crack también en todo sentido. El abuelo de él fue director técnico y campeón de América con Uruguay. O sea, viene de una familia futbolera, que es un honor realmente tenerlo como el representativo nuestro. Así que la esperanza está en todas cifradas en él. Lo conozco a Diego, sé la capacidad que tiene y sé que vamos a volver a las raíces, que creo que era un poco lo que nos estaba faltando. Había mucho de otras cosas y no había de eso que nosotros los uruguayos, para nosotros eso de lo de la garra y lo de dejar todo en cada partido es sagrado, y como medio como que se había perdido eso, no sé qué pasó, pero la cuestión es que pasó. Estamos, le reitero, haciendo el duelo, pero con una esperanza muy grande en lo que se viene, en lo que se viene.
0: Gerardo, 2012 le toca a Paraguay, que ya estaba entrando en una transición que después duró bastante. No quiero hacer nombres, pero recuerdo que no había mucho, porque hay jugadores que por ahí juegan partidos de aquella eliminatoria que después no tuvieron continuidad, porque la camada que viene después era muy joven. Después llega Gustavo Gómez, Junior Alonso, después de aquel sudamericano sub-20 2013, pero le tocó una cosecha de no jugadores que estaban, aptos para esa eliminatoria, que ya de por sí estaba complicada. A usted le toca un debut importante, trata de darle un estilo al equipo, pero después los resultados no se consiguen y se termina rápido el tema. Fue muy de transición. Yo me acuerdo alguna vez que José de Núñez, Pablo Velázquez, lo lleva Jonathan Favro, estaba Víctor Ayala, eran los jugadores del momento, pero después del tiempo dio que no encajaron mucho en la selección.
4: Sí, nos tocó una etapa difícil, en el sentido de que Paraguay había tenido dos generaciones extraordinarias de futbolistas, ¿no? Porque tuvieron una y atrás de esa vino otra que parece que era mejor que la anterior. Fueron excepcionales las dos y habían logrado cosas muy importantes, clasificar a los mundiales, buenas clasificaciones en Copa América y demás. Y bueno, todo tiene un fin. Esas carreras brillantes estaban llegando a su fin. Había que... Vino una nueva generación de futbolistas y bueno, a Paraguay le tocó sufrir bastante durante muchos años hasta encontrar esta generación, que nosotros la conocimos, pero eran muy chicos, como usted lo dijo, en el sudamericano del 2013. Nosotros estábamos en la selección adulta, cuando estos chicos como Gustavo Gómez, como Almirón, como Junior Alonso, eran jugadores de la sub-20, se veía que ahí había una generación de muy buenos futbolistas, pero bueno, eran muy jovencitos ahí. Pero miro para atrás y no me quejo, sino que todo lo contrario. Agradezco que me infinitamente a Paraguay, estaré agradecido hasta el último día de mi vida, a los paraguayos y a Paraguay como país, por todo lo que nos ofreció, las posibilidades que nos dio. Y fue una experiencia fantástica, porque haber trabajado con esos jugadores fue una experiencia muy buena, enriquecedora, porque en la vida de los entrenadores no todos son títulos. Nos ha tocado ganar, pero nos ha tocado perder muchas más veces que las que ganamos. Entonces, no se puede medir solamente los resultados en si se gana o se pierde. Hay otros resultados también que hacen a la profesión, y nosotros, yo tengo un recuerdo imborrable de esa etapa nuestra en Paraguay, todo, ¿no? Desde que llegamos a Olimpia, a la selección, hasta el día de hoy, que voy permanentemente, mi segunda patria, indudablemente que es así, tengo unos amigos entrañables allá, y sigo disfrutando y agradeciendo a Paraguay hasta el último día de mi vida, ¿no?
3: Profesor Carlín Correa, ¿sí? ¿Cómo le va? Un gusto recibirlo.
4: ¿Qué tal? ¿Cómo le va? ¿Cómo andamos?
3: Bien, bien. No, estaba nomás haciendo memoria y recordando el título que consiguió con Olimpia 11 años después, todo lo que pasó para que usted vaya a la selección. ¿Qué recuerdos tiene de aquel título, profesor?
4: Bueno, la verdad que fue algo muy lindo, porque nosotros sabíamos, cuando nos hablan de la posibilidad de ir a Olimpia, que era una situación que no era fácil, porque Olimpia llevaba muchos años sin salir campeón, llevaba muchos campeonatos sin poder ganar, y bueno, ustedes saben muy bien lo que es Olimpia, y para Olimpia estar mucho tiempo sin salir campeón dentro de Paraguay ya era algo, se puede decir que grave a esa altura. Entonces el desafío era que había que ganar o ganar, salir segundo a un punto no servía, así que tomamos ese desafío, y la verdad que fue una experiencia fantástica, con muy buenos jugadores, un equipo muy bueno que teníamos ahí, y bueno, se logró ese campeonato del 2011, imborrable hasta el día de hoy, conservo esos amigos, esa gente, y la verdad, así como le digo que en el otro lugar no tuvimos resultado, acá sí, bueno, pero las experiencias fueron fantásticas en todo sentido, ¿no?
3: Después le tocó perder el campeonato contra Fossati, aquel Cerro, con esa polémica en el medio. Usted dejó afuera 3 jugadores por cuestiones de disciplina. Con el tiempo transcurrido, si pudiera revertir los años, algo que no se puede hacer, ¿hubiese tomado la misma decisión de dejar fuera a Romero, a Orteman y a... ¿quién fue? ¿Y Marín?
4: Fue una cuestión que sucedió ahí, tenía todo un marco, tenía todo una previa. No quiero ni acordarme de eso. Fue un aprendizaje, sí, un aprendizaje, indudablemente que fue un gran aprendizaje, porque de las cosas buenas se aprende, y de las negativas también. Ese fue un hecho muy negativo que se dio ahí en el club en ese momento. Pero bueno, ya pasó. Esas son cosas que quedan en el camino de un entrenador. Que hay que afrontar situaciones que uno ni se las sueña, ni se las imagina. Esa, la verdad, que nadie se hubiera imaginado que podíamos pasar por una situación como esa, y sin embargo sucedió. Y bueno, es la vida, nos va enseñando todo el tiempo.
3: Claro, porque Recanati había dicho, lo hubiese dejado, lo hubiese multado, y usted se mantuvo, y muchos compartimos su decisión en aquel momento, pero después de usted en su análisis, pasado el tiempo, en la casa...
4: Como se dice vulgarmente, con el diario el lunes es mucho más fácil todo. Con el diario el lunes, claro, muchas de las cosas que uno hace, dice, si pudiera volver atrás y hacerla distinto, la haríamos distinto. Y sí, esa es capaz que la hubiéramos hecho distinto, exactamente.
5: Profe, te saluda Ángel, un gusto charlar con vos. En medio de tu experiencia también quería preguntarte algo que debatimos acá varias veces. Y que si bien todos estamos conformes con el Mundial que hizo Paraguay, es como que nos cuesta un poquitito la exportación, o sea, para los jugadores con la nacionalidad paraguaya. ¿Por qué pensás que Uruguay, teniendo incluso menor población, hoy se puede hablar de un Ronald Araújo, un Federico Valverde, en su momento Darwin Núñez? ¿Por qué pensás que Uruguay vende mejor que Paraguay y Europa apuesta más a los uruguayos que a los paraguayos en ese sentido? Haciendo un poquitito la comparación, idiosincrasia, estilo de vida dentro de tu experiencia.
4: Mirá, yo creo que son momentos que se van dando las cosas. Fíjate que acá, en este momento, justamente lo que se está discutiendo y lo que se está comentando a nivel de futbolístico del ambiente, dice que es lo que pasa, que ya no estamos vendiendo a los jugadores que se vendían antes. Entonces, mirá cómo lo estamos viendo de otra manera acá. Sí, tenemos esos jugadores que la verdad que están han estado en grandísimo nivel. Valverde es el capitán del Real de Madrid, Josema Jiménez es el capitán del Atlético de Madrid, y Ronald Araújo es uno de los capitanes de Barcelona. Pero eso ya hace algunos años que sucedió, hoy no está sucediendo eso. Pero lo que pasa es que en aquellos años, no se olviden ustedes, que eran los años que estaban en los lugares top del fútbol de Europa, Luis Suárez, Cavani y Forlán. Entonces, ellos fueron jugadores de primerísimo nivel que le abrieron las puertas a muchísimos jugadores uruguayos. Bueno, pero hoy Eso no está pasando. En este periodo de pases todos se preguntan qué pasa que no se están vendiendo los jugadores para Europa. Entonces, viste, son momentos y momentos. Y yo no sé, pero ahora ustedes tienen dos jugadores que son jovencitos, que hace muy poco que se fueron, que son Enciso y Gómez, que están jugando en Inglaterra. Entonces, digo, también se están exportando jugadores y están saliendo jugadores de gran nivel en este momento también desde ahí de Paraguay, ¿no? ¿Creció? Bueno, en realidad siempre fueron, ¿no? Siempre salieron, ¿no? Siempre salieron jugadores de primer nivel.
5: Creció un poquito, profe, pero te decía más bien por los casos de Gil y de Galarza, justamente dos que hicieron un mundial grandísimo. Es como que cuesta que lleguen ofertas formales por ellos. Y vos ves, por ejemplo, que Valentín Barco, que no tuvo mundial, no tuvo siquiera una participación de más de 20 minutos, es transferido al Chelsea. Ese tipo de cosas, nos preguntábamos qué hay que hacer.
4: Lo que pasa es que nosotros, como ustedes, me parece que no deberíamos compararnos, porque no hay comparación con Argentina y con Brasil. Ellos son potencia y hay que entender lo que son potencia, porque son países muy grandes, son países muy futboleros, tienen una gran historia y tienen un gran potencial. Tienen un gran potencial, porque cuando vos ves y recorres en Europa, vos decís, cuando haces el recuento en la selección nacional, nosotros, al igual que ustedes, y bueno, ¿cuántos jugadores tenemos en la élite del fútbol mundial? ¿Tenemos 4 o 5? Más de eso no tenemos. 6, 7, en algún momento hemos tenido. Fíjate Argentina cuánto tiene. Argentina tiene 25. ¿Y Brasil sabe cuánto tiene? 40. Esa es la proporción. Esa ha sido la proporción, por lo menos de que yo me acuerdo, de ver fútbol. Entonces, ellos son potencia. Nosotros tenemos otro nivel porque somos más chicos como países, no tenemos ni la economía que tienen ellos, ni la infraestructura que tienen ellos, ni los habitantes que tienen ellos. Entonces, no podemos comparar. Nosotros tenemos que compararnos con nosotros mismos y tratar de ser mejores todos los días. Todos los días ser mejor del día anterior. Esa tiene que ser la lucha diaria de nosotros.
0: Gerardo, Uruguay apuesta a Forlán, porque en algún momento decíamos aquí, viene si Uruguay lo llama Alfaro, pero Alfaro está en un stand-by. ¿Le gustaría a usted, como también el aprecio que tiene por la selección paraguaya, que siga un hombre como Alfaro en un próximo ciclo?
4: Yo creo que ha hecho una gran campaña Alfaro. No sé qué es lo que está pasando, si ya renovó, no estoy al tanto, la verdad que no estoy al tanto de esa noticia, pero a mí me parece que la campaña que hizo Alfaro, de la manera que el cambio que tuvo la selección, la clasificación al Mundial y la actuación en el Mundial, y yo me parece que debería seguir buscando un paso más, porque yo lo escuché a él y lo tiene clarísimo. Yo creo que el paso más ese, me parece que un poco más de volumen ofensivo, un poco más de acompañamiento para Enciso, para Almirón, algo más en ofensiva, ya para ir redondeando una selección de altísimo nivel. Me parece a mí, no sé.
0: No, totalmente.
4: No sé cuál es la situación.
0: Estamos todos de acuerdo, ¿no? La situación es que hasta ahora está muy sigiloso todo, que no hay ni un sí ni no, ni siquiera a traer la información que uno puede recoger off the record, y esperando justamente por todo depende de Alfaro, porque la APF también está conteste con la continuidad. Aprovecho como hombre de fútbol y dos países que conoce bien, Chile, ¿qué le pasó a Chile? ¿En qué se quedó? ¿Puede clasificar ahora? Porque realmente, así como usted habló de la figura uruguaya, Chile hace cuánto nos saca una figura importante, ¿verdad? Y usted tuvo mucho ahí.
4: Sí, Chile, yo no voy a opinar de acá, no me voy a poner a dar clases de acá cuando yo no estoy muy lejos de la cosa. Chile ha tenido lo mismo que Perú, han tenido muy mala clasificatoria, quedaron fuera del Mundial y son países que tienen una gran historia futbolística y están luchando para salir para arriba. No tengo idea de qué es lo que está pasando por ahí.
0: Y a Colombia, que conocen también, ¿qué le pasó a Colombia que no puede dar el salto con un muy buen equipo?
4: Y no sé, no opino, estoy lejos bien, de la cosa.
0: Está bien. Gerardo, ¿se acuerda aquella frase siempre que muchas veces nos acordamos cuando hay algún compañero que está hablando de algo muy antiguo, más viejo que el agujero del mate? ¿Se acuerda, Gerardo?
4: Sí.
0: más viejo que el agujero de mate.
6: La frase
0: era cuando eso podíamos hablar. Toda la semana hablaban los cronistas, pero no así solemne conferencia como ahora, sino.
6: Claro, mano a mano.
0: Era mucho, mucho mejor el tema.
3: No, ¿nos lo llamaron para dirigir, profe? En los últimos tiempos, después de que usted ya haya dicho que se retiró, pasó el tiempo y nadie le dijo, Gerardo, ¿te animás?
4: No, yo me retiré en diciembre del 2018, cuando dirigía al Deportivo Cali, ya era un proceso que lo venía pensando, ya desde hacía unos 2 o 3 años, y tomé la decisión y sí, tuve sondeos, pero fundamentalmente después que se supo realmente que yo me retiré por decisión propia de la dirección técnica, los sondeos mayoritariamente han sido por el lado de la dirección deportiva, gerencias deportivas, direcciones deportivas, inclusive de clubes donde yo he trabajado, pero yo no estoy hecho para esa función. No, yo fui entrenador de fútbol siempre y me sigo sintiendo un entrenador de fútbol, que tomé la decisión de no dirigir más, pero estoy dedicado a otras cosas, estoy dedicado a la docencia, cosa que me encanta. Trabajo con grupo de jóvenes también en Conmebol, tenemos un grupo de trabajo precioso en el área de desarrollo. Estoy muy feliz con lo que hago, pero no, cada vez que me llamaron para ver alguna posibilidad, no seguimos adelante en nada, porque yo entrenar no entrené más y la dirección deportiva no es mi palo, no es mi profesión, no lo siento, no me gusta la función, de manera que no, la descarté absolutamente.
0: Lo habrán preguntado muchas veces, pero acá nunca al menos, y hemos tenido una relación con usted, como le decía, técnico de Olimpia, de la selección, mucho fútbol en Sudamérica. ¿Por qué fue? ¿Familia, estrés, falta de motivación? ¿Nombrar Deportivo Cali como el último club?
4: No. Lo que pasa es que yo me tocó sufrir muchísimo cuando tuve que dejar la carrera como entrenador. Yo jugué hasta los 28 años y cuando estaba en mi mejor momento tuve una lesión de rodilla. Me operaron 2 veces la rodilla, no pude jugar más. Y la verdad que fue duro, muy duro, muy duro tener que dejar el fútbol. Entender que se me había terminado, aceptar la realidad, y bueno, me puse a estudiar, me puse a prepararme y encontré mi verdadera vocación como entrenador. Entonces me quedó bailando esa idea, que no quería que me volviera a suceder, que el fútbol me dejara a mí, como me dejó en mi etapa de jugador. Dije, no, yo lo voy a dejar en el momento preciso, en el momento que esté bien, que no tenga que sufrir ni lamentar absolutamente nada en el momento de dejar la dirección técnica. Pero además de eso, había una situación que me estaba complicando, que era el manejar el nivel de estrés, que es fundamental en la vida del entrenador cuando uno está trabajando en equipos grandes, fundamentalmente, que hay mucha presión. El manejo del estrés es fundamental. Y ya cuando vi que me estaba superando, que ya me estaba afectando inclusive hasta algunas cuestiones de salud, ya me di cuenta que era yo el que estaba de más en el ambiente. Estaba perfecto, 64 años tenía en ese momento, estaba bien, gracias a Dios, sigo estando muy bien de salud, impecable, pero dije, hasta acá nomás, acá se termina y me voy a dedicar a otra cosa que siempre quise hacerla, que fue la docencia. Así que simple y llanamente tomé la decisión, no lo extrañé para nada, no sufrí para nada, disfruto lo que hago, estoy feliz dentro del fútbol, en lo que hago, ayudo en la medida que puedo a los jóvenes entrenadores fundamentalmente, así que sin problema ninguno, de ningún tipo.
0: Gerardo, muy amable, muchas gracias, un gustazo hablar con usted y como dice, seguramente lo estaremos viendo aquí cuando venga la Conmebol, alguna cancha de fútbol paraguayo. Muchas gracias y que esté muy bien.
4: Bueno, muchas gracias a ustedes, siempre muy atentos por la invitación. Es un gusto estar conversando con ustedes.
0: Ahí está, Gerardo Peluso es técnico de Olimpia, de la selección de muchos clubes en Sudamérica. Ese era otro también. Gracias por la invitación. Era después de cada entrevista también era de Gerardo Peluso hablando un poquito de lo que puso Nequi, ¿verdad? Matías Galarza.
5: Yo no entiendo nada con signo de admiración. Lo que refería un poco el tweet que publicaba Gerardo Peluso en su cuenta oficial sobre el presente de River y la no consideración de Matías Galarza. Alguien que estuvo también ofreciendo varias charlas. De hecho, él daba un dato muy interesante hace poquito en una de las charlas con Conmebol, que decía que daba el dato de que las selecciones que más corrieron, por ejemplo, en el Mundial de Qatar 2022, fueron las que estuvieron eliminadas más prematuramente, o sea, desmitificando un poco el hecho de que siempre gana la selección más intensa, y que Argentina, que fue la que levantó el título en ese año, en el Mundial de Qatar, fue uno de los equipos que menos corrió. No siempre gana la intensidad. Defendía la postura.
0: No, de hecho, intensidad también, o sea,
5: el profe.
0: Es mucho mejor tener la pelota, porque cuando tenés la pelota, pues hay que correr tanto, ¿verdad? Sí. Cuando te la mueven. Entonces, está ahí el tema de Gerardo Peluso, que hace poco lo vimos en la cancha de Libertad. Estaba en el palco, sí, que está ahí cerca de la cabina. Cuando vino la gente de Olimpia, estaba Alejandro Domínguez también, porque, como decía, hay algunos cursos que da en la Conmebol y compañía. Bueno,
3: ustedes saben, sí, cuál fue el partido que más minutos se jugó, pero este movimiento de la fecha que pasó ayer, que terminó ayer. ¿Vos ya viste, Ángel?
0: Yo no puedo porque no vi todos los partidos.
3: ¿No viste? No, no, no, pero yo tampoco vi todos los partidos, pero el dato nomás me llama la atención. O, por ejemplo, el que menos se jugó. ¿Viste vos, Ángeles?
5: Lo publicaba la APF.
3: Para la gente que... Este, vamos a ir de menor a mayor, Federico, ¿qué te parece?
5: Este dato de...
0: Vamos a ir.
3: El que menos se jugó fue Luqueño 0-0 Luqueño. Sí. 53 minutos 13 segundos de pelota en movimiento.
0: Mira qué poco, ¿eh?
5: Ahí le paso el ranking, la gráfica.
3: El quinto, Guaraní Libertad, 54 minutos se jugó.
0: 54 minutos Guaraní Libertad.
3: Pelota en movimiento, sí, señor. El cuarto que más se jugó, Trinidense 3, San Lorenzo 0, 55 minutos 7 segundos.
0: Ese fue ayer.
3: Ayer. El tercero que más tiempo se jugó, Olimpia Rubioñú, 58 minutos 25 segundos. El segundo que más se jugó, Recoleta Nacional. Un partidazo, 3-2 ganó Recoleta. 63 minutos 51 segundos. 10 minutos más que el de Cerro Luqueño se jugó. Y el que más se jugó, Ameliano 2 de Mayo.
0: Mira vos.
3: 1-1. 66 minutos 34 segundos. Mira lo que es.
5: Este partido me tocó hacer y lo decíamos con Mario también en el relato y comentario, que fue uno de los partidos, sin saber esto, más intensos y más de ida y vuelta, porque los dos querían jugar. La cancha estaba complicada al principio.
3: ¿Quién arbitró ese, Ángel?
5: Estuvo, si mal no recuerdo, Mario Díaz de Vivar a cargo de ese partido. Mario Díaz, ahora te ratifico.
3: Estos datos son de, publica la Copa de Primera, de Opta Analytics, que es una cuenta que se dedica a este tipo de estadísticas. Tiene 275 mil seguidores en la cuenta. Que habla de estadísticas de todo el mundo, ¿verdad? Habla de...
0: Importante, sí, sí, suelo seguir la cuenta en algunos... Más que nada, partidos internacionales, o a veces cuando hay copa aquí, entre un paraguayo y uno de afuera, publica datos muy interesantes.
5: Mario Díaz estuvo a cargo de ese partido. Ameliano 2 de Mayo, el sacador de partidos.
0: Bueno, pero hubiera sido, si nos preguntaban, nadie creo que hubiera votado por un Ameliano 2 de Mayo. Por la característica de juego. Los dos, no digo por el tema que los dos, porque Ameliano Conani busca una idea, es ofensivo. 2 de Mayo también presiona mucho, pero fue el partido sorpresa, ¿verdad?
3: Sí.
0: En cuanto a duración, o decir, pelota movimiento.
3: Sí,
0: bastante,
3: sí, sí. 13 minutos más que Cerro Luqueño. Y habiendo visto bien Cerro Luqueño y Olimpia Rubioñú, a mí me parecía que Olimpia Rubioñú se jugó un poco más. Y efectivamente es así según estos datos, ¿verdad? No, no es muy complejo. Es que tomarse el tiempo de hacer nomás el trabajo, ¿verdad? No, no es un trabajo que vos no puedas comprobar en la siguiente fecha, por ejemplo. Se puede hacer.
0: Pero la otra vez, bueno, esos son los datos de él. Tercerizó la APF, porque en la primera fecha ya sacó la APF también
3: el conteo.
0: El conteo.
3: Acá nombra esta cuenta. Por lo visto es el trabajo de la cuenta.
0: Fútbol de salón.
5: Claro.
0: O básquet ahí, cronometrarte, pero hay que ser muy exacto también. ¿Verdad? ¿Vos te animás en un 97 minutos? Uf. No relatando, sino no, mirando partidos.
3: Claro, claro, claro. En un partido que vos relatás o comentás, imposible.
0: Imposible.
3: No. Tenés que estar metido en tu...
5: Al 100%. No, claro, claro. Pero los dos tuvieron ocasiones, los dos remataron al arco, los dos querían jugar. Y fue un partido bastante intenso. Sobre todo el equipo de Nani, que lateraliza más la pelota, y en los demás es un poco más vertical en su idea de juego. Uno con la posesión y el otro con la verticalidad. Los dos con sus armas. Muy buen partido fue.
0: Con inteligencia artificial se analizan esos datos. Optadata. Puede ser, yo no sé. Si,
3: claro.
0: Entró para mucho.
3: La IA está en todos lados ahora.
0: Exactamente. Bueno, Gerardo Peluso, técnico de Olimpia, la selección, U de Chile, dejó un legado importante en Chile. Fue campeón con Independiente de Santa Fe.
3: De la Sudamericana.
0: Cuando lo eliminó a Luqueño, ¿de verdad?
3: Exacto, al Luqueño de Eduardo Rivera.
0: Y se recuerda siempre la de Báez.
3: La de
0: segundo palo.
5: Ocasión fallada.
0: Era clasificación para Luqueño porque el partido ya terminó 1-1 aquí y 0-0 allá. Y pasó Santa Fe Bogotá por el tema de...
5: La diferencia de gol.
0: La diferencia de gol.
3: El gol de visitante, en realidad. Que es lo que le pasó a Cerro con Nacional de Medellín.
5: Que no perdió.
3: En 2016.
5: 1-1 acá.
0: La pata, eso.
3: 1-1 acá y 0-0 allá.
0: ¿A vos te gustaba la del gol de visitante o no?
3: No.
0: A mí nunca me gustó tampoco.
5: O una de las grandes correcciones en el fútbol. Me parecía muy injusto. Sobre todo en aquel partido que recuerda a Carlín, que me tengo todavía muy presente.
3: La que Armani le sacaba el tramo.
5: Por el Memo, la jugada del Memo. Y el gol contra Palito Pereira.
0: Vos empatabas 0-0 afuera. Contento venía acá. Y el equipo visitante te encaja un gol y ahí tenías 2.
5: A casita.
0: Era partido parejo.
5: O empatabas 2-2.
0: Acá, por ejemplo, Cerro va a jugar. Bueno, Cerro tiene muchas. Porque Cerro con Boca, en Salta, empató 1-1. Cuando Julio Santos falló un penal.
3: Exacto.
0: Y acá en la revancha pataron 0-0. Y fueron a penales. Ahí no había todavía. Y después se pone.
3: Claro.
0: O sea, si era
3: Cerro ahora, hubiese clasificado,
0: claro,
3: sí.
0: Claro. Increíble. La que más me amargó fue en una Champions League. Porque yo era hincha del Inter. Y Cooper aún tenía muy mala suerte. Héctor Cooper.
5: ¿Año?
0: Y habrá sido 2000. Arrancando 2000. Héctor Cooper fue un técnico ángel, argentino, que siempre fue segundo en diferentes lugares. Por ejemplo...
5: ¿El viejo Cholo?
0: No, pero el Cholo ganó título, él no.
5: Ninguno.
0: Por ejemplo, en un gran Mallorca perdió una Copa del Rey con un gran Barcelona por penales. Cooper. Tenía un Mallorca que jugaba muy bien. Y se fue al Inter de Milán y empató en el mismo estadio, eso peor. Porque se llama... Tiene los dos nombres.
5: Giuseppe Meazza y San Siro.
0: Exactamente.
5: Ah, qué feo.
0: Es lo mismo que Cerro Olimpia juega en el Defensor del Chaco. Uno es local, un partido y otro y...
5: Claro, el Inter y Milán comparten cancha.
0: Y quedó eliminado así, che, Héctor Cooper, no, con el Inter.
5: Es que Argel eso.
0: Y después llegó a la última fecha Inter el puntero. Y perdió y se lo cambió en Juventus, creo.
5: Ah, la Juve.
0: Él estuvo a Ronaldo en el Inter.
5: En su mejor... antes de la lesión?
0: Antes y durante.
5: Antes y durante, ok.
0: Sí. ¿Qué tema, che? El tema de la diferencia de gol.
5: Qué locura, no.
0: No, y había un Boca que perdió con gol de Gigliotti 1-0. Apenas la Bombonera y la revancha se jugó aquí. Y a los 10 minutos ya ganaba Boca y tenía que ganar Cerro 3-1. Era muy cruel, era muy...
5: ¿Ese fue el penal de Leal?
0: Terminaba muy rápido con todo. No.
5: Oh.
0: Ese fue primero acá y después en la Bombonera. Ese fue con Gustavo Mourinho.
5: ¿Y con Música Pulpo?
0: Exactamente, Música Pulpo. 2015 habrá sido 16.
5: La camiseta tipo Paris Saint Germain de Cerro.
0: Exactamente. Ese fue cuando vino Faría y después lo reemplaza Gustavo Mourinho rápidamente.
5: Sí, así fue.
0: Bueno, ¿qué hay acá de Cerro? Una actividad el jueves. Vamos a estar después hablando con aquí un dato que nos pasa Dani Maciel internacionalmente, que nada...
5: Hoy, uno que le convirtió a Paraguay va a ser compañero de La Joya.
0: Uno que le convirtió a Paraguay, pero
5: sí,
0: ¿cómo?
5: Adivine. Un golazo. Ahí ya te dije todo. Bueno, pero fue un golazo ese partido.
0: Balogun.
5: Fue un partido
3: Balogun hizo un golazo.
5: Un golazo a Paraguay.
0: Balogun.
5: No. Su padre fue jugador también.
0: ¿Juega? No, el apellido Reina.
5: Sí, señor.
0: Reina, el
5: Gio.
0: Cuarto nos metió. Qué
3: Gio. Sí. Gio Reina.
5: Gio Reina va a ser compañero de Julio Enciso en el Racing de Estrasburgo.
0: Racing de Estrasburgo, pero ¿Enciso se queda o no?
5: Y está para quedarse por ahora. No, y el Ipswich avanza.
0: El Ipswich es el equipo IPS, ¿verdad?
5: Sí, el equipo de Ed Sheeran.
0: El IPS, ¿te van a estar acá los hinchas del IPS?
5: Sí, el equipo que tiene como uno de los accionistas a Ed Sheeran, el músico.
0: ¿Eh? Taro ahí, Sacramento, todas las sedes y veces llaman por el Ipswich Town, que jugaba bien temprano en la mañana. Ronaldo siempre dijo que Tito Cooper fue el peor técnico que tuvo en su carrera, dice. Acá lo dice un oyente. Bueno, 18:52 tenemos Cerro Olimpia, tenemos Guaraní. Acá me dice Ángel Rueda también. Cooper le quiso pesar como todo, Ronaldo no se pesaba.
3: Cierto.
0: Ah, quiso hacer carrera contra la balanza, y para Ronaldo no había eso, hermano.
1: No.
0: No existía.
1: Era magia.
0: Es más, Ronaldo fue flaquito solamente en Cruzeiro y en Holanda. En Barcelona también. Ya un poco más de masa muscular, pero Ronaldo de Cruzeiro y Holanda era flaquito.
3: Niño.
0: Era pierna flaquita.
3: Adolescente.
0: Y después ya en Inter ya mucho más. Hoy en Ciso disputó el amistoso hasta el minuto 64. Mira qué buen dato nos dan, ¿eh? Jugó Racing de Estrasburgo.
5: Sí, que perdió también el sábado 4-3 contra el Brighton de Diego Gómez. Pero Julio estuvo de alternativa en ese partido.
0: Hola, amistoso. Gracias a quien nos da el dato. Entonces, aquí a través del WhatsApp, estamos poniendo la pausa enseguida. Nico dijo que estaba muy feliz por el día y después se fue. Al noticiero, noticiero de la TV.
3: Sí, señor. Está presentando lo que nos decía hoy Regis Márquez.
0: Exactamente. Lo de Galarza. ¿Saldrá lo de Galarza o no?
3: Ojalá.
5: Ojalá.
3: Ojalá.
5: A la vecchia señora. Qué final aquella que te tocó ver, ¿eh?
0: Sí, tenía un gran equipo. Y Allegri, el técnico, como estábamos recordando hoy. De hecho, Buffon estaba en sus últimos cartuchos. Dybala.
5: Dybala, ¿tu reacción al gol de Mandzukic?
0: Mucha emoción, de chilena.
5: Golazo, cabecera del área.
0: 1-1, primer tiempo.
5: El Real Madrid, Lila.
0: Exactamente, qué linda camiseta esa de Real Madrid, por favor.
5: Y después, o sea, un año antes perdió contra el Barcelona, que fue una final.
0: Neymar y compañía estaban todavía.
5: Sí, la empató Juventus de forma. De hecho, creo que si mal no recuerdo comenzó ganando y después el Barcelona ganó 3-1.
0: Un equipo recién ascendido a la Bundesliga le ganó al equipo de Enciso.
5: Elversberg.
0: ¿Cómo se llama?
5: Elversberg.
0: Nombre de birra tiene, hermano.
5: Sí, señor.
0: Elversberg, sí.
5: Elversberg.
0: ¿Verdad?
5: Así es.
0: Sí, claro, más o menos así.
5: Va a pegar en el palo, sí. Le ganó 5-2.
0: 5-2.
5: A su equipo Racing, sí.
0: Bueno, ¿qué otra cosa? Y por lo posible lluvia al amanecer. ¿Pero esto de cuándo, hermano? ¿Otra vez va a llover? Esta madrugada estuvo bien fuerte, ¿eh? Bien fuerte.
3: Sí, ahí está. Sí.
0: Hola, muchachos, consulta el yudoka. ¿Qué auto tiene? No sé. Pero te tenía antes un... Estás inmóvil y ahora yudoka. BMW. Descapotable, ¿eh? Ah, corazón. ¿Y está cambiando ahora yudoka? ¿O se fue al...? ¿Está en stand-by? ¿Te mueve con plataforma? Ajá.
5: Y palo yudoka, ¿eh?
0: ¿Eh? Lo han visto una confusión. ¿Por qué pregunta el oyente? ¿O la oyente? Usa un premio. ¿Cómo es? Premio. Pero, ¿sabes que tenés o no tenés?

0: Y hoy veía la foto que ponía...
1: Con Renato Vitar.
0: Renato Vitar. ¿A dónde va a jugar? ¿En el Celta?
1: En el Celta de Vigo, que vuelve a la Liga.
0: Fíjate, vuelve a la Liga.
1: Sí, a la primera, de España. Él estaba en el...
0: El Celta es un equipo importante, mucho público, ¿no?
1: Sí.
0: Una gran hinchada tiene.
1: Iago Aspas. Era su figura hasta hace no mucho tiempo. Y él estaba en el Hércules, creo que es de la segunda división. España. Ahora está en el Celta. O sea, va al Celta. Ojalá que tenga continuidad. Si no, está para pensar...
0: ¿Cuántos años tiene Cuenca?
1: Cuenca tiene, te digo, 21, categoría 2005, Burgos, de la segunda división de España. 21, categoría 2005.
0: No entiendo, te dice, ¿quién gira primero y qué significa padre? Le quiere enseñar a... Pero no entiendo, esto no lo voy a leer, por ahí hay algún antecedente en los últimos días.
1: ¿Qué pasó?
0: ¿A qué significa? Y padre significa parar. Porque la otra vía tiene... o sea, no hay semáforo. A ver un poco. Pero ese es el precio de la fama. Cuando uno comienza a salir en cámaras y con cosas llamativas, ya aparece ya gente que tuvo un problema en tránsito con él. Otro dice, hace 2 años me fió un pan y no pagó. Ese es el tema, pero es cierto eso.
1: ¿En serio?
0: Cuando...
2: ¿De quiénes hablan?
0: Cuando las cámaras comienzan a tomar... Deja de ser, no digo anónimo, pero la gente te va conociendo. Claro. Aparecen algunas facturas pendientes.
2: Sí.
0: ¿Verdad?
2: Este es el momento de cobrarle a este.
0: Es mucho más fino. Acá está hablando alguien que yudoka no sabe qué significa pare ahí en el tránsito.
2: No.
0: y así es, Nico.
2: El domingo hubo acusaciones.
1: Hay que portarse bien. ¿Cómo?
0: ¿El domingo hubo?
2: Sí.
0: ¿De qué tipo?
2: En la opinión del hincha, no, de todo un poco. No,
0: pero la opinión del hincha, vos haces ahí un...
2: Le dice que le dejó a una con...
0: No, eso es muy grave, no.
2: Después que no pagó, después no. Que le sacó a otro.
0: Dice acá con buena onda, pero le quiero enseñar la regla de tránsito a Yudoka, dice, pero no sé.
3: ¿Qué hizo Yudoka, ya?
0: Y acá el cartel padre. Rojo, no, rojo no, Yudoka, ¿eh? Es un crimen, realmente.
2: Se rió cuando vio el cartel de pares.
0: Bueno, Inter perdió en la última fecha ante Lazio y perdió el Scudetto. Y Juventus salió campeón, así mismo, como dice mi asesor Ángel Rodas. Así le pasó con Héctor Cooper, que estábamos recordando recién. ¿Todo bien, Nico?
1: Sí.
0: ¿Disfrutaron el martes?
2: Sí, señor.
0: Martes 4 de agosto, lindo martes, ¿verdad?
2: Lindo.
0: Linda semana.
2: Linda semana. Aunque Carlín dice que va a bajar la temperatura, ¿eh?
0: Pero hoy yo tengo una campera nueva hoy.
2: Tengo ya.
0: Reemplazó aquella que...
2: Sí, ya tengo, sí.
0: Tuvo el problema.
2: Ya no encontré la misma, che.
0: Qué difícil cuando querés encontrar la misma y...
2: Sí, ya
0: y,
2: se ¿verdad? Fue. Ya acabó.
0: Así es. Fuera de broma, antes de la pausa. ¿Qué le da a comer tu vecina a su perro?
2: Un lomito.
0: ¿Lomito?
2: Sí.
0: Acá me preguntaron si no le daba... ¿Cómo se llama la chura?
1: Boje. Boje.
0: ¿Pero qué tipo de achura es esa?
1: No sé, pero antes la señora le daba a los perros.
0: Yo tenía un
1: pasaba,
0: pastor,
1: pasaba el carrito de las menudencias y ahí estaba el boje.
0: Le pedía.
1: El corte especial.
0: Pastor alemán y le daba puchero. Sí. Y le gustaba asado también, por supuesto.
3: Puchero con arroz.
0: Puchero hervido le encantaba al pastor alemán.
2: Cosas que antes se tiraban, ahora ya se venden.
0: No, obviamente. Carlin, sí. ¿Y el tuyo?
3: No, yo que... Purina y después siempre...
0: Rafa Olla.
1: Sí.
3: No, siempre hay el huesito del pollo, del asado, sí, la grasa.
0: Hay perro más chiquito que le gusta el pollo, ¿eh?
1: Sí. El huesito es peligrosito.
3: Mi perro come todo ya.
1: Ya.
3: Se acostumbró ya.
1: Claro,
3: ya no murió.
1: O sea,
3: como puro Ruy,
1: yo lo veo.
2: Tu perro sí tiene 7 vidas.
3: No, y si ya no murió, ya se acostumbra y ya sabe comer. Ya.
0: El boje es pulmón.
1: Ah, mira.
0: A corazón que no comemos tanto nosotros. No. Pero ven dentro de la chura.
3: ¿Vos sabés que el boje,
1: dentro de las menudencias,
3: el
1: sí.
3: Pulmón, una señora sí. Compró en el cacique. Y le pregunté para qué usaba. Y me dijo que para el perro, ¿verdad? Yo estuve viendo en internet y hay comida de algunos países que hacen. Y así que voy a probar el pulmón, voy a hacer...
1: El boje.
0: La chura se usa, bueno. La más cara que antes no se le daba bola es la molleja. Cada vez más cara.
2: Sí, carísima.
1: Para el asado.
0: El chinchulín, me encanta el chinchulín. A mí me gusta mucho el chinchulín. Después está Tripagora, también tiene alguno.
2: Sí.
0: Que también, mira que viene masada. Después está el riñón, entra dentro de la chura, ¿no? Sí.
1: Mondongo.
0: Sí.
1: Mondongo.
0: Qué rico el riñón, sí, con arroz, hermano.
1: El mondongo.
0: Con la parrilla. Monongo riquísimo. Hay gente que no le gusta.

0: Claro. Corazoncito.
1: A mí me encanta el mondongo. La milanesa.
2: Corazoncito. Sí. Pero corazoncito no es el corazón de pollo, ¿eh?
0: ¿El corazoncito de pollo?
2: No, no, yo estaba hablando de vaca, Nico.
0: Ah, no, no, el corazón no.
1: Lo que dice
3: corazón,
1: Néstor,
3: el librillo de vaca sí sabe hacer riquísimo.
1: El librillo, no. El librillo.
0: Nunca comí. ¿Y vos?
2: Yo creo que me dieron corazón de vaca y como dice que el día estaba bien cocinado y... A mí es que no me gusta el hígado.
1: A mí tampoco. A mí tampoco, fe.
0: No.
2: Te banco. Hígado cebollado.
1: Te banco, fe.
2: Y tomaba toda la cebolla y el jugo y dejaba el hígado. Me parece muy seco.
1: No, no, a mí no me gusta su sabor.
2: Pero el monongo sí, monongo con cazuela, milanesa.
1: Milanesa, caldo.
2: Caldo.
1: El caldito con limoncito.
0: A mí ya no me gusta el mondongo.
1: El mondongo es espectacular.
2: ¿Y librillo con qué? Librillo caldo habano, vamos.
1: Y librillo, o si no la chura, el caldo.
2: Y el caldo,
1: caldito, el caldito.
0: Caldo,
1: pero yo tampoco soy fanático del hígado. El hígado, no, yo sí. Tipo el bife de hígado.
2: Muy seco, de verdad.
1: Y el caldo de hígado tampoco me gusta.
0: No,
2: no,
0: no,
2: el hígado. ¿Escuchaste a Carlos hígado pulmón?
1: Sí, se come, se come.
2: Oh, no, no,
0: no, no, sí, ¿existe eso? No.
2: Caldo de hígado, no.
1: Sí, hay caldo de hígado. Sí, hay.
2: Ay, vino un mes jodido ahí, dijeron, vamos a comer y vamos a hacer un caldo de hígado.
3: El hígado sí. Tiene una gran fuente de hierro, muchachos.
2: No, pero claro, y por eso te dan cuando sos chico.
1: Hay que encontrar en otras cosas.
2: Hoy hicito arroz para hoy martes, arroz al disco, qué rico.
3: Y el pulmón también, estuve leyendo yo.
2: Pero comiste ya...
3: No, no, no, no. Quiero ver cómo el corazón tenés que sazonarlo un día antes. La noche anterior, para que se ablande. Limpiarlo bien. Y es blandito.
1: Ah, sí.
2: Ah, no, la lengua es...
3: No, la lengua es otra cosa.
2: La lengua es igual que la molleja.
1: Acá dice Francisco Rotela, vos que por 20 en Mopupú con arroz, mía, y pesó que se queda tu perro,
0: Ahora...
1: Se le da a los perros. Pero,
2: acá tiene razón. Te pregunto en privado, este Porcus no es el que tiene su página de internet. Sí, el chichulín estilo argentino puede ser redondo así. No viene trenzado. Es muy rico también. Gracias.
0: Y hago con arroz queso, una cosa maravillosa.
2: A ver un poco, estofado corazón vacuno. Una locura con arroz queso, dice. Lo sí. Que estaba mencionando Carlín.
3: Exacto.
2: Estofado. ¿Y cómo se pedían en los supermercados de Estados Unidos? Heart.
1: Heart, el corazón.
2: El corazón.
1: Heart of Glass.
2: Ahí no había, no había chura, ¿verdad?
1: Chura no, biche. La menudencia.
2: No saben, se pierden. Testículo de toro riquísimo. Es cierto, es real. No, no es todo real,
1: ¿Qué?
2: Sí. Sí. ¿Cómo?
1: Caracú. El caracú, el que la grasita el que está dentro
2: del... No, pero el caracú viene adentro del...
1: Del enrollado.
2: No, no, pero el caracú viene adentro del osobuco.
1: Del osobuco, sí.
2: Que antes era baratísimo.
1: El osobuco del hueso.
2: Ahora, mano, tiraba, ahora son los chetos osobuco.
0: Sí, sí. Antes se
2: hacen al horno y a la parrilla.
1: Ese era riquísimo.
2: Antes el osobuco era... Dame 2 kilos de osobuco, ahora, hermano.
1: ¿La pata te gusta?
2: ¿Eh?
1: ¿La pata?
2: Y en algún locro comí la pata.
1: El caldito de la pata y la grasita.
2: Y le raspaba.
1: Pegada al hueso.
0: Nuestro amigo, y si comimos en tu quincho, oveja, ¿verdad?
2: Bueno, comiste oveja.
1: Qué rico está.
2: Sí. Comiste la oveja.
1: Christian Wilman.
0: Primera vez en mi vida probé.
2: Christian Wilman, riquísima la oveja.
1: Estuvo riquísima esa.
2: Muy rica, muy rica, muy rica.
1: Yo sé que te cuento.
2: Eso es derrumbarnos mitos.
1: Sí.
2: Hay gente pues tiene...
0: No, ese día una
2: pero
0: cosa.
2: Pero la oveja riquísima.
0: Ale Cáceres cocinó muy bien.
2: Sí.
1: Yo sé que te cuesta creerme, pero...
2: No, no, no. Si más así con tu tío de Canigia, no, no, no.
1: No, no, no. En la próxima, en la próxima juntada... ¿Cuándo?
2: En la próxima
1: ponele
2: juntada.
1: Fecha, ponele fecha.
2: Sí, mira, poco nos envían un sándwich milanesa, Nico.
1: Ponele fecha.
0: Sándwich milanesa.
2: Con papa frita.
0: De pollo, por ejemplo.
2: La papa frita no quiero ver por lo menos por 4 meses. No tiene la culpa el oyente que nos envía la foto, ¿eh? Pero papa frita no more, mi querido Ángel.
1: Sí.
2: ¿Eh?
1: Ponele fecha.
2: Le pongo fecha al asado.
0: Vamos a comer un asado hoy.
2: Y vamos a poner fecha al asado. Y va a traer la...
1: Voy a traer yo, por mi cuenta.
2: ¿Y cuánto tiempo te aviso antes?
1: Un día antes. Y porque te voy a dar para que vos lleves y...
2: Claro. Pero trae con el mecanismo, con hielito y una...
1: Conservadora.
2: Yo te traigo la conservadora.
1: Conservadorita.
0: La conservadorita, Abraham.
1: Como quieras.
2: Claro, porque yo a
1: tu en realidad amigo... que yo debería traer porque se tiene que conservar a Ditaca.
0: Claro.
1: Entonces...
2: Obviamente.
0: ¿Cómo transportar un
2: corazón? Librillo, lengua, dice Néstor Beltrán. Tuétano. ¿Qué es el tuétano, Néstor? No, Ah, no, pero es el palito. Es el palito ese.
1: El caracú solamente viene
2: por el hueso.
1: Ese es.
0: Sí. Ah, mira, boche.
1: Pero está el redondito.
2: ¿Pero por qué el caracú redondo? Yo hablo de los obucos, tiene el caracú redondo.
1: El redondito.
2: Sí.
1: Donde metes tu lengua y vas sacando.
2: Puede ver mi guisito, ya ve un poco, si puede clasificar, a ver. El guisito tiene que tener una forma. Mira un poco, Nico, vamos a calificar aquí.
0: A ver.
2: Ah, no, sí, al disco, mira.
0: Ah, no, qué rico eso, chico.
2: Qué rico color que tiene, mira lo que es.
0: Con mandioca. Mira, Carlin. O un pan Felipe.
3: Ese es el mismo.
2: Espectacular, sí, mira lo que es, al disco. Sí.
0: Sí. Después le bajó una
2: bien, ¿para cuántas personas es eso, hermano?
3: Ese sí tiene arroz.
0: Mucho picante.
3: 8, 9 personas
0: a Bruno con el picante de Abraham.
2: ¿A quién?
0: A Bruno, casi le mató ahí con el picante.
2: No, no.
1: Wilson,
2: Bruno,
1: en realidad.
2: ¿Cómo fue? No. Guiso de riñón, sí, riquísimo guiso de riñón. Salsa de lengua con arroz, queda rico.
0: ¿Bola de toro, cabrón, que le toca la bola a los toros?
1: De Wall Street.
3: Bueno, vos, el famoso, la...
2: En Villarrica comenzamos, ¿con qué comenzaron en Villarrica? A ver. Aquí es Fotieri, eso? Fotieri. Gallina casera, Sierri, hijo.
0: No me gusta.
1: De Villarrica. Qué grande.
2: Mira un poco esta foto. Me está agarrando hambre porque hoy sí.
1: Qué bueno está.
2: Mira qué rico se ve.
0: No me gusta la gallina casera.
1: La gallinita casera, hermosa. No, rica, rica, rica.
2: Ah, el guiso de arroz del disco con cañoncito.
0: Estamos con Pulvo.
2: A ver, ¿por qué no le gusta la gallina casera, Pulvo?
1: ¿Le parece dura?
2: Sí. ¿A vos por qué no te gusta, Nico?
0: No me gusta.
1: ¿Te parece dura y
2: insípida? ¿Puedo sumar los dedos?
0: Sí.
2: También te dice porque mucho alimento, todo bien,
0: no, pero no.
2: A ver si te parece que está raro. ¿Cómo se llama el...?
1: No, es superior al producto...
2: Al pollo.
1: Al pollo que se compra con todo lo que se le pone, ¿verdad? Pero tampoco es...
2: Porque en el mercado puede vender todo con la pezuña y todo.
0: Sí.
2: Con la garra.
1: No.
2: Sí.
1: No quiero decir.
2: Y hay gente que le gusta el caldo eso así.
0: Tienes que ir con tu corta uña después.
2: Sí, no. Sí, no, pará. Déjate las manos, ¿verdad? No, pará. El cuello de gallina relleno, hijo de puta. El cuello
1: y yayura, relleno. Y yayura, ¿cué?
3: Relleno.
1: Sí, el cuello se come.
2: ¿Cómo rellenar el cuello?
3: Yo como el cuello de la gallina.
1: Se come, sí, con la pielcita.
3: Pero el de la gallina casera tenés que atender porque te puede echar un diente.
1: No, sí. Porque está lleno de huesos también. O sea, el
3: contorno. Es mucho más duro que
1: el contorno está. Pero es puro hueso, Karim. Es pielcita, hermano. Pero no tiene mucha carne.
2: Se deshace. A mí me gusta el cuello.
3: Pero a vos te gusta el cuello del pollo que compramos en el súper.
2: Es la gallina que tiene el cuello de...
3: Pero la gallina casera es... La gallina casera es más duro. No, es más duro.
2: Hijo de puta.
3: Igual podés comer. Pero es más, no. Tenés que atender.
2: A ver, saludo a Argentina, un abrazo. ¿Hamburguesas o neta, Nico? No. Ahí está nota panadería, ¿eh?
0: Ah, mira qué lindo.
2: Repostería. ¿Qué es lo más? Estofado de rabo. Rabo también, rabo la cola, ¿verdad?
3: Sí, se come.
2: ¿Qué es lo más de colesterol que comiste últimamente, Nico?
0: Uf.
2: Yo tengo una en Estados Unidos.
0: ¿Qué fue?
2: Nos fuimos a la parrilla uruguaya y primero choripán de entrada. Y después la parrillada traía molleja y chinchulín. Y los uruguayos acompañan todo con papa frita y el plato papa frita así. Yo creo que molleja, chinchulín, choripán.
0: Y papa frita.
2: Papa frita, no, una locura, bro. Una locura.
0: O sea, que no me acuerdo, che.
2: No retenía ningún nombre en un partido de transmitimos de sala internacional. Y vos que lo más colesterol que comiste.
1: Últimamente.
2: Digo, yo no me acuerdo, habrá comido.
1: A mí me gusta el
2: no, que allá habrá comido
1: allá,
2: pollo claro. Frito, papa frita y...
1: No, abusé con los chicken wings.
2: No, sí.
1: A cada salida contigo, con Wilson, nos íbamos en los pubs, pero pasa que para después meterle la cerveza, el pollo, la alita de pollo con salsa búfalo picante. A full.
2: Bueno, ha reventado eso, che. Y vos, Carlín, también.
3: Yo comí contigo en la parrilla de Uruguay ese plato.
2: ¿Te acordás lo que era eso?
3: Yo pedí, no me acuerdo que vamos a meterle este y.
2: Sí.
3: Y esa papa frita.
1: ¿Yacaré ya comiste?
2: Tallarín con estofado, sobuco, qué rico hace eso, por favor.
0: ¿Qué pasó?
1: ¿Yacaré? ¿Ya comí,
0: no?
1: No. ¿No?
2: Yo comí yacaré milanesita.
1: Estofado. Es como el pollo. Es pollo. ¿Eh? Es pollo. Es casi pollo.
2: Parecido a la merluza también. Un pescado blanco.
1: Sí, blandito, tiernito.
2: Pero una vez me dieron estofado y no quise comer.
1: Chupín. Aclaro que no de Ita.
2: Chupín no quise comer.
1: Aclaro que no de la laguna de Ita.
2: No. La fauna riquísimo. No te toca nada.
3: Es un pescado, Fede. Es un pescado.
2: Mopio, Nico, cualquier chura se lo come por ahí. ¿No te gusta la gallina casera? Dice.
0: No me gusta. No.
1: ¿Pero se refiere a la comida o a qué?
3: No, Nico.
0: Él come mucha grasita también,
1: Claro.
2: Nico no le gusta. Siempre tiene que terminar así. Estamos hablando acá instructivo para la gente, bro.
0: Pero
2: carpincho, una locura. Yo no comí carpincho.
0: ¿Qué pasó con Nico?
3: Carpincho tenés que saber hacer.
2: Porque ese se hace un día antes.
3: Tiene el olor muy fuerte.
2: Se zancocha, le zancocha, sí. Condimento por todo lado.
3: Tiene que meterle todo para eliminar el olor que tiene. Yo no sé hacer, nunca hice.
1: ¿El tatú?
0: A Abraham no le gusta.
1: ¿El tatú carreta? Sí.
2: ¿Y qué parte come el tatú carreta?
1: No, y pregunto si ya comieron. Porque
3: el tatú es rico.
2: ¿Y cuál parte?
3: Por dentro. Viste que tiene no, su... Para. No, sí.
4: Me estás hablando en serio, bro.
2: Puedes estar haciendo un programa instructivo.
4: No,
2: ahí.
4: Yo estoy hablando en serio.
2: Échale pelo vivito.
3: No, yo te digo.
0: Pero que se ríe, Abraham.
3: Pues tiene pues su caparazón. Sí. Y él, ese se le saca.
1: Él se ríe siempre.
3: Yo nunca preparé. ¿Pero
0: cómo se saca eso?
3: Yo no sé, porque yo nunca preparé.
2: ¿Y por eso me pregunté qué parte?
3: No, y tiene carne adentro.
2: Y claro, tiene un animalito que tiene
3: rico,
2: adentro.
3: Rico.
0: Pato ya comieron.
3: Pato, sí, sí, pato sí. Yo no.
2: Lo más agradable.
1: El tatú es el armadillo.
0: No sale. Yo vi cuando le mataron pato, mi casa, no. Va a quedar en una.
2: ¿Le mataron a pato?
0: Sí.
1: Pobre pato.
3: Por eso no te gusta la gallina casera.
2: ¿Qué parte se come ahora en el tatú ahí?
1: El armadillo.
2: ¿Eh?
1: Carlin dice que era adentro, adentro. Obviamente que era adentro ahora.
2: Sí, el armadillo no va a comer, hermano.
1: Claro, no, pero primero lo que está prohibido es la casa de
2: tatú.
1: Sí.
3: Y cuando alguien te invita así, cañejape, no. Ya hace añares que no como, ya te traen ya el que te vende ya la, eso. Ahí está la carne ya, no te vende el tatú entero.
2: A ver un poco. Ese es el tatú.
3: Pelado ya.
1: Sí. La parte interna.
2: Pero te traen así.
3: Bueno, te venden así.
2: Mira
3: ya,
2: esa Fede. Cola cortada de pobre tatú, ¿eh?
1: Cuidado, ahí con el YouTube.
3: Te venden no. Ya así, como para que vos
0: no,
3: prepares.
2: El calo de embosú, no es todo mentiroso lo que dice el calo de embosú. ¿De anguila?
0: Me dice.
1: Sí. Hace mi caso se comía.
2: Mucho, ¿hacia dónde?
1: Hace mi caso se comía, ¿no?
2: Me imagino.
1: ¿Te acuerdas cuando? ¿Te acuerdas mi anécdota del?
2: Comían, sí.
1: Y a Perea también, ¿verdad? Pero no, no.
2: Para terminar con la Perea, hermano.
1: No, pasó la
2: foto. Ni hable la Perea, no menciona a Perea.
1: No.
2: Que se llevó puesto a uno, no.
0: Ahmed Corea Villagra me dice: en Capucú hay un lugar donde hacen empanada de carpincho. Una locura, dice.
2: Pero qué seca tiene, qué cuidado tiene tener, ¿verdad?
1: Sí. Ahora, ¿por qué? ¿Por qué lo acacan, güey? Mucha gente pone debajo de la tierra.
3: No sé.
2: ¿Y por qué?
1: La cabeza de la vaca.
2: De otra forma, dice.
1: Con el papel de aluminio de vaca, güey, riquísimo.
2: Claro.
3: A mí no me gusta tanto. Muy grasiento es.
2: Muchas gracias. Teníamos gente que
3: yo me comí toda la lengua.
1: Sí.
2: Claro, eso es el tema. Si el yacaré es parecido al pollo. Pues pollo, hermano.
3: Yacaré es pescado.
0: Claro.
3: Para mí es más pescado.
2: No para uno. O si.
3: No, más pescado.
2: La caca, güey, pareció. O sea que comer lo otro, nomás, hermano. Es más simple.
0: Totalmente.
2: Ahora compramos un par de kilos de costillo.
3: No, si no. Sí. O si no. Pero viste, pues. De repente para.
2: La rana parece pollo frito.
3: Pero esas son comidas feas.
2: Pues los franceses comen mucha rana frita, pero rana de criaderos.
3: Claro.
2: Así como tilapia tiene su criadero, rana tiene. En Europa, criadero, la hacen frita en un menú. Muy importante.
1: Como el
2: caro.
1: El.
2: Sí.
1: Este animal peruano.
2: ¿Eh?
1: El cuy.
2: No vaya, no, para allá. Así comenzamos que ya no lo cuy.
3: Pero esas son comidas que vos comes claro. Una o dos veces al año.
0: Sí, y el buzú.
3: El asado,
0: ya
3: pues. Yo comí cuando tenía 12 buzú. Años por ahí.
1: Caldo se hace.
2: No, acá dice caldo, pero no llegamos a comer, ¿eh?
1: Milanesa también se hace.
0: No, yo
1: no comería, pero hay gente que consume.
2: Carpincho secreto con ajo y verdura, mucha cebolla. No, claro, toda
3: cilantro,
2: la verdura y
3: todo, de todo le ponen los perros.
2: Condimentos.
1: El carpincho se te queda el olor, dice acá Luis González.
0: Gina no, Falto también dice que tiene un catí descomunal.
2: ¿Qué dice Gina?
3: Si no sabe hacer,
2: ¿quién tiene un catí?
0: El tatú, el armadillo.
2: No, y el
3: carpincho
0: no,
3: también.
0: Ella puso en YouTube, él se está matando la... Pero ella puso en el YouTube...
1: No, pero por algo le dice... No, al que tiene mal olor se le dice carpincho. El animal en sí tiene mal olor.
2: ¿No se le dice chivo acá todo?
1: Y carpincho también.
2: Yo escuché mucho
1: carpincho.
2: Olor a chivo y no olor a carpincho, por ejemplo.
1: Yo sí escuché olor a carpincho. Era con carpincho. O el zorro, el aguará. El aguará. Aguará en acuá.
2: ¿Qué dice?
1: En acuá, carpincho. Carpincho.
2: Se comen no, cucarachas fritas. No, pero vamos y tan lejos ya no vamos a ir. ¿Eh?
3: No, si te vaya todo bicho de caminada para el asador. Eso lo dijo Martín Fierro hace mucho tiempo y es verdad.
2: Bueno, acá hay una denuncia antes de la pausa.
0: Denuncia pública.
3: Nosotros con Bruno vimos en un restaurante chino allá en Nueva York. Estábamos sí. Comiendo ahí y pasa el tipo en un bandejas que van con rueditas.
2: Claro.
3: Un cangrejo. Con las pinzas de aquí para allá sí. Le estaban llevando ahí.
2: Porque vos tenés que elegir ahí.
3: Claro, te cocinan ahí.
0: Y bueno, te agarra
2: vos. O sea que en Río Janeiro también están ahí en los restaurantes y vos elegís el cangrejo y ese lo llevan. No. Está vivo, o sea, la venganza que yo tuve sí, de...
3: Le cocinan ahí. Así.
2: Agarraron los dos y arrancaron sin mí, porque allá pues había que caminar 20 cuadras en cada lugar. Arrancaron sin mí, después le pesqué que habían arrancado sin mí. Y le dije, muchachos, vamos a almorzar acá a este lugar. El lugar se llamaba Le Parisien. Por eso de comida francesa.
3: No, era Le Parisien. Algo de marsellesa.
2: La marsellesa.
1: Le Parisien el diario.
2: Y no, había uno acá en Carmelita, había que después cerró después de la pandemia, ¿verdad? En la esquina estaba. Y pues sé que Carlín cometió el error de ir a pedir pasta en un restaurante francés. Pidió ravioles. ¿Cuántos ravioles había, Carlín?
3: Habían 6 fideos.
2: 6 ravioles.
3: 6 fideos así. Así, grandes. 6 fideos. Uno así, todo bien ordenadito, y ya estaba ya. Ese sí. Era el plato, con la salsita.
2: Y mi entrada, yo no sé qué habrá sido. Yo me dejé guiar por la entrada y no sé qué habrá sido. Algo verde así. ¿Se escucha, Abraham, que se ríe de fondo? Sí, obviamente.
0: Está matándose.
2: Y David Sassi, lo único que entendió la carta era omelette. Se fue a almorzar un omelette, boludo.
3: Omelette con ensalada.
2: Vie de puchero, vie de
3: chupín. Omelette con ensalada, no le estará francés.
2: Sí, fue.
3: Eso lo hago yo en casa, le dije. 12.000 guaní sale tu plato, le dije yo.
2: Totalmente, totalmente. Los ravioles de Karim. Abraham se escucha desde lejos la risa. Y él es el...
0: ¿Y qué sería esto?
2: Sí. Hablemos de fútbol o de rock. Ya vamos, pero esto tiene que ver también con el fútbol y el rock.
0: Claro.
2: Esto, por supuesto, estamos hablando.
0: La denuncia, hay una denuncia.
2: Bueno, cerramos con esto, Pulpo. Bueno, es música de denuncia. No sé cuál es una música de denuncia. Porque también le damos la oportunidad a la gente de denunciar acá. Vamos a recausar después el tema. Esto vino nomás porque los muchachos le dan pulmón al perro. Y el perro de Calina es mixto, purina con... O sea, el
3: perro de Calina es tipo... con resto de pollo, resto tipo deficiente, de asado.
2: Seco
3: de...
2: la crema, cheto en la villa. Así es.
3: A veces
2: ahí está. Hola, Fede. El sábado fuimos a Itá de paseo. Tiene nombre y apellido. Muestra la foto. Increíble que no hay ningún lugar para almorzar. Nos fuimos a comer a un lugar que se llama Comercial. ¿Eh? No voy a decir el nombre del comercial porque no quiero quemar y no me interesa. Pero tiene un nombre.
1: Cuidado con la gente de Itá, ¿eh?
2: Tiene un nombre de un jugador del 1986. El Cenizo, pero diminutivo. Pero no voy a decir el nombre. Pues ya te imaginas ya quién puede ser. Nos fueron a ese lugar comercial. Horrible, dice.
0: No.
2: Horrible. Más pruebas aquí, señores. Vinimos al Mundial y todavía no despertó esa gran ciudad. Es gran ciudad que fue. Y tal que tenía Luis Miguel, Sergio Denis. Tenía tantas fiestas párrocas, grandes jugadores. Equipos que estaban cerca de la primera. Canija jugó contra el tío de Ángel Elián. Por supuesto. Vamos a la pausa, pero sí. Para almorzar todavía. Imagínate si te iba a cenar, hermano.
1: No, se fue al lugar equivocado.
2: Ya sabes dónde.
1: Hay lugares ricos.
2: 19-18, ya volvemos con fútbol en el TT.
3: No, pero comida, eligió comida.
2: Vieja loca, eligió me gusta mal. Mucho. Ahí está, falta la risa de ahí.
1: Eligió mal el oyente.
2: ¿Cómo se llama el tatú de rico, Abraham? Ahí está.

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0: 9:33 en todo el país. Estamos en la parte final, la última media hora aquí de la gran jugada Turno Tarde. 33, dije bien, sí. Estamos con José Arruba, está en línea. José, ¿qué tal? Buenas noches.
1: Buenas noches, Federico, ¿qué tal? ¿Cómo estás? Un gusto saludarte y un saludo cordial a toda la audiencia.
0: Igual, gracias por atendernos, José. Primero, felicidades por el arranque.
1: Muchísimas gracias, la verdad que muy contento. Bueno, tuvimos un arranque muy favorable, ¿verdad? Con un gran esfuerzo de todos. Y bueno, ahora tratar de sostener y continuar en esta senda.
0: Una semana, tres partidos, partidos complicados. Desde aquel primero que encima fue con lluvia. Decís el esfuerzo de todos. En aquel partido con Cerro hiciste muchos cambios que salieron muy bien, pero digo, el tema cambio es necesario en este tipo de situaciones, mover casi de 14 para arriba jugadores por partido, ¿verdad, José? ¿Se entiende lo que digo? Varios cambios.
1: Sí, así mismo. Bueno, uno siempre necesita oxigenar y bueno, normalmente sale bien cuando tenés también la herramienta para sustituir y también el compromiso por sobre todo del plantel, ¿verdad? Porque lo que están entrando y están siendo determinantes para cada partido.
0: Aquella vez transmitimos con Carlín, con Bruno, el partido contra Cerro y realmente los cambios del segundo tiempo, primero en el 0-1 para buscar empatar y cuando empatan para buscar ganar, que no son muchos, lo destacamos en la transmisión, no son muchos los técnicos que empatan en la olla, pero siguen buscando porque se dan cuenta seguramente que el partido está para eso, que hay alguna fisura rival y que se puede buscar, pero ¿cómo dieron vuelta aquel partido? Le habrá hecho muy bien al grupo porque después fueron muy superiores a Luqueño, ayer ni hablar. Se nota que es un grupo con mucha confianza que va al frente.
1: Sí, así mismo. La verdad que, bueno, son la característica también de los jugadores que tenemos, ¿verdad? De tener un plantel así. Y después cada partido, bueno, de por ahí te va pidiendo las cosas o vas viendo qué es lo que por ahí puedes necesitar o hasta dónde puedes ir también, ¿verdad? Cada partido es diferente. Y bueno, con los resultados favorables, siempre los cambios y siempre las ideas son buenas, ¿verdad? Entonces tratar de seguir por ese camino, tratar de seguir trabajando, de seguir enfocado en lo que va a ser el partido ahora contra Libertad, ¿verdad? Desde mañana ya estamos arrancando y prepararnos porque va a ser un partido difícil ante un gran rival en su cancha, que tiene jugadores de mucha jerarquía y que bueno, también está pasando por un buen momento, está recuperando por ahí el nivel futbolístico que estamos acostumbrados a Libertad, por más el resultado del partido anterior, pero sabemos lo que tiene y lo que es enfrentar una Libertad.
2: José, Carlín Correa, ¿sí? ¿Cómo estás?
1: ¿Qué tal, Carlín? ¿Cómo estás? Un gusto saludarte también.
2: Igualmente. Lo más difícil en tu trabajo es mantener la motivación de los muchachos, porque sí. Le ganaron a Cerro contra Cerro, todos quieren jugar, pero después le hicieron 4 a Luqueño, le hicieron 3 a San Lorenzo. ¿Es lo más difícil eso, mantener esa motivación?
1: Yo creo que en todos los planteles, ¿verdad? Y bueno, más de por ahí pendiente hablando de nosotros, que teníamos eso altibajo, ¿verdad? No quiere decir que no te pueda ganar otro equipo, sino que el nivel que demostrás individual al siguiente partido, ¿verdad? Que era por ahí que lo que nosotros nos estaba costando. Teníamos grandes partidos contra los grandes y después no teníamos el mismo nivel al siguiente partido y bueno, por ende tendés a perder más esos partidos si es que no estás jugando a lo que verdaderamente vos sobra. Es el compromiso que venimos hablando con los jugadores de probarnos, de jugar al máximo cada entrenamiento, cada partido y bueno, y después ver dónde podamos llegar.
3: Profe, te saluda Ángel, un gusto siempre charlar con vos. Hablaba un poquitito sobre Luis Abreu, cómo se adaptó al equipo, le está yendo muy bien después de lo que fue su ciclo en Olimpia, ahora en Triqui, marcando, asistiendo, siendo importante también.
1: Sí, claro, sabemos la calidad de Abreu. Por ahí en Olimpia no tenía esos minutos, sabemos lo que es también estar en un club grande, que muchas veces por ahí no hay ese tiempo. Y bueno, él vino, se adaptó bastante bien. Esperemos, como hablé con él desde un comienzo, de que pueda tener ese espacio, esa continuidad y demostrar su nivel, ¿verdad? Para después, bueno, volver a Olimpia o como siempre digo, o simplemente salir ya afuera, porque es un jugador que tiene muchas condiciones y se está preparando para eso, ¿verdad? Y siempre ayuda también cuando encontrás un grupo ya sólido, un grupo de año que te ayuda también a poder demostrar tu nivel, y cuando el equipo va bien, como siempre le digo a los jugadores, es más fácil de que todos puedan sobresalir.
4: Puntaje ideal tiene Federico José, 9 y 9 goles a favor. O sea, el que más ha marcado hasta ahora es trinidense. Yo le pregunto ahora a José, porque tuvieron la expulsión el fin de semana de Bruno Valdés. ¿Cubrir ese puesto también, ese lugar, José?
1: Sí, claro. Es una baja importante para nosotros. La sabemos que llegó Bruno, lo que marcó, potenció en la zona defensiva, nos dio un liderazgo, una presencia también, ¿verdad?, con toda la trayectoria que él tiene. Aparte de eso, una persona también que encajó bastante bien al grupo, ¿verdad? Todo eso suma. Y bueno, lastimosamente le tocó esa expulsión. Y bueno, tratar ahora nosotros de ocupar ese espacio, ver lo que mejor está en esta semana y poder seguir, ¿verdad? Seguir, continuar y poder seguir en esa senda de la victoria, que es lo que queremos.
0: José, Libertad jugó el domingo, ustedes jugaron lunes, pero la próxima fecha van a jugar lunes. ¿Hay un buen descanso? ¿Hubo un acuerdo? ¿Hay un pedido de ustedes, fue?
1: No. La PF es la que programa ahora con la televisación. Nosotros no podemos meternos ahí en cuanto a que digamos jugar. De por ahí ahora tuvimos en este adelanto partido más holgado en casi 5 días, Luque le tocó casi 3 días, ¿verdad? Entonces, por ahí nosotros el siguiente partido nos toca también más apretado, porque tengo entendido que esto a la larga es todo por igual. Y bueno, tratar de prepararnos. Hoy nos tocó este arranque con tiempo suficiente, donde también cambiamos un poquitito la logística, ¿verdad? De concentrar cuando tenemos los horarios de las 4 de la tarde, cuando los partidos son lejos, como en Itagua, ¿verdad? Que cosa que no estábamos acostumbrados nosotros. Vimos también eso con la dirigencia, con Johnny, con el presidente, ¿verdad? Que vimos la necesidad por el horario y la distancia, y nosotros normalmente no concentramos, ¿verdad? Pero evaluando los años, los resultados, la estadística que teníamos en esos horarios, vimos la necesidad, bueno, de que podamos concentrar, y gracias a Dios también el presidente del club hicieron el esfuerzo y nos dieron esa posibilidad y pudimos retribuir también con resultados favorables.
0: Importante eso, porque lo teníamos siempre como un equipo que no concentraba. Entonces, cuando se juega más temprano y la distancia es considerable, como mencionaste la de Itagua, puede pasar con otra cancha, ahí sí el plantel concentra.
1: Claro, por ejemplo, bueno, ahora la distancia en Itagua ya habíamos decidido, ¿verdad?, de concentrar por la distancia del tráfico, que tenés casi una hora 40 mínimo para llegar al estadio, ¿verdad? Entonces ahí ya habíamos decidido. Y después lo del horario, que cuando a las 4 de la tarde, ahora jugamos de local ahora con San Lorenzo a las 4, igual concentramos, ¿verdad? Porque, bueno, tenés que comer a las 11:30. Tener que estar las 2 ya en la cancha y los tiempos son muy cortos, ¿verdad? Entonces tratamos de darle ese descanso a los jugadores y vimos esa necesidad de acuerdo a la estadística también que manejábamos nosotros en cuanto a ese horario.
4: Veo, Federico, el calendario de Trinidense tal cual mencionabas. Ahora contra Libertad, luego en la quinta fecha van contra el conjunto de Nacional y luego también, profe, tienen la Copa Paraguay contra Sudamérica, o sea, una seguidilla realmente de compromisos, de partidos, y Sudamérica que es un equipo de la división intermedia al cual van a estar enfrentando en la Copa Paraguay.
1: Sí, así mismo, ¿verdad? Y después viene el clásico, que es Ruido Ñu.
4: Exacto.
1: Son partido tras partido, ¿verdad? Ojalá, como hablamos con los jugadores, ahora tenemos que enfocarnos a lo que es Libertad y cuidarnos el triple, entrenar el triple, porque es lo que hablamos siempre con los jugadores, ¿verdad? Tenemos que estar todo al 100 para verdaderamente poder conseguir cosas importantes, que es lo que queremos, y el trabajo de sostener, como dijimos, ¿verdad? Sostener es lo más difícil, pero el grupo está muy comprometido, está muy bien, ¿verdad? Ahora es tratar de cuidar todos los detalles y ir partido tras partido, ahora enfocarnos en Libertad, un rival muy difícil que por lo que se ve se está preparando para ser candidato, ¿verdad? Que es cosa que veníamos acostumbrados los últimos 10 años con Libertad, y bueno, yo creo que está recuperando también eso, y bueno, nosotros también hacer lo nuestro y tratar de traer los 3 puntos a Trinidad.
0: Le quería preguntar porque me confundo, porque con todo el Mundial, que nos fuimos ya después del campeonato acá, el campeonato anterior, hubo un campeonato que Trinidad se estuvo siempre arriba, y quería saber si fue la apertura, ¿no? Para preguntar el tema del acumulativo.
2: Sí, el acumulativo yo tengo acá a mano justamente. Sí. En el acumulativo trinidense en estos momentos está tercero.
0: Viste, ¿no? Y entonces, está el tema de que todos quieren si se puede pelear el campeonato, ¿verdad? Pero también el acumulativo hicieron un gran apertura, José.
1: Sí, así mismo. Nosotros tenemos todo nuestro objetivo bien claro, ¿verdad? Lo primero siempre es lo antes posible alejarnos y tener un buen promedio. Y después está el acumulativo, donde pelear una copa, y bueno, y después está el sueño de todo, ¿verdad? Que Trinidense pueda ganar alguna copa en el fútbol paraguayo, ya sea en clausura, en la Copa Paraguaya, que ya tuvimos una final que justamente Libertad nos ganó en penales. Sí. Y bueno, tenemos sueños, queremos seguir creciendo, queremos seguir consiguiendo cosas, siempre nos preparamos para eso, ¿verdad? Y trabajamos para eso, y somos conscientes que tenemos que trabajar más del 100% para conseguir algo con Trinidense de eso, ¿verdad? Porque Copa ya ingresamos, queremos tener nuestra revancha, ¿verdad? Pero queremos probarnos no quedando con esa sensación de que por qué este partido jugué a este nivel y el otro no estuve al nivel, ¿verdad? Que es lo que estuvimos hablando bastante con los jugadores en este parate y en esta pretemporada que tuvimos, que fue un poquito más larga.
2: ¿Qué tan importante es, José, haber mantenido la base que tenés?
1: No, muy importante. No solamente en este torneo, de años.
2: Claro.
1: Que hay jugadores que vienen de años y eso facilita mucho, ¿verdad? Porque uno va corrigiendo, va conociendo, ya nos conocemos bastante bien, ¿verdad? También para los que vienen a adaptarse a un plantel, que esta vuelta fueron dos jugadores. Facilita mucho también para ellos, ¿verdad? Porque ya vienen en un plantel donde todos se conocen, donde todos ya saben cómo son, ya hay una idea, un estilo de trabajo y le hace mucho más fácil también adaptarse a los jugadores que se van sumando.
2: El Junior Gamarra y Luis Abreu son los dos que mencionas, ¿verdad? Que se acoplaron.
1: Sí, así mismo.
2: Para ver nomás si mi registro está bien. Y Fernando Romero, lo único que salió.
1: Fernando Romero y Pedro Salsa.
2: Sí. Bueno, pero es muy poca variante. Tiene menos variante que los equipos grandes. Es decir, mucha estabilidad. Mucha estabilidad. Y hablando un poco de Abreu, el goleador del campeonato, ¿está a puntito ahí de hacerse con un puesto de titular o todavía lo vas a mantener en esa senda de que te entre, no digo a salvar, pero que aporte lo suyo en los segundos tiempos?
1: No, yo creo que va a depender de semana tras semana, ¿verdad? Ver cómo están, quién está, cómo está el equipo, contra quién nos enfrentamos. Él vino y bueno, tuvo otros tres partidos ya de seguido, donde vino con una pequeña molestia de Olimpia. Estuvimos hablando justamente la vez pasada con él de que sí, todavía él siente que le falta todavía para estar al 100%. Pero bueno, vamos a ir llevándole de a poco. Cualquiera puede jugar el fin de semana, ahora el lunes, contra Libertad, pero mañana vamos a estar hablando con los jugadores a ver cómo están, cómo se van sintiendo la semana, cómo terminaron en general este partido. Y evaluar y ver lo mejor, ¿verdad? Abreu vino y se adaptó bastante bien con poco entrenamiento con nosotros, convirtió 4 goles, muy contento con él, pero es lo que venimos hablando siempre, ya está, el pasado ya está, hay que seguir progresando, hay que seguir mejorando, y bueno, con todo lo mismo, esperemos que él siga convirtiendo goles, siga siendo importante, así como todo el equipo, ¿verdad? Para poder conseguir el objetivo grupal, que es lo más importante.
0: Nosotros notamos desde arriba una intención al arranque del torneo del arbitraje de hacer más fluido el juego, dejar jugar un poco más, no cobrar cualquier contacto. ¿Cómo notaste en los 3 partidos vos desde el banco?
1: No, así mismo, pero me parece bastante bien. Yo creo que va a mejorar bastante el fútbol. Nosotros normalmente luego siempre digo que siendo un club de por ahí no grande, sentíamos eso, ¿verdad? Nosotros siempre nos apuraban para salir, siempre nos apuraban si estábamos ganando, de por ahí se equipara un poquito más para cuando enfrentar a los clubes grandes, que también, ¿verdad? En el partido Cerro especialmente, era que Cerro estaba ganando, igual le seguía apurando, cumpliendo las reglas, es muy bueno porque lo mismo cuando hay un cambio, normalmente cuando se le cambiaba a un jugador del equipo grande estaba ganando, bajaba las canilleras, saludaba, esto, aquello, y pasaba mucho tiempo, ¿verdad? Entonces yo creo que le va a hacer bien al fútbol paraguayo, ¿verdad? Los números también demuestran eso, y competir que sea más intenso, que si simular una falta salir 1 minuto, todo eso está ayudando bastante y va a ayudar bastante a que el fútbol paraguayo crezca.
0: Vos tenías a Dufour, el arquero de Triqui, ¿verdad?
4: Sí, el uruguayo.
0: Dufour le gustaba también el tema del tiempo, José, ¿eh?
1: Claro, a todos. Solamente que siempre las reglas de por ahí se cumplen o sentimos, ¿verdad? Por ahí puedo estar equivocado de que con los clubes chicos es más fácil de implementar, ¿verdad? Pues yo creo que eso es la vida, lo de así, ¿verdad? Siempre, como se dice, rayo muere a Juacán de los Aranjes.
0: Entonces
1: es así, ¿verdad? Pero bueno, yo creo que con esta nueva reglamentación veo una mejoría, veo otra intensidad, veo más juego, menos tiempo muerto, ¿verdad? Y eso va a ayudar bastante, que es lo que siempre estábamos hablando, ¿verdad? Y que considero de que el fútbol paraguayo va a crecer con esta nueva reglamentación.
0: José, nuevamente, felicidades por el arranque. Estamos viendo un equipo que suma, pero juega muy bien también. Así que estás haciendo otro año fortaleciendo las muy buenas condiciones que tenés como técnico, y eso debe ser una satisfacción interna para vos, para tu familia. Así que gracias por prestarte la charla también. Gracias.
1: Claro, muchísimas gracias. Estamos a las órdenes siempre.
0: José Arrúa, técnico del Puntero. Qué gusto hablar con los técnicos, me encanta. Antes era una gimnasia permanente.
2: Sí, totalmente.
0: Me gusta hablar con los entrenadores y ahora es muy difícil. Por eso valoro más en este momento. Porque José también habló con nosotros en las derrotas.
2: Claro.
0: Y ahora que está allá arriba, con muchos méritos, un equipo que, como decía Nico, ¿cuánto? 9 goles a favor, 1 en contra.
4: Exactamente. Y hablando nomás del tiempo, sí, Federico, de los partidos disputados de esta tercera fecha, para repasar, porque esto lo publicaba la Copa de Primera. ¿Ya leyeron eso?
2: Dicen.
4: Ah, bueno, perdón.
2: Para poner un poco en contexto.
0: Perdón. Diego está salvado porque
4: me fui a noticiero.
2: Estuvo en el noticiero. Perdón.
0: Hablamos de eso y de la comida, ahora las achuras y compañía, sí.
4: Con la disculpa del caso.
2: No. Todos esos temas. Luis Abreu, la verdad, campeonato con 4 anotaciones. Sí. Hugo Adrián Benítez de Nacional tiene 3.
4: Así es.
2: Y para poner un poco en contexto lo bien que le está yendo a Trinidense, si Olimpia repite y es campeón de clausura, Nacional es el segundo del acumulativo con 43 puntos. Iría a fase de grupos. Trinidense está con 41, al igual que Cerro Porteño. Ellos pelearían el segundo cupo hoy. Esto es largo todavía.
4: Claro. A la Copa.
2: A la fase de grupo directo. Si Olimpia repite. Si no, tendrá que ser
3: claro,
2: campeón.
3: Claro, porque libera. El Triqui llegó a clasificar a fase previa de Copa Libertadores.
4: Claro.
3: Superó la primera fase.
0: Trinidense tuvo un momento 2. En la apertura que tanta confusión había porque ya se venía el Mundial, se jugaba toda la fecha entre semanas. Pero hubo un momento que Trinidense ganaba un partido
4: sí,
0: se colocaba segundo. Y tenía posibilidad de matemática de salir campeón también.
2: Exacto.
0: Fue así el tema.
4: Así es.
0: Después perdió ese partido, que creo que fue con el inefable Ameliano, que también es duro para los equipos que pelean, y se quedó sin pelear, pero estaba cerca también de pelear el título.
4: 9 a favor y 2 en contra, Federico.
0: Dos en contra.
4: Claro, Luqueño
0: le hizo 1.
4: Sí.
0: Cierto.
2: Y en el promedio está muy bien Trinidense. Acá Rubén Yu, San Lorenzo está casi descendido.
4: Rubén Va a ser Yu, histórico lo de San Lorenzo, Carlin,
2: Sí. Porque puede ser peor que Tempestad.
4: Totalmente. Muchas fechas antes.
2: 0,640 tiene San Lorenzo de promedio. Hace rato yo no veía un promedio tan bajo.
4: No.
2: Y Rubio Ñu tiene 0,960 y después viene Luqueño con 1,159. Después está Emiliano con 1,238, ya mucho más holgado. Ahí está la pelea entre Luqueño y Rubio Ñu, quien acompaña a San Lorenzo.
4: Sí.
2: ¿Verdad?
4: Pero Emiliano por ahora está un poco más arriba.
2: Y Luqueño pierde, pero Rubio Ñu también. Entonces eso le favorece a Luqueño.
0: Bueno, nos vamos. ¿Habla quién? A préstamo Argentino Junior, la nota de Dani Maciel, lateral. Nos vamos, muchas gracias. Nos encontramos mañana 11, horario central de La Gran Jugada.
5: La verdad se dio muy rápido, se cerró ahí de última hora, con mucha ilusión, ¿no? De que me vaya bien, como me fue en Portugal, tener esta continuidad que tuve ahí, porque estoy pensando también en la selección. Tratar de recibir el llamado que tanto deseo y nada, voy a llegar y meterle con todo.
6: ¿Cómo se dio todo, las conversaciones para que se pueda dar este préstamo incluido a la Argentina?
5: Mi agente me dijo que había una posibilidad, que era cuestión de hablar entre los clubes, y por suerte, fue difícil, pero por suerte, gracias a Dios, se pudo cerrar.
7: ¿Qué fue lo que más te sedujo en este proyecto de Argentinos Juniors para que puedas tomar esta decisión?
5: La verdad que sé que es un club muy, muy bueno, muy ordenado, como se le dice, el semillero del mundo, usa muchos jóvenes y también el estilo de juego que ellos practican creo que se adecua mucho a mi estilo de juego y nada, creo que eso motivó mucho.
6: ¿Cuánto creciste, Alan, en ese paso por Portugal, un año en el cual jugaste muchísimos partidos, Europa, otra preparación quizás, y la mentalidad también, cómo creciste en ese aspecto?
5: No, la verdad que crecí mucho, en lo personal, en lo futbolístico, la verdad que me sirvió muchísimo eso, maduré mucho y nada, ahora también lo aprendido allá, tratar de poner en práctica en Argentina y también aprender más, porque yo creo que es, todos los días se aprende.
8: ¿Los términos del contrato?
5: Me voy un año y medio con opción de compra.
8: ¿Cómo te sentiste en tu último partido, Alan, que te tocó jugar de lateral por izquierda?
5: Yo la verdad que como hablé con el profe, él me preguntó qué posiciones podía jugar, yo le dije que podía jugar en algunas posiciones, así como el lateral izquierdo, y también por la ausencia de Blas me colocó ahí. Yo siempre estoy dispuesto para la posición que me dio el técnico.
9: Ahora en esta tu salida, ¿te tocó hablar nuevamente con el profe? ¿Qué te mencionó al respecto y los compañeros qué te dijeron?
5: Con el técnico no pude hablar, como se dio todo muy rápido. Hoy fui para el club a retirar mis cosas, intenté ahí hablar con los muchachos, pero justo estaban entrenando, yo también ya estaba ultimando cosas, no pude quedarme a despedirme como yo quería y de los muchachos.
8: ¿Qué pasó con el equipo portugués que en principio iba a comprar tu pase de Alan?
5: En ellos tenían una fecha estimada, era hasta el 20 de junio, con ya el precio en el contrato establecido, y no llegaron a tiempo para pagar ese monto. Y tuvieron que negociar con Cerro y ahí no pudieron llegar a un acuerdo.
7: De lado lo de Europa, ¿es otro salto de calidad para vos muy importante por el mercado argentino?
5: Claro, sí, yo sé que es una vidriera muy, muy grande, que nuevamente si me va bien puedo ir otra vez a Europa.
6: ¿Pudiste charlar con Ariel de repente, Ariel Gavarra, sobre su paso que él tuvo por Argentina justamente, o no pudiste más tener ese tiempo de repente para interiorizarte un poco más sobre el club?
5: Sí, la verdad que hablé con él. Me contó cómo es el club, cómo la vida en Argentina. También hablé con Guille Benítez, que él también tuvo inicios ahí. La verdad que me dieron muy buenas referencias y obviamente muy feliz por eso.
8: ¿En lo personal cuál es el desafío que tenía, Alan?
5: Ir otra vez a sumar la mayor cantidad de minutos posible, tener un buen rendimiento y estar apuntando a la selección.
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7: 4 de agosto de 1964 se publica You Really Got Me de The Kings en Reino Unido, un hit explosivo del rock británico. Ray Davies escribió la canción, llegó al número uno inmediatamente. Uno de los himnos de la invasión.

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Ozzy Osbourne será homenajeado con su propia casa embrujada en las Halloween Horror Nights de Universal Studios. La atracción, llamada Prince of Darkness, recorrerá su carrera solista con escenarios inspirados en discos, videoclips y shows. Abrirá el 28 de agosto en Orlando y el 3 de septiembre en Hollywood e incluirá criaturas, detalles ocultos y hasta un guiño al famoso episodio del murciélago. 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

el riff que nació a prueba de sonido y casi fue tema Bond, Seven Nation Army. El mundo cree que los riffs históricos nacen en una catedral creativa y no. A veces salen en un soundcheck. Jack White contó que ese riff apareció mientras probaban sonido en Corner Hotel y lo más delirante es que en ese momento lo pensó. ¿Cómo es posible? Un tema de James Bond y se rió, solo porque eso nunca iba a pasar. Spoiler, el riff terminó siendo canto de estadio, de cancha, de calle, de todo. Rock and Pop es eso, una idea chica en el momento justo que se vuelve bandera global.

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1: Madonna y Michael Jackson volvieron a coincidir en el top 10 del Billboard 200 después de más de 25 años. Confession 2, nuevo álbum de la reina del pop, debutó en el número 1, mientras que Thriller regresó al puesto 8, impulsado por el éxito de la película biográfica sobre Jackson. La última vez que ambos compartieron el top 10 fue en 2001 con Invincible y Greatest Hits Volumen 2.
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